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al Señor por darnos esta preciosa oportunidad de estar nuevamente a través de estos medios. Amén. Aleluya. Esperando que Dios se siga manifestando en gran manera en sus vidas, en sus corazones, sabiendo que Dios siempre está al tanto de cada uno de nosotros a través de la intercesión, a través de la oración. Aleluya. Y en esta tarde, en este tiempo, vamos a estar meditando en la palabra del Señor, en el tema que nos atañe, que nos lleva a buscar la presencia de Dios, es la reconciliación con Dios. ¿Por qué? Que muchas veces nos separamos de Él de una o de otra manera, y cómo nosotros debemos orar a través de la palabra, ¿verdad? De esa oración de reconciliación con el Señor, porque muchas veces nomás llegamos y nos postramos delante de Él y decimos: perdónanos, Señor, y esto y esto otro, y seguimos adelante. Pero es un proceso que nosotros tenemos que tener, porque al poder llegar ante su presencia y decirle: Señor, perdóname, no nada más es de llegar y perdóname ya, todo se acabó. No, al contrario, nosotros tenemos que hacer algo que muchas veces no queremos, que es humillarnos, como dice la palabra del Señor: humillaos bajo la poderosa mano del Señor. Entonces, a través de la palabra del Señor vamos a estar viendo que en el libro de Mateo, capítulo 6 y verso 9 hacia delante, el verso 13, del 9 al 13, la palabra del Señor dice así: para la gloria de Dios y en el nombre poderoso de Cristo Jesús. Vosotros, dice, pues oraréis así: Padre nuestro que estás en los cielos, santificado sea tu nombre, venga tu reino, hágase tu voluntad como en el cielo, así también en la tierra. El pan nuestro de cada día, dánoslo hoy, y perdona nuestras deudas como también nosotros perdonamos a nuestros deudores. Y no nos metas en tentación, mas líbranos del mal, porque tuyo es el reino y el poder y la gloria por todos los siglos. Amén. Aleluya. Qué precioso es cuando nosotros oramos, cuando nosotros, ¿verdad?, pedimos a través de esta escritura, ¿verdad?, que nos acercamos en oración. ¿Cuántas veces nosotros nos acercamos en oración solamente cuando muchas veces estamos muy, muy afligidos, ¿no?, muy necesitados? Yo sé que todos los días estamos afligidos, todos los días necesitamos de tener unos momentos de comunión con el Señor. ¿Por qué? Porque tenemos 24 horas. Usted y yo tenemos 24 horas que dedicamos 8 o 10 a trabajar, dependiendo. ¿Y cuánto tiempo nosotros vamos con el Señor? ¿Cuánto tiempo le damos a Él? Vamos a decir, o sea, tener una comunión con Él, tener esa bendita compañerismo, podríamos decir, que cuando usted y yo oramos, hay un compañerismo, hay un diálogo con el Señor. Y entonces, a través de todo esto, nosotros podemos ver cómo siempre Dios, ¿verdad?, obra en una manera grandiosa y poderosa. Y es por eso que, a través de la reconciliación con Dios, ¿cuántos no necesitan reconciliarse con el Señor? ¿Cuántos? Yo creo que algo realmente que necesitamos cada uno de nosotros es esa reconciliación, ¿verdad? Perdónanos, Señor, por nuestras faltas, por nuestros errores. Reconocemos, Señor, que solamente en usted, ¿verdad?, echamos todas nuestras cargas, todas nuestras ansiedades, y empezamos a hablar con el Señor, a decirle cuánto muchas veces le fallamos a Él, cuántas veces, ¿verdad?, lo ofendemos de una o de otra forma. Y le decimos: Señor, perdónanos, ayúdanos a seguir adelante. Y es por eso que, a través de la palabra del Señor, ¿verdad?, y a cada uno de aquellos que aún se han alejado y quieren reconciliarse, pero no hallan la forma, ¿verdad?, muchos les da pena y muchos no quieren, ¿verdad?,
Pero Dios es bueno, Dios es misericordioso, Él quiere que nos reconciliemos con Él, los que se han alejado, ¿verdad? Que los que lo han ofendido, que le digan: Señor, perdóname, aquí estoy nuevamente, deme esa oportunidad. Y es triste, es lamentable muchas veces cuando hay personas, ¿verdad?, que se ofenden de una o de otra forma. Y a través de la palabra del Señor vemos que esta palabra es alimento para el alma, porque la misma palabra del Señor dice, hablando de la palabra, no solo de pan vivirá el hombre, sino de toda palabra que sale de la boca de Dios. Nosotros podemos obtener, ¿por qué le voy a decir esto ahorita? Nosotros podemos tener todo en nuestro hogar, ¿verdad? Comida lo suficiente. Pero lamentablemente lo que necesita muchas veces su alma, su espíritu, no lo tiene uno, no lo tiene cualquiera. Y esto es triste, es lamentable. ¿Por qué le estoy diciendo esto? Porque es duro, es difícil, viendo yo un video. Y me estaba dando cuenta que hay personas en esta situación que está pasando el pueblo de Colombia. Les llegó una caja de Biblias, varias cajas, y esta persona que estaba ahí, no le voy a decir su nombre ni quién era, esta persona se ofendió y dice: mejor hubieran usado esto, dice, para mandar alimentos, esto y esto otro. Pero la misma palabra del Señor dice que no solamente de pan vivirá el hombre, sino de toda palabra que sale de la boca de Dios. Y esta persona, que tenga el Señor misericordia de ella, ¿verdad? Porque el alimento se va a acabar. O sea, no va a alcanzar muchas veces para todos, pero esto sí alcanza. Esto alcanza para la vida eterna, porque lo físico podemos nosotros buscar humanamente, pero esta palabra es viva y es eficaz, y da paz y tranquilidad. Y hay testimonios de que cuando estaba pasando esa terrible situación, personas, familias que estaban, se pusieron a leer su palabra y Dios los guardó a cada uno de ellos. Hay testimonios de lo que Dios hace. Por eso le digo que cuando uno se reconcilia con el Señor, cuando uno está en las manos de Dios, ¿verdad? Por eso bien dice Proverbios: torre fuerte es el nombre del Señor, a Él correrá el justo. Qué precioso es la palabra del Señor. Pero vamos a orar, vamos a pedir la dirección al Señor, que Dios sea el que abra el entendimiento, que abra sus oídos espirituales a cada una de estas personas allá en esa necesidad que hay. En todos lugares hay necesidad de escuchar palabra de Dios. Amantísimo Dios y Padre Celestial, en el nombre maravilloso de Cristo Jesús, Señor nuestro, damos las gracias, oh Dios eterno y misericordioso. Gracias por darnos esta oportunidad de poder, Señor, estar compartiendo de su palabra. Que sea su Espíritu Santo, Señor, guiándonos, que sea su Espíritu Santo a través de su palabra, enseñándonos, Señor, que solamente en usted hay ese amor, ese perdón, Señor. Y perdónanos, Señor, por nuestras faltas, nuestros errores, reconociendo que necesitamos de su presencia. Padre, en esta hora nos ponemos en sus manos. Y que sea su Espíritu Santo, Señor, glorificándose en una manera gloriosa y poderosa. También con cada uno de mis hermanos allá en Colombia, Señor. Gracias a Dios que ellos están hasta ahorita bien. Y tenga misericordia de cada uno de aquellos que han perdido un ser querido. Amén. Así que en esta hora vamos a meditar en la palabra del Señor, que es la reconciliación. ¿Cómo debe ser la oración de reconciliación? Perdónanos, Señor, ten misericordia, Señor, derrama ese amor, esa bondad, Señor. Y más que todo, a nosotros ser responsables con cada uno de esos. Por eso, la palabra del Señor nos enseña allá,
en la carta, en la segunda carta a los Corintios, y nos enseña algo bien precioso y maravilloso, que es no solamente es poder escuchar o leer la palabra, sino que tenemos nosotros que poner, ¿verdad?, una actitud tremenda, preciosa, maravillosa. Segunda de Corintios, capítulo 5 y verso 20, dice la palabra del Señor, ¿verdad?, que a través de todo esto dice: así que somos embajadores en nombre de Cristo, como si Dios rogase por medio de nosotros, os rogamos en nombre de Cristo, reconciliaos con Dios. Oiga, que nuestra oración sea una actitud de humildad y de arrepentimiento verdaderamente. ¿Por qué? Porque a través de la palabra del Señor podemos ver una súplica divina, ¿verdad? Que cuando uno lee esta palabra, dice, como si Dios rogase por medio de nosotros. Dios usa al ser humano en una forma que usted y yo nunca imaginamos, ¿verdad? Que cómo Dios puede usar a esta persona y poder decirle: mira, Cristo te ama, mira, Dios quiere que te arrepientas, Dios quiere que entiendas su amor, su bondad. Mire, podemos ver el amor y la bondad de Dios manifestándose en muchas formas. En muchas formas. ¿Por qué? Porque cuando uno hace esta oración, ¿verdad?, le está pidiendo al Señor que Él nos guíe, que nos enseñe a través de su palabra. ¿Y cómo debe de ser? Que nuestra oración sea con una actitud humilde y de arrepentimiento. ¿Cuántas veces nosotros no le hemos fallado al Señor de una o de otra forma? Varias. Pero tenemos nosotros que reconocer que necesitamos. No es que nos hayamos alejado, es que de una o de otra manera ofendemos a Dios. Y decir: perdóname, Señor, ayúdame a solucionar esta situación para no poder ofenderte, para no poder, Señor, pecar contra ti. Ayúdame, Señor. Y Dios lo hace, nos da la fuerza, nos da la sabiduría para poder, por medio de su palabra, entender lo que Dios desea para con cada uno de nosotros. ¿Y cuál es la voluntad de Dios? Que nosotros, a través de la palabra del Señor, podamos ver que hay una oración verdaderamente sincera, tanto humanamente, personalmente, como también en cada uno de aquellos que de una o de otra manera nos ha ofendido. ¿Cuántas veces a usted y a mí no nos han ofendido? Muchas veces sentimos ese, digo, dolor, no enojo, ¿verdad? Ese dolor de que nos ofendan y, Señor, perdónalo. Hay veces que tenemos que, ¿verdad?, someter a este viejo hombre. Quiere salir, pero no. Sino que el poder y la presencia de Dios es lo que hace que usted y yo no respondamos. ¿Por qué? Porque ya, como dice la palabra, ya no vivo yo, sino Cristo vive en mí. Entonces, tenemos que hacer a cada día morir lo terrenal para que lo espiritual salga hacia adelante, que muestre lo que el Dios de la gloria está haciendo en usted y en mí. Sí, nos enojamos humanamente todavía porque estamos en esta carne, pero déjeme decirle que a través de su palabra, a través de la palabra del Señor, Dios nos enseña. Nosotros podemos ver la vida del Señor Jesús, cómo fue humillado, ¿verdad? Cómo fue tantas veces, podríamos decir, criticado, visto mal por lo que hacía, por las sanaciones que hacía en sábado, ¿verdad? Lo criticaban y le decían que no se podía. Entonces él les contestaba. Y así cada uno de nosotros muchas veces nos ofenden, muchas veces nos miran mal, ¿verdad? Y esto nosotros lo debemos
de asimilar. ¿Por qué? Porque estamos aprendiendo de Cristo. No somos perfectos, estamos aprendiendo a caminar, estamos aprendiendo a glorificar el nombre del Señor. Imagínese que usted y a mí que nos hicieran esto, explota uno, ¿verdad? Pero mientras el Espíritu Santo esté tomando el control de su vida, ¿verdad? Mientras el Espíritu Santo, nosotros lo dejamos que more en abundancia, ¿verdad? Vamos a seguir caminando, que nos van a ofender, sí es cierto, que nos van a decir tantas cosas, sí es cierto, pero ¿sabe qué? Como dice su palabra, todo lo puedo en Cristo que me fortalece. Allí es donde nosotros podemos ver la gloria de Dios, que con nuestra oración sea una actitud, humilde y de arrepentimiento. Por eso bien dice, así o por tanto, por esta razón, somos los embajadores, somos los mensajeros, somos los que llevamos esta palabra de reconciliación para que cada uno de aquellos que de una o de otra manera se han alejado, reconozcan que solamente en el Señor tenemos paz y tranquilidad. Tenemos esa seguridad de que cuando partamos de esta tierra, ¿a dónde vamos a ir? Tenemos esa bendita esperanza de estar algún día con el Señor, bendito sea su nombre para siempre. Por eso dice, somos embajadores en nombre de Cristo. Oiga, esos mensajeros que Dios ha designado de una o de otra forma, pero va a decir, yo no tengo un título, yo no soy esto ni esto otro. No, mire, somos aquellas personas que de una o de otra manera hablamos de las buenas nuevas, que es el Evangelio de Cristo Jesús. Entonces, ahí es donde usted y yo somos embajadores, por eso dice la palabra del Señor. Somos embajadores en nombre, no de organización, no de la iglesia donde usted está o donde usted se congrega, no. Somos embajadores en nombre de Cristo. Como si Dios rogase por medio de nosotros, dice. Os rogamos en el nombre de Cristo, reconciliaos con Dios. Regresen, entiendan, por favor, que Dios no quiere que nadie se pierda, sino que procedan al arrepentimiento, que procedan a conocerlo, que procedan a entender qué es lo que Dios desea para con cada uno de nosotros. Es que estemos con Él, estemos con Cristo. Aleluya. Alabando, glorificando y bendiciendo su nombre, porque sabemos que a través de la cruz del Calvario Dios, ¿verdad?, mandó a su Hijo a que el ser humano se reconciliara, reconociera que estábamos perdidos en nuestros delitos, en nuestros pecados, y por su llaga hemos sido sanados. Por su llaga hemos sido curados. Así es de que Él llevó, ¿verdad?, todos nuestros pecados. Y es una, imagínese, el mismo Señor, cuando nos manda o cuando escucha usted palabra, el Señor lo está llamando. Lo está necesitando. No, vente, no te pierdas. Acércate más para oír. Acércate más para conocerme. Y eso es lo que cada uno de nosotros estamos haciendo, tratando de conocer cada día más y más al Dios eterno y misericordioso, para nosotros poder saber de ese perdón, saber de esa gran misericordia. Puedo decir, por su gran misericordia no hemos sido consumidos. Ese amor que mostró, porque de tal manera amó Dios al mundo. Oiga, es algo precioso, maravilloso, ver la bondad de Dios manifestándose y uno responsablemente responderle, decir, Señor, aquí estoy. Quiero reconciliarme contigo. Necesito de su presencia. ¿Cuántos de nosotros no necesitamos de esa reconciliación? ¿Cuántos de nosotros no necesitamos de ese perdón, de esa bondad, de ese amor
incondicional del Señor Jesús. Por eso la palabra del Señor nos habla y nos dice ahí en 2 de Corintios capítulo 5 y verso 20. Así que, o hay otra versión que dice, por tanto, o por esta razón, somos embajadores en nombre de Cristo, somos mensajeros. Oiga, Dios nos ha puesto para que llamarles la atención, podríamos decir. Dios, usando estos vasos, estos conductos, estos mensajeros, que nosotros somos esos comunicadores de una o de otra forma, para poder llevarle a cada uno de aquellos esta súplica, esta reconciliación con Dios. Dios no quiere que nadie se pierda, que todos procedan al arrepentimiento. Y esto es una de las cosas que nosotros podemos ver. Como padres tenemos que poner en intercesión por nuestros hijos para que ellos puedan acercarse a Él. ¿Cuántos de nosotros no tenemos hijos? Gracias a Dios que nuestros hijos están buscando de una o de otra manera acercarse a Dios. ¿Y por qué? No es fácil, amados hermanos y amigos, que usted y yo, ¿verdad?, hagamos la voluntad de Dios. Siempre vamos a estar nosotros como hijos de Dios, vamos a estar intercediendo, y ese debe ser nuestro trabajo, interceder por nuestra familia. ¿Por qué? Yo recuerdo que siempre mi esposa, ¿verdad?, cuando mi hijo fue a la guerra, lamentablemente, ¿verdad?, esa guerra, siempre estábamos orando. Y nosotros siempre le pedíamos al Señor. Y gracias a Dios, mire, Dios escuchó nuestras oraciones. Gracias al Señor. Por eso nosotros debemos de, a través de la palabra del Señor, nosotros podemos ver que siempre esa intercesión, ¿verdad?, hace efecto. ¿Cuántas veces de nosotros oramos por nuestros hijos? Aunque ya estén ahí en nuestro hogar, ¿verdad? ¿Cuántas veces? Tenemos que orar por nuestros hijos. Por eso Job capítulo 1, verso 4 y 5 dice la palabra del Señor. Job capítulo 1, verso 4 y 5 dice: e iban sus hijos y hacían banquetes en sus casas, cada uno en su día, y enviaban a llamar a sus tres hermanas para que comiesen y bebiesen con ellos. Y acontecía que, habiendo pasado en turno los días de convite o convivencia, Job enviaba y los santificaba, y se levantaba de mañana y ofrecía holocaustos conforme al número de todos ellos. Porque decía Job: quizá habrán pecado mis hijos y habrán blasfemado contra Dios en sus corazones. De esta manera hacía todos los días. O sea, ¿qué hacía? Intercesión. Y eso es lo que cada uno de nosotros debemos de hacer, no nada más por nuestros hijos, por cada uno de nuestros familiares que aún no conocen. Yo tengo familiares que aún no quieren, se hacen rebeldes, ¿verdad? Porque les he comentado. Han visto lo que Dios ha hecho y aún así se han puesto en el lado contrario. No me lo han dicho con palabras, pero con sus hechos se ve. Entonces, Señor, yo así le digo: Señor, ten misericordia de ellos, Señor, que tu luz les resplandezca. Yo le digo al Señor, yo he sido de testimonio para ellos, ellos han visto. Pero lamentablemente no han querido ellos. ¿Y qué puedo hacer? No puedo hacer nada, sino que al contrario, ¿eh?, solamente interceder y ponerlos en las manos del Señor, que Dios sea el que obra en una manera grandiosa. Así como Job intercedía por sus hijos, imagínese qué es lo que nosotros tenemos que hacer: caer de rodillas. Señor, ten misericordia.
Tenga misericordia de ellos, Señor, que tu luz les resplandezca. Y ahí es donde Dios responde. Pues se lo digo, Dios responde en una manera grandiosa y poderosa. Y gracias al Señor. Y entonces se va siguiendo la cadena. Mire, están los hijos, los nietos. Entonces Dios va haciendo grandes cosas en la familia cuando uno está buscando de parte de Dios. No somos perfectos, yo le voy a decir, no. Usted me va a decir, bueno, pues dele gracias a Dios porque usted, todos ellos. No, no. Sí, están, no le digo que buscan como yo lo que usted quiera, no. Pero están ahí buscando de una o de otra manera. Yo le doy gracias. Gracias porque Dios es grande. Gracias porque reconozco que sin Él no hubiera podido salir adelante. No me hubiera dado las fuerzas para que partió mi compañera. Usted sabe que cuando falta un ser querido, su compañera, su compañero X, muchos se derrumban y lo que usted quiera, se apartan, no quieren o escuchar nada, pero yo le doy gracias a Dios que hasta aquí me ha ayudado, me ha fortalecido. Es cierto, vienen días en que uno se siente débil, ¿no? Pero nuevamente, como dice su palabra, fortaleceos en el Señor. Yo me fortalezco en el poder de su fuerza, no en mi fuerza. Y le digo, Señor, gracias, Señor, porque hasta aquí me ha ayudado, hasta aquí me ha sostenido. Gracias, Señor. Por eso bien dice su palabra, busca primeramente el reino de Dios y su justicia, y todo lo demás vendrá por añadidura. Gracias, Señor, porque tu fuerza viene cuando la necesito. Gracias, Señor, porque tu fuerza, tu poder por medio de tu Espíritu Santo me sustenta, me ayuda a seguir adelante. Gracias. No es fácil, amados hermanos y amigos. No es fácil. Pero gracias al Señor le damos porque siempre Él está fortaleciéndonos. Como dice, en las luchas y en las pruebas la iglesia sigue caminando. Es cierto, nosotros somos el templo y morada del Espíritu Santo de Dios. Entonces, Dios nos fortalece. Dios nos saca adelante. ¿Por medio de qué? De su palabra. Cuando usted y yo la leemos, así como Job, que intercedía por sus hijos, usted y yo debemos de interceder por nuestros hijos. ¿Sabe por qué? Porque usted y yo y cualquier matrimonio no hemos traído al mundo para que se pierda, no. Sino que al contrario, Dios nos ha proveído estos hijos, es para que glorifiquen su nombre, para que lo conozcan. Pero muchos se dedican, bueno, le voy a dejar a mi hijo la herencia, le voy a dejar esto, esto, esto y esto otro. ¡Qué bueno! Pero eso pasa, eso perece. Pero lo que Dios da permanece para siempre. ¡Aleluya! Eso es lo grandioso de esta palabra, que a través tenemos la seguridad de que siempre en Cristo Jesús hay paz y tranquilidad. Podemos tener todo, humanamente hablando, materialmente hablando, pero no hay paz ni tranquilidad. Por eso la palabra del Señor nos enseña, y vea lo que dice, ¿verdad? Y podemos buscar tantas citas bíblicas donde el Señor provee, y qué bueno, gloria a Dios por eso. Porque a través de su palabra Dios nos provee y nos fortalece. Entonces, cuando nosotros podemos ver en la vida de Job cómo veía a sus hijos, y gloria a Dios, él, la palabra del Señor dice, ¿verdad? Porque Job decía, quizá habrán pecado mis hijos, quizá habrán blasfemado, quizá habrán dicho tantas cosas. Y ahí es donde él hacía esos sacrificios. ¿Y qué es lo que usted y yo tenemos que hacer? Caer de rodillas y decirle, Señor, tenga misericordia de mis hijos, de mis nietos. Tenga misericordia, Señor. Y Dios escucha la oración. Por eso ese tema, la reconciliación con Dios, que si están alejados, que vuelvan nuevamente a escuchar esta palabra que tiene poder, que cambia las vidas, los corazones. Bendito sea su nombre para siempre. Por eso la palabra del Señor, ¿ya?
Éxodo nos enseña, Éxodo capítulo 32, bendito sea su nombre para siempre. Éxodo capítulo 32, aleluya, y verso 10 y 11. Dice la palabra del Señor: ahora pues, déjame que se encienda mi ira con ellos y los consuma, y de ti yo haré una nación grande. Y vea lo que hace Moisés. Entonces Moisés oró en presencia de Jehová su Dios y dijo: oh Jehová, ¿por qué se encenderá tu furor contra tu pueblo, que tú sacaste de la tierra de Egipto con gran poder y con mano fuerte? Oiga, Moisés hacía una súplica por el pueblo. Él hubiera dicho: me han dado muchos dolores de cabeza, ya no los aguanto, como muchas veces en este tiempo se dice, ya no aguanto, mire cuántas canas me han sacado. Muchos dicen así en el ministerio: ya no aguanto, mire la cabeza blanca que tengo. Pero vea lo que hace Moisés, una súplica al Señor por su pueblo. Y esto es lo que nosotros podemos ver y hacer también por el pueblo del Señor, una súplica. Por eso dice: entonces Moisés oró en presencia de Jehová, que hizo una intercesión, se puso en medio, aleluya, que Dios libertara, que el Señor no pusiera su mano, ¿verdad? O sea, que no decayera esa ira, ese enojo. ¿Cómo es que Dios hace las cosas? Y esto es lo grandioso de la palabra del Señor, que cuando hay una intercesión, ¿verdad?, debe de haber una reconciliación. Por eso el pueblo, ¿usted cree que no, Dios estaba dispuesto a exterminarlo? Sí, porque lo vemos, porque vemos lo que dice en el verso 10: ahora pues, déjame que se encienda mi ira con ellos y los consuma, y de ti yo haré una nación grande. Pero Moisés dijo: no, Señor, ¿por qué? Si tú los has sacado con un propósito. Imagínese, nosotros, ¿verdad?, lo leemos rápidamente, ¿qué tanto no le diría Moisés? ¿Qué tanto no le pediría: Señor, ten misericordia de ellos? Mira, y esto es, es una intercesión de Moisés, podríamos decir, como un padre con sus hijos. A pesar de tanto dolor que podía haber estado pasando, porque no fue fácil. Y así también nosotros con nuestros hijos no es fácil. Tenemos que luchar tanto espiritualmente, ¿verdad?, que se acerque más al Señor, que conozcan, que el Señor les haga sentir de su poder, de su presencia en la vida de cada uno de ellos. Y todo tiene su tiempo, amados hermanos. No nos tenemos que dejar vencer por las circunstancias. Todo tiene su tiempo, dice la palabra del Señor. Por eso, cuando nosotros vemos los beneficios de la oración de reconciliación, vemos el favor de Dios, vemos la misericordia de Dios, vemos la recompensa, vemos cómo el Señor restituye esa paz. Y hay ese perdón divino. Por eso hay una oración sincera que a través de su palabra nosotros podemos ver. Que ahí mismo en Mateo, donde estábamos más atrasito, Mateo capítulo 5. Bendito sea su nombre para siempre. Aleluya. Podemos ver que siempre Dios tiene, ¿verdad?, algo grandioso y poderoso. Mateo capítulo 5 y verso 43. Hacia adelante dice: oíste que fue dicho, amarás a tu prójimo y aborrecerás a tu enemigo. Pero yo os digo, dice el Señor Jesús, amad a vuestros enemigos. Usted y yo tenemos que amar a los que nos, muchas veces nos ofenden. Bendecid a los que os maldicen.
Haced bien a los que aborrecen y orad por los que os ultrajan y persiguen, ¿verdad? O sea, ¿cuánto no nos hacen represalias, ¿verdad? Dice verso 45, para que seáis hijos de vuestro Padre que está en los cielos, que hace salir su sol sobre malos y buenos, y que hace llover sobre justos e injustos. ¡Qué tremendo! Porque si amáis a los que os aman, oiga, dice, ¿qué recompensa vas a tener? ¿No hacen también lo mismo los publicanos? Y si saludas a vuestros hermanos solamente, ¿qué hacen más? ¿No hacen también así los gentiles? Sí. 2, verso 48 dice, sed pues vosotros perfectos como vuestro Padre que está en los cielos es perfecto. O sea, es una norma que Dios ha establecido, una norma divina, gracias al Señor, que a través de todo esto nosotros vamos a poder hacerlo y practicarlo cuando haya una oración sincera, cuando haya un amor genuino, cuando haya una dedicación al Señor, cuando haya un sometimiento, que le hagan lo que le hagan, que le digan lo que le digan, usted está firme. Como dice ese corito, firmes y adelante, huestes de la fe. Usted y yo tenemos que estar firmes. ¿Por qué? Porque nuestros enemigos nos lleva a un galardón que es la perfección. La oración sincera por nuestros enemigos nos lleva a un galardón que es la perfección. O sea, reconocemos, es cierto, oramos por ellos, pero no para enojarnos, sino al contrario, que esta luz resplandezca en su vida también, en cada uno de ellos. Y vamos a ver una recompensa, vamos a ver una bendición, vamos a ver el favor de Dios a su vida, a mi vida, cuando oramos. ¿Qué es lo que hace usted cuando lo ofenden? ¿Se enoja? Es cierto, se enoja uno, ¿no? Humanamente. Pero ¿sabe qué? El Señor le pone, ¿verdad? Tranquilo. Que Dios tiene el control. Ora por él, ora por ella. Pues le decía, ¿cuántas veces a usted y a mí no nos han ofendido de una o de otra manera? Muchas veces. Pero eso no quiere dar a entender que tenemos, como dice, ni deis lugar al diablo. No, que el Señor lo reprenda en esta noche. No tenemos que darle lugar a este, sino que al contrario, que la palabra resplandezca, que la palabra salga, que nosotros, ¿verdad?, tenemos esa paz, que nosotros tenemos y hemos experimentado el perdón de parte de Dios. Entonces, por eso nosotros tenemos que perdonar a cada uno de aquellos que nos ofenden. Marcos capítulo 11. Marcos capítulo 11. Perdón, y verso 25 y 26. Vea lo que dice. Y cuando estéis orando, o sea, usted va a recordar, ¿verdad? Se perdonáis si tenéis algo contra alguno, para que también vuestro Padre que está en los cielos os perdone a vosotros vuestras ofensas. Porque si vosotros no perdonáis, porque si ustedes o yo o cualquiera no perdonamos, tampoco vuestro Padre que está en los cielos os perdonará vuestras ofensas. Lo que le decía, ¿cuántas veces nosotros no hemos sido ofendidos, no hemos sido humillados? Pero aquí mismo lo que dice la palabra, ¿verdad?, nos enseña perdonar a aquellos que han hecho el mal y ayudarlos para que se reconcilien con el Señor. ¿Y cómo lo vamos a hacer? A través de la oración, a través de tener esa comunicación con el Señor. ¿Por qué? Porque a través de todo esto nosotros podemos ver que siempre la gracia de Dios está con cada uno de aquellos que estamos sometidos a Dios, que estamos buscando el poder y la presencia de Dios. No es fácil, no es fácil, amados hermanos, buscar el favor de Dios. No es fácil tener esa bendición, no es fácil tener la paz.
y ese perdón de parte de Dios, ¿verdad? No, no es fácil. Pero tenemos, por medio de su palabra, tenemos que seguir adelante. ¿Por qué? Porque esto nos enseña que siempre, siempre tenemos que buscar esa reconciliación, que a cada uno de aquellos que se ha alejado, decirle, ven hermano, acércate. Mira, Dios te va a sacar adelante, Dios te puede perdonar. Yo sé que es duro, es difícil, pero mira, confía en el Señor, como dice el salmista, confía en Él y Él hará. ¿Qué va a hacer? No lo sé, ¿qué va a hacer? ¿Cuándo te va a perdonar? Ah, posiblemente ahorita vea tu corazón cómo está. A lo mejor en este momento, a lo mejor mañana, no sé, pero tú busca la reconciliación con el Señor. Y eso es lo bueno. Que Dios siempre está dispuesto. Él no es un Dios de lejos, sino es un Dios de cerca. Él está aquí, Él está allá. Ahí está dispuesto a escucharlo. Por eso la palabra del Señor nos enseña rápidamente que siempre hay una bendición, hay un beneficio cuando alguien se reconcilia y va a tener esa paz, esa tranquilidad de decir gracias, Señor, porque ahora me siento libre, mi corazón está libre. Me siento, como dijo alguien, me siento ligero. Ya no tengo esas cargas. Ya no tengo esos problemas. Ahora, gracias, Señor, porque me has liberado. Por eso bien dice el Señor, ¿verdad? Que echemos todas nuestras cargas, todas nuestras ansiedades. ¿Qué es lo que le molesta? ¿Qué es lo que siente? Por eso la palabra del Señor nos enseña perdonar a aquellos que nos han hecho el mal y eso nos ayuda para que se reconcilien con el Señor, para que vean y digan, ay, este hermano, esta hermana, ¿verdad? Sí, estamos orando por ti, para que reconozcas que le fallamos al Señor. Y esto es una de las cosas que nosotros podemos ver. Santiago, vamos a rápidamente al libro de Santiago. Santiago capítulo 5. Amén. Santiago capítulo 5. Bendito sea su nombre para siempre. Y dice la palabra del Señor, ¿verdad? ¿Qué es lo que tenemos que hacer? Dice Santiago capítulo 5 y verso 16, dice, confesaos vuestras ofensas unos a otros. ¿Cuántos de nosotros no hemos ofendido a alguien de una o de otra forma? Dice, y orad unos por otros. Tenemos que orar unos por los otros. ¿Para qué? Para que sean sanados, dice. La oración eficaz del justo puede mucho. Aleluya. Cuando dice confesaos, nosotros tenemos que perdonar al que nos ha ofendido, al que lo ha ofendido a usted. Tú muchas veces, ¿cómo voy a perdonar a este hermano si esto y empieza uno a querer dialogar, a querer expresar tantas cosas cuando no es así? La palabra del Señor es bien clara porque hay un perdón y hay un poder en la oración. Pues yo le decía hace rato, antes, ¿verdad? ¿Cuántas veces no nos han ofendido de una o de otra manera? Y no nada más físicamente, sino en otras formas. Y ahí es donde digo, no, Señor, ten misericordia de ellos. Señor, ten misericordia. ¿Y qué es lo que hacen? ¿Verdad? Ellos muchas veces lo miran a uno, lo saludan y a lo mejor se acuerdan, a lo mejor no se acuerdan, no lo sé. Pero ahí es donde nosotros somos beneficiados. ¿Por qué? Porque estamos intercediendo por ellos. Le estamos diciendo, Señor, perdónalos. Yo sé que me ofendió, yo sé que me hizo esto, pero Señor, limpia mi mente, limpia mi corazón. Yo lo dejo en tus manos, Señor, que Él reconozca, que se reconcilie contigo, que cambie esa actitud. Entonces, por eso la palabra del Señor dice, confesaos vuestras ofensas unos a otros. Y qué bueno. Y eso es lo bueno, reconocer que uno le ha fallado a Dios, reconocer que uno le ha faltado al hermano, reconocer que necesitamos de su poder, de su presencia. Pues dice, y orad, no, nada más dice, ya, dice, van a orar unos por otros, para que sean sanados.
Sí, para que sean restaurados, para que sean reconciliados con Dios. Si ha estado enojado, si algo uno lo hizo mal, Señor, aquí estoy, perdóname, perdóname, hermano. Entonces, ahí uno, ¿qué es lo que está haciendo? Está reconociendo, ¿verdad? Y a través de la oración hay sanidad, sanidad en el alma. Por eso la oración eficaz dice, del justo puede lograr muchas cosas. ¿Y qué puede lograr? Que se reconcilie el hermano, la hermana. Pero muchas veces queda ese ego, ese orgullo, ¿verdad? En Cristo Jesús no es así. Todo eso tiene que salir. Por eso bien dice la palabra, quítense, dice, de ustedes. No dijo el Señor, yo se los voy a quitar, dijo, quítense. ¿Y cómo nos lo vamos a quitar? Por medio de la palabra. La palabra es lo nos que Él nos va a limpiar, dice. El Señor Jesús les dijo, ¿verdad? Ustedes ya están limpios por la palabra. Entonces nosotros, al asimilar esta palabra, nos va limpiando, va quitando todo lo malo que no le agrada al Señor. Y esto es lo que hace esta palabra. Nos limpia. Nos lava. Ustedes ya están limpios por la palabra. Cuando el Señor les dijo, les voy a lavar los pies. No, nada más los pies, la cabeza y todo. Qué tremendo, ¿no? Pero muchas veces así queremos. Queremos que la palabra nos limpie todo. Y sí, nos va a limpiar todo. Siempre y cuando usted y yo pongamos en práctica esta palabra, nos va a ir limpiando. Nos va a ir transformando. Por eso Romanos dice, transformaos por medio de la renovación de vuestro entendimiento. ¿De dónde? Desde que empieza uno a leer la palabra, nos va transformando nuestra mente, nuestro corazón, nuestro cuerpo. Antes vestía yo así, antes no así, antes hacía esto, antes no lo hacía. Y va viendo un cambio. ¿Y quién es el que lo hace? Cuando nosotros dejamos que Dios obre por medio de su palabra, porque esta palabra es viva, por medio de su Espíritu Santo nos va limpiando, nos va quitando tantas cosas. Aleluya. Por eso no debemos de orar en una forma insensata nosotros, al contrario, debemos de poder buscar siempre de la presencia del Señor y por medio de esto, yo voy terminando, una de las cosas que vemos en el libro de Job, nuevamente, Job capítulo, Job capítulo 42, aleluya. El último capítulo. Dice la palabra del Señor, ¿verdad? Job capítulo 42, versos 7 y 8. Dice, y aconteció que después que habló Jehová estas palabras a Job, Jehová dijo a Elifaz Temanita, mi ira se encendió contra ti y tus dos compañeros, porque no han hablado de mí lo recto como mi siervo Job. Oiga, cuando uno no habla lo que es la palabra del Señor, Dios no le agrada. Dice, ahora pues, tomaos 7 becerros y 7 carneros e id a mi siervo Jehová y ofreced holocausto por vosotros, dice. O sea, por ustedes, dice. Y mi siervo Job orará por vosotros porque de cierto a él. A él, dice, atenderé para no tratarlos afrentosamente por cuanto no han hablado de mí con rectitud como mi siervo Job. Debe de haber un arrepentimiento, ¿verdad? No debemos de orar, no, no, sino que al contrario, no debemos ser insensatos, sino que al contrario, con un corazón recto delante del Señor. Por eso, esta ofrenda fue de reconciliación. Así que en esta noche yo le invito a que si usted quiere hacer la oración de reconciliación, qué bueno, gloria a Dios por eso, porque el Dios de la gloria se va a glorificar en una forma grandiosa y poderosa. Amén. Así que en esta noche vamos a orar por cada petición que tenga, cada necesidad, podemos orar y ponerla en las manos del Señor. Amén. Aleluya. Nuestra hermana María Erlinda. Valentín, a Eva Lidia, pide Edgar,
Lulu perdió su trabajo, que el Señor le supla. Amén. Tiene corte el 26 de agosto con nuestro hermano Edgar. Así que Valentina está esperando un permiso. Amén. Así que Armandina Rodríguez tiene problemas en su corazón y pide oración. Erlinda pide oración por sanidad. Amén. Aleluya. Y que Dios sea glorificándose en cada petición. Amén. Padre bueno que estás en gloria, en el nombre poderoso de Cristo Jesús, Señor nuestro. Ponemos en sus manos estas peticiones, Señor. Cada uno de ellas. Esperando, Padre, que usted sea glorificándose en una manera grandiosa y poderosa. Que sea su Espíritu Santo, Señor, poniendo su mano de sanidad, poniendo su mano, Señor, en cada necesidad, en cada problema, Señor, de cada cuerpo, Señor. Que sea usted, oh Dios, obrando, que todo espíritu de enfermedad lo atamos y lo echamos fuera en el nombre poderoso de Cristo Jesús. Que sea

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1: Dios le bendiga, hermanos, amigos, que nos escuchan en esta hora. Nosotros somos el grupo evangelístico Una voz que clama en el desierto y le agradecemos a nuestro Dios Todopoderoso primeramente que nos permite estar de nuevo transmitiendo a todos ustedes a través del 1010 AM aquí desde Phoenix, Arizona, y los invitamos de igual manera que nos puedan sintonizar todos los martes a las 7 de la tarde a través de la página de Facebook y también en YouTube. Busque Conexión Cristiana Radio. Mire que también en la aplicación de YouTube lo puede compartir con sus familiares, y hay una gran bendición en este canal porque usted puede entrar y la traducción a cualquier idioma que usted necesite. 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Y pues al final de cuentas usted está cumpliendo también el mandato del Señor de ir y predicar el evangelio a toda criatura, ¿verdad? Al compartir estos materiales bíblicos. Y pues así también le invitamos a nuestro templo. Si usted no tiene un lugar donde congregarse, nuestra iglesia se llama Ministerios Unidos Príncipe de Paz, que se encuentra ubicada en el 1501 East Adams, aquí en Phoenix, Arizona. Nuestros horarios de servicio son diferentes días de la semana para que usted tenga la facilidad. Si está trabajando, mire, son los miércoles, los viernes a las 7 de la tarde, pues los domingos, qué mejor manera de verdad de celebrar este día que generalmente uno descansa buscando de Dios, que es a las 11 de la mañana. Así que nuestras puertas están abiertas para recibirlos a cada uno de ustedes. Y de igual manera le volvemos a darle a bienvenida a nuestro hermano Dani, después de un break que se tomó, está de nuevo acompañándonos.
2: Gracias. Hola, buenas tardes, y pues dándole gracias a Dios por esta oportunidad de poder estar aquí con ustedes de nuevo y traer la palabra de Dios y dándole toda la gloria y toda la honra a Él. Y pues en el programa de hoy, que el Espíritu Santo que vamos a estar hablando, igual que nos guíe en esta prédica de hoy que vamos a tener con ustedes.
1: Así es, si gusta, hermano Dani, hacer una oración para comenzar esta palabra que el Señor ha puesto en su corazón para este día.
2: Bendito Dios, sí, Padre, Señor, gracias, Señor Todopoderoso, Padre. Te damos gracias por este día, gracias, de poder estar Padre, aquí, poderoso. Señor. Eres tú, Padre, que nos sostiene cada Así día. Es, eres tú que nos das este aire para respirar, Así Señor, es, Padre, para nuestros pulmones, bendito Dios. Padre, que tu Espíritu Santo sea el que nos guíe hoy en esta plática, en este estudio que traemos de tu palabra, Señor, que sigamos hablando tu verdad, Señor, y que, Padre, abra los oídos de las personas que nos están escuchando, Señor. Si hay una persona necesitada, Señor, que llegue a su corazón este mensaje, bendito Dios. Y oramos por aquellas personas que estén pasando por dificultades. Recuerde que aquí en la palabra de Dios hay la solución, la respuesta para todo por lo que está pasando usted. Y Señor, te damos gracias y te lo pedimos en el nombre precioso de Cristo Jesús. Amén.
1: Amén, así es. Y mire, en este día vamos a hablar del Espíritu Santo de Dios. Y fue un mensaje que el Señor ha puesto en nuestros corazones basado en que nosotros como seres humanos muchas veces pasamos por situaciones en donde nos sentimos solos, desamparados, nos sentimos que nadie está con nosotros. Y aún el Espíritu traía a mi memoria tiempos atrás cuando yo no conocía de Él, hace más de 20, 22 años, que yo pasé por una situación de mucha soledad. Yo llegué aquí en Estados Unidos, no conocía a nadie, mi esposo trabajaba todo el día y yo me la pasaba únicamente en un apartamento todo el día sin tener con quién hablar, y fue uno de los momentos más solos de mi existencia. Y yo no sabía, conforme la palabra, que en realidad yo no estaba sola, que había una promesa de una persona espiritual que Jesucristo había dicho que nos acompañaba en todos los días de nuestras vidas. y Él era el Espíritu Santo de Dios. Y mire, el conocer del Espíritu Santo marca y cambia la vida de una persona al 100%. Por eso es tan importante en este día transmitirles a ustedes un poco de lo que dice la palabra, porque tardaríamos mucho tiempo si habláramos todo lo que es el Espíritu Santo de Dios. Pero continúe escuchándonos, porque esta palabra es verdaderamente para que usted entienda que en esta tierra usted no está solo, que tenemos a la persona del Espíritu Santo. Y quiero iniciar este mensaje con un versículo bíblico que encontramos en la palabra del Señor en 1 Corintios 2:14, que dice así: pero el hombre natural no percibe las cosas que son del Espíritu de Dios, porque para él son locura y no las puede entender, porque se han de discernir espiritualmente. Mire, esta palabra se la daba el apóstol Pablo a la iglesia de Corintio. Y en estos versículos bíblicos y en este texto, el apóstol Pablo habla de dos tipos de hombre. Uno que le llama el hombre natural y otro que le llama el hombre espiritual. Ahora, el hombre natural se refería el apóstol Pablo a aquellos que no tienen la capacidad espiritual para comprender correctamente las cosas de Dios. Y aún nosotros podemos ver en nuestro tiempo, hermano Danis, de hombres y mujeres naturales, ¿verdad? Nosotros escuchábamos de la cruz, escuchábamos del pecado, de la resurrección, de la salvación, de la santidad, de la presencia de Dios, y escuchábamos también del Espíritu Santo. Pero todo esto para nosotros, de cierta manera, era absurdo, era irracional. No podíamos entenderlos porque estábamos como el hombre natural que no discierne estas cosas, ¿verdad?
2: Y es algo que hemos hablado en el pasado, ¿verdad? Nosotros como humanos estamos acostumbrados a querer mirar, tocar y sentir.
1: Así es.
2: Si no tocamos, miramos o sentimos, la mayoría de las veces no creemos.
1: Sí.
2: Es difícil muchas de las veces creer a algo
1: que no ves.
2: Que no ves. Y por ejemplo aquí en 2 Corintios 4:18, el apóstol dice, a no poner nuestra vista en las cosas que se ven, sino en las cosas que no se ven, porque las cosas que se ven son temporales, pero las que no se ven son eternas.
1: Sí, así
2: es. Y es donde nos tenemos que enfocar, en lo que no miramos. Nuestro Señor Jesucristo también dijo, cuando estaba hablando con Nicodemos, que el Espíritu Santo es como el viento. El viento tú lo sientes,
1: pero no sabes
2: de dónde viene. Y es lo mismo con el Espíritu Santo, no lo miramos, pero lo sentimos. Entonces, cuando nosotros nos entregamos a Dios, a Cristo, de todo corazón, entra el Espíritu Santo en nosotros y nos sella y nos va dirigiendo. Lo vamos sintiendo. De repente vamos y no viene alguien y nos habla físicamente. En nuestras mentes que tenemos, ahí mismo nos va dejando saber, hey, sientes esa convicción de lo que tú acabas de hacer, no está bien.
1: Sí.
2: ¿Por qué? Porque ya no eres la misma persona que tú eras anteriormente antes de venir a Cristo. Cuando uno no venía a Cristo, que andábamos en el mundo, aunque hacíamos cosas malas, pero no había remordimiento. Pedías perdón, pero como si nada, o sea, no había así esa culpabilidad.
1: Sí.
2: A cuando uno viene a Cristo y haces algo malo y el Espíritu Santo te deja saber,
1: te redarguye.
2: Sientes ese remordimiento como, oh, sabes que sí, estuve mal. Entonces, no nomás le pides perdón a Dios, pero le pides perdón a la persona que quizás ofendiste o hiciste algo contra esa persona porque supiste ahí y el Espíritu Santo te dejó saber lo que hiciste. Ahora, muchas de las veces, aunque el Espíritu Santo nos deja saber esas cosas, pero lo ignoramos.
1: Sí, porque usted está hablando lo que dice Juan 3:5-8, que dice, para entrar en el reino de Dios es necesario nacer del Espíritu, y aquí no te da una opción de decir, esto es únicamente para los que quieran nacer del Espíritu o no, porque muchas veces decimos, es que las cosas son como yo quiero, yo pienso que Dios me va a salvar porque sé ser buena persona, pero no es así. Dice que para entrar en el reino de Dios es necesario, o sea, es indispensable que nazcamos del Espíritu Santo. Ahora, usted hizo un punto muy importante, el ser nuevos en Cristo, dice que ahora no somos nacidos más de la carne ni de la sangre, sino que somos nacidos del Espíritu Santo, y no significa únicamente ser buena persona, Porque mire, hay ateos que son buenas personas. Hay ateos o personas que no conocen de Dios y que sabemos que aún están metidos en el satanismo, en brujerías, en pactos, en todo eso. Y hay, por ejemplo, un desastre y ellos aportan económicamente, han levantado escuelas, han ayudado a gente. Entonces, la gente los llama bueno por hacer estas obras. Pero esto no es lo que hace el Espíritu Santo, solamente que la gente sea buena, sino que es una regeneración total en nuestras vidas.
2: Por eso, a veces cuando la gente dice, no, es una persona buena, digo, en menos de 30 segundos, te voy a descubrir que no. ¿Por qué? Uh-huh. Porque cuando el joven le dijo al Señor Jesús, uh-huh, buen maestro.
1: Sí.
2: ¿Qué le dijo Jesús? Solo Dios,
1: Solo Dios es bueno.
2: Uh-huh. Solo Dios es bueno. Fíjate. Entonces nosotros vamos a fallar de cualquier modo.
1: Sí, ¿verdad? no somos buenos.
2: Lo importante es, ¿qué es lo que dicen las Escrituras? ¿Cómo quiere Dios que nos comportemos? Uh-huh. Dios no quiere sacrificios de las personas. Dios quiere que tú tengas misericordia, compasión, amor por las personas.
1: Y eso, volvemos al mismo punto, es el Espíritu Santo el que te lleva a hacerlo, porque nuestra forma de ser de la humanidad es tendiente a hacer la maldad. O sea, generalmente, como dijimos en un principio, nosotros estamos tendientes a hacer lo malo, pero el Espíritu Santo es el que te hace esta nueva regeneración, esta obra de regeneración en tu vida. Dice que la regeneración que viene a través del Espíritu Santo, cuando nosotros aceptamos a Jesucristo, dice que es un cambio profundo del corazón, una renovación interior y una nueva relación con Dios. Y aquí parte todo, una nueva relación con Dios. O sea, no puedes decir que eres guiado por el Espíritu Santo cuando no tienes una relación con Dios. Es indispensable.
2: Por eso la palabra de Dios dice que tienes que nacer de nuevo. Uh-huh. ¿Y qué es el nacer de nuevo? Dejar tu vida vieja, esa vida que te lleva a la perdición.
1: Sí.
2: ¿Verdad? Dar una vuelta completamente y no seguir con la corriente del mundo, sino vas ahora a la contra.
1: Sí.
2: Es el arrepentimiento de que ya no vas a hacer las mismas cosas que hacías antes. Ahora, a lo mejor usted ya aceptó a Cristo y ya es nacido de nuevo, pero a lo mejor está batallando en escuchar el Espíritu Santo porque a lo mejor sigue escuchando música que no debe. Sus amistades con quien se juntan a lo mejor no son las personas adecuadas y andan hablando de cosas que no deben. Entonces no le dejan crecer, no le dejan desarrollar su crecimiento con Dios en las cosas que tiene alrededor. ¿Cuántas veces, hermana, no va uno a comer comida china?
1: Muchas.
2: Y cuando come en esos tipos de lugares, ¿qué son una de las cosas que le dan? Las galletitas.
1: Sí.
2: Y adentro de esas galletitas, ¿qué hay?
1: Pues mensajes. Textos, ajá.
2: ¿Verdad? Pero esos mensajes, la gente se los cree. Y dice, mira lo que hice aquí, que soy este tipo de persona.
1: Sí.
2: ¿Verdad? Eso no se debe de hacer. Yo no sé qué, yo me como las galletitas, pero el mensajito ese que viene, yo lo tiro ni lo leo.
1: Sí.
2: ¿Por qué? Porque nada de lo que viene ahí yo sé que es verdad. Uh-huh. Son mitos de personas que inventaron muchos años atrás, pero la gente se los cree.
1: Sí.
2: La otra cosa, vas a otros restaurantes, te sientas a comer y tienen un calendario con animalitos.
1: Sí.
2: Un conejito, que un gallo, que un pájaro, que no sé qué tanto. Sí. Te da el mes, supuestamente el año que tú naces o algo así, te describe que el tipo de persona que tú eres. Uh-huh. Si está haciendo caso a todo eso, ¿verdad? La otra cosa más grande que a veces la gente no pone mucha atención, piensa que no es nada, son los horóscopos.
1: Sí. Los zodiacos,
2: igual,
1: horóscopos.
2: Todo eso no viene de Dios.
1: Uh-huh.
2: Si usted quiere saber qué tipo de persona es usted, qué tipo de persona es otra persona, la manera como se comporta, en la palabra de Dios, en los proverbios, en los salmos, usted puede mirar todo ahí. ¿Cómo es la persona exactamente?
1: Sí.
2: ¿Cuáles son sus pensamientos? ¿A qué camino van? ¿Qué es lo que van a hacer? Ahí está todo eso.
1: Y es un punto importante, mire, usted está hablando de cosas que quieren definir al hombre, de que te hacen creer quién tú eres, pero el que realmente nos conoce a la perfección, precisamente es el Espíritu Santo de Dios. Es el único que realmente sabe quiénes somos nosotros. Porque mire, hay un punto importante donde dice en el Nuevo Testamento que ahora Él habita en nosotros. Dice el Espíritu de Dios en 1 Corintios 3:16, el Espíritu de Dios mora en vosotros. Ahora, cuando tú tienes este conocimiento, esa concepción real de que el Espíritu Santo de Dios mora en ti, cambia todo. Porque antes, y lo hemos dicho anteriormente, cuando andamos en las borracheras, cuando andábamos diciendo tantas malas palabras, cuando andábamos en el pecado, no teníamos una, conocíamos, habíamos escuchado del Espíritu Santo, porque sí escuchábamos, porque íbamos a la religión tradicional y hablaban del Espíritu Santo, pero no lo conocíamos, y eso es lo que marca la diferencia. No tienes que conformarte únicamente a haber escuchado del Espíritu Santo, tienes que conocerlo. Y cuando tienes ese conocimiento de que el Espíritu Santo habita en ti, es lo que te va a ayudar a contenerte en aquellas cosas que tú no debes de llevar a cabo. O sea, el Espíritu Santo verdaderamente te transforma en eso, porque tú eres consciente de que ahora Él está contigo, aún nosotros. Por ejemplo, antes en el mundo, yo por el medio donde yo me desarrollaba, la mayoría de las personas, el 90% eran malas palabras. Literalmente, el que no hablaba malas palabras como que no era de lugar, porque era un lenguaje que era común en ese ámbito, ¿no? Entonces, tú te sentías normal, pero ahora, si nosotros dijéramos malas palabras el 90%, ¿cómo se sentiría usted? No, sí. Pudiéramos, no lo podríamos.
2: Mira, a veces, como todos, a veces nos alteramos.
1: Sí.
2: Y yo decir que no, pero son contadas, pero sí me acuerdo unas 2-3 veces que se me salió una palabra que no, una mala palabra.
1: Sí.
2: No era tan ofensiva, pero era mala palabra.
1: Sí.
2: Pero en ese momento, ahí sentí, sí, que estaba mal, ¿no?
1: Uh-huh.
2: Y es lo bueno cuando uno se entrega a Cristo verdaderamente y empieza a escuchar la palabra. Porque dice que la fe viene por oír la palabra de Dios.
1: Así es.
2: Entonces llega el Espíritu Santo, te empieza a decir. Entonces, si usted ha sentido eso pero no ha hecho caso, quizás es que haga caso ahora, ¿no? Porque es el Espíritu Santo que le está hablando y le está dejando saber que ciertas cosas que está haciendo no están bien.
1: Sí.
2: Por eso dice la palabra de Dios, no redargullas al Espíritu Santo, no lo contristéis. No hagas cosas que se apaga ese Espíritu Santo.
1: Uh-huh.
2: Es como cuando está lleno de fuego, pero no le echa la leña y con el tiempo se va apagando. Y es lo mismo con el Espíritu Santo. Cuando usted no está en la palabra de Dios constantemente y creciendo, usted mismo va apagando el Espíritu Santo.
1: Sí, así es. Y su presencia es tan real. Nosotros antes no conocíamos cómo Él se podía manifestar a los seres humanos. Hoy, en el transcurso de estos años que estamos en los caminos del Señor, tú puedes discernir cuando el Espíritu Santo viene y te habla. Mucha gente dice, oh no, es el pensamiento de las personas, es que ellos se lo imaginan. No es así. Cuando el Espíritu Santo te habla, aún Él te muestra cosas que tú ni siquiera conoces, cosas que tú ni siquiera sabes. Aún a mí me tocó, cuando recién me convertí al Señor, que venía palabra a mi mente que yo no sabía que existía ya escrita en la palabra de Dios. Por ejemplo, una de las primeras cosas que el Señor, a través del Espíritu Santo, me habló en mis primeros años de conversión al cristianismo, es de que teme a Jehová en todos tus caminos para que en todo te vaya bien. Y este es un principio que habla la palabra sobre el temor a Jehová, es el principio de la sabiduría. Entonces, ¿cómo es posible que venga esa palabra a tu mente diciendo a la gente que es tu conciencia o que son tus propios pensamientos de algo que tú ni siquiera conoces y después te das cuenta que es palabra de Dios? Y al final de cuentas, estas palabras tienen el propósito de cambiar para bien tu vida. El Espíritu Santo, todo aquello que hace en la vida del creyente es para bien, es para que crezcamos, es para que tengamos una vida saludable espiritualmente, es para que tengamos paz. O sea, todo lo que vas a encontrar de Dios es la paz y el conocimiento y la enseñanza y el caminar con el Espíritu Santo de Dios. Por eso es tan importante que nosotros entendamos que debemos de caminar juntamente con Él.
2: Así es, y aquí dice, el Espíritu Santo nos socorre cuando nos sentimos débiles y sin fuerzas.
1: Sí.
2: Y es donde más ahí todavía, ¿verdad? Por eso dice Jesús, vengan a mí todos aquellos que están cansados.
1: Sí.
2: ¿Verdad? Mi carga es ligera y liviana de llevar. Entonces, cuando tenemos problemas, hay que dejar de buscar en otros métodos, Muchas las veces vamos y consultamos a los brujos, adivinos, amigos.
1: Y ahí haciendo una pausa, a veces es irónico porque la gente que, y nosotros en un tiempo fuimos también a esos lugares o nos dijeron de esos lugares, y creías que aquellas personas les hablaban los espíritus y que te podían sanar o que podían decirte una palabra de aliento. ¿Y cómo ahora cuando les hablamos de Cristo no cree uno? O sea, es absurdo.
2: Y fíjese, estas personas, estos adivinos y que leen cartas, brujos, todo eso, ¿de dónde agarran su información, hermana?
1: Pues de los espíritus
2: inmundos. De los espíritus inmundos, uh-huh. Los espíritus caídos. Y esta, y muchas de estas personas les hacen caso.
1: Y lo creen también.
2: Y lo creen. Y cuando uno les empieza a hablar de Dios y decir el Espíritu Santo.
1: Espíritu Santo, uh-huh. No espíritu corrompido, no. Como es cuando vienen todas estas cosas o las personas que utilizan todo esto para dañar a otros.
2: Uh-huh. Entonces, más todavía es cuando debería uno de creer en todo esto. Por eso dice, cuando leyó el versículo al principio, hermana, que está hablando del Espíritu Santo, dice, por eso para unos es como locura.
1: Sí.
2: Piensan que estamos locos, de que no sabes lo que estás hablando. No, ya se te fue la mente, sí. Esto y lo otro. Pero le dicen, no, pues ve con X persona, porque él es adivino, te lee las cartas, vete a hacer una limpia, y ahí va la gente, sí, a dejarse llevar por eso, cuando no sabe, lo único que está haciendo, abriendo las puertas para que entren
1: y
2: más.
1: Y estás contristando, yeah, sobre todo al Espíritu Santo, porque tenemos que entender esto. Como lo dijimos en un principio, él acompaña nuestro caminar, y si tú vas y te metes a ese tipo de lugares, y si te lo decimos en el amor de Cristo, si a ti te están invitando a ir a esos lugares, no vayas, no acudas. El Espíritu Santo no va a ir contigo en esos lugares. Ahí es cuando el Espíritu Santo es contristado, cuando el Espíritu Santo se aparta aún de las personas, porque se puede apartar de las personas el Espíritu Santo, aún si tú conoces del Señor, pero caes en la trampa del enemigo para consultar a ese tipo de personas. El Espíritu de Dios se aleja de las personas y la condición de los seres humanos llega a ser peor que la de antes, porque has contristado al Espíritu de Dios.
2: Hermana, acabo de mirar un video de una iglesia. Tenían su estatua de una mujer y luego la mitad de la cabeza la tenían destapada, y esa la mandaron a hacer especialmente porque agarraron un cráneo
1: ajá,
2: completo, todo, y se lo pusieron ahí atrás de esa cabeza, uh-huh, y luego lo empezaron a tapar hasta al final llegar como a la peluca, por decir, sí. Y esta persona, que su rango era grande en esta iglesia, todavía llega y le da un beso,
1: sí.
2: Y había demasiada gente mirando todo esto, porque pues están los videos ahí que están subiendo y todo esto. Entonces dice uno, y son personas que están clamando que le sirven a Dios.
1: Sí.
2: Pero sabemos, cuando miramos esto, sabemos que no es el Dios verdadero, sino el Dios de este mundo, que viene siendo Satanás, es al que le están sirviendo. Y mucha gente cae en todas estas trampas. Y una de las cosas es por no venir a Cristo, venir a Dios.
1: Escudriña
2: de un corazón
1: su palabra,
2: uh-huh, arrepentino, para que pueda ser guiado por el Espíritu Santo. Porque Jesús lo dijo. Cuando Él se iba a ir,
1: claro,
2: que iba a venir el Espíritu Santo, que nos iba a convencer de pecado,
1: sí, así es,
2: ¿verdad? Y nos iba a llevar a la verdad. Y es donde tenemos que escuchar todo esto.
1: Sí, es que podemos entender la palabra de Dios. En el Antiguo Testamento podemos ver a Dios mismo comunicándose con su pueblo. Podemos ver en el Sinaí cómo dice que descendió con truenos, con tormenta, con voz de mando, que el pueblo se quedó asustado y que ni querían escucharlo. Pudimos ver manifestaciones tremendas de Dios mismo hacia su pueblo. Después, en el Nuevo Testamento, podríamos decir que podemos ver a Jesús ahora caminando en medio del pueblo, enseñando a los discípulos, guiándolos, exhortándolos. Cuando hablaban cosas incorrectas, Jesús de cierta manera los exhortaba y les hacía ver que no era bien la forma de pensar de ellos. Pero ahora, en estos tiempos, desde que Jesús partió de nuevo para estar a la diestra del Padre, tenemos al Espíritu Santo. O sea, no entendemos lo maravilloso que es, hermano. O sea, se puede ver que desde el principio de Génesis hasta Apocalipsis, que va a ser el final, está el caminar de Dios en nuestras vidas, a través de Dios mismo, a través de Jesús mismo y a través de ahora del Espíritu Santo. Entonces, el mismo privilegio que tuvieron los discípulos de caminar con Jesús, escucharlos audiblemente, verlo físicamente, nosotros no podemos ver al Espíritu Santo, pero lo podemos escuchar audiblemente a nuestro espíritu, guiándonos, así como el maestro maestro, el rabí Jesucristo, nuestro Mesías, ahora dijo, yo me voy, pero les conviene que yo me vaya, porque les mandaré otro consolador igual que yo, el Espíritu Santo, ¿verdad?, el cual él estará con ustedes todos los días hasta el fin del mundo.
2: Por eso a veces cuando gente dice que es una, el Espíritu Santo es una fuerza activa.
1: No, no, no es así.
2: El Señor se refirió a una persona, porque persona dice, les voy espiritual. A mandar a él. Sí. Él los convencerá, Él les hablará, Él los guiará. Uh-huh. Es una persona, entonces, que viene siendo Dios, al final, y nos guía.
1: Mire, si nos vamos a los evangelios, si nos vamos al Nuevo Testamento, es bien interesante ver cuando el Espíritu Santo empezó a guiar a los discípulos, como ellos decían, y el Espíritu nos decía, elige a voy a ungir a Pablo, a Bernabé, mándalos a tal lugar, o cuando a Pablo mismo le dijo, no vayas a este lugar, te tienes que ir a Macedonia, en lugar de el lugar que tú pensabas, o sea, una guianza tan tremenda que nosotros, aún como cristianos, tenemos que anhelar a volver a esos primeros tiempos de estos primeros cristianos que se dejaban guiar completamente en todo lo que hacían por el Espíritu Santo de Dios.
2: Mire, la palabra de Dios nos deja saber cómo va a pasar todo en este mundo. Por eso dice su palabra que Dios, cuando Él escribió desde el principio el final del mundo.
1: Sí.
2: Ahí está todo. No tiene que hablar con un adivino para que sepa cómo van a terminar las cosas en este mundo.
1: Sí.
2: Si usted lee la palabra... Ahí vienen todas las profecías que se han cumplido, que se están cumpliendo y que se van a cumplir. Ahí está todo.
1: Sí.
2: Y cuando usted lee, ahí es donde tiene que saber y escoger de qué lado quiere estar usted.
1: Sí.
2: Porque nomás hay lado A y lado B. Lado A, Dios. Lado B, el enemigo. ¿Con quién quiere estar? No hay entre el medio.
1: Sí.
2: Entonces, es mejor estar al lado de Dios.
1: Uh-huh.
2: Cuando uno lee las escrituras y empieza a pedirle a Dios, y eran las cosas que yo hacía desde el principio, hermana, cuando yo acepté a Cristo.
1: Sí.
2: En mis oraciones yo le decía al Señor, quiero que tú me guíes en tu verdad. No uh-huh. quiero aprender de nadie más, ni nada nomás que tu verdad, para saber que eres tú y que me vas a guiar en los caminos correctos. Y yo me enfoqué en eso. Y lo único que leo es la pura Biblia. Yo no leo ningún otro libro de nada. El mismo Espíritu Santo es el que me ha estado revelando todo lo que sea hasta ahorita.
1: Uh-huh.
2: Él me lo estaba revelando. Es demasiada información, pero Dios nos va a ir guiando base en lo que vamos necesitando, ¿verdad? Porque cada persona somos diferente. A mí yo nunca fui entregado a la droga. So,
1: sí.
2: Dios no me iba a guiar sobre ese camino, me estaba guiando por otras cosas que yo hacía malas.
1: Sí, conforme las luchas de cada uno
2: que
1: de nosotros.
2: Que todavía tengo luchas, porque todos tenemos luchas, pero Él
1: sí.
2: me va guiando y es donde me enfoco. Entonces, yo dejé de mirar muchas cosas de la tele que me iban a hacer pensar y hasta codiciar de cosas que yo no debería. So, dejé
1: sí.
2: de mirar muchas cosas porque mejor dije, ¿para qué sigo mirando eso si voy a estar en la tentación?
1: Sí.
2: Mejor miro puros deportes. Y más tranquilo.
1: Sí, claro.
2: So, cada quien somos diferente en lo que tenemos que dejar. Pero
1: sí.
2: el mismo Espíritu Santo nos va dejando saber eso que estamos haciendo está mal. Una de las otras cosas que yo hacía antes de venir a Cristo, porque yo tenía presión alta, yo fumaba marihuana para controlar la presión. Pero sí, llegó un punto donde empecé a hacerlo nomás por querer hacerlo.
1: Sí, por disfrute.
2: Cuando yo me entregué a Cristo, con el tiempo... empecé a sentir una convicción de eso que yo estaba haciendo estaba mal. Ya no era lo mismo cuando yo fumaba y me sentía bien a gusto, bien
1: sí.
2: relajado y como si nada.
1: Uh-huh.
2: Después empecé a sentir una convicción y entre más lo hacía,
1: sí.
2: más fuerte era esa convicción.
1: Uh-huh.
2: Hasta que un día entendí y fue cuando ya le dije al Señor, Señor, hoy uh-huh. es el día que dejo todo esto
1: sí.
2: en ti, voy a confiar más. Y fue cuando agarré todo y lo tiré a la basura.
1: Uh-huh.
2: Y mira, y estamos hablando ya, yo creo, unos casi, llevo 11 años en el Señor.
1: Sí.
2: Y yo creo como unos 9, 10 años que la dejé.
1: Sí.
2: ¿Ok? Y mira, hasta la fecha, tranquilito, como si nada, sanito, dándole gracias cada día que estoy aquí.
1: Porque el Espíritu Santo, dijimos, revela la verdad. Claro. Usted podría decir, es que la necesito para... relajarme de la presión, o sea, uno mismo se quiere engañar de las cosas incorrectas, pero el Espíritu Santo trae y revela la verdad, que no era por eso, y te hace libre cuando
2: y mire,
1: te lo revela.
2: Y yo creo yo sentí esa convicción tan fuerte,
1: sí.
2: porque me acuerdo claritamente como si fuera ayer,
1: ajá.
2: iba entrando a mi garage,
1: sí.
2: ahí junto a la lavadora secadora, y de ahí me acuerdo,
1: sí.
2: cuando me dice la voz, deja eso,
1: sí.
2: Así, pero no más clarito pudo haber estado eso.
1: Sí.
2: Pero no hice caso. Pero seguía esa convicción fuerte, así fuerte, que no, hombre, hasta que ya la dejé. Pero, sí. Y eso era el Espíritu Santo dejándome saber.
1: Y es que eso es lo que queremos transmitir a usted que nos escuche en este día. Por nuestras propias experiencias y conforme la Biblia lo habla. Es la voz real del Espíritu Santo. Mire, aún en el libro de Hechos, capítulo 13, versículo 12, dice así. Dijo el Espíritu Santo, apartadme a Bernabé y a Saulo para la obra que les he llamado. O sea, dijo, apartarme para la obra que les he llamado. Y dijo el Espíritu Santo, o sea, aquí la misma Biblia está testificando claramente que el Espíritu Santo hablaba a los discípulos, él elegía quiénes eran los que iban a servir y dónde es que iban a servir. Entonces, la voz del Espíritu Santo es real. Nada más que a veces tenemos nuestra cabeza tan llena de ruido. O sea, también tenemos que apartar tiempo, por eso la palabra dice que debemos de meditar, tomar un tiempo, no meditación trascendental ni nada de eso, no es budismo, no. O sea, apartarnos,
2: meditar aquí, lo que queremos decir es leer la palabra de Dios, meterse y...
1: Tomar tiempos apartados.
2: Y luego la lees y tratar de pues meditar eso, lo que leíste, de que te está hablando
1: para
2: Dios,
1: que
2: ¿qué
1: te
2: está queriendo decir?
1: Diga, creo que pero aparte también... tomar tiempos en los que a veces estemos únicamente en silencio, poniéndonos delante de Dios para que Él empiece a ministrar nuestro corazón. ¿Cuántas veces nos hemos apartado para orar y a veces no tenemos nada que decir y simplemente estamos ahí poniéndonos a disposición del Señor y el Espíritu Santo empieza incluso a guiarte a cómo orar o por qué orar? Yo me acuerdo una vez que yo andaba haciendo ciertas cosas y de pronto sentí fuerte ponerme a orar y yo no tenía como el por qué orar en ese momento, pero mire cómo el Espíritu Santo, Él conoce todo, aun cuando nosotros no veamos las situaciones, y cuando me arrodillé a orar, me guió a que empezara a orar por mi papá, y yo empecé a orar por mi papá, pero yo no sabía ni por qué, y de pronto estaba diciéndole, reprendiendo a la muerte, de que no se lo iba a llevar, que era una promesa de que serás salvo tú y serás salvo toda tu casa. Cuando terminó de orar, no sabía exactamente por qué, porque mi papá estaba bien, no estaba pasando ninguna enfermedad, no había el por qué. Después yo me enteré que en ese tiempo, ese mes, porque el mes que vino mi papá de visita, me dijo y me platicó que él se había caído en el baño, que se había pegado en la cabeza y que iba cayendo a un pozo profundo, oscuro, que él sentía que iba cayendo, y que de pronto algo fue que como que lo sacó y despertó. O sea, el Espíritu Santo guiándonos a orar, aún por cosas que nosotros ni siquiera sabemos. Por eso les decimos, el Espíritu Santo es real, tenemos que creer en Él con todo nuestro corazón, confiar que cuando tú sabes que Él está contigo, cualquier situación que se presente en tu vida, tú puedes confiar que el Espíritu Santo te ayudará en esa situación.
2: Y a veces podemos evitar muchos problemas, tristezas, corajes, depresiones. Así si nos ponemos a hablar con el Espíritu Santo para que nos guíe, nos abra,
1: claro,
2: el entendimiento,
1: sí,
2: más
1: es.
2: Cuando estamos leyendo la palabra, para cuando vengan esas cosas, no estamos diciendo que ya no van a pasar por problemas, sí.
1: Sí, esto
2: pero
1: es como seguimos
2: la
1: pasando.
2: Diferencia es de que va a poder orar más todavía a Dios para que lo saque de esos problemas más rápido. Todos pasamos por el fuego.
1: Sí.
2: ¿Por qué? Porque tenemos que saber lo importante de que Dios es en nuestras vidas. Muchas de las veces queremos arreglar los problemas nosotros mismos,
1: sí,
2: pero no nos funciona de la manera como queremos. ¿Por qué? Porque no sabemos la verdad. Cuando entendemos todo esto, vamos a apreciar más a Dios todavía y más vamos a venir a Él. Yo lo digo a veces como niños chiquitos cuando están enfermos y van con la mamá para que los cure y se sienten todo bien.
1: Sí.
2: Igual con Dios, vamos con Dios y Él nos va a ayudar. A veces no vamos a entender por qué no nos ayudó en ciertas cosas, por qué en otras sí. A veces nos contesta la oración, pero Dios solo sabe.
1: Pensamos que no nos contesta la oración, pensamos que pasa el tiempo y Él no nos está escuchando, pero a veces tiene que pasar cierto tiempo para que Él responda, pero no nos abandona, está ahí con nosotros. Y sabe que una de las cosas, hermano, que mucho vemos en estos tiempos es la depresión. porque muchas personas, y más en estos, aún nosotros que estamos aquí en Estados Unidos, tanto trabajo, cada quien enfocado en sus propias cosas, que hay muchas personas que ahorita están pasando por depresión, por ansiedad, por situaciones que se sienten solos. Entonces, si tú, yo como hablaba en un principio, en ese tiempo que viví tan encerrada en ese lugar, yo pensé que estaba sola, hasta que un día el Señor me habló a mi espíritu, me dijo, ¿te acuerdas cuando estabas en ese rincón, en ese apartamento, que siempre estaba llorando día y día? Estaba llorando yo, era lo único que hacía por tanta soledad que sentía. Él me dijo, yo siempre estuve ahí en un lado tuyo. Y qué importante es conocer, si tú que nos estás escuchando, te sientes sola, te sientes abandonada, sientes que no tienes a nadie que te acompañe en ese momento de tu vida, a lo mejor te abandonaron, a lo mejor tus hijos ya no están en tu casa, no sabemos qué puede estar pasando en tu vida, pero tienes que entender, no estás sola, no estás solo. El Espíritu Santo es real, el Espíritu Santo está ahí contigo, solamente tú tienes que abrirle tu corazón y decirle, bienvenido Espíritu Santo a mi vida, sé que tú estás conmigo y que yo no camino sola en esta tierra.
2: Por eso dice la palabra de Dios cuando Jesús le dijo a Tomás, ¿verdad? Bienaventurados los que no ven y creen.
1: Así es.
2: Entonces tenemos que soltar eso y dejárselo a Dios. Cuando usted suelta sus problemas, todo lo que trae, y le dice, Señor, aquí está, te lo doy, es todo tuyo, yo me hago para atrás, voy a esperar tu respuesta, que me ayudes con esto. Va a mirar los cambios. El otra vez yo estaba hablando con una hermana.
1: Sí.
2: Y le estaba diciendo, ¿sabe qué? Porque ella también me está hablando de Dios, sobre la paz que ella tenía, y le empiezo a decir, ¿sabe qué? ¿Sabe que la otra vez iba en el carro? Uh-huh. Y yo sentía una paz, he sentido la paz de Dios, pero esta vez era una paz más profunda,
1: sí.
2: Algo tan lindo, maravilloso, que le dije, me dio miedo. La verdad, me dio miedo porque yo nunca había sentido eso. Yo por muchos años estaba, con mi esposa en una relación muy problemática.
1: Sí.
2: Muchos gritos, muchas cosas, tantas cosas. Uh-huh. Y en ese tiempo pues, hubo unos cambios y como digo, empecé a sentir la paz de Dios, pero en esos días empecé a sentir otra paz más profunda que dije, wow, o sea, una tranquilidad. Como dije, que me dio miedo, que yo estaba esperando algo, un problema, un pleito, algo, pero nada de eso pasaba.
1: Sí.
2: Y dije, wow, Señor, ven, te amo demasiado.
1: Sí,
2: muchas gracias por esto, porque algo que yo necesitaba, y gracias. Algo muy bonito que se sintió.
1: Sí, es que el poder de Dios es real, el poder de Dios te envuelve, el poder de Dios cuando estamos temerosos, cuando estamos pasando por situaciones difíciles. Aún yo hace poco pasé por una situación difícil, ahorita que estamos viendo las cosas de migración, cuando tienes que presentarte ante un oficial de migración, tienes temor y a veces no quieres compartir con otras personas lo que tú estás sintiendo. Yo recuerdo que en esos días, cuando ya tenía esa entrevista, cuando tenía que presentarme ante el oficial de migración, yo no sabía, no sabes qué va a pasar, qué puede suceder. Y mire cómo aún la palabra de Dios dice que el Espíritu Santo es el consolador. Una de las características de él, aquel que te consuela cuando más necesitas una palabra de aliento. Muchos de nosotros nos ha pasado que queremos una palabra de aliento de alguien y te da todo menos aliento. Literalmente eso te pone peor que como estás, ¿verdad? Pero en ese día yo me acuerdo que tenía la entrevista a las 9:00 a.m. y yo estaba preocupada, verdaderamente estaba con temor, miedo, preocupación, incertidumbre. Y el Espíritu Santo llegó ahí y me habló claramente a mi mente, como es cuando menos lo espera, viene la palabra del Espíritu Santo y me dijo, es normal lo que tú estás sintiendo. Dice, lo que sientes tú es como cuando tuviste tu primer hijo, que no sabías lo que iba a pasar, no sabías lo que iba a suceder, si iba a haber complicaciones. Era tu primer hijo. Dice, es lo mismo que estás sintiendo en este momento. Él te consuela y me dijo, y vas a recibir tu bendición el día de hoy. Y así fue, fui bendecida de parte de Dios. Entonces, pero no solamente eso, cuando yo iba ya camino, yo decía, yo tomo esta palabra que me dio el Espíritu Santo. O sea, la palabra que el Espíritu Santo de Dios te da paz, como acaba de decir usted, te da una paz, una tranquilidad, se fue el miedo, se fue todo aquello que quería del enemigo, porque el enemigo es el que viene, te pone todas estas cosas, se fue aquello y yo pude sentir la paz que me transmitió el Espíritu Santo, dijo, este día vas tú por la bendición, y así fui bendecida, pero él te consuela y te comprende, no te juzga, porque nosotros los seres humanos somos buenos para juzgar. Si yo lo hubiera dicho a alguien, hubiera dicho, pero ¿cómo te sientes nerviosa? ¿Qué no tienes feo? O lo que Dios te ha mostrado, entonces lo que Dios te ha mostrado, ¿qué? Estás dudando, incrédula. El Espíritu Santo no es así, no te va a juzgar aún. Cuando tú has cometido un pecado, no te sientes digna de que Él te hable. ¿Cómo me va a hablar el Espíritu Santo si yo he hecho algo malo? Él no viene a juzgarnos, Él viene a amarnos y viene a corregirnos. Eso sí viene a corregirnos.
2: Y dos cositas. Una, primero que todo, nuestro sí. Señor Jesucristo. Ajá. Cuando se fue a orar,
1: sí.
2: ¿Cómo se puso? Uh-huh. Que hasta estaba sudando, que dirán como
1: ¿sangre?
2: Sudor casi de sangre.
1: Sí, así es.
2: Porque Él ya sabía que iba a ser crucificado. Uh-huh. Entonces, ¿qué dijo? Padre, si es posible, pasa esta copa de mí, pero que sea tu voluntad, no la mía. Él estuvo nervioso,
1: ajá.
2: Él sabía por lo que iba a pasar y
1: sí.
2: cómo y todo y eso, y todavía, y no siendo Dios en carne, imagínate,
1: sí.
2: Entonces a veces así pasa, ¿no? Y la otra igual, a veces es fácil, porque igual todos pasamos por esto,
1: sí.
2: yo no soy exento de nada de eso porque he pasado,
1: sí.
2: Es muy fácil, como dice esta hermana, decirle a otra persona, ah, no te preocupes,
1: sí,
2: ten fe en Dios, ¿verdad? Pon todo en sus manos y vas a estar bien.
1: Sí.
2: Pero muchas de las veces, cuando vienen esos problemas,
1: uh-huh.
2: ¿qué hace uno y cómo actúa? ¿Dónde está la fe? ¿Dónde está...? ¿Verdad?
1: Pero
2: somos humanos.
1: Pero aún como me lo decía el Espíritu Santo, y yo quiero, o sea, comparto esto por las personas aún que están en procesos migratorios y que pueden sentir lo que le estoy diciendo yo en este día, que el Espíritu Santo dijo, es normal, porque a veces todo queremos ser como la supermujer de fe, el superhombre de fe, que hasta miedo tienes de decir una palabra que la puedan confundir, como que estás dudando. Y el Espíritu Santo dijo, es normal, hay cosas que son normales. Así como cuando vas a tener a tu primer bebé, ¿quién sabe lo que va a pasar? Como madres, todas pasamos incertidumbre y no es falta de fe, es que tú no conoces el proceso. Entonces, tenemos que entender que Él nos está diciendo, hay cosas que son normales, que estés nerviosos, va a ser cosas normales, que tengas algún tipo de preocupación, pero confiar en Él y dejar que Él tome el control del asunto, y tú puedes decir, oh, gracias Señor, no me estás juzgando como una incrédula, como una falta de fe, sino que ves un simple ser humano que tenemos que depender de Él en toda situación.
2: Y lo importante es mantenerse positivo.
1: Sí.
2: No todas las veces agarramos los resultados que queremos.
1: Sí.
2: Por X razones, pero seguir ahí pidiéndole a Dios, y Dios nos va a guiar a donde tenemos que estar o como debemos de estar, todo esto. Si Dios quiere que usted esté aquí y está pasando por un problema de migratorio, que no le dan su mica, papeles
1: sí.
2: o algo, si Dios quiere que usted esté aquí, aquí va a estar usted.
1: Así
2: no
1: es.
2: Tiene que dejarse llevar por todas esas noticias que salen, comentarios de migración, ah, es esto y lo otro. Si usted anda haciendo las cosas bien y Dios lo quiere proteger en el aspecto de que usted va a estar aquí, aquí va a estar. Hay gente que Dios les llama para que se vayan a predicar a otro país.
1: Sí, de hecho, aún el Espíritu Santo te muestra las cosas, aún tenemos que pedirle a Él que nos guíe en las decisiones que debemos tomar, porque hasta eso, mire, a veces tomamos decisiones incorrectas, decisiones aún que son apresuradas, y luego después traemos consecuencias a nuestras vidas que no nos gustan o que son contrarias, ¿verdad?, a lo que quisiéramos. Pero cuando usted aún le pide la guianza del Espíritu Santo, es que el hablar con el Espíritu Santo es hablar como estamos hablando nosotros, o sea, es sentarse usted y simplemente abrir sus labios y expresarle al Espíritu Santo lo que Él ya conoce de usted. Simplemente al hacerlo usted le está diciendo, yo reconozco que estás aquí y que tú tienes el control de lo que yo estoy viviendo y quiero que me hables y me digas qué hacer en esta situación.
2: A veces voy en el carro y sin música y sin nada y de repente me pongo a hablar con Dios.
1: Es lo que tenemos que hacer.
2: Dándole gracias, hablando con Él de cosas que están pasando y situaciones o cambios que quiero hacer y todo eso. Bien tranquilo. A veces, digo, porque como manejo mucho, a veces ahí mi carro es como mi santuario. Sí. Y ahí es donde puedo orar más, sí, porque no hay interrupción. Así no hay nadie alrededor mío que me esté interrumpiendo. Sí. Porque voy solo, tranquilo, y yo me pongo a orar más en el carro que a veces en la casa.
1: Sí, así es. Así que si hacemos un pequeño resumen, el Espíritu Santo es el único que te va a transformar. Él es el que trae el nuevo nacimiento espiritual, en donde ya no somos más nacidos de la carne ni de la sangre, sino que ahora somos nacidos del Espíritu y por lo tanto somos hijos de Dios. Él es el que te va a enseñar las cosas que tú tienes que hacer, las cosas que tienes que cambiar. Él te va a guiar a dónde debes de ir, como dijo usted, con quién juntarte, con quién no juntarte, porque es de mala para tu vida. Él te fortalece en los momentos de necesidad, en los momentos de enfermedad, en los momentos difíciles que estamos pasando. Él nos va a fortalecer, Él nos va a dar una palabra de aliento. También nos ayuda a vencer la carne. También usted habló un poco respecto a eso. Dice claramente ahí en Gálatas, ¿verdad? Todas las cosas que son de la carne, todas las que son contrarias al Espíritu. Pero dice el apóstol Pablo, andad en el Espíritu y no satisfagáis los deseos de la carne. Es únicamente a través del Espíritu Santo. Mire, yo siempre he dicho, hace más ya de 16 años que Dios me hizo libre del alcoholismo, porque era una dependencia al alcohol, que como lo he dicho siempre, muchas veces nos justificamos diciendo que somos bebedores sociales, pero en realidad somos alcohólicos todos aquellos que estás en una fiesta y tienes que estar tomando, estás en una reunión y tienes que estar tomando, es alcoholismo, ¿verdad? Pero yo digo, si uno se apartara de Dios, fácilmente volvería al pasado. Y muchos dicen, ah, es que nunca fuiste libre. No, es que el Espíritu Santo de Dios es el que te ayuda para que tú no satisfagas los deseos de la carne, que todos luchamos con ellos.
2: Así es, y si quieres saber cuáles son los deseos de la carne, lea Gálatas 5, 16 al 26. Sí. Ahí le va a dejar saber básicamente todo lo que eso que son deseos de la carne.
1: Ahí lo tiene a la mano.
2: Sí. Y está larguito, ¿verdad? Pero dice aquí en Gálatas, dice, digo pues, andar en el Espíritu, sí, y no satisfagáis los deseos de la carne, porque los deseos de la carne es contra el Espíritu.
1: Así es.
2: Y el del Espíritu es contra la carne, y estos se oponen entre sí para que no hagas lo que quieras. Pero si son guiados por el Espíritu, no estás bajo la ley, y manifiestas son las obras de la carne, que son adulterio, fornicación, inmundicia, lascivia, idolatría, hechicerías, enemistades, pleitos, celos, herejías, envidias, homicidios, borracheras, orgías y cosas semejantes a estas, acerca de las cuales les amonesto, como ya se los he dicho antes, que los que practican tales cosas no herederán el reino de Dios.
1: Mire, fíjese, y ahí es bien importante, nosotros por eso le decimos y le recalcamos, tenemos que entender que caminamos con el Espíritu Santo. Y ahí dice, los que practican tales cosas, no está el Espíritu en nosotros. Puedes conocer, puedes escuchar del Espíritu Santo, pero todavía no has dejado que Él tenga el potestad y el dominio sobre tu vida. Únicamente cuando te entregas a Cristo y te empiezas a apartar de este tipo de cosas, puedes ser como la señal de que tú has dejado que el Espíritu Santo dirija tu vida. Porque, como dijo usted en un principio, el Espíritu nos habla de una y otra manera. Aun Jesús mismo dijo, ¿hasta cuándo tendré que soportarlos? Porque les hablo, les digo, les enseño, les instruyo, y ellos tercos en hacer las cosas incorrectas.
2: Y esa es la cosa, que muchas de estas cosas que se hacen, que se puede mirar y decir, es que no le hago daño a nadie. Ese no es el problema. La razón por qué lo vas a dejar no es porque por ti mismo que los quieres dejar, porque uno mismo no los puede dejar.
1: No puedes.
2: Lo estoy dejando porque amo a Dios y sé que ofende a Dios. Y Dios me está diciendo que no debo de hacer esto, por eso lo voy a dejar. Porque sí. Si fuera por mí, yo lo siguiera haciendo. Porque yo, si yo me tomo 20 cervezas en mi casa toda la noche, ¿a quién voy a hacer daño? Uh-huh. Aparte de que a mi cuerpo con el sí. tiempo, ¿no? Pero no estoy dañando, por decir, a otras personas.
1: Sí, exacto.
2: Pero está ofendiendo a Dios, porque Dios dice que no se debe de emborrachar.
1: Y aparte, recordemos que dice la palabra que somos templo del Espíritu Santo. Así que cuando hacemos cada uno de esos pecados, yo me imagino ahorita en ese momento, por ejemplo, esta cabina, que es el templo, que fue el templo, y yo hago un pecado y es como aventar una piedra a un cristal, o estar en la borrachera y es a destruir otra parte, y la fornicación y es destruir los micrófonos. O sea, poco a poco vas destruyendo el templo del Espíritu Santo, aquello que no te pertenece a ti, aquello que le pertenece al Señor. Y aún como dice usted, físicamente nosotros mismos nos estamos destruyendo. Entonces hasta el Señor nos quiere salvar de nosotros mismos, de lo que estamos haciendo.
2: Así es, por eso es muy importante que lea la palabra de Dios, deje que el Espíritu Santo lo guíe, para que le vaya dejando saber también lo que está haciendo mal. Y como le hemos dicho, si ya es sellado por el Espíritu Santo y ha sentido que le ha estado hablando, pero no le ha hecho caso, es tiempo de que empiece a escuchar y verá los cambios que van a haber en sus vidas para mejor. Sí. Especialmente cuando vengan estos problemas, tribulaciones que puedan llegar, va a estar más preparado.
1: Así es. Y también aquí en Romanos 8 dice, porque todos los que son guiados por el Espíritu de Dios, estos son los hijos de Dios, porque Él nos da el Espíritu de adopción por el cual clamamos Abba, Padre. Mire, qué hermoso. A mí me gusta la palabra Abba, que es en hebreo, que quiere decir papito, papá. O sea, clamamos Abba, Padre, por cuanto el Señor nos ha adoptado y ahora somos sus hijos a través de la convicción de que el Espíritu Santo muere.
2: Cuando uno estaba chiquito y que miraba a su papá, que le decía, papi, papi.
1: Sí, exacto.
2: Y a veces yo me acuerdo que amigos más grandes que decían, sí. Ay, mira ese chiplón.
1: Ajá, exacto.
2: Pero cuando dices papi, papi, es porque sientes ese amor por tu papá.
1: Exactamente.
2: ¿Verdad? Y quieres mirarlo y todo.
1: Sí, exacto.
2: Entonces, y lo mismo con Dios. Cuando yo, igual, Señor, Padre, gracias por todo. Yo le doy gracias por todo.
1: Claro, en
2: hasta
1: todas
2: por
1: las
2: un
1: cosas.
2: Pedazo de hielo que me como, lo que sea, yo le doy gracias por todo. Porque gracias a Él, que me cambió mi vida completamente, que sigo aquí tranquilamente, porque mi vida era un desastre anteriormente. Y no sé cómo estuviera si no lo tuviera.
1: Si Él no estuviera en nuestras
2: vidas. Y le doy gracias y yo no regresaría para nada a lo que yo era antes.
1: Sí, pues no anhelamos nuestra vida pasada. Y creo que todos podemos decir lo mismo, que si Él no hubiera llegado a nuestras vidas y el Espíritu Santo no hiciera esa regeneración en nosotros, no hubiera hecho en nosotros ese nuevo nacimiento, yo creo ya ni siquiera estuviéramos con vida, porque aún Él mismo nos ha rescatado del lazo del enemigo, nos ha rescatado de la misma muerte. Y si realmente estamos aquí es porque Él ha extendido nuestras vidas para ser testigos de su poder, para hablar de quién es Él y sobre todo, como en este día hemos hablado, del Espíritu Santo, compartiendo con ustedes esta palabra para que ustedes sientan esa necesidad de conocerlo, de seguirlo, de depender día a día de Él.
2: Y a veces en la manera que somos, cuando no estábamos en Cristo, no nos fijábamos cómo lastimábamos a otra gente, hasta nuestros propios hijos también. Entonces, por eso cuando uno viene a Cristo y Dios nos enseña lo que es el amor verdadero, todo cambia. Y es para lo mejor.
1: Así es. Y pues gracias, hermano Dani, para despedirse.
2: Pues gracias a todos que nos siguen escuchando y esperemos que le haya servido de algo este mensaje. Si ocupan una oración, un estudio bíblico, donde congregarse, nos puede llamar para que podamos ayudarle con todo esto y pueda tener su crecimiento con Cristo.
1: Así es, y si usted no tiene una Biblia y quiere alguna, puede llamarnos al 602-977-1010 y dejarnos el mensaje para nuestro grupo evangelístico, y nosotros podemos compartir con usted Biblias, folletos, lo que necesite para que usted tenga un conocimiento mayor de la palabra del Señor. Y de igual manera, si usted no tiene un lugar donde congregarse, en el 1501 East Adams, aquí en Phoenix, Arizona. Y pues así le agradecemos a todos ustedes por habernos sintonizado. Nos despedimos, que las bendiciones del Dios Todopoderoso estén sobre su vida, sobre su casa.

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1: Gloria a Dios, aleluya. Dios les bendiga, hermanos y hermanas que nos escuchan hoy en esta tarde preciosa, bonita, hermosa que Dios nos dio, ¿verdad? Un saludo a todos mis hermanos en todo el continente americano, en Sudamérica, en Centroamérica y en Norteamérica y en los países hasta donde llega YouTube, Facebook y aquellos países en donde todavía no llega, va a llegar, porque ese es algo que nuestro Señor profetizó, que hasta que todo el mundo oiga el Evangelio, vendrá Él a recoger su iglesia. Entonces, hermanos, las puertas se abren, los caminos son abiertos, el Espíritu de Dios trabaja todos los días para llevar el mensaje de salvación a todo el mundo. El tiempo está cerca, el tiempo se acorta, el diablo lo sabe, pero lo más importante es que nosotros tengamos conciencia de que el tiempo ya está cerca, que la venida de nuestro Señor Jesucristo es ya pronto. Amén. Ojalá, hermano, que todos nosotros estemos listos, no solamente en oración, sino también en la comunión con nuestro Señor Jesucristo, todos los días, a cada momento, a cada rato. Porque el diablo no descansa, hermanos, y nos va a querer hacer sacar del camino por un rato para ver si logra que nosotros perdamos esa salvación. Pero, hermanos, Dios es grande y su misericordia es tan grande para cada uno de nosotros que Él no se va, no se aleja. Hermanos, necesitamos tener esa conciencia de estar cerca siempre de Dios. Y en el momento en que sintamos un poquito de frío, un poquito de alejamiento, ir a la recámara y decirle al Señor: Señor, me siento alejado de ti. Señor, acércame a tu corazón. Señor, manda de ti, Señor, en mi mente, en mi corazón, en mis deseos de acercarme en ti en oración y ruego. No solamente por mí, pero por toda mi familia, por todos aquellos que conozco que se rehúsan a acercarse al Creador de todas las cosas. Amén. Hermanos, hoy traemos un tema. Hay muchos temas, hay muchas cosas que yo he hablado y persiste la gente en creer lo que quieren creer. Pero la única verdad está escrita. No hay otra verdad. Por eso Jesús lo dice: Yo soy el camino, la verdad y la vida. No hay otra verdad. Cualquier otra verdad que sea del hombre, sea el hombre mentiroso, más Dios sea verdadero. Tenemos que confiar que Dios es la única verdad. Amén. Entonces, hermanos, hoy traemos este mensaje. ¿Es la Trinidad de Dios? ¿Es verdad la Trinidad? Padre, Hijo y Espíritu Santo. Que son tres personas distintas. ¿Cree usted en la Trinidad? Hoy, hermanos, a través de la palabra, escudriñando la palabra, leyendo la palabra, y pidiéndole sobre todo al Espíritu de Dios que abra nuestro sentido espiritual, que abra nuestra necesidad de saber la verdad, que nos revele esa verdad a través de su palabra. Amén. Entonces, hoy en este día, hermanos, que Dios me los bendiga a todos ustedes, a mi hermano Margarito. No tuve la oportunidad de devolverle su llamada, pero no no se ha ido de mi corazón, de mi mente. Ahí lo tengo, a todos mis hermanos, a mi hermana Juanita, que la miré el otro día, a todos mis hermanos que ya no los veo, los tengo siempre en mi corazón, en mis oraciones. Padre, en el nombre de Cristo, bendice a mis hermanos en Cristo. Llénalos, Señor, de ti. Guárdalos en tu presencia. Señor, a todos mis hijos, mis nietos, toda mi familia, las familias de todos los que venimos aquí a la radio, de mi hermana Aida, de mis hermanos que vienen y exponen la palabra de Dios. Señor, llénalos de ti, Padre Santo, que lleven tu verdad a todos aquellos que tienen necesidad de oír. Padre, en el nombre de Jesucristo, que tú seas, Señor, el que expongas tu palabra, que tú seas el que abra los oídos, como siempre lo haces, que abras los sentidos espirituales de cada uno de nosotros para poder entender y comprender las Escrituras. En el nombre de Jesucristo te damos gracias, Señor. Amén. Hermanos, vamos a escuchar una pequeña o una grande alabanza para nuestro Dios para empezar este programa. Gracias, hermanos.

Gloria a Dios, aleluya. Gracias, hermanos. Gracias por escuchar este programa hoy en este día que Dios nos dio. Traemos este mensaje del Señor para todos y cada uno de los que hoy sintonizan la radio. Sé, hermanos, que a veces hay pocos que escuchan este programa y a veces me sorprende y hay muchos que o escuchan este programa. No sé por qué, pero le damos gloria a Dios que uno escuche este programa, que uno sea alimentado de la palabra de Dios, porque no hablamos de nosotros, hermanos. Yo no vengo a hablar de mí, yo vengo a hablar del que me envió, del Dios que lo dio todo para que cada uno de nosotros tuviéramos vida, vida eterna con Él. Y en este día, hermanos, es un gozo venir a exponer la palabra del Señor. Y la palabra del Señor, vamos a empezar, hermanos, con la apertura bíblica de este título, ¿Cree usted en la Trinidad? Y muchos han tomado esta escritura que está en Primera de Juan, capítulo 5, versículo 7, como que aquí está hablando de la Trinidad. Y vamos a explicar esto, hermano, porque muchos toman, en el mundo espiritual, hermano, hay mucha gente que habla cosas. Y a veces, hermanos, creemos estas cosas porque alguien que tiene un título espiritual nos las dice y automáticamente las creemos. Pero hay cosas que no están en la Biblia, que vienen de una religión y son implantadas en el pensamiento del ser humano, especialmente aquellos que no están, que su mente no ha sido abierta por el Espíritu de Dios, que simplemente leen la Escritura. Y hoy, hermanos, vamos a leer esta Escritura y usted va a poder razonar si es que cree en la Trinidad como si aquí estuviera hablando de la Trinidad. Por ejemplo, muchos sacan de contexto cuando nuestro Señor Jesucristo fue bautizado por Juan. Dice que bajó Jesús al agua a ser bautizado por Juan. Y cuando fue bautizado por Juan, dice la palabra que el Espíritu bajó como una paloma. Y en el cielo se oyó una voz que dijo, este es mi Hijo amado en el cual tengo complacencia. Entonces agarran esa escritura como si fuera el Padre en el cielo, el Espíritu Santo, que era la paloma, que venía en el viento bajando, y Jesús el Hijo, y dicen, aquí están las tres personas en este pasaje, y no es así tampoco. Y muchos que leíamos la escritura de esa manera, podíamos entender una cosa que la mente nos dice, pero no el Espíritu de Dios, que es el que enseña. Cuando nosotros leemos la Biblia, la tenemos que leer con ese entendimiento que solamente el Espíritu puede revelarnos lo que está escrito. No la mente del hombre. La mente del hombre está cerrada. La mente del hombre es corta. La mente tiene sus limitaciones. Pero cuando tú tienes la mente de Cristo, Dios te revela a ti las cosas en el Espíritu. Y puedes leer y puedes entender las cosas. Pero Dios también instituyó a personas que enseñaran la palabra. Que lo que aprendemos en el Espíritu lo podamos traer al cuerpo de Cristo y enseñarle al cuerpo de Cristo la verdad. Amén. Entonces, yo tengo a Jesucristo y tengo la verdad. Tengo el Espíritu de Dios, tengo la verdad. Creo en la palabra, tengo fe en la palabra, tengo la verdad. Amén. Y entonces, por eso, hermano,
cada uno de nosotros, cuando alguien le está enseñando, sea yo o sea cualquier otra persona, debemos constatarlo con la palabra y también que el Espíritu de Dios dé testimonio de lo que estamos oyendo y estamos leyendo sea su verdad. Amén. Entonces, suena un poco complicado, pero no es nada complicado, hermano. Dios, cuando usted sabe que lo busca, Dios le revela las cosas. No es necesario que se fatigue, que se apure. Cuando usted busca de corazón a Dios, hermano, y es una promesa de Dios, cuando usted le busca de corazón, dice que usted va a encontrarlo, que Dios va a acercarse a usted. Amén. Eso es lo que dice la palabra, yo la creo, y así ha sido siempre. Entonces, en el nombre de Jesucristo, vamos a leer Primera de Juan, capítulo 5, versículo 7. Y dice así. Porque tres son los que dan testimonio en el cielo. El Padre, el Verbo y el Espíritu Santo. Y estos tres son uno. Vamos a explicar. Dice, porque tres son los que dan testimonio en el cielo. Porque tres son los que guardan un récord en el cielo. Porque tres son los que están de acuerdo en el cielo. Y no estamos hablando, hermanos, de tres personas. Porque aquí no dice tres personas, hermano. Porque Padre, acuérdese, es un título. El Verbo, hermano, es la naturaleza y el Espíritu Santo es Dios. Y unos dicen, no, Padre es Dios. No, el Espíritu Santo es Dios. Y todo lo que aquí se está hablando, hermano, es Dios. No habla de tres personas. Dice que tres cosas, tres títulos. Amén. No dice tres personas. El Padre, el Verbo y el Espíritu Santo. Y usted me puede decir, sí, está hablando de las tres personas, está hablando del Padre, del Hijo y del Espíritu Santo. No, hermano. Y ahorita, a través de la palabra de Dios, yo le voy a explicar. Amén. Le voy a explicar. Ponga mucha atención. Yo quiero que vaya conmigo al libro de Malaquías. Y en el libro de Malaquías, capítulo 2, versículo 10, dice así. Hace una pregunta. Y lo que yo quiero, hermano y hermana que me escuchan, que tenga en su mente y en su corazón, lo que dice el Señor, y usted lo ha oído muchas veces en la iglesia, dice, Dios es el mismo de ayer, de hoy, y de los siglos, amén. Amén. Él no ha cambiado, ¿ok? Entonces, en Primera de Juan capítulo 5, versículo 7, dice, porque tres son los que dan testimonio en el cielo. Y al primero que menciona dice, el Padre es Dios. Amén. Ok. Malaquías capítulo 2, versículo 10 dice, ¿no tenemos todos un mismo Padre? Los está preguntando. La palabra de Dios nos está haciendo esa pregunta. ¿Que no tenemos solamente un Padre? ¿No nos ha creado un mismo Dios? ¿Amén? O sea que nomás hay un Dios. Nomás hay un Padre. Nomás uno. Eso es el origen de la vida. No son dos, hermano, no son tres. Dios
es el creador, no es uno de los creadores, hermano. Dios es el único Padre. Y solamente hay un Dios. No hay dos en el cielo, no hay tres en el cielo, solamente es un Dios. Vuelvo a repetirlo, Malaquías capítulo 2, versículo 10. Pregunta, ¿no tenemos todos un mismo Padre? Segunda pregunta, ¿no nos ha creado un mismo Dios? Solamente un Dios. Amén. Ahora vamos al libro de Juan. Vamos a seguir escudriñando la palabra. Y con mucha atención, hermanos, ponga atención a todo lo que está escrito. Porque nada de esto, hermano, es tan complicado. Es solamente escudriñar las escrituras. En el libro de Juan, capítulo 6, versículo 63, nos dice la escritura. ¿Quién es Dios? Nos dice exactamente lo que dice en Primera de Juan, capítulo 5. Nos da a conocer el verbo. Fíjese lo que dice aquí. Porque tres son los que dan testimonio en el cielo. El Padre. Y hablamos del Padre. Tenemos un mismo Padre. Un solo Dios. Y luego dice el verbo. Vamos a Juan capítulo 6, versículo 63. El Espíritu es el que da vida. Usted y yo sabemos, hermano, que el Espíritu es Dios. El Espíritu, hermano, no es una persona, es Espíritu. Ponga atención con lo que le estoy diciendo, hermano. Por el Espíritu no es una persona. Amén. La palabra de Dios dice que Dios es Espíritu. Jesucristo lo vino a enseñar. Dice, mi Padre es Espíritu. Y todos los que le adoren deben de adorarle en espíritu y en verdad. Dios es espíritu, no es una persona. Una persona es usted, soy yo. Una persona que no sea Dios es una persona. Dios no es una persona. Y esta clase de pensamiento ha entrado en la iglesia por muchos años. Muchos. Y la palabra misma lo dice. Dios es espíritu. No dice que es una persona. Mire, hermano, usted y mucha gente que está en las iglesias piensa que la persona es la carne. La persona es su espíritu de usted. Cuando el espíritu de nosotros, hermanos, sale, esta carne, esta envoltura cae, se desvanece. Y los sentimientos, el amor, el odio, el resentimiento, la amargura, se van. El cuerpo ya nada sabe. No sé cómo el diablo ha engañado a la iglesia por tantos años. Porque hay muchos que predican la palabra, o predicamos la palabra, o enseñamos la palabra, y no nos preocupamos de enseñarla como debe de ser. En este cuerpo no existe nada, es una envoltura. Nada, hermano. Es polvo. Es neblina que se va. Es neblina que está y desaparece.
cuando el cuerpo cae, hermano, ahí no están los sentimientos o la amargura o el coraje. Se fueron, salieron. La Biblia lo dice. El muerto ya no sabe nada. No sabe qué es lo que está pasando. Se desvaneció. Entonces, la palabra de Dios nos dice que el Espíritu es el que da vida. Mi Padre, Dios es Espíritu. Y anda buscando adoradores que le adoren en Espíritu y en verdad. No en la carne. La carne de para nada aprovecha. Si usted ama a Dios en la carne, Dios ni cuenta se da. Porque Él anda buscando quien le adore en Espíritu y en verdad. Amén. Entonces, ¿qué dice aquí en el versículo 63? Dice, el Espíritu es el que da vida. Y luego dice, la carne para nada aprovecha. Y este es el verbo, hermano. Ponga atención, lo que dice en primera de Juan capítulo 5, versículo 7. El Padre y el Verbo que dan testimonio. Dice, la carne para nada aprovecha. Las palabras que yo os he hablado son espíritu y son vida. Tal vez usted no me entienda, hermano, todavía. Pero para estos tenemos que explicar el verbo. Porque muchos sacan de contexto Juan 1:1. Y el verbo era Dios. Amén. Juan 1:1, ¿qué dice Juan 1:1? Me voy a brincar un poquito para que me vaya entendiendo, hermano. En el principio era el verbo. Fíjese lo que dice, hermano. No dice, en el principio era Dios. Y aquí es donde viene, muchos ni siquiera se han fijado en este hecho. En el principio era el verbo. ¿Por qué dice Juan 1:1, en el principio era el verbo, y no dice, en el principio era Dios? Porque si usted sigue leyendo, entonces le dice quién era el verbo. Dice, y el verbo era con Dios. ¿Va entendiendo, hermano? Entonces, para entender el verbo en el principio, usted tiene que ir a Génesis 1:1, y dice, en el principio creó Dios los cielos y la tierra. Y luego en el versículo 3 dice, y dijo Dios, sea la luz, y fue la luz. Y luego dijo Dios en el versículo 6, hay expansión en medio de las aguas, y separe las aguas de las aguas. ¿Qué está haciendo? Está hablando. Las palabras que yo hablo son espíritu y son vida. En el principio, en Génesis 1, el verbo está hablando. El verbo son las palabras. Amén. Y el verbo era con Dios. Porque todo lo que fue hecho con la palabra de Dios. Él declaró y fue hecho. ¿Y dónde estaba el verbo? Estaba en Dios. Entonces, en primera de Juan dice, las palabras que yo, dice Jesús, os he hablado, son espíritu y son vida. ¡Oh, aleluya! Ya va entendiendo. Las palabras que yo hablo son espíritu y son vida. Porque esas mismas palabras con que Jesús hablaba, eran las mismas palabras con las que él hablaba en el principio en Génesis 1:1 y declaraba lo que tenía que tener vida. Cuando formó al hombre, declaró sobre él la vida. ¿Cómo? Hizo al hombre a su imagen y semejanza y sopló en él aliento de vida. Sopló en él el espíritu. Amén. Entonces, ¿quién da testimonio en el cielo? ¿El Padre?
El verbo, o sea, la palabra, da testimonio. Y el Espíritu Santo. ¿Y quién es el Espíritu Santo? ¿Es una persona? No. No es una persona. Es Dios. Los tres son títulos de uno. No son tres en uno. Son los títulos de uno. Y aparte de estos títulos, tiene otros títulos. Padre Eterno. Yahweh. Jehová. Yo soy el que soy. Elohim. Yo soy la puerta. Tiene muchos títulos. Y esto también lo explica la Biblia. Pero es un solo Dios. No son dos, no son tres. Y en el principio, dice la palabra, era el verbo. Porque en el principio Dios creó todas las cosas con el poder de su palabra. Lo que no existía empezó a existir y existió porque Dios lo declaró así. Aleluya. Tres. No habla de tres personas, hermano. Habla de una. El Padre. El Verbo, que es la palabra. Y el Espíritu Santo, que es Dios. No son tres personas. Amén. Entonces, allí mismo en Juan, capítulo 5, versículo 26, dice, porque como el Padre tiene vida en sí mismo, o sea, el Padre tiene vida eterna en sí mismo, Él es eterno, Él tiene vida en sí mismo, nadie le da vida al Padre. Hasta ahí estamos bien, hermano. Me está siguiendo. Dice, porque el Padre tiene vida en sí mismo, vida eterna. Así también ha dado al Hijo el tener vida en sí mismo. Cuando habla del Hijo, habla de la carne. Porque el Padre le ha dado vida en sí mismo, al Hijo. Amén. Gloria a Dios. Entonces, hermano, vamos aprendiendo lo que la palabra nos va enseñando. Ahora vamos a ir a 2 Corintios. Capítulo 5, versículo 19. Cuando nosotros leemos la Escritura, hermanos, muchas veces confundimos las cosas. Pero Cristo fue hecho a través de la palabra. O sea, Jesús fue hecho por la palabra de Dios. Él no nació de un padre como yo, de carne. Él nació del Espíritu de Dios. Porque mismo el ángel le declaró a María, y lo que nacerá o crecerá en tu vientre es obra del Espíritu Santo. Y lo que está en tus entrañas es santo, porque es Hijo del Altísimo. Entonces, él no era obra de un hombre, él era obra del Espíritu Santo, que es Dios. Por eso, Él es el primero entre nosotros,
Él es el primogénito de la creación. Él es el primero en resucitar y subir al cielo. Él es el primero en ser transformado. Él es el primero. Yo soy Alfa y yo soy Omega. Y todo lo que fue hecho por Él, fue hecho también para Él. Todas las cosas, dice la Escritura, todas las cosas fueron por Él y para Él hechas. Cuando Él creó los cielos y la tierra, también tenía el plan de redimirnos a todos nosotros. Él, siendo Dios, mandó al hacerse envoltura para caminar entre nosotros. El que caminaba sobre las aguas no era la carne, hermano. Era Dios. El que levantó a Lázaro, hermano, no era Jesús. Era Dios. El que sanó a los leprosos, el que le devolvió la vista al ciego de nacimiento, al que curó del flujo sanguíneo a aquella mujer de tantos años enferma, no fue Jesús, fue Dios en Jesús. Porque Él mismo lo declara. ¿Ves las obras que yo hago? Así dice la Escritura, hermano. ¿Ves las obras que yo hago? No las hago de mí mismo. Él lo testificaba y lo decía, hermano. Sino mi Padre, que mora en mí. Él es el que hace todas estas cosas. Cuando levantaba a los muertos, no era Jesús, no era la carne, sino era el Espíritu que moraba en esa carne, el Dios Todopoderoso. Entonces, estamos en 2 Corintios, hermanos, versículo 19, dice, voy a empezar en el 18, dice, porque todo esto proviene de Dios, que nos reconcilió consigo mismo por Cristo, por la carne, por la envoltura de Jesús, y nos dio el ministerio de la reconciliación, para que nosotros también vayamos a reconciliar a los que creen para Cristo, para Dios. Amén. Y todo, dice, ya, entonces, en el 19 dice, que Dios estaba en Cristo. No dice que eran dos personas, hermano. Que Dios, dice en el versículo 19 de 2 de Corintios, capítulo 5, dice, que Dios estaba en Cristo, dentro de Cristo, reconciliando consigo mismo. O sea, Dios estaba reconciliando a sí mismo al mundo, no tomándonos en cuenta a los hombres sus pecados. Y nos encargó a nosotros la palabra de la reconciliación. Y voy a ir al 20, hermano, porque es muy hermosa la palabra, no puedo dejarla ir. Así que somos embajadores en el nombre de Cristo. Y aquí viene algo hermoso cuando nosotros oramos por nuestros hermanos o por alguna necesidad. Como si Dios rogase por medio de nosotros, os rogamos en el nombre de Cristo, reconciliados con Dios. Aleluya. Así que Dios estaba en Cristo reconciliando al mundo. ¿Cómo? A través de la oración, a través de la predicación, a través de los milagros, a través de todas las cosas que Él hacía. Quería mostrar al mundo que había un Dios que nos amaba, que había un Dios que vino a buscarnos. Que aunque nosotros no le buscáramos, Él vino primero. Él vino a darlo todo. Por nosotros su creación, lo más hermoso que Él tiene en su corazón, aunque nosotros seamos viles
y despreciables. Él nos ama. Y Él viene a enseñarnos quién es. Este es el Dios que yo conozco. Este es el único Dios que yo conozco. Este es el único Dios que existe. Este es el único Dios que creó los cielos y la tierra. Este es el único Dios que se acordó de mí. Este es el único Dios que tuvo misericordia de aquí, de tu siervo y de muchos de los que están alrededor mío. Este es el único Dios que no miente. Este es el único Dios que es verdad. Este es el único Dios que te ama, que nos ama. Este es el único Dios que nos hace ver que es preciso morir a este mundo y vivir para Cristo. Que es que nos enseña a través del Espíritu lo que está escrito. Que aunque no lo entendamos, después se nos revela a través de la madurez en Cristo. Como decía Pablo, todo lo considero como basura por amor a aquel que lo dio todo por mí. Y cuando vienes a Cristo, como que se te hace difícil considerar todo como basura. No te quieres deshacer de tus carros, ni de tu dinero, ni de tu vida. Pero poco a poco el Espíritu nos va cortando todo aquello que nos hace daño, nos va transformando, va quitando aquello que no agrada a Dios, y todavía nos quedan muchas cosas porque el Espíritu trabaja en nosotros, pero no descansamos pidiéndole a Dios que nos quite todo lo que debe de quitarnos. Así que Dios vino a través de Cristo para reconciliarnos al mundo. En el libro de Juan, hermanos, Juan 1:1, dice la palabra así. Dice: en el principio era el Verbo, y el Verbo era con Dios. No dice que el Verbo era otro Dios, no dice que el Verbo era otra persona. El Verbo, hermano, es la palabra de Dios. Lo que Dios habla, lo que Dios declara, ese es el Verbo. Y dice: y el Verbo era Dios. Estaban juntos, eran uno. La palabra lo dice. Y el Verbo era con Dios, o estaba en Dios. Dice, y luego dice así: todas las cosas por Él fueron hechas, y sin Él, nada de lo que ha sido hecho fue hecho. En Él estaba la vida, y la vida era la luz de los hombres. Amén. Dice, aquella luz verdadera en el versículo 9, que alumbra a todo hombre, venía a este mundo. En el mundo estaba, y el mundo por Él fue hecho, pero el mundo no le conoció. A lo suyo vino, y los suyos no le recibieron. Mas a todos los que le recibieron, a los que creen en su nombre, les dio potestad de ser hechos hijos de Dios, los cuales no son engendrados de sangre, ni de voluntad de carne, ni de voluntad de varón. Jesús, hermano, no fue engendrado de voluntad de varón. Fue engendrado de voluntad del Espíritu. Por eso es Hijo de Dios, el primero. Sino voluntad de Dios. Y dice, aquel Verbo, o sea, aquella palabra, fue hecho carne. No dice que el Verbo era carne. Dice que fue hecho carne a través del Verbo. ¿Sí entiende hasta ahí, hermano?
y habitó entre nosotros. Y vimos su gloria como el unigénito del Padre, como el primero, lleno de gracia y de verdad. Dice, este es el quien yo decía, el que viene después de mí es antes de mí porque era primero que yo. Amén. Entonces tenemos que entender que el verbo es la palabra. No es, hermano. No es otra persona. Por eso Génesis también lo dice. En el principio, Dios creó los cielos y la tierra. Entonces, Juan 5:7 dice, porque tres son los que dan testimonio en el cielo. El Padre, que es Dios. El Verbo, que es la palabra de Dios. Y el Espíritu Santo, que es Dios. Dice, estos tres, no está hablando de personas, dan testimonio. Y estos tres es un Dios. No son tres personas. No son tres dioses. No son tres manifestaciones diferentes. Porque cuando vino Jesús, Dios estaba en él. Cuando digo Dios estaba en él, el Espíritu Santo estaba en él. Amén. Efesios 4:4. Vamos a leer qué dice Efesios 4:4. Es algo tan interesante, hermanos, en la palabra de Dios. Dios nos da la habilidad, hermanos, de entender la palabra. Porque en aquí, hermanos, en la palabra es donde podemos encontrar la verdad. Efesios 4:4 dice así. Está hablando la unidad del Espíritu. Un cuerpo. Nos está pidiendo, hermanos, Pablo, guardar la unidad en el Espíritu, en el vínculo de paz. Dice, un cuerpo, no tres cuerpos, un Espíritu, no tres espíritus, como fuisteis también llamados a una misma esperanza de vuestra vocación. Un Señor, o sea, un Dios, una fe, un bautismo. Y luego dice en el 6, dice, un Dios y Padre de todos, el cual es sobre todos y por todos y en todos. Pero a cada uno de nosotros fue dada la gracia conforme a la medida del don de Cristo, por lo cual dice, subiendo a lo alto, llevó cautiva la cautividad y dio dones a los hombres. Amén. Y este que nos dio los dones, hermanos, este que nos dio la fe, este que nos bautizó en su espíritu, es un Dios, no son tres, es un Padre, no son tres padres, ni Padre, Hijo, ni Espíritu Santo. Es un Dios, el cual es sobre todos y por todos y en todos. Y Él es el único que nos da la gracia. Amén. Él es el único que reparte dones. Ok. Ahora vamos a Primera de Corintios, hermanos. Capítulo 12. Versículo 4 en adelante. Dice, ahora bien, fíjese lo que hace el Señor. Porque muchas veces no entendemos las cosas de Dios porque por qué razón nuestra mente es tan cerrada, hermanos. Pero yo pienso que
se debe a que le debemos de pedir a Dios que nos dé sabiduría, que nos dé la manera de escudriñar las Escrituras y entenderlas. Mire, fíjese cómo dice 1 Corintios capítulo 12, versículo 4 en adelante, dice: ahora bien, hay diversidad de dones, y lo dice, pero el Espíritu es el mismo, o sea, pero Dios es el mismo. Y hay diversidad de ministerios, pero el Señor es el mismo. O sea, no es el Hijo, no es el Espíritu, no es, es Dios el que hace todo. Por eso dice, hay diversidad de dones. El don de sanidad, el don de interpretación, el don de lenguas, el don de ser pastor, de ser maestro, de ser evangelista, de X. Hay diversidad. Pero Dios es el mismo. Pero el Señor es el mismo. Y hay diversidad en operaciones. El que opera esto, el que opera el otro, el que opera allá, el que opera acá, el que opera allá en China, el que opera en México, el que opera en Perú, el que opera en Argentina, el que opera en mi casa, el que opera en su casa, el que opera en la iglesia, el que opera en la plaza, el que opera en la calle, el que opera donde quiera que estén. Hay diversidad de operaciones, pero Dios, que hace todas las cosas, es el mismo. Solamente hay uno, hermano. No hay tres. Pero a cada uno le es dada la manifestación del Espíritu para provecho. Porque a este es dada por el Espíritu palabra de sabiduría, ahí está, uno. Otro, palabra de ciencia, según el mismo Espíritu. A otro, fe por el mismo Espíritu. A otro, dones de sanidades por el mismo Espíritu. A otro, el hacer milagros. A otro, profecía, a otro, discernimiento de espíritus, a otro, diversos géneros de lenguas, a otro, interpretación de lenguas, pero todas estas cosas las hace uno y el mismo Espíritu. O sea, el uno es Dios, uno es el Espíritu Santo, uno es Jesucristo. Porque así como el cuerpo es uno y tiene muchos miembros, pero todos los miembros del cuerpo, siendo muchos, son un solo cuerpo. Así también Cristo. Cristo, Dios, el Espíritu Santo, es el mismo. Amén. Ahora vamos a Primera de Timoteo, hermano. Ya se nos está acabando el tiempo. Primera de Timoteo, capítulo 3. Versículo 16. Sabiendo Dios que en los postreros tiempos iban a salir doctrinas extrañas, interpretaciones falsas, gente que piensa una cosa, gente que piensa otra cosa, gente que ve una cosa y la interpreta de una manera y otra manera, la palabra de Dios, el Espíritu de Dios viene a Pablo y le dice, escribe lo que vas a escribir aquí. Primera de Timoteo, capítulo 3, versículo 16. Dice así, e indiscutiblemente, o sea que no está para discusión, no se puede discutir esto, no, nadie puede manipular esta palabra, hermano, porque la misma

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4: Del Padre, no creas lo que yo digo, cree las obras que yo hago, porque si tú crees que yo levanto a los muertos, yo no levanto a los muertos. Dios, mi Padre, es el que hace todas las cosas. Él es, fue manifestado, Él manifestó a Dios a los hombres. Amén. Dice, Dios fue manifestado en carne, justificado en el Espíritu, visto de los ángeles, predicado a los gentiles, creído en el mundo, recibido arriba en gloria. Aleluya. ¿Qué vamos a decir con esto, hermano? ¿Que son tres personas en uno? Cuando la palabra es clara y dice que solamente hay un Dios que hace todas las cosas, que Él es el que se manifiesta de diferentes formas. Se manifestó en la zarza ardiente. Se manifestó con temblores en la tierra. Se manifestó a través de los profetas. Se manifestó como ángel. Se manifestó como nube en el desierto. Se manifestó como agua en la roca. Se manifestó como torbellino de fuego. Y se manifestó de tantas formas, hermano, de modos, a través de los tiempos, incluyendo en estos tiempos. Dios se manifiesta porque quiere que le conozcas. Y Dios quiere que te acerques a Él para decirte, aquel que nunca conociste, te conoció a ti primero. Y quiero abrazarte y quiero recibirte como otro de mis hijos más. De la creación que yo por amor hice para que me conocieran y supieran que mi nombre es el yo soy el que soy. Yo soy Elohim, yo soy Yahweh, yo soy Jehová, yo soy Jesucristo, el que vive y reina por los siglos de los siglos de los siglos. Amén. Aleluya. Dios te bendiga, hermano. Hermano, que Dios te bendiga. Y gracias por sintonizar la radio y a este programa Ven a Cristo. Hasta luego, hermano.
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Buenas noches, hermanos. Dios los bendiga a todos y cada uno por nombre. Le doy gracias a Dios por permitirme estar una noche más en este su programa, El Amor de Dios sobre Nosotros. Le doy gracias a Dios por a cada uno de los que nos están escuchando en esta hora, aquellos que se están en las con nosotros, ya sea en las redes sociales, los que nos están escuchando en la 10 AM Conexión Cristiana Radio. Le doy gracias a Dios por la vida de todos aquellos que se contactan con nosotros, aquellos que dejan sus peticiones de oración, aquellos que se unen con nosotros a cada una de las oraciones que hacemos. Le doy gracias a cada una de nuestras hermanas en el grupo de oración que día a día oran por la radio, por cada uno de los que vienen a compartir la palabra, que oran por este ministerio de amor, del amor de Dios sobre nosotros, y cada uno de mis hermanos que viene aquí a la radio a compartir la palabra. Espero que esta palabra sea de bendición para sus vidas, así como lo es para la mía. Le doy gracias a Dios por permitirme estar día a día delante de su presencia, estar en oración, estar compartiendo en la oración con cada una de mis hermanas, el venir, el poder ayudar en la radio a compartir la palabra de Dios, conocer personas en nuestro camino, ¿verdad?, que tal vez tienen necesidades, el escuchar las peticiones de corazón de todos aquellos que tienen una petición para Dios, el gozarme con mis hermanas en las que ya han recibido a sus milagros. Estamos dando gracias a Dios porque hemos recibido varias peticiones que Dios ha respondido, de trasplante de riñón, de sanidad de cáncer, de aquellas hermanas que tenían cita en corte y que gracias a Dios todo salió bien, pastores que de más dos pastores que sabemos que ya salieron pues de la cárcel, ¿verdad?, que los había agarrado migración, y son muchas cosas que nosotros hemos estado viendo, ¿verdad?, en las peticiones que Dios ha respondido, hermanos que estaban pasando por momentos difíciles y que Dios ha estado tomando el control. Recordemos que nosotros como hijos de Dios siempre vamos a ser más probados primeramente en la fe, que tengamos la fe y la confianza en Dios de que Él nos va a sacar de la tormenta que estemos pasando. Y también que cuando servimos a Dios siempre va a haber oposición del enemigo para querer separarnos de Dios, tal vez para dejar de buscar a Dios. Y hay muchas personas que lamentablemente por cualquier cosa que ha pasado se han separado de Dios. Entonces, pues en esta hora, antes de comenzar, quiero hacer una oración para que sea Dios y su Espíritu Santo guiándonos en esta hora. Pero antes quiero poner una alabanza para que entremos, ¿verdad?, un poco en adorar a Dios. Dios siempre está con nosotros. Dios, Él siempre nos ha guardado, nos ha tenido de su mano. Dios ha sido fiel en cada situación que nosotros hemos pasado. Yo le doy gracias a Dios por todo lo que me ha permitido aprender en estos años que vengo a buscar la palabra de Dios. Nuestra vida no es fácil, no es fácil, pero Dios está con cada uno de nosotros. Así que pues quiero poner una alabanza.

Así es, Dios es nuestra fortaleza. Esa alabanza la canta nuestro pastor Ramos de la Iglesia Amor Internacional, donde yo me congrego. Y pues esas alabanzas, ¿verdad?, que son salmos que nosotros cantamos, ¿verdad?, para el Señor. A mí me gusta escuchar alabanzas que sean para proclamar la palabra de Dios. Pues en esta hora voy a hacer una oración para que sea Dios y su Espíritu guiándonos. Si tú estás escuchándonos, ya sea en las redes sociales o en la radio, puedes mandar un mensaje de texto al 623-565-3543 y podemos para que dejes tu petición y poder orar por ti, por tu petición en el grupo de oración. Estamos ahorita en vivo y estamos compartiendo la palabra. Espero que si tú que me estás escuchando te unas a las peticiones, a la oración. En esta hora tenemos peticiones que entran, peticiones que siguen, ¿verdad?, que seguimos orando por las que no hemos escuchado, y aún aunque hayamos escuchado, seguimos orando. Tenemos más de 10 años orando por muchas peticiones. Tenemos listas de todas las peticiones que hemos orado. Hay muchas personas que pues Dios las había sanado, pero después Dios se las llevó, y también, o sea, entre tantos años hemos orado, y hay muchas peticiones que cuando nosotros oramos y que nosotros oímos, ¿verdad?, el testimonio, es una bendición, porque no solamente es buscar a Dios cuando tenemos alguna necesidad, alguna enfermedad, sino que busquemos a Dios, ya sea cuando estemos contentos o cuando estemos tristes o estemos pasando momentos difíciles. Si yo les dijera, no, yo mi vida no es fácil, en mi caminar yo he tenido muchas pruebas en mi camino, he tenido bastantes peticiones que Dios ha respondido de sanidad, milagros, ¿no?, de cómo Dios salvó a mis hijos. Obvio que nosotros ninguno somos perfectos, pero el amor de Dios hacia nosotros es tan grande que Él nos guarda, nos libra de todo mal, y por eso es bueno que oremos, ¿verdad?, unos por los otros, y siempre poniéndonos en las manos de Dios, y que sea Dios guiándonos por medio de su Espíritu Santo para orar, para cuando escudriñemos las escrituras. Pues en esta hora voy a hacer una oración. Amado Padre Celestial, venimos delante de tu presencia en esta noche, los oyentes y yo, y cada una de mis hermanas que están unidas en esta oración, bendito Padre. En esta hora, Padre, vengo delante de tu presencia, primeramente pidiéndote perdón, Padre, por si hemos hecho algo que a ti no te agrada, si nos hemos equivocado, si hemos ofendido a alguien, bendito Dios, si tenemos algo contra alguien, Padre, en el nombre de Jesús, un perdón en nuestras vidas para perdonar, Padre. Perdona todas nuestras iniquidades, todas nuestras ofensas, todos nuestros errores, bendito Dios. Sabemos que no somos perfectos y que día a día, Padre Santo, hacemos, Padre Santo, cosas en nuestras vidas que a ti no te agradan, tal vez enojos, gritos, no sé, Padre, tú sabes y conoces el corazón de cada uno de tu pueblo, bendito Dios. Tú sabes, Señor, que a veces viene la ira, bendito Padre, en el nombre de Jesús. Oramos, Padre, para que nos perdones, Padre. Tú conoces nuestras vidas, nuestros corazones. No hay nada escondido bajo el sol que tú no veas, bendito Padre. En esta noche venimos delante de tu presencia, Padre, pidiéndote que mandes a tus ángeles de Jehová con espada de fuego para que pelee contra las huestes y potestades de los aires, lo que nosotros no podemos pelear, bendito Padre. Que nos ayudes, Padre, que nos guardes, que nos libres de todo mal, Padre, que nos guardes con la sangre del Cordero, Padre, de toda obra del enemigo que quiera venir a hacer
Padre Santo, en contra de nosotros, Padre, de los guerreros que nos ponemos en la brecha por las peticiones, el orar por aquellas personas, Padre, que somos más atacados con el enemigo, cuando venimos, Señor, clamando delante de ti por peticiones, Padre Santo, intercediendo por aquellos que tienen necesidad, Padre. Cúbrenos con la sangre preciosa de tu Hijo amado Jesucristo. Manda a tus ángeles de Jehová que moren y acampen a nuestro alrededor, alrededor de nuestras vidas, de nuestras familias, Padre. Donde quiera que nosotros vayamos y en lo que hagamos para tu gloria, para tu honra, bendito Padre, que tú vayas al frente de cada uno de nosotros, Padre, porque tú eres escudo alrededor nuestro, nuestra gloria que levanta nuestra cabeza, bendito Padre. Tú eres, Padre, el león de la tribu de Judá. Tú eres el que nos colmas de favores, Padre. Tú eres grande en misericordia, bendito Padre. Te alabo, bendigo tu nombre en esta noche. Padre, te doy gracias, Padre, en esta noche por cada uno de los oyentes que están escuchando en esta hora, los que van a escuchar tal vez en cualquier otro tiempo. Bendice sus vidas, bendice sus hogares, bendito Dios. Tú conoces cada petición de sus corazones. Me uno a cada petición de cada uno de los que están escuchando en esta hora, de las peticiones que tenemos, Padre, escritas, Padre, en estas hojas, bendito Dios. Tú conoces cada familia, conoces cada corazón, conoces cada petición, bendito Padre, en el nombre de Jesús. Te pido que seas tú, bendito Padre, tocando vidas, tocando corazones, que sea tu Espíritu Santo guiándolos, bendito Dios, y aquellos que vengan delante de tu presencia, Padre, a poner sus vidas, la vida de sus familias en tus manos, en oración, ayuno, en ruego, en súplica, Padre, que seas tú, bendito Dios, escuchando su clamor. Oramos, Padre, por cada petición que aún no ha sido respondida, y te damos la gloria, la honra y la adoración por todas las peticiones que tú ya has respondido, bendito Padre. En esta hora, bendito Padre, no solamente quiero pedirte, sino agradecerte, Padre, porque tú estás con nosotros, porque tú, Padre Santo, perdonas, Padre, todas nuestras iniquidades. Tú dices en tu palabra que tú echas todo el pasado de fondo del mar y no lo traes para atrás, porque tus misericordias son nuevas cada mañana. Ayúdanos a vivir un día a la vez, un día a la vez contigo, el dejar toda ira, todo odio, todo rencor. Bendito Dios, en el nombre de Jesús te pido que pongas el amor de los padres hacia los hijos y de los hijos hacia los padres. Los matrimonios los pongo en tus manos, Padre. Tú sabes cuánto matrimonio que ya no se respeta. Matrimonios, Padre, que se faltan al respeto, que el esposo no respeta a su esposa, la esposa no respeta a su esposo, que los hijos se levantan en contra de los padres. Bendito Padre, en el nombre de Jesús oramos, Padre. Sabemos que hay muchos hijos que ya están casados, que tienen a sus esposas y que siempre tienen que estar ahí para ellas, pero a veces ellas se equivocan. Bendito Dios, en el nombre de Jesús oramos para que seas tú con esas familias, Padre, trayendo el perdón, bendito Dios, primeramente por todo lo que pasan en los hogares, que tal vez se levanta uno contra otros, Padre, pero tú conoces la verdad en medio de cada familia, Padre, aquellos matrimonios que están a punto del divorcio, en aquellas familias donde han recibido un sobrino, un hijo, o tal vez un hermano, un primo, Padre, en sus hogares, y que han tenido, Padre, riñas, que han tenido, que en vez de ver el agradecimiento, se han quedado en esos hogares y no quieren ayudarle a sus familiares que ya son más ancianos, que son una carga en vez de ser una ayuda. Padre, ten misericordia de esas familias donde le abren con ese amor, Padre Santo, las puertas a sus familiares y se quedan ahí por mucho tiempo, no quieren salir adelante por ellos mismos, bendito Dios, y que son, Padre Santo, una carga en vez de ser una ayuda, bendito Padre, donde era uno, dos días, tres días de estar ahí, se tarda un año, bendito Dios. Tú sabes y conoces el corazón de cada persona, Padre, que está pasando por estos momentos, bendito Dios, donde ya ni siquiera es
el estar ahí, Padre, sino que ya se han quedado como si fueran dueños, Padre, los ponemos en tus manos. Oramos, Padre, por todos aquellos que están buscando un trabajo, aquellos que tal vez los corrieron de su trabajo, aquellos que injustamente, Señor, los despidieron por personas, ¿verdad?, que hablaron, Señor, mal de estas personas. Padre, en el nombre de Jesús, ten misericordia, Padre, tú conoces sus corazones. Padre Santo, oramos por aquellos que están buscando un nuevo hogar donde vivir, que seas tú abriendo puertas. Oramos por aquellas mujeres, Padre, madres solteras que están buscando un hogar, un trabajo, un transporte. Padre, sabemos que hay muchas madres solteras, Padre, pasando necesidades. Padre, tú eres su cabeza ahora, Padre. Ponemos en tus manos a cada una de ellas. Oramos por los ancianos, por los huérfanos, por la viuda, bendito Dios, en el nombre poderoso de tu Hijo amado Jesucristo. Oramos en esta noche, Padre, para que seas tú tocando cada vida, cada corazón. Oramos por aquellos que están pasando depresión, aquellos que están pensando en el suicidio, Padre, aquellos, Padre, que están pasando, Señor, en un momento que han perdido un familiar, un ser querido, y se sienten tristes, abatidos, Padre, que ya no tienen fuerzas. Los ponemos en tus manos, Padre, para que seas tú cobijándolo bajo tus alas, Padre Santo, que seas tú reprendiendo todo espíritu de confusión en aquellos que están teniendo confusión, Padre, en su cuerpo, bendito Padre, lo que son los que tú los has hecho desde el vientre de su madre, bendito Padre, varón y hembra los creaste, bendito Padre, en el nombre de Jesús oramos por cada uno de ellos, Padre, en el nombre poderoso de nuestro Señor Jesucristo. Oramos por los enfermos, Padre, los que están en una cama de hospital, por todos aquellos, Padre, que están pasando necesidades, aquellos que están esperando un trasplante, aquellos que tienen dolores musculares, dolores en sus manos, en sus pies, Padre, en su espalda. Amado Padre, oramos por todos los que tienen dolores musculares. Bendito Dios, toca esos cuerpos, Padre, fortalécelos de calcio. Oramos por aquellos que tienen, Señor, marcapasos, aquellos que están en coma, Padre, sabemos de muchas peticiones que hay personas que están en coma, Padre, las ponemos delante de tu presencia en esta hora. Solamente tú sabes la razón porque no han querido, Padre Santo, volver. Padre Santo, sabemos que están en un momento, Padre Santo, donde su cuerpo no reacciona, Padre, sé tú actuando en cada célula de su cerebro, de su cuerpo, Padre, en el nombre de Jesús. Oramos por aquellas personas, Padre, que tienen cáncer en su cerebro y que la han estado operando. Hay unas personas, Padre, que están orando por esa sanidad donde su cerebro, Padre, no lo pueden operar y que tal vez se están perdiendo, Padre Santo, el de cosas. Bendito Padre, en el nombre poderoso de tu Hijo amado Jesucristo, en esta hora los pongo en tus manos. Sé tú, amado Dios, en el nombre de Jesús, tocando, Padre, cada célula de su cerebro, removiendo todo cáncer, bendito Dios, para que no pierdan su memoria, bendito Dios, para que no pierdan el movimiento en su cuerpo. Ten misericordia de cada uno de ellos, Padre. Te lo pedimos en el nombre de nuestro Señor Jesucristo. Dices en tu palabra que todo lo que pidiéremos al Padre en el nombre del Hijo será hecho. Padre, ten misericordia, Padre, de los que están en los hospitales de niños. Oramos por cada niño, Padre, que está en el hospital, que tienen cáncer, que tienen tumores, bendito Dios. Oramos para que seas tú sanándolos desde la coronilla de su cabeza hasta la punta de sus pies, bendito Dios. Seguimos orando por las peticiones que han entrado de esos niños, Padre, con cáncer, Señor, que están ahorita, Señor, pasando en momentos que están yendo, Señor, al hospital, a la diálisis, Padre, que todo lo que están pasando en estos momentos. Y te damos gracias por los que conocemos, Padre, que ya han tocado la campanita de que ya están sanos totalmente. Gracias, Padre, porque eso es para tu gloria, para tu honra, Padre Santo, porque lo que iba a ser
tiempo más largo, tú lo hiciste corto. Bendito Dios, gracias porque tú eres fiel y para siempre son tus misericordias. Gracias, Padre, entrego esta hora en tus manos para que seas tú guiándome, que cada palabra, Padre, que se comparta en esta hora sea de bendición para las personas que están escuchando. Bendito Dios, que esta palabra sea medicina a sus huesos, Padre Santo, agua de vida, Padre, que cuando ellas tomen, no tengan sed jamás, que esta palabra se quede en sus corazones, Padre, que tú seas el que ponga la palabra en sus labios, los que guardes, Padre. Sabemos que hay tantas personas en necesidad, pero solamente tú puedes hacer, Señor, cambio en nuestras vidas, en nuestra mente, en nuestra alma, en nuestro corazón. Bendito Dios, entregamos todas nuestras cargas delante de ti para que seas tú llevando estas cargas, Padre. Oramos por las peticiones que entraron, por las personas que hablaron ayer y hoy. Bendito Dios, dejando su petición. Tú conoces, Padre Santo, a nuestra hermana Herminia, Padre, que está ahí, Padre Santo, con esa petición, Padre Santo, para que tú sanes esa infección. Bendito Dios, es padre de familia que pide por sus hijos, por su matrimonio, por su sobrina, Padre. Tú conoces, Señor, sus necesidades, Padre. Toca el corazón de esta sobrina, Padre, para que lo respete, que busque un trabajo, Padre, que ella, Señor, si te sirve a ti, que sea tu Espíritu Santo de Dios redarguyendo y haciendo el bien, Padre Santo, porque sabemos que tú dices que aquel que está fuerte, que trabaje, Padre Santo. Oramos para que seas tú obrando en esas vidas, en esos corazones, nuestros hermanos que tienen cita en corte, Padre, sé tú haciendo la obra, Padre. Tú eres el abogado de abogado, el juez de jueces, que seas tu Señor llevando en todos aquellos que también tienen citas de migración. Bendito Dios, en el nombre de Jesús, en esta hora te doy las gracias, Padre. Bendice a cada uno de mis hermanos que vienen a compartir la palabra, mi vida, la vida de cada uno de mis hermanos, nuestra hermana Aida, su baby, Padre, su familia, mi familia, la familia de cada uno de mis hermanos, en el nombre de nuestro Señor Jesucristo, te doy gracias en esta hora. Bendito Padre, alabo y bendigo tu nombre, en el nombre poderoso de nuestro Señor Jesucristo. Amén. Pues en esta hora quiero compartir la palabra de Dios y dice, quiero leer primera de Pedro 2, que Dios dice que somos escogidos. Dice, mas vosotros sois linaje escogido, real sacerdocio, nación santa, pueblo adquirido por Dios, para que anunciéis las virtudes de aquel que os llamó de las tinieblas a su luz admirable. Pues para esto fuisteis llamados, porque también Cristo padeció por nosotros, dejándonos ejemplo para que sigamos sus pisadas, el cual no hizo pecado, ni se halló engaño en su boca, quien cuando le maldecían no respondían con maldición, cuando padecía no amenazaba, sino encomendaba la causa a la que juzga justamente, quien llevó él mismo nuestros pecados en su cuerpo sobre el madero, para que nosotros, estando muertos a los pecados, y vivamos a la justicia, y por cuya herida fuisteis sanados. Aquí vemos la palabra que dice, mas vosotros sois linaje escogido, real sacerdocio, nación santa, pueblo adquirido por Dios, para que anunciéis las virtudes de aquel que os llamó de las tinieblas a la luz admirable. Aquí vemos la palabra, cómo Dios nos habla acerca, que dice que nosotros somos linaje que Él escogió. Dice la palabra de Dios, dice que desde el vientre de nuestra madre, Él ya nos conocía. Vemos la palabra como dice, como Dios nos desde un principio nos había escogido. Dice en Efesios 1,
La palabra de Dios dice, Pablo, apóstol de Jesucristo, por la voluntad de Dios a los santos y fieles en Cristo Jesús que están en Efeso. Gracia y paz a vosotros, Dios nuestro, Padre del Señor Jesucristo. Bendito sea el Dios y Padre de nuestro Señor Jesucristo, que nos bendijo con toda bendición espiritual en los lugares celestiales en Cristo, según nos escogió en Él antes de la fundación del mundo, para que fuésemos santos y sin mancha delante de Él. En amor, habiendo predestinado para ser adoptados hijos suyos por medio de Jesucristo, según el puro efecto de su voluntad, el puro afecto de su voluntad, para alabanza de la gloria de su gracia, con la cual nos hizo aceptos en el amado. ¿Quién es el amado? Nuestro Señor Jesucristo. En quien tenemos redención por su sangre, el perdón de pecados según las riquezas de su gracia, que hizo sobreabundar para con nosotros en toda sabiduría e inteligencia, dándonos a conocer el misterio de su voluntad, según su beneficio, el cual se había propuesto en sí mismo, de reunir todas las cosas en Cristo en la dispensación del cumplimiento de los tiempos, así las que están en los cielos como las que están en la tierra. En Él asimismo tuvimos herencia, habiendo sido predestinados conforme al propósito del que hace todas las cosas según el designio de su voluntad. Dice que nosotros por voluntad de Dios ya nosotros fuimos escogidos, fuimos asignados. Él nos escogió desde antes de la fundación de esta tierra. Vemos la palabra de Dios que Él dice que Él nos escogió para que estuviéramos sin mancha y sin arruga. Pero si vemos en un principio, pues el hombre falló, caímos en pecado, pero vino Cristo que fue el Cordero inmolado, que dio su vida por nosotros. Y dice que Él murió y al tercer día resucitó de entre los muertos. Dice que arrebató las llaves del Hades y nos hizo libres, que Él rompió las cadenas. Y por eso es de que Él nos escogió, porque fue por su voluntad el escogernos, porque dice que de tal manera amó Dios, dice que nos amó Dios, que dio a su Hijo unigénito, para que todo aquel que en él creyere no se perdiera, mas tuviera vida eterna. Dios nos amó tanto, Dios nos amó desde el principio, aunque hayamos caído, Dios nos ha perdonado año tras año, generación tras generación, y vino, y como no se halló ninguno justo, por eso es de que Él dio su vida por nosotros, nadie se la quitó, Él la dio para que nosotros fuéramos limpiados, para que nuestras vestiduras que estaban sucias, Él las limpiara, las lavara con su sangre preciosa y que nosotros tuviéramos esas vestiduras blancas. Dice el 12, dice, a fin que seamos para alabanza de su gloria, nosotros los que primeramente esperamos en Cristo. En Él también vosotros, habiendo oído la palabra de verdad, el evangelio de vuestra salvación, y habiendo creído en Él, fuisteis sellados con el Espíritu Santo de la promesa,
que dice cuando dijo nuestro Señor Jesucristo, dice que Él se iría, pero no nos dejaría solos, sino dejaría al Consolador, al Espíritu Santo, para que fuera nuestro Maestro y nuestra guía. Por eso es de que cuando oramos, pedimos a Dios que nos guíe por medio de su Espíritu Santo, que nos revele su palabra, porque Él solamente, Él es el que nos las puede enseñar. Hay cosas que no entendemos de la palabra, pero llega un momento donde cuando estamos escudriñando la palabra, Dios nos revela por medio de su Espíritu Santo esa palabra. Dice el 14, dice, ¿qué es? Dice, ¿qué es la arras de nuestra herencia hasta la redención de la posesión adquirida para alabanza de su gloria? Por esta causa, también yo, habiendo oído de vuestra fe en el Señor Jesús y de vuestro amor para con todos los santos, no cesé de dar gracias por vosotros, haciendo memoria de vosotros en mis oraciones, para que el Dios de nuestro Señor Jesucristo, el Padre de Gloria, os dé espíritu de sabiduría y de revelación en el conocimiento de Él, alumbrando los ojos de vuestro entendimiento, para que sepáis cuál es la esperanza a que Él os ha llamado y cuáles las riquezas de la gloria de su herencia en los santos. Y la cual la superimiente grande de su poder para con nosotros los que creemos según la operación del poder de su fuerza, la cual operó en Cristo resucitado de los muertos y sentándole en su diestra en los lugares celestiales, sobre todo principado y autoridad y poder y señorío y sobre todo nombre que se nombra no solo en este siglo, sino también en el venidero. Y someteos todas las cosas bajo sus pies y lo que dio para cabeza sobre todas las cosas a la iglesia, la cual es su cuerpo, la plenitud de aquel que todo lo llena en todo. Aquí vemos la palabra de Dios, cómo Dios nos explica por qué Él nos escogió, por qué Él quiere que nosotros busquemos, por qué le sirvamos, que lo honremos con alabanza, con adoración. Nos dice aquí por qué fuimos escogidos, para su gloria, para su honra. Dice que Él nos ha escogido y dice su palabra. Y no es porque nosotros venimos a buscarlo a Él, sino que Él a nosotros nos buscó, Él nos encontró, pero dice que ya nosotros desde el vientre de nuestra madre Dios ya nos había escogido. Dice en Efesios 2, el 8, dice, porque por gracia sois salvos por medio de la fe, y esto no de vosotros, pues es don de Dios, no por obras para que nadie se gloríe, porque somos hechura suya, creados en Cristo Jesús para buenas obras, las cuales Dios preparó de antemano para que anduviésemos en ellas. Aquí vemos la palabra que dice que Dios dice de antemano lo preparó. Dice, porque por gracia sois salvos por medio de la fe, y esto no es de vosotros, pues es don de Dios. Y no por obras para que nadie se gloríe, porque somos hechura suya, creados en Cristo Jesús para buenas obras, las cuales Dios preparó de antemano para que anduviésemos en ellas. Nosotros tenemos que hacer
Sabemos que la vida no es fácil, pasan muchas circunstancias en nuestras vidas, pero Dios nos ha dejado la palabra para que nos guíe. Cuando nosotros leemos la palabra de Dios, Dios nos enseña a entender, Él nos purifica, Él quita, va quitando todo lo malo que hay en nosotros y nos empieza a restaurar, a cambiar. Dice que el Espíritu Santo de Dios renargaduye en nuestros corazones cuando estamos haciendo algo que a Dios no le agrada. Así que todos tenemos esa oportunidad porque dice que Él nos ha escogido. O sea, Él nos escogió, todos nosotros los que venimos a los pies de Cristo, por eso es de que nos dice que vayamos y hagamos discípulos de las naciones. Todos aquellos que conocemos a Dios, no necesita ser pastor, maestro, evangelista, músico, cantor, sugiere, todos los que van a las congregaciones, todos debemos de compartir la palabra de Dios para todos aquellos que no conocen la palabra y Dios quiere que le hablemos a todos, que seamos un testimonio de lo que Dios ha hecho en nuestras vidas, de las sanidades. Nosotros como hijos de Dios somos los que más somos atacados porque el enemigo quiere destruirnos, pero dice la palabra de Dios que Él ha venido a darnos vida y vida en abundancia. Así que nosotros no podemos dejar que el enemigo nos pisotee porque dice que Él nos dio potestad para aullar serpientes y escorpiones. Por eso siempre hay que pedirle a Dios que nos cubra con la sangre preciosa, que mande a sus ángeles de Jehová que peleen las batallas, que nosotros no podemos pelear contra las huestes y potestades de los aires porque nosotros no las vemos, pero ellos están ahí para atacar. Ellas, esas huestes que nosotros no vemos, aun cuando el ángel vino y le dijo a Daniel que ellos estaban peleando por esa oración que había sido detenida y que pelearon con los príncipes de Persia para pelear para que esa oración subiera delante del trono de Dios. Entonces, nosotros, por eso cuando oramos, tenemos que, tal vez se tarde, pero dice que Dios es fiel, dice que aunque a la promesa tardare, pero llegaría. O sea, no dejes de cesar si tú estás orando por un hijo, por un familiar, por tu esposo, por tu esposa, por tu familia, tal vez familia que aún no conoce de Dios, o tal vez vives, tal vez estás casado con tu esposa, tu esposo que no conocen de Dios, a tus hijos que se han ido de casa, todos, no, nadie somos, tenemos perfectos, no todos tenemos errores, pero no dejar de cesar, de orar, que sabemos que Dios está escuchando nuestras oraciones. No dudes que Dios lo va a hacer. Nosotros hemos tenido muchas cosas en nuestra vida, pero Dios nos ha mantenido. Problemas hemos tenido muchos, pero Dios nos ha mantenido a nuestros hijos y sus caracteres, no es mi carácter o es así, pero Dios nos ha fortalecido, nos ha cambiado, pero de verdad yo le doy gracias a Dios por la vida de cada uno de mis hijos, mi esposo, porque Dios ha obrado en sus vidas, Dios ha hecho que ellos conozcan a Dios, Dios ha permitido sanidades en sus vidas y que ellos hayan orado por sus sanidades, que sirvieran en la iglesia, que lo que hacen, que sepan que Dios es el que les da lo que tienen. Entonces sabemos que hay muchas cosas en nuestra vida, ya sea nuestro trabajo, nuestro diario vivir, las personas a nuestro alrededor, pero creer que Dios puede hacer esos cambios, que no hay nada que Dios no pueda hacer. Si tú eres una persona que estás tal vez esperando una sanidad, una restauración, no sé, un familiar, ¿verdad? Que tal vez tienes problemas con él, ponlo delante de las manos de Dios, que sea Dios el que los ayude, que sea Dios el que los guíe, que sea Dios el que los ayude a que les ponga las palabras en sus labios para hablar. Hay veces que nos atacamos en vez de pensar lo que estamos diciendo y hay veces que aunque le digas bien a una persona, por favor, no hagas esto, mira, o sea, yo hago algo bueno, tú quieres atacarme, pero no, o sea,
que le digas las cosas, por favor, y que te salga, que te esté atacando, pero no hacerle caso, especialmente cuando te meten, oh, es que tú eres cristiano y eres así, sí, soy un hijo de Dios, pero no estoy para que nos humilles, ¿no? Porque Dios no permite que eso haga. Entonces, reconocer lo que cada uno de nosotros hacemos, dice en Romanos 8:28, dice, y sabemos que a los que aman a Dios, todas las cosas les ayudan a bien. Esto es a los que conforme a sus propósitos son llamados. Por los que antes conoció, también los predestinó para que fuesen hechos conforme a la imagen de su Hijo, para que Él sea el primogénito entre muchos hermanos. Y los que predestinó, a estos también llamó, y a los que llamó, a estos también justificó, y a los que justificó, a estos también glorificó. ¿Qué pues diremos a esto? Si Dios es por nosotros, ¿quién contra nosotros? Y vemos la palabra de Dios en Juan 6:44, que dice, ninguno puede venir a mí si el Padre que me envió no le trajere, y yo le rescataré en él. Y vemos aquí esta palabra que dice, porque dice que él nos predestinó, y a estos también llamó, y a los que llamó, a estos también justificó, y a los que justificó, a estos también glorificó. So, la palabra de Dios es clara, que nuestro Señor Jesucristo aquí lo dice, que ninguno que puede venir a mí si el Padre, dice que si el Padre que me envió no le trajere, y yo le rescataré en el día postrero. Nuestro Señor Jesucristo nos habla, por eso aquí en Romanos nos dice esta palabra. Así que dice el 27, más el que escudriña los corazones sabe cuál es la intención del Espíritu, porque conforme a la voluntad de Dios intercede por los santos. O sea, Dios aquí dice que el mismo Espíritu intercede por los santos. Dice la palabra de Dios en Primera de Timoteo 1:9, dice, ¿Quién salvó y llamó con llamamiento santo, no conforme a nuestras obras, sino según el propósito suyo y la gracia que nos fue dada en Cristo Jesús antes de los tiempos de los siglos? En Juan 15:16-17 dice, no me elegisteis vosotros a mí, sino que yo os elegí a vosotros, y os he puesto para que vayas y lleves fruto, y vuestro fruto permanezca, para que todo lo que pidieres al Padre en el nombre os lo dé. En segunda de Tesalonicenses 2 dice el 13, dice, pero nosotros debemos dar siempre gracias a Dios respecto a vosotros, hermanos amados, por el Señor, que Dios os haya escogido desde el principio para salvación mediante la santificación por el Espíritu y la fe en la verdad, a lo cual os llamó mediante nuestro evangelio para alcanzar la gloria de nuestro Señor Jesucristo. Así que, hermanos, estad firmes y retened la doctrina que habéis aprendido, sea por palabra o por carta nuestra, y el mismo Jesucristo, Señor nuestro y Dios nuestro Padre, el cual nos amó, nos dio consolación eterna y buena esperanza por la gracia, conforme a vuestros corazones y os conforme en toda buena palabra y obra. Aquí vemos la palabra de Dios, cómo
Dios es el que nos ayuda, el que nos enseña cómo llevar esta palabra, que nos guía para que nosotros llevemos conforme la palabra. Dice que Él nos llamó, y dice que nos llamó para que fuera, que lleváramos fruto. Y dice la palabra de Dios que nosotros vamos a ser guiados por medio del Espíritu Santo de Dios. Tal vez si tú conoces a alguna persona, ¿verdad?, que está pasando momentos difíciles, tú puedes darle palabra de aliento. A lo mejor tú has pasado por cosas y Dios ya te ha dado sanidad, ya te ha sacado de momentos difíciles. Recordemos que hay veces que pasamos por momentos difíciles, pero siempre Dios está ahí para sacarnos de esos momentos que hemos pasado difíciles. Y pues en esta hora quiero hacer una oración, ¿verdad? La oración de salvación que siempre hacemos para que todo aquel que ya lleva tiempo, tal vez eres tú una persona que ya lleva tiempo escuchando la palabra, ya sea en las redes sociales, escuchando pastores, personas que sé que hay muchas personas que nos han llamado que no tienen congregaciones, no tienen transporte para ir y se llenan de la palabra con los que vienen a las radios o los que predican en las redes sociales y que tal vez tú, ¿verdad?, que conoces y que aún no has aceptado a nuestro Señor Jesucristo, que puedas hacer esta oración. Dice la palabra de Dios en Primera de Juan 1:9, dice que si confesamos nuestros pecados, Él es fiel y justo para perdonar nuestros pecados y limpiarnos de toda maldad. En Primera de Tesalonicenses 4:14 dice la palabra, porque si creemos que Jesús murió y resucitó, así también traerá Dios con Jesús a los que durmieron en él. En Romanos 10:9-10 dice la palabra, que si confesares con tu boca que Jesús es el Señor y creyeres en tu corazón que Dios le levantó de los muertos, serás salvo. Porque con el corazón se cree para justicia, pero con la boca se confiesa para salvación. En Segunda de Corintios 5:17 dice la palabra, de modo que si alguno está en Cristo, nueva criatura es, las cosas viejas pasaron, he aquí todas son hechas nuevas. En Colosenses 2:6 dice la palabra, por tanto, de la manera que habéis recibido al Señor Jesucristo, andad en él. Así que el andar en él es buscar su rostro, orar, y que sean guiados por la palabra, ¿verdad? Orar a Dios que ponga un lugar donde ustedes puedan ir a escuchar su palabra, donde Dios los alimente. Sabemos que muchos todavía, aún aunque van a la iglesia, no tienen tiempo de oración, no leen la palabra, pero sabemos que Dios los va a guiar poco a poco, y por eso cuando oramos pidiéndole a Dios que sea Él el que nos guíe y nos lleve a esa palabra, pues voy a hacer una oración. Y si tú que me estás escuchando en esta hora, donde quiera que estés, quieres hacer esta oración para aceptar a Jesús en tu corazón, que te guíe por medio de su Espíritu Santo, lo puedes hacer, y puedes hacer esta oración. Repite conmigo: Señor Jesús, sé que soy pecador y te pido perdón por mis pecados. Sé que moriste en la cruz por mí y al tercer día resucitaste de entre los muertos. Me arrepiento de mis pecados y te pido perdón. Te invito a que entres en mi corazón y en mi vida. En este momento te confieso como mi Señor y mi Salvador Jesucristo. Guíame por medio de tu Espíritu Santo. Gracias por la nueva vida que me das en este momento. Guíame por medio de tu Espíritu Santo. Gracias por tu amor, tu gracia y tu misericordia que son nuevas cada mañana. Guíame por medio de tu Espíritu Santo a encontrar un lugar donde me pueda congregar. Guíame en cada paso de mi vida.
Guárdame en el nombre de Jesús. Te doy gracias por inclinar tu oído a mi oración. En el nombre de Jesús. Amén. Pues espero que esta palabra haya sido de bendición para la vida de todos y cada uno de los que nos estuvieron escuchando. Espero que a todos aquellos que aceptaron a Dios, Dios les ponga una congregación donde puedan ir y buscar el rostro de Dios. Y espero que todos aquellos que necesitan, que tengan confianza.

Gracias por haber estado con nosotros hoy en el programa El Amor de Dios sobre Nosotros con María Palacios. Para oración puede llamar 623-565-3543, 623-565-3543.

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0: En el Evangelio según San Juan, capítulo 14 y verso 6, dice: Jesús le dijo: Yo soy el camino y la verdad y la vida. Nadie viene al Padre sino por mí. Y con esta escritura le damos la bienvenida al programa Caminando con Cristo, con la hermana Becky Ortega.
1: Hola, Dios les bendiga. Dios les bendiga a todo el pueblo cristiano y a todas las personas que están sintonizadas con las plataformas de esta emisora Radio Conexión Cristiana en el 1010 AM. Que Dios los bendiga y estamos aquí para compartir la palabra de Dios. Amén. Gloria a Dios. Vamos a hacer una oración para que el Espíritu Santo sea el que nos guíe, el que nos ilumine, que prepare nuestros corazones para recibir la palabra de Dios. Padre nuestro que estás en los cielos, santificado sea tu nombre. En esta hora estamos delante de tu presencia, Señor, para darte muchas gracias por el don de la vida. Gracias porque hasta aquí tú nos has cuidado, tú nos has guardado, tú nos has bendecido, Señor, y nos das el privilegio, Señor, de hablar tu palabra. Prepara nuestros corazones, Señor, que tus palabras caigan en tierra fértil, donde podamos entender, aprender, alimentarnos, Señor, de tu palabra. Gracias por todas las personas que nos están viendo, que están esperando, Señor, que tú hables a sus corazones. Tócalos, Señor, que tú nos hables a través de un canto, de una oración, de una predicación de tu palabra. Gracias por todo, Señor. En tus manos encomendamos este programa y que sea de bendición para tu pueblo y para todos aquellos que nos escuchan, Señor. En el nombre de Jesús, tu Hijo muy amado, te lo pedimos, Padre. Amén. Gloria a Dios. Bienvenidos todas las personas que están escuchando nuestro programa. Y hoy tenemos el gusto de tener un invitado especial, nuestro hermano Javier Cázares, que está aquí con nosotros. Él es cantautor cristiano. Y pues lo invité para que nos deleite, porque al Señor le agrada la alabanza. Amén. Le damos la bienvenida, hermano. Dios lo bendiga.
2: El Señor les bendiga, hermanos. Le damos gracias a Dios, ¿verdad?, por la oportunidad de estar aquí. Ya tenía mucho tiempo que no entraba en una radio porque pues el Señor a mí también me había permitido estar en radio hace tiempo, trabajar en una radio cristiana. Y es un gozo estar aquí junto con ustedes alabando al Señor. Y estoy muy contento por la invitación, hermana Becky. Amén. Y le damos gracias a Dios por eso, ¿eh?
1: Amén. Vamos a deleitarnos porque al Señor le gusta la alabanza. Amén. Él habita en la alabanza de su pueblo. Gloria a Dios. Cantemos juntos al Señor, que es nuestro Rey. Gloria a Dios.
2: Amén. Pues yo quiero compartir en esta hora, ¿verdad? El Señor me ha dado algunas alabanzas, el cual vamos a compartir con ustedes. Esta alabanza se titula Eres mi pastor y quiero compartirla con ustedes, esta preciosa alabanza que es.
1: Amén.

0: Amén, gloria a Dios, aleluya. Qué hermosa melodía, ¿verdad? Que aunque andemos en valle de sombra de muerte, el Señor está con nosotros, dice Amén. El Salmo 23. Gloria a Dios. Vamos a seguir deleitándonos con estas alabanzas, porque el Señor habita en medio de la alabanza. Amén.
1: Amén.
0: Vamos a cantar otro coro, hermano.
1: Amén, claro, hermana. Quiero, pero antes de cantar otra alabanza, ¿verdad? Quiero darle gracias a Dios. Esta alabanza, el Señor me la dio en un momento, pues, de angustia, de desesperación. Y este canto, lo compuse porque lo que dice, ¿verdad? Tú confortas mi alma, me guías por senda de justicia. Está basado en el Salmo 23. Y el Señor me ha dado algunas alabanzas que han sido de grande bendición. Hay otra que se llama Tú nunca me has dejado, y este canto pues vamos a cantarlo ahorita también. Es una alabanza que también el Señor me lo dio. Las alabanzas estas han salido en momentos de angustia o por agradecimiento, por diferentes motivos, ¿verdad? Y quiero compartir este canto que se llama Tú nunca me has dejado.
0: Amén, gloria a Dios, aleluya.

0: Amén, gloria a Dios, aleluya.
1: Él ha prometido no dejarnos.
0: Amén, así es. Están escuchando Conexión Cristiana Radio, aquí en el 1010 AM, Radio Conexión Cristiana en Phoenix, Arizona. Y en esta ocasión nos está ministrando con la alabanza el hermano Javier Cázares. Y vamos a deleitarnos que el Espíritu de Dios nos ministre, que llene nuestros corazones. Amén. Gloria a Dios.
1: Este canto también es otro de los cantos de alabanzas que el Señor me ha dado. Jesús, mi alma te anhela, ¿verdad?
0: Amén.
1: Así como el Salmo 42 dice, como el ciervo brama, ¿verdad?, por las corrientes de las aguas, así clama mi alma por ti, dice la palabra. Y este canto me lo dio el Señor, ¿verdad? Porque debemos anhelar de su presencia siempre, debemos de anhelar de Él, ¿verdad? De siempre estar con Él. Y este canto el Señor me lo dio. Y espero que estas alabanzas sean de grande bendición.
0: Amén, gloria a Dios.

0: Amén, gloria a Dios. Estamos escuchando al hermano Javier Cázares, es cantautor cristiano, y nos estamos deleitando con la música que el Señor le ha dado, inspiración divina. Ese es un don, ¿verdad? Un privilegio. Y el Señor, pues sabemos que nos va a pedir cuenta de todos los dones, los ministerios, los talentos que nos ha dado, y necesitamos ponerlos a trabajar. Amén. Entonces, nuestra esperanza es siempre estar con el Señor. Gloria a Dios, aleluya. El hermano también tiene un testimonio que le ha fortalecido, que ha animado a muchas vidas. Dice la palabra de Dios en Daniel, dice que los milagros y maravillas que el alto Dios ha hecho conmigo, conviene que los publique. Amén, gloria a Dios. Entonces, por eso es necesario comentar, hablar, predicar, testificar de lo que Dios ha hecho en nuestras vidas. Dice la palabra de Dios, el apóstol Pablo dice, ten cuidado de ti mismo y de la doctrina. Haciendo esto, te salvarás a ti mismo y a los que te oyeren. Y a veces nosotros somos bendecidos por un testimonio, por un coro, y por eso es que nosotros nos gozamos. Amén. Gloria al Señor. Vamos a leer la palabra de Dios también en el Evangelio de, no, en el libro de Judas, un libro antes del Apocalipsis, para honra y gloria de Dios, porque también necesitamos palabra de Dios y enseguida estaremos continuando con la alabanza a Dios con nuestro hermano Javier Cázares. Si alguno de ustedes, pastores, les gusta su música, quieren que les ministre en su iglesia, llamen al pastor Javier Cázares. ¿Su número, pastor, donde se puedan comunicar?
1: Es área 210-608-1325.
0: Amén. ¿Nuevamente?
1: 210-608-1325.
0: Amén. Cuando ustedes quieran que alguien les ministre en la alabanza, que si están buscando algún director de alabanza, pues entonces llámenle, contáctenlo y díganle que quieren que ministre en su iglesia, porque es muy importante. Amén. Gloria a Dios. Vamos a leer en la palabra de Dios en el libro de Judas. Amén. Gaby.
2: Judas, siervo de Jesucristo y hermano de Jacobo, a ellos llamados, santificados en Dios Padre y guardados en Jesucristo. Misericordia y paz y amor os sean multiplicados. Amados por la gran solicitud que tenía de escribiros acerca de nuestra común salvación, me ha sido necesario escribiros exhortándoos que contendáis ardientemente por la fe que ha sido una vez dada a los santos, porque algunos hombres han entrado encubiertamente, los que desde antes habían sido destinados para esta condenación, hombres impios que convierten en libertinaje la gracia de nuestro Dios y ningún niegan a Dios, el único soberano, y a nuestro Señor Jesucristo. Más quiero recordaros y que una vez los veis siendo que el Señor habiendo salvado el pueblo sacándolo de Egipto, después destruyendo a los que no creyeron y a los ángeles que no guardaron su dignidad, sino que abandonaron su propia morada de los han guardado bajo oscuridad en prisiones eternas para el juicio del gran día, como Sodoma y Gomorra y las ciudades vecinas, las cuales de la misma manera que aquellos habiendo fornicado e ido en pos de vicios contra naturaleza fueron puestas, por ejemplo, sufriendo el castigo del fuego eterno. No obstante, de la misma manera, también estos soñadores mancilla de carne rechazan la autoridad y blasfeme de los potestades superiores, pero cuando el arcángel Miguel contendía con el diablo, disputando con él por el cuerpo de Moisés, no se atrevió a proferir juicio de maldición contra él, sino que dijo: el Señor te reprenda por estos blasfemes, me de cuántas cosas no conocen y en las que por naturalezas conoce su se corrompen como animales irracionales. Ay de ellos, porque han seguido el camino de Caín y se lanzaron por Lucero en el error de Balaam y persieron en la contradicción de Coré. Estos son manchas de vuestros agapes y comiendo impudiciamente con vuestros se apacientan a sí mismos nubes sin agua, llevando de acerca para allá por los vientos árboles otoñales sin fruto, dos veces muertos de y desarraigados, fieras ondas del mar que espuma su propia vergüenza, estrellas herentes para las cuales está reservada eternamente la oscuridad de las tinieblas. De esto también profiesa Enoch, séptimo desde Adán, diciendo que aquí vino el Señor con sus santas decenas de millares.
0: Amén, hasta ahí. Dice la palabra de Dios, leemos en el libro de Génesis, que el Señor, el pecado que más aborrece es de homosexualidad, ¿verdad? Que hombres cambiaron su identidad, porque el Señor nos hizo hombre y mujer. Entonces dice que ahí van a estar en las profundidades del juicio de la tierra, amén. Entonces, por eso tenemos también y otra enseñanza que nos da el libro de Judas, que fue el hermano de Jesús, porque el otro fue Judas Iscariote, el hijo de perdición, ese fue otro, diferente. Entonces, nosotros tenemos que poner atención a la palabra de Dios, y dice que hay muchos que se han entrado encubiertos en las iglesias cristianas. Por eso necesitamos pedirle a Dios sabiduría, amén, y estar siempre en comunión con Dios y que nos dé discernimiento para entender quiénes traen el evangelio santo, limpio y no imitaciones ni contaminado, amén, gloria a Dios. Seguimos con el hermano Javier, que nos está deleitando con sus alabanzas, amén, gloria a Dios, amén, hermano.
1: Amén, gracias, hermana, Dios le bendiga. Vamos a en esta hora, pues, dar gracias a Dios, ¿verdad? Por primeramente, como le dije hace ratito, la oportunidad de estar aquí. Y ahorita quiero aprovechar, ¿verdad?, de compartir un pequeño testimonio. Mi nombre es Javier Cázares, ¿verdad? Y desde muy niño crecí en los caminos del Señor y pues sirviéndole al Señor por medio de la música, por medio de cantos. El Señor me ha permitido grabar algunas grabaciones ya.
0: Amén.
1: Con música que el Señor me ha dado, que he compuesto, y también algunos cantos ya conocidos, ¿verdad? Cantos que que el Señor me ha dado, como hay uno que se llama Incomparable Amor, otro Enamorado de Ti Jesús, Jesús mi alma te anhela, tengo algunos, Fortaléceme, Rendido a Ti, Soy tu Siervo. Tengo algunos alabanzas que el Señor me ha permitido grabar para la honra y gloria del Señor.
0: Amén.
1: Y hemos podido ver la mano de Dios, ¿verdad? Que por medio de esas alabanzas, gente ha sido tocada, gente ha sido ministrada.
0: Amén.
1: Y una vez, hermana, fíjese, a mí me dijeron, oye, ¿cuánto haces por cuánto dinero, ¿no? Por vender las memorias o por sacar tu música. Entonces yo le digo, no, pues realmente yo no lo estoy haciendo por eso. O sea, sí, verdad que Dios te bendice, ¿no? Cuando sacas, vas y a ministrar. Pero le digo, yo realmente no lo he hecho por eso, sino porque lo he hecho para bendecir al pueblo, para que ellos por medio de un canto vengan personas al camino del Señor.
0: Amén.
1: Y hemos podido ver la mano de Dios de una manera sobrenatural. Primeramente por agradecimiento, ¿verdad? Porque yo tengo un testimonio muy, muy, muy grande, porque Dios, puedo decirlo, Dios me libró de la misma muerte.
0: Amén.
1: Y varias veces. Hace poco tuve un accidente que me di vueltas. Y gracias al Señor, aquí estamos, ¿verdad?
0: Gloria.
1: También una de las cosas que, yo soy, hermana, yo soy de donador de un riñón. Doné un riñón hace 20 y tantos años.
0: Amén.
1: Y pues tenía tiempo que no me hacía yo un chequeo. Pasaron varios años después de lo del riñón. Este es uno de los testimonios que quiero compartir, ¿verdad? Doné el riñón y un día que fui a un doctor para que me checara un chequeo, ¿verdad? Fui, de repente empezó, lo miré que me empezó, dijo, ¿sabes qué? Vemos algo mal, aquí hay algo mal, y vamos a hacer tal cosa, y empezaron a hacer estudios. Ya bueno, cuando fui con el especialista, ya me metieron ahí, y sin pensarlo, hermana, fue una cosa bien tremenda, porque usted sabe que a veces te lo dicen así, ¿sabes qué? Mira, pues te vamos a decir esto por acá. No, sin pensarlo, el doctor no le importó, y traca que me avienta. ¿Sabes qué? Me dice, tienes un quiste canceroso, y ese quiste canceroso se va haciendo más grande en tu riñón, en tu único riñón. Entonces yo me quedé, pero si tienes cáncer, así me dijo, tienes cáncer. Y me quedé yo, pues,
0: sí,
1: como humano, ¿verdad? Como humano, no, o sea, yo tenía la confianza en Dios, que Dios me puede sanar y todo, pero en ese momento que te la avientan así, era algo muy difícil, pero una madre que, la verdad, mis respetos para mi mamá ella ya falleció, pero una mujer de oración, una mujer guerrera, una mujer que
0: de fe,
1: sí, exactamente. Entonces mi madre se aferró y empezó a orar por mí. El caso que ese tumor, haciéndose grande, se hizo más chiquito, pero de todas maneras tuvieron que tomar la decisión de que me tenían que cortar un pedazo de riñón.
0: Ajá.
1: Bueno, el caso es que se hizo la operación y me dijo, antes de entrar, me dijo, estás constante que puedes llegar a que te pongan diálisis. Estás constante, cortándote eso, pues te vas a diálisis.
0: Ajá.
1: Pues dije, yo entre mí, pues que sea lo que Dios quiera.
0: Sí.
1: Pero yo tenía mi fe y dije, Señor, tú eres el que tienes el control. Y sí, me hicieron la operación. Duré 5 días después de la operación, hermano. Duré 5 días en el hospital. Recuerdo que estaba muy hinchado, ¿verdad? no podía ir al baño y estaba muy muy
0: inflamado.
1: Entonces ya me querían sacar así, no, le digo, yo no puedo irme así, no me quiero ir así. Me quedé 5 días en el hospital. El día que salí, ya pues era un viernes, no, domingo, sábado, era como un domingo, me parece.
0: Ajá.
1: Domingo. Entonces salí, ya me fui a la casa y caso que ya pues estaba en la casa en reposo, estaba tomando la medicina y yo no aguantaba, yo decía, yo quiero ir a la iglesia. Estaba yo con eso, pero me decía, no, pero ¿por qué te vas a ir a la iglesia así? Si no puedes manejar, no puedes. Y yo pues la verdad, o sea,
0: estaba en recuperación.
1: No, sí, no, y yo decía, no, yo no puedo, yo quiero tocar, yo quiero ministrar, yo quiero estar sirviéndole al Señor. Bueno, el caso que llegó el miércoles y yo me sentía bien, me metí a bañar, traía todavía la rajadota.
0: Sí.
1: Con el
0: costado, sí, la costura.
1: Entonces dije, me voy a ir con cuidado. Agarré el carro y me fui. Y así, sentado, agarré la guitarra y me puse a alabar a Dios.
0: Okay.
1: Y era un miércoles, ese miércoles. Y hasta la fecha, hermano, pues ya pasaron como casi 9 años.
0: Oh, gloria a Dios.
1: Casi 9 años. Ajá. De esa operación. Y hemos podido ver la mano de Dios de una manera sobrenatural. Amén. Vivo con un pedazo de riñón. Claro que me tengo que cuidar, ¿verdad? Por,
0: sí.
1: Me descuidé mucho tiempo, me descuidé, o sea,
0: comer
1: sí, y comiendo y sí. Todas esas cosas. Pero ahora he tratado de bajar de peso, he estado tratando de hacer más ejercicio.
0: Sí.
1: Y pues la mano de Dios ha sido,
0: amén,
1: grande. Y pues, como dice la palabra, tenemos que cuidar el templo del
0: Espíritu Santo.
1: Y y muchas veces no lo cuidamos, ¿no? Muchas, amén, veces comemos, pero comemos y
0: con ganas.
1: Y sí. Ahora pues yo he entendido, digo, no, ¿sabes qué? Hay que bajarle a las tortillas, hay que bajarle a esto.
0: Sí.
1: Y pero hemos podido ver la mano de Dios grandemente en mi vida. Estamos sirviéndole al Señor y pues a mí me encanta cantarle al Señor y alabar al Señor.
0: Pues vamos a escuchar otra música con su pista, hermano.
1: Amén.
0: Para deleitarnos.
1: Amén.
0: Y saludos a todos los hermanos que van manejando a su casa o a la iglesia, Dios los bendiga.
1: Perdón, hermana, sí. Hay una canción muy bonita que yo la cantaba desde niño, desde muy pequeño.
0: Ajá.
1: Y quiero cantarla, la hice diferente.
0: Sí.
1: Y quiero que la escuchen. Una linda canción, a ver si se acuerdan de este canto.
0: Amén, gloria a Dios. Cante con nosotros o con el hermano. La alabanza a Dios siempre nos trae bendición, nos trae liberación. Amén, gloria al Señor. Y conoceréis la verdad y la verdad os hará libre.

0: Gracias, Señor. Como que se está escuchando eco y estoy, cuando estoy cantando, se oye el eco que estoy cantando. Y está, no, la pista está bien. Oh. No más que como que estoy...
1: El que canta mal es usted. No.
0: Y no, lo que estoy, lo que está pasando es que estoy oyendo el eco de mi voz, sí. Y como que se estaba...
2: ¿Dijo que baje el volumen?
1: No, está bien, sí.
0: Pero no me oigo la, no me oigo yo la pista, hermana. Después de ahí, o sea, si no la...
1: Gloria a Dios, a aleluya.
0: Ver, vamos a tratar el otro canto, a ver qué... Voy a cantar otro canto y este canto, a ver... Si no, le seguimos con la guitarra.
1: Amén, amén, gloria a Dios. Sí, el caso es alabar al Señor, ¿verdad?
0: Amén.
1: Dice el Salmo 150, alabar a Dios con címbalo.
0: Resonante. Amén, amén, amén.
1: Alabar.
0: Este, póngame la de... Tu mirada, hermana.
1: Amén, gloria a Dios.

0: gloria a Dios. Vamos a seguir alabando al Señor con la guitarra, hermanos, porque como que un poquito...
1: No sé qué está pasando, o también por como... Yo pienso que es el eco de la... Aquí en la radio está entrando eso, entonces... vamos a cantar otra alabanza. Y hay una alabanza que...
0: Amén, gloria a Dios.
1: El Señor me dio y se llama Incomparable Amor. Amén. Ese canto también pues está en las grabaciones, pero...
0: Sí, algún pastor que quiera invitar al hermano para que les ayude a ministrar a su iglesia, con mucho gusto, amén, llámenle al teléfono que les dimos. Amén.
1: 210-608-1325.
0: Amén. Nuevamente, hermano. ¿El teléfono?
1: 210-608-1325.
0: Amén, gloria a Dios. Puede llamarle que le ayude a ministrar, porque cuando hay alabanza a Dios, dice que los muros se caen, que hay liberación. Gloria a Dios, aleluya.
1: Este canto se titula Incomparable Amor.
0: Amén, gloria a Dios.
1: Incomparable.

0: Amén, gloria a Dios. Dice un texto muy bonito. Dice el Señor, con amor eterno te he amado. Por tanto, te prolongué mi misericordia. Y es lo que este coro nos está diciendo, ¿verdad? Del amor de Dios. Gracias a Dios porque Él derramó su sangre preciosa para darnos la salvación y la vida eterna. En esta hora queremos mandar saludos a todos los troqueros, camioneros, de que andan en los trailers, que están escuchando esta programación, donde quiera que estén. Que Dios los bendiga, que Dios los ayude y los cuide de todos los peligros de la carretera. Amén. Gloria a Dios. Escuchemos nuevamente otro coro. Gloria a Dios. Amén.
1: Gloria a Dios.
0: Aleluya.
1: Vamos a... Hay una alabanza que me gusta mucho. Que es de canto no mío, ¿verdad? Pero... es una alabanza que me llena.
0: Amén.

0: Gloria a Dios, aleluya. Cante otro hermano. ¿Ya? Yeah. Amén. Gloria a Dios, aleluya. Pues se nos ha terminado el tiempo. Estuvimos gozándonos en la presencia del Señor y vamos a despedir este programa Caminando con Cristo. Yo soy Becky Ortega y hoy nos visitó el cantautor cristiano, el hermano Javier Cázares. Gloria a Dios. Vamos a orar y los esperamos el próximo lunes de 8 a 9 de la noche. Amén. Gloria a Dios. Padre nuestro que estás en los cielos, gracias te damos, Señor, por este hermoso momento de estar en tu presencia, de alabarte, de bendecirte y de glorificarte. Bendice a todo tu pueblo cristiano donde quiera que esté. Ayúdalos en sus problemas económicos, problemas de salud, en sus problemas laborales, aquellos que van a ir a la corte por algún problema. Ve con ellos, Señor. En tus manos nos encomendamos. Sabemos que tú cuidas de nosotros, Señor, como poderoso gigante. Gracias te damos. En el nombre de Jesús te lo pedimos, Padre. Amén. Y recuerden, si gustan llamar al hermano, dele su número, hermano, si lo quieren llamar.
1: 210-608-1325.
0: Si alguien quiere que los ministre, que les ayude, con mucho gusto. Dios les bendiga. Aleluya.

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1: Bendiciones en el amor de Cristo. Damos gracias a Dios una vez. Aleluya. Por su amor y misericordia, por el tiempo que nos permite estar en esta bendición de los viernes a las 9 de la noche en esa redifusora, aleluya, que Dios ha abierto para recibir bendiciones a lo grande. Conexión Cristiana Radio. Gracias

al Padre, al Hijo y al Espíritu Santo. Vamos a continuar llevando una lectura bíblica, pero también vamos a ponernos de acuerdo cada uno de nosotros para continuar en esta oración, en esta comunión con nuestro Dios, sabiendo siempre que lo primordial es dar la honra y la gloria a nuestro Dios por su amor y misericordia que tiene con nosotros, para con todos. Porque de tal manera amó Dios al mundo que dio a su Hijo unigénito, Cristo Jesús, aleluya, que Él no quiere que nadie se pierda, sino que todos vengan al arrepentimiento. Por eso dice, de tal manera amó Dios al mundo, a cada uno de nosotros. Estamos en el mundo y estamos en este mundo, pero convertidos a Cristo Jesús, Señor nuestro. Llevando la comunión con nuestro Dios es a través de esta plataforma, de esta radio, que lo hemos hecho a través del tiempo, sabiendo que estamos agradecidos con nuestro Dios. Teníamos un tiempo que habíamos estado ausentes, estaba nuestro hermano pastor Arturo Mares pendiente aquí con nosotros, que también le saludamos ahí donde se encuentre, aleluya. Él acaba de iniciar un servicio, aleluya, en esta radio también el día jueves a las 9 de la noche, así es que nos toca a nosotros este viernes, los jueves y los viernes, pero estamos en esa comunión, en el Espíritu, bendiciendo y bendiciéndoles cada uno de ustedes, aleluya. Para llevar palabra, para llevar comunión con nuestro Dios. El propósito, como es siempre, venir a los pies de Cristo, entregar su vida, entregarse al Señor. ¿Cómo? Porque si tú estás en la radio, estás tú recibiendo, es porque Dios tiene una bendición para ti. Si no lo conoces o no le has conocido, mayormente la bendición es más para ti todavía. Porque hay muchos que ya estamos aquí, ya le conocemos y continuamos orando y pidiéndole a nuestro Dios, pero de la manera como lo hacemos, ¿verdad? Agradecidos con nuestro Dios por cada hermano, hermana que intercede también con nosotros en esta hora, sabiendo siempre que la bendición es de lo alto, la bendición es de nuestro Dios. Él es el que da y quita, Él es el que bendice, Él está dando la oportunidad para que vengamos a sus pies. Y eso es precisamente lo que traemos cada día, cada viernes, ¿verdad? A recoger la cosecha del Señor. Las almas que Él ya tiene preparadas, las almas que ya están por recibir, aleluya, solamente necesitas abrir tu corazón y confesar a Cristo, aleluya, como dice la palabra. Cree en el Señor Jesucristo y serás salvo tú y toda tu casa. Alabado sea Dios. Bueno, vamos a continuar. Saludando y esperando siempre en la lectura de la palabra, llevando en el Salmo 37 para la gloria de Dios. Pero antes de todo, que estemos en la palabra, después de leerla, vamos a entonar un cántico para la gloria de nuestro Dios. Así que si me acompaña en el Salmo 37, Salmo de David, el camino de los malos, dice, aleluya, el título. Damos la palabra y dice: no te impacientes a causa de los malignos, ni tengas envidia de los que hacen iniquidad, porque como hierba serán pronto cortados, y como la hierba verde se secarán. Confía en Jehová y haz el bien, y habitarás en la tierra y te apacentarás de la verdad. Deleítate a sí mismo en Jehová, y Él te concederá las peticiones del corazón. Encomienda a Jehová tu camino y confía en Él, y Él hará y exhibirá tu justicia como la luz. Bendito es el nombre de nuestro Dios. Aleluya. Y tu derecho como el mediodía. Guarda silencio ante Jehová y espera en Él.
No te alteres con motivo del que prospera en su camino, por el hombre que hace maldades. Deja la ira, desecha el enojo. No te excites en manera alguna a hacer lo malo, porque los malignos serán destruidos, pero los que esperan en Jehová, ellos heredarán la tierra. Alabado sea nuestro Dios. Padre bendito de misericordia, te damos gracias en el nombre de nuestro Señor Jesucristo. Esta noche, Señor, que estamos intercediendo, hablando, Padre Santo, y por eso, Dios, de tu palabra, Señor. Queremos, Señor, contestes, Padre Santo, hagas el favor, Padre Santo, con tu misericordia que tienes con nosotros, para cada uno, Señor, de los que has puesto en esta plataforma, en esta radio, donde quiera que nos escuchen, donde quiera que estén, en el momento que se encuentren, aleluya, es propósito, Señor, tu voluntad, para que ellos vengan a tus pies. Y los que ya estamos, y los que ya están, Señor, para que nos redarguya y nos dé, Padre, ese alimento, esa fuerza, esa fortaleza para seguir adelante. Recibe la honra y la gloria, Padre Santo y poderoso Dios, de cada uno, Señor, y tu pueblo dice amén, aleluya. Vamos a entonar una alabanza y regresamos en un momento. Bendición.

Gloria a Dios, aleluya, qué bueno nuestro Dios. Continuamos pues en este tiempo. Dice la palabra, bendito Dios, confía en Jehová y haz el bien, y habitarás en la tierra y te apacentarás de la verdad. Deleítate a sí mismo en Jehová y Él te concederá las peticiones de tu corazón. Qué hermoso es leer la palabra. Porque es la manera, cuando nosotros leemos la palabra, el Señor está hablando a cada uno de nosotros. Cuando escuchas la palabra, estás acrecentando tu fe. Porque la fe viene por el oír palabra de Dios. Y ese es el tiempo que nosotros tenemos que dedicar día a día. Estar conectados con el Señor a través de su palabra. Porque es la manera como nosotros podemos recibir la contestación de nuestro Dios. Y es, aleluya, a través de tu oración, de tu petición, llevando a cada uno de ustedes, intercediendo, pero más que todas las cosas es que conozcamos y conozcas al Señor con todo tu corazón. Es el tiempo que Dios pone para ti, si no le has conocido, para que entregues tu vida a Cristo, entregues al Señor, aleluya, cada una de tus cargas, de la manera que el Señor hace con mucha bondad, es a través de la confesión de nuestras faltas. Pero es necesario que creamos en Él. Es necesario tener una relación con Dios, tener una vida con Dios. Muchas veces decimos que tenemos religión, comunión, pero muy diferente a la que Dios nos pide que tengamos. En este Salmo 37 podemos ver cómo Dios nos enseña, aleluya, un modelo, un propósito de Dios para tu vida y para mi vida. Cómo estar nosotros, aleluya, como dice el salmista, confiando en nuestro Dios cada día. Porque la confianza en nuestro Dios nos da la seguridad y nos da la certeza de esa fe que dice allá en Hebreos 11, de lo que no se ve pero se espera. Pero lo importante es tener esa comunión con Dios. La confianza está en el Señor. En el inicio de su palabra, ahí en el libro de Deuteronomios, capítulo 28, donde nos habla de las bendiciones y las maldiciones. Conociendo que la maldad de, aleluya, que existe y deja de, aleluya, y deja de verse en cuanto estamos nosotros muertos en nuestros delitos y pecados. Pero Dios nos dio reconciliación a través de su amado, a través de su Hijo unigénito, Cristo Jesús, para que todo, como dice la palabra, que en él que no se pierda, mas tenga vida eterna. Así como Dios nos ama, nos da, aleluya, la oportunidad que a través de la aceptación, de reconocer, de creer en nuestro Señor Jesucristo, nosotros podamos ser salvos de esta maldad y de esta iniquidad y de esta gran tribulación que se acerca pronto. Pero en este modelo de vida es necesario conocer cómo en esta petición de este siervo que todos conocemos, el rey David, conforme al corazón de nuestro Dios, cómo llevó una vida, cómo lleva su vida en el Señor. Y muchas veces nosotros podemos decir conforme al corazón de nuestro Dios. Y todos quisiéramos, porque la mayoría decimos que estamos conforme al corazón y que deseamos siempre agradar a Dios, pero muchas veces nos descuidamos o no conocemos
cómo agradar a Dios. Y es por eso digo que es la importancia de estar en comunión con Dios a través de la Escritura, porque Él es a través como Él nos dice cómo le debemos de amar. Por su amor y misericordia estamos, porque los que ya le conocemos, los que estamos en el Señor, sabemos que lo hemos aceptado, hemos recibido ese regalo, esa bendición que nos dio para que sigamos los pasos de nuestro Señor Jesucristo. Pero reconocer es importante, reconocerlo, pero también hacer hacedor de la voluntad de Dios. Porque podemos decir que lo amamos, podemos preguntarle al mundo, si usted quiere, de los que donde estábamos cada uno de nosotros, porque ahí estábamos, que se aman a Dios, y la mayoría, aunque se reniegue o se detenga, va a decir que sí lo ama. Pero qué hermoso, ¿no? Que lo ame. Pero Dios, ¿cómo recibe esa aceptación, ese amor? Sino a través de lo que Él nos pide, cómo amarle. Y eso es primeramente, primer punto, reconocer nuestras faltas. Reconocer que estamos perdidos, separados de Dios. Pero al recibir a Cristo, nosotros, de una manera, aleluya, y venimos a hacer un cambio de vida, un cambio en la cual dice el libro 5:17 de 1 Corintios, de modo que si estás en Cristo, nueva criatura eres, las cosas viejas pasaron y ahora son hechas nuevas. Bendito Dios. Cuando ya estamos nosotros recibiendo esa bendición, nos podemos dar cuenta que cada día estamos confiando en nuestro Dios. Cada día nosotros estamos recibiendo de nuestro Dios lo que tenemos que hacer, lo que tenemos que hacer, la voluntad de Él. Es a través de la luz, a través del Espíritu Santo que nos lleva, aleluya, a toda verdad. Y ya cuando nosotros tenemos esa confianza, damos gracias a Dios por su amor y misericordia, porque sabemos que no podemos caminar o no podemos dirigirnos sin la dirección de nuestro Dios, sin la dirección del Espíritu Santo. Y ahí, cuando nosotros vemos la mano de Dios, en deleitarnos en el Señor, estar siempre buscando de Él, Él dice que conoce y escudriña la mente y el corazón, va a contestar cada uno cada uno de nosotros en nuestras peticiones y en nuestras necesidades. Él conoce a cada uno de nosotros. Él conoce el tiempo que le damos a Dios y de la manera como le amamos. Pero de la manera como Él dice, el que me ama, guarda mi palabra. El que me ama es hacedor de mi palabra. El que me ama hace la voluntad de Dios, como dijo Jesucristo, la voluntad de mi Padre. Y es a lo que pedimos cada día, que el Señor nos ayude para no desviarnos, no descuidarnos, sino que caminemos cada día a la luz de la palabra, en la comunión de su Santo Espíritu, para que nosotros veamos esa contestación, como el Señor concede las peticiones de nuestro corazón. Ese es el tiempo que tenemos nosotros pidiéndole a usted, ahí donde está. Si tiene una necesidad, pídasela al Señor. Y nosotros estamos aquí para juntos llevar esa oración, esa petición a nuestro Dios, y Él haga conforme su bendita y santa voluntad la contestación de cada una de sus peticiones, como la nuestra, que es en el clamor, intercediendo y pidiendo por cada vida, cada alma. ¡Qué bueno nuestro Dios! Vamos a llevar en oración, como siempre lo hacemos,
cada una de tus peticiones, tu necesidad. Si no conoces al Señor, o si ya lo conoces, únete con nosotros a orar, pedirle al Señor, aleluya, por cada necesidad y cada petición. Ese es el tiempo de llevar en este espacio, es recoger tu petición, tu necesidad, y juntos, apoyándonos, como dice la palabra, orando los unos por los otros. Primeramente, reconociendo el amor de Dios, porque uno de los, el primer mandamiento es este. Y Él es primero en todas las cosas. Amarás a tu Dios sobre todas las cosas, con toda tu mente, con todo tu corazón. Y el segundo es tu prójimo. Y el prójimo eres tú que estás escuchando. El prójimo eres el que está recibiendo. Ese es mi prójimo. Por eso, juntos, elevamos esa oración, esa petición. ¡Y qué hermoso! Y que Dios se glorifica y se glorifique en cada petición de tu corazón. Y más cuando sea en ese momento que en el mundo decíamos era una casualidad o hasta le atinamos a la suerte o coincidencias. Pero en Dios no existe eso. En Dios Todopoderoso, el que tiene, lo tiene. Como fuimos predestinados cada uno de nosotros, así tú también que ya estás esperando este tiempo de oración y de bendición. Aleluya. Alabado sea nuestro Dios. Si tienes una necesidad, una petición, elévala al Dios Todopoderoso. Puedes llamar, vamos a tomarla en cuenta. Y si no llamas, de todos modos el Señor la conoce. Y si tú estás conectado, el Espíritu Santo está recibiendo tu petición. Y eso es solamente confesar a nuestro Rey y Salvador Jesucristo, que Él pagó por ti y por mí en la cruz. Aleluya. Derramó su sangre preciosa. Lo vamos a ver en el libro de Hebreos, capítulo, aleluya, 12. El libro de Hebreos 12, aleluya, en la constancia de nuestra convicción en el Señor, como nosotros seguimos pidiéndole a nuestro Dios cada día, pero reconociendo a su Hijo amado, Cristo Jesús, Señor nuestro. Aleluya. No dejes para otro día. Ese es el día de que el Señor puso en ti. Vamos a leer del 12 hasta el número 7. Por tanto, nosotros también, teniendo un derredor nuestro tan gran nube de testigos, despojémonos de todo peso del pecado que nos asedía y corramos con paciencia la carrera que tenemos por delante. Puesto los ojos en Jesús, el autor y consumador de la fe, el cual por el gran gozo puesto delante de él, sufrió la cruz, menospreciando el oprobio, y se sentó a la diestra del trono de Dios. Considerad aquel que sufrió tal contradicción de pecadores contra sí mismo, para que vuestro ánimo no se canse hasta desmayar, porque no habéis resistido hasta la sangre. El 4, porque aún no habéis resistido hasta la sangre, combatiendo contra el pecado, y habéis ya olvidado la exhortación que como hijos se dirige diciendo: Hijo mío, no menosprecies la disciplina del Señor, ni desmayes cuando eres reprendido por él, porque el Señor al que ama disciplina y azota a todo aquel que recibe por hijo. Si soportáis la disciplina, Dios os trata como a hijos. ¿Por qué? ¿Qué hijo es aquel a quien el Padre no disciplina?
Alabado sea Dios. Ahí está la respuesta, la contestación que tenemos de nuestro Dios. Ser hacedores, estar conectados con nuestro Dios, hacer la voluntad de Dios. Y claro está, puesto los ojos en Jesús, el autor y consumador de la fe. Por Él, por el amor de Dios, por nuestro Señor Jesucristo, estamos aquí con vida y hablando y llevando, aleluya, esta bendición ahí donde te encuentras. Y la disciplina que habla el Señor es muchas veces aquellas cosas que nosotros tomamos a mal y comenzamos con arrogancia y comenzamos a querer buscar culpables, pero acordémonos que el que ama a su hijo lo disciplina. El que ama a su hijo, aleluya, recibimos la corrección de nuestro Dios porque somos hijos de Dios. Bendito y alabado sea nuestro Dios. Vamos a tomar otro cántico y regresamos. Y si tienes tu petición, pídela al Señor. Pídela. Finalizando el tiempo de esta hora, vamos a llevar una oración. Pero ya desde en esta comunión, dile a nuestro Dios, gracias Espíritu Santo. Gracias Cristo por tu amor y misericordia. Ahora entrégale tus faltas, tus pecados. Habla con Él. Él es con ella la mente y el corazón. No nos engañemos a nosotros mismos. No nos mentamos a nosotros mismos, que a Dios nadie le puede mentir. Él es un Dios omnisciente, omnipresente y todopoderoso. Él lo sabe todo. Y si tú lo confiesas de todo corazón, esta es tu bendición. Recíbela en el amor de Cristo. Vamos a alabar el nombre de nuestro Dios. Aleluya. Gloria a Cristo.

0: exclamar. Gloria a Cristo, aleluya. Alabado sea Dios. Continuamos en esta bendición esperando ese clamor, ¿verdad?, que tenemos para nuestro Dios de tu corazón, ahí donde te encuentres. Confía en Jehová. Confiemos en el Señor. Hacer el bien, dice la palabra, y te apacentarás de la verdad. Confía en Jehová y haz el bien, y habitarás en la tierra, y te apacentarás de la verdad. Estamos llamados, amados, a hacer el bien. Confiamos en Dios, en Todopoderoso, pero Él sabe que nuestra conducción es al bien, hacer las cosas buenas, las cosas agradables a nuestro Dios. Es como acrecentar nuestra fe, como llevar en la comunión con nuestro Dios Todopoderoso a través de su bendita palabra. Como dice, aleluya, que la fe viene, aleluya, leyendo la palabra de Dios. Y es como nosotros fuimos llamados a hacer el bien. Dice la palabra bendita de Dios en el libro de Santiago, Santiago capítulo 4, verso 17, que estamos llamados a hacer el bien, porque si no lo hacemos, entonces deshonramos a nuestro Dios. Dice la palabra Santiago 4, 17, el que sabe hacer el bien y no lo hace, le es pecado. No necesitas, aleluya, culparte por los demás pecados que puedas cometer o cometemos, sino solamente que nosotros ya fuimos arrancados de la maldad para hacer el bien. Y el bien, todos lo sabemos cuál es el bien: el amor a tu prójimo. El amor a tu prójimo como a ti mismo. Si nosotros empezamos a no tener amor por nuestro prójimo, estamos desobedeciendo el primer mandamiento, que es amar a Dios sobre todas las cosas. ¿Cómo? Pues si lo estamos rompiendo con el segundo, que es amar a tu prójimo como a ti mismo, entonces estamos invalidando el primero, que es amar a Dios. Entonces de ahí empieza todo lo bueno. De como somos hijos de Dios, tenemos que hacer todas las cosas buenas. Y aún así, para que nuestra fe camine, con nuestra fuerza creciente, dice Santiago, que a veces pedimos y pedimos mal. Pidamos con fe para que, aleluya, surte efecto nuestra petición. Pero sin fe es imposible agradar a Dios. Por eso empieza nuestro crecimiento, nuestra comunión de vida en el Señor, es leyendo y llevando su bendita palabra. Aleluya. Vamos a tomar las bendiciones que llevamos por esta petición de este día de María Erlinda. María Erlinda tiene problemas de salud. Tenemos otra que se llama Eva Lidia. También petición por sanidad. Pidamos por Edgar. Tiene una corte el 26 de agosto. Esperemos Dios en su amor y misericordia que sea todo favorable, todo a favor. Aleluya. El Lulú pide por un trabajo, que el Señor le supla. Claro, hay tanta necesidad que tenemos. como lo hacemos primordialmente por cada uno de los radioescuchas, por cada uno de los que están creyendo y están pidiendo esa petición de nuestro Dios. Recordemos siempre que esa necesidad y todo lo que tenemos en este tiempo, Dios puede hacerlo, Dios puede quitarlo, Dios tiene el poder, para Él no hay nada imposible. Pero como estamos leyendo en este Salmo, estamos confiando en nuestro Dios. Pero para confiar en nuestro Dios, tenemos que estar en comunión con nuestro Dios. Tenemos que tener esa relación con nuestro Dios, y todo lo que venga de nuestro Dios para nosotros, lo recibimos con amor, buscando y deleitándonos en Él siempre. Tenemos como siervos, ¿verdad?, que de la palabra, como Job, se deleitaba ofreciendo, aleluya, sacrificios, holocaustos o ofrendas a nuestro Dios. Agradecido siempre por su familia, por todo. Pero Dios le plació y tomó, aleluya, sus cosas, su salud, todo lo que tenía alrededor Job. Pero podríamos malentender o podríamos decir, Dios lo estaba disciplinando. No, es Dios de amor y misericordia. Dios tenía un propósito con Job y lo quería enseñar como lo está enseñando a nosotros. Porque estamos en este mundo, pero ya no somos de este mundo. Solamente vamos de paso por este mundo. Y lo que se haga la voluntad de Dios es creyendo, como dice Pablo, para mí el morir es Cristo. ¿Cómo está? Para mí el vivir es Cristo y el morir es ganancia, bendito Dios. Para mí el vivir es Cristo y el morir es ganancia. ¿Cómo está esto? Sí, porque vivimos en deleitándonos en el Señor, confianza en nuestro Dios, en nuestro Jehová de los ejércitos. Seguimos confiando en Él. Nos deleitamos. Y si llegase la muerte, el Señor Jesucristo la venció en la cruz. Solamente es pasar, aleluya, a la recompensa que Dios tiene para cada uno de nosotros. Aquellos que alcancemos, aquellos que terminemos esta carrera, aquellos que lleguemos, aleluya, a esta bendición que es la perseverancia hasta el fin. Todos los que perseveran hasta el fin, dice la palabra, serán salvos. O estaremos en esa bendición de una vida nueva con nuestro Señor Jesucristo. Aleluya. Vamos pues a pedir a nuestro Dios por los hospitales, por las prisiones, por cada una de las necesidades que se están presentando. Aunque no la comuniques aquí a través de la radio o por teléfono, si lo estás haciendo en oración, en comunión con nuestro Dios, créelo. Ten la certeza que el Señor es de bendiciones nuevas cada día y su amor se manifiesta. Su nombre es glorificado cuando tú sinceramente le has dicho: te recibo en mi corazón, te recibo, Señor, que tú seas mi guiador, que tú guíes mi vida, que tú me lleves, Señor, en ese camino, en ese lugar que tú has puesto para mí, que es Cristo Jesús, que Él es el camino, la verdad y la vida. Pero esa relación tenla en el Señor. Damos gracias a Dios por cada uno de los que pusieron su tiempo en esta hora, los hermanos pastores que nos escuchan también, interceden con nosotros, son varios. Para dar sus nombres, en otra ocasión se los daré también, porque estarán intercediendo con nosotros, como lo estamos haciendo más en estos últimos tiempos, aleluya. En estos últimos tiempos donde la mentira, el engaño del padre de mentira se quiere fortalecer, se quiere hacer, aleluya, más audaz. Pero el Señor es nuestra luz. Toda tiniebla se opaca a través de la luz de Cristo. Pero recordemos que es el Señor el que nos lleva y el que nos enseña cómo guardarnos y cómo hacer frente, aleluya, a todas las asechanzas del enemigo. Bendito Dios. A mi esposa también, ahí donde está, le doy gracias a Dios porque va mejorando cada día más y más, y también está intercediendo con nosotros. Dios te bendiga, amor, en el amor de Cristo. Aleluya. Oramos, pedimos a Dios, aleluya, para que te conectes en el Espíritu con el Señor. Si estás recibiendo, recibe en el amor de Cristo, llevando cada una de tus peticiones. ¿Cómo vas a decirle al Señor? ¿Cómo le vas a pedir al Señor si, aleluya, si no tienes una relación con Dios? Acuérdate que Dios es de amor y misericordia. Si tú no tenías, pero al momento que tú ya estás recibiendo, al momento que estás confesando con tus labios o en tu corazón, toma la bendición, es tuya, es del Señor. Esa es la bendición que Dios da con esa, aleluya, interpretación que Él tiene, como nos da cada uno el libre albedrío de escoger entre el bien y el mal. Y en esta hora es el bien el que te habla y te dice: el Señor, ven a mis pies. Porque ese es el amor en el cual nosotros tenemos en el Señor. Es entregar nuestra vida y el que guíe nuestros pasos y nos conduzca un día a la vez. Un día a la vez. El de ayer ya pasó. Hoy, el que estamos viviendo es hoy, hoy. Porque mañana no sabemos qué haga el Señor. O le dé la oportunidad, o venga por cada una de su iglesia, por cada uno de nosotros. Aleluya. Vamos a orar, vamos a pedirle a Dios con tus palabras. No necesitas, aleluya, llevar palabras repetidas o repetitivas. Se lee con la, se ora con la palabra, con la palabra que es promesa para nuestras vidas, que el Señor siempre la respalda. Donde lo leamos y la recibamos de corazón, Él la hace, porque esta palabra es de Dios. Vamos a decirle primeramente, dándole la honra y la gloria a nuestro Dios, nuestro grande y poderoso Jehová de los ejércitos. Por su amor y misericordia nos ha permitido estar una vez más llevando esta bendición ahí donde te encuentras. Padre bendito de misericordia, te damos gracias por tu Hijo amado Cristo Jesús, que pagó por cada uno de nosotros en la cruz del Calvario. Pagó con precio de sangre, en la cual, Señor, a través de tu palabra vamos entendiendo y vamos recibiendo al Señor el sacrificio que pagó por cada uno de nosotros, por cada uno de nuestros pecados, y nos hizo afectos, nos hizo libres, hacedores, en comunión con el Padre. Gracias te damos, bendito Dios. Asimismo, nuestro Cristo de la gloria, Señor, intercediendo, pidiendo, Señor Santo y Poderoso, hágase tu voluntad, Señor, en cada corazón, cada vida que ha pedido esta oración, esta petición, Señor. Nosotros nos unimos para hablar y decirte, Padre precioso, yo, Señor, que tu virtud sanadora, Señor, toque cada vida, cada alma, Señor, que está recibiendo esa necesidad que tiene. Tú la conoces, Señor. Tu palabra dice, Señor, y la recibimos, que por tu llaga hemos sido nosotros curados, hemos sido sanados, hemos sido limpiados, bendito Dios. Y el que no está, Señor, está en este momento pidiendo, Señor, que llegue, Señor, aleluya, esa virtud sanadora en cada vida, cada corazón, Señor. Físicamente, Señor, como espiritualmente, Señor. Que nos acoja, Señor, que nos dejes llegar, Señor, a tus pies, porque tú eres nuestro Dios, tú eres nuestro Padre, bendito Dios, y reconocemos, Señor Santo y Poderoso, tu Hijo amado, bendito Dios, porque eres un Dios, Padre bendito, poderoso, Señor, omnisciente, que, Señor, haces como tú quieres, bendito Dios, y estás en cada vida y cada corazón. Oh, Padre bendito, allí a aquellas personas que están en litigios, están en situaciones, Señor, legales, Señor, tú conoces cada situación. Si lo está pidiendo, Señor, está pidiendo auxilio, está pidiendo el favor, Señor, ten misericordia, como lo haces con nosotros cada día, Señor. Ten misericordia, Señor, porque tu misericordia nos alcanza, Señor. No lo porque pedamos o por lo que demos, sino porque tú así eres, Señor. Tú nos amas, Padre Santo, y por eso, Dios, por eso nos corriges y nos llevas, Señor bendito, de misericordia, a seguir tus pasos. Tu palabra nos dice, Señor, que no nos acordemos del pasado, no nos recordemos de las cosas malas, sino que ahora las cosas buenas que tú has hecho, las cosas que nos lleva cada día, Señor, estar en comunión contigo, Padre, en el nombre de Jesús. Reciba la bendición, recíbala ahí donde está. Ese documento, esa conexión que usted tiene en esos documentos, hágalo para bien, en el nombre de Jesús. Usted reciba pidiendo con fe. Padre, también por necesidad laboral, por el trabajo, Señor, por aquellos que buscan y buscamos, Señor, las fuerzas primeramente, Señor, aleluya, y la comunión contigo para sostener y llevar, Señor, ese pan a nuestros hogares a través de cada trabajo, cada posición que tú pongas, Señor, a cada uno de nosotros. Gracias, Señor, lo damos por hecho. Bendito Dios, una vez más, sabemos en estos tiempos, Señor, que hay mucha necesidad, tenemos mucha necesidad por qué pedir. Familia, Señor, que están en destrucción, que estamos en abismo, Señor, de lo más último, pero que tú tienes el control, Señor, de cada vida, de cada corazón, cada familia, Señor, cada padre, cada madre que intercede, que pide por sus hijos, por los jóvenes, por los niños, Padre Santo y poderoso Dios. Hágase tu voluntad, bendito Dios, porque sabemos que aún, Señor, en tu tiempo que tú nos has dado en este mundo, Señor, este tiempo que tú nos has llevado caminando como peregrinos, sabemos que tiene el tiempo final, el tiempo que se acerca, Padre. En todas las circunstancias de la naturaleza, todas las cosas que basamos siempre a decir que es tu venida, Señor, porque escrito está que muchas de esas cosas estarán ocurriendo y llevando en este tiempo, pero que aún no es el fin. Son principios de dolores, son principios de los cuales nosotros sabemos, Señor, aleluya, que está cerca tu venida. Y así es que queremos un día a la vez estar en comunión contigo, un día a la vez, Señor, esperando de tu amor y misericordia, para que, como tú nos has enseñado, pidamos, Señor, aleluya, el amor los unos por los otros. No dejarnos caer en tentación, Señor. Librarnos siempre, Señor, de toda maldad, de toda sumisión del enemigo, Padre, porque Él vino a robar, a matar y a destruir. Él es perfeccionado en la mentira, de la cual, Señor, quiere involucrar, quiere llevar, Señor, a tus hijos. Pero tú nos ayudas, tú nos defiendes, Padre, porque tú eres nuestro guardador, Padre bendito de misericordia. Tú nos llevas, Señor, día a día, Señor, en tu luz, en tu caminar, Padre. Gracias te damos en el nombre de Jesús. Una vez más, Señor, como dice tu palabra, por la religión que dice Santiago, por los huérfanos, por las viudas, por toda necesidad, Padre Santo, presentada, estaremos intercediendo, si tú lo permites, Señor, cada viernes a las 9 de la noche, llevando esta bendición y estar en comunión contigo, Padre. A ti sea la honra y la gloria, Padre Santo y poderoso Dios, por cada vida, por cada alma, Señor Santo y poderoso, que ha recibido y ha hecho, aleluya, la oración y la comunión contigo. Y para los hermanos de la fe, y para todos aquellos que nos escuchan y reciban. El Señor nos habla a cada uno de nosotros, no perder la comunión con el Espíritu Santo, no perder la relación con Dios, sino deleítate a sí mismo en Jehová y Él concederá las peticiones de tu corazón. Gracias te damos, amado, en el amor de Cristo, aleluya, le bendigo y recibimos esa bendición de lo alto. Dios les bendiga en el amor de Cristo. Aleluya.
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1: Aleluya, gloria a Dios. Dios le bendiga, pueblo del Señor, en esta hora. Nuevamente agradecidos con Dios por esta nueva oportunidad que nos brinda en esta tarde de estar en esta tu radio, amada persona, para exaltar al Cristo de la gloria, para darle alabanza, gloria y honra a Él que es digno de ser exaltado. Nos gozamos por este tiempo, amadas personas, y hago la invitación para que usted, amada persona, usted que ha recibido a Cristo como su único Salvador, para que escuche el mensaje y se goce.

0: La palabra de Dios es vida y es alegría para los que hemos recibido a Cristo como nuestro único Salvador. Por eso le hago la invitación esta tarde, amada persona que tiene a Cristo, que escuche este mensaje y que se goce en la presencia del Cristo de la gloria. La Biblia dice en Primera de Crónicas, capítulo 29, versículo 9, dice: y se alegró el pueblo por haber contribuido voluntariamente, porque de todo corazón ofrecieron a Jehová voluntariamente. Asimismo, se alegró mucho el rey David y bendijo a Jehová delante de toda la congregación. Y dijo David: bendito seas tú, oh Jehová, Dios de Israel, nuestro Padre, desde el siglo hasta el siglo. Tuya es, oh Jehová, la magnificencia y el poder, la gloria, la victoria, el honor, porque todas las cosas que están en los cielos y en la tierra son tuyas. Tuyo, oh Jehová, es el reino. Tú eres excelso sobre todos. Las riquezas y la gloria proceden de ti, y tú dominas sobre todo. En tu mano está la fuerza y el poder, y en tu mano el hacer grande y el dar poder a todos. Ahora pues, Dios nuestro, nosotros alabamos y loamos tu glorioso nombre, porque ¿quién soy yo o quién es mi pueblo para que pudiésemos ofrecer voluntariamente cosas semejantes? Pues todo es tuyo, y de lo recibido de tu mano te damos. Aleluya. Palabra del Todopoderoso, amadas personas. Palabra que Él exalta al Rey de Gloria. El Rey David, gozoso en su corazón, ya a final de casi de su vida, él prepara cosas para que su hijo Salomón edificase la casa de Dios, la casa de Jehová, donde habitaría el Rey Eterno. Y él voluntariamente, con el pueblo que había guiado delante del Todopoderoso, el pueblo que vio las grandes maravillas que Jehová hacía en mano del rey David, este pueblo se gozaba. Y cuando el rey David supo que él no edificaría la casa de Jehová, él empezó a hacer preparativos para que su hijo tuviese todo para que edificase esa casa que él había deseado hacer para el Todopoderoso. Y juntamente con el pueblo, él prepararon grandes cosas. Y el pueblo se gozó de haber contribuido, de haber traído voluntariamente ofrenda para el Todopoderoso. En estos tiempos que estamos viviendo, habrá pueblo que voluntariamente ofrezca para el Todopoderoso. En los tiempos del rey David, el rey David se gozó guiando al pueblo. En su caminar hubo tropiezos, cayó, pero nunca se dejó tirado, sino siempre que caía se levantaba y iba al Todopoderoso y le pedía perdón. Por eso, al final casi de su vida, hizo esto, y el pueblo que estaba con él voluntariamente se unió a él, y se unió porque sabía que el rey David era de un corazón sincero delante de la presencia del Todopoderoso y delante del pueblo. El pueblo miraba, veía las grandes cosas que el Rey de Gloria siempre hacía por mano de David. Vamos a orar, amadas personas, para poner en las manos de Dios este tiempo y sea el Espíritu Santo tomando el control de mi mente, de mi pensamiento y de todo mi ser. Sea el Espíritu Santo hablando a través de mí, el que conoce nuestra necesidad, el que sabe las peticiones que tenemos delante de su presencia. Vamos a ponernos en sus manos. Bendito Dios Todopoderoso, nuevamente nos acercamos a su presencia en esta hora, Dios eterno, pidiéndole, Señor Jesucristo, que podamos sentir un toque de su mano ungida en nosotros, Dios eterno. Señor Jesucristo, que está a la diestra del Padre y que su Santo Espíritu está en este lugar para ayudarnos, para fortalecernos, para guiarnos en este tiempo. Oh, mi alma lo adora, Dios Padre, Dios Hijo, Dios Espíritu. Me pongo en sus manos y le pongo en sus manos a su pueblo Israel, Dios eterno. Sea usted bendiciendo el pueblo que dice su palabra, que es la niña de sus ojos, como también pido bendiciones para su pueblo espiritual, Dios eterno. Sea usted poniendo su mano de poder sobre cada persona que ha abierto su boca para pedir perdón y pedir que nuestro Señor Jesucristo perdone todas sus iniquidades, todos sus pecados, y que sea usted, Dios eterno, con aquellos que están débiles en la fe, Dios amado, fortalézcalos espiritualmente y físicamente, Dios eterno, que ellos le busquen con todo su corazón, con toda su fuerza, y que se gocen, Dios eterno, cuando escuchen que se está predicando el mensaje que a vida eterna nos lleva. Oh, gracias, Dios eterno, por esta hermosa palabra, Dios amado, por esta palabra que ha sido inspirada por su Santo Espíritu. Le doy gloria y honra y le pido, Dios eterno, que sea usted manifestándose con poder en esta hora, Dios amado. Sea usted en esta nación, Dios eterno, sea usted en este estado de Arizona, Dios amado. Le pido, Dios eterno, que sea usted manifestando un toque de su presencia sobre la viuda, el huérfano y el desamparado, Dios amado. Aquellos que están siendo asolados, Dios eterno, en esta nación, Dios amado, que ellos puedan sentir paz en este tiempo, Dios eterno, que se acerquen a su presencia y que reciban a Cristo como su único Salvador. Mi alma lo adora, Dios eterno, mi alma lo exalta y le dice gracias, Dios eterno. Gracias por lo que usted va a hacer en esta tarde, Señor, en los hospitales, en las cárceles, Señor, en los asilos donde están esos ancianos abandonados, Dios eterno. Le pido, Dios Padre, Dios Hijo, Dios Espíritu, un toque de su presencia en los ancianos que están desamparados en los asilos, Dios amado. Sea usted guardándolos, sea usted cubriéndolos con su presencia, Dios Padre. Los que no son salvos, que sean salvos, y los que son salvos, fortalézcalos en el nombre del Señor Jesucristo. También le pido por los enfermos en los hospitales, Dios eterno. Manifieste un toque de su presencia en esos enfermos, Dios amado. Oh, gracias, Dios eterno, por aquellos que van a ser salvos y sanos para alabanza y gloria suya. Mi alma lo adora muy especialmente por los presos, Dios eterno. Le pido, Dios amado, que se manifieste con poder en las cárceles, Señor, donde están aquellas personas arrepentidas y que han buscado su presencia, Padre, y que han recibido a Cristo como su único Salvador. Sea usted fortaleciéndolos espiritualmente y físicamente, Señor, que ellos tengan revelación de su palabra, Padre, que va, que crezcan en el conocimiento de ella, Dios amado, y que tengan fe y esperanza, Dios eterno, y que tengan paz en su corazón, Dios amado. Le doy gloria y honra, y muy especialmente pongo en sus manos a Michelle, Dios eterno. Le pido, Padre, en el nombre del Señor Jesucristo, que la cubra bajo su presencia, Padre, que le llene con su Santo Espíritu de acá a los pies, Dios eterno, que ella sienta paz en su corazón, Dios amado, y que crezca en el conocimiento de su palabra, Padre eterno. También pido por la mamá de Michelle, por su hermana, por su hijo, Dios eterno, para que sean salvos, Dios, en el nombre del Señor Jesucristo. Mi alma lo exalta y le da la gloria y la honra por nuestra hermana Aida Cisneros, Señor, por su hija, Dios eterno. Le pido, Dios, que las tenga en el hueco de su mano, Dios amado. Mis hijos están en sus manos, mi madre, mis hermanos están en sus manos, mis hermanas, Dios eterno, sea usted haciendo la obra, Padre, en el nombre del Señor Jesucristo. En esta tarde le pido, Dios eterno, que rompa cadenas de brujería, de santería, de hechicería, de idolatría, Dios eterno, de alcoholismo, drogadicción, de prostitución, Padre amado, sea usted rompiendo toda cadena y atando al hombre fuerte en este lugar, Dios eterno, y limpiando los aires de toda hueste de maldad, Dios eterno, que este tiempo, que esta alabanza llegue a su presencia como lo grato delante de su presencia, Dios Padre, Dios Hijo, Dios Espíritu. Mi alma lo exalta y le da la gloria y la honra en el nombre del Señor Jesucristo. Vamos a entrar al consejo de la palabra. Vamos a ir a leer la base bíblica que se encuentra en Primera de Crónicas, capítulo 22, versículo 19. Primera de Crónicas, capítulo 22, versículo 19. Y la palabra de Dios se lee en nombre del Padre, el Hijo y el Espíritu Santo. Poner pues ahora vuestros corazones y vuestros ánimos en buscar a Jehová vuestro Dios, y levantaos y edificar el santuario de Jehová Dios, para traer el arca del pacto de Jehová y los utensilios consagrados a Dios, a la casa que edificará al nombre de Jehová. Aleluya. A este mensaje lo he titulado Unidos en su amor. Unidos en su amor. Nuestro Señor Jesucristo, amadas personas, vino Él para unir al hombre o acercar al hombre delante del Todopoderoso o reconciliarlo con Dios. Por eso vino nuestro Señor Jesucristo, para que el hombre pudiera acercarse a la presencia del Todopoderoso y pudiera estar unido en su amor, en el amor del Señor Jesucristo, en el amor del Padre, en el amor del Espíritu Santo. Cuando el hombre ha reconocido a Cristo como su único Salvador, Él es renovado, restaurado y lleno del amor del Cristo de la gloria. Y el hombre se une a los demás hermanos en ese amor del Cristo poderoso. Se une para alabar, para exaltar la grandeza del Dios que reina para siempre como pueblo lavado por la sangre derramada en la cruz del Calvario. Nos acercamos al Dios Todopoderoso por ese amor que Cristo ha derramado en nosotros. En los tiempos antiguos, en el pueblo de Israel, Dios levanta como rey de Israel al rey David. Y este hombre, este rey, andaba conforme al corazón del Todopoderoso, sirviéndole en espíritu y en verdad, amándole con todo su corazón, con toda su alma, y amando también a su pueblo. Este era el corazón que había en este hombre del rey David, que peleó la batalla, que Dios le dio victorias, pero que al final de su tiempo, de sus días, él siempre pensó en edificarle casa al Todopoderoso, pero por haber sido hombre de guerra, Dios no le permitió que edificara casa, sino que su hijo la edificaría. Pero cuando el profeta le dijo que él no edificaría la casa, él no se cruzó de brazos ni se molestó porque no la iba a edificar, sino que él empezó a hacer preparativos de lo que se necesitaba para construir esa casa donde habitaría la presencia del Todopoderoso. Dice la palabra del Señor en el capítulo 22 de Primera de Crónicas. Después mandó David que se reuniese a los extranjeros que había en la tierra de Israel y señaló de entre ellos canteros que labrasen piedras para edificar la casa de Dios. Asimismo preparó David mucho hierro para la clavazón de las puertas y para las yunturas y muchos bronces sin peso y madera de cedro 50, porque los sidonios y habían traído a David abundancia de madera de cedro. Y dijo David: Salomón mi hijo es muchacho y de tierna edad, y la casa que se ha de edificar a Jehová ha de ser magnífica por excelencia, para renombre y honra en toda la tierra. Ahora pues yo le prepararé lo necesario. Y David, antes de su muerte, hizo preparativos en gran abundancia. Dice en Crónica 29, versículo 1 dice: Después dijo el rey a David: Toda la asamblea, solamente a Salomón mi hijo ha elegido Dios. Él es joven y tierno de edad, y la obra grande es porque la casa no es para hombres, sino para Jehová Dios. Yo con todas mis fuerzas he preparado para la casa de mi Dios oro, plata, las cosas de oro, plata para las cosas de plata, bronce para las de bronce, hierro para las de hierro, y madera para las de madera, y piedra de onice, piedras preciosas, piedras negras, piedras de diversos colores, y toda la clase de piedras preciosas, piedras de mármol en abundancia. Además de esto, por cuanto tengo mi afecto en la casa de mi Dios, yo guardo en mi tesoro particular oro y plata, que además de todas las cosas que he preparado para la casa del santuario, he dado para la casa de mi Dios oro, pues para las cosas de oro, y plata para las cosas de plata, y para toda la obra de las manos de los artífices. Y quien quiera hacer hoy ofrenda voluntaria a Jehová, entonces los jefes de familias y los príncipes de las tribus de Israel, jefes de millares y de centenas, con los administradores de la hacienda del rey, ofrecieron voluntariamente y dieron para el servicio de la casa de Dios 5,000 talentos de y 10,000 dramas de oro y 10,000 talentos de plata, 18,000 talentos de bronce y 5,000 talentos de hierro. Y todo el que tenía piedra preciosa la dio para el tesoro de la casa de Jehová en mano de Jehová. En mano de Jael, Gersonita, y se alegró el pueblo por haber contribuido voluntariamente, porque de todo corazón ofrecieron a Jehová voluntariamente. Cuando el pueblo está unido en ese amor, Dios se manifiesta grandemente sobre cada persona que busca a Dios, porque Dios escudriña la mente y el corazón de las personas y sabe quién está delante de su presencia con un limpio corazón, ofreciendo de toda voluntad lo que se necesita en la casa del Señor. En los tiempos del rey David, preparó para que se edificase la casa para el Dios Todopoderoso. Y el pueblo respondió a la invitación que el rey David hizo, que cualquiera que quisiera voluntariamente ofrecer ofrenda para la casa de Jehová. Y respondió todo el pueblo ofreciendo para que se edificase la casa al Todopoderoso. En estos tiempos hay tanta división en el hombre, hombres, pequeños grupos por donde quiera, en cada esquina, y no hay una unión, no está ese amor sincero por el amor de para el Cristo de la gloria, por el sacrificio de la cruz del Calvario, sino que muchos hoy en día buscan cómo lucrar con la palabra del Cristo de la gloria, cómo enriquecerse, y buscan para ellos mismos y no para que el pueblo, o saciar la necesidad del pueblo. En los tiempos que estamos viviendo, hay mucha necesidad en las ciudades, en los pueblos, gente vagando por las calles, gente desamparada, gente durmiendo debajo de los puentes, pero el pueblo del Señor, ese pueblo que ha sido transformado, esas personas que Dios nos ha sacado de esos mismos lugares del lodo cenagoso y nos ha transformado, y nos hemos quedado quietos dentro de la casa de oración sin salir a predicar el mensaje, sin salir a anunciar las buenas nuevas de salvación, sino que estamos encerrados dentro y no hacemos o no compartemos o no nos unimos en ese amor por Cristo. Los desamparados en las calles, en los parques, se están muriendo asolados, de mucha gente muriendo, y nadie les va a anunciar las buenas nuevas de salvación, sino que la gente los ve y pasamos de largo sin decirles una sola palabra, sin decirles que Cristo los ama. El rey David, gozoso porque el pueblo que había guardado de sus enemigos, ese pueblo le estaba respondiendo en los últimos días de su vida, pidió ofrenda, y todo el pueblo de sincero corazón trajo para que se edificase la casa de Jehová. Hay necesidad en las calles, gente descalza, gente desnuda, gente sedienta, gente hambrienta, pero nosotros no nos unimos en ese amor de Cristo para hacer la obra que el Señor Jesucristo nos nos encomendó que llevásemos las buenas nuevas a todas las naciones, hasta los últimos, hasta lo más último o el lugar remoto, pero nosotros nos hemos quedado tranquilos dentro de la casa de oración y no salemos para llevar ese refrigerio para estas personas. El rey David se gozó, Salomón edificó la casa y la gloria de Jehová estaba en esa casa que había edificado. Pero el pueblo que voluntariamente había ofrecido para la casa de Jehová, el pueblo se empezó a desviar después de la muerte del rey David, después de la muerte de Salomón. El pueblo empezó a adorar a imágenes, a adorar ídolos, y Dios empezó a castigar el pueblo hasta llegar al punto de que Dios dejó al pueblo desamparado y manda un ejército para que lo destruyese al pueblo de Israel. Dios dice la palabra del Señor en Ezequiel capítulo 10. Y miré aquí la expansión que había sobre la cabeza de los querubines, como una piedra de zafiro que parecía como semejanza de un trono que se mostró sobre ellos. Y habló el varón vestido de lino y le dijo: entra en medio de las ruedas debajo de los querubines y llena tus manos de carbones encendidos de entre los querubines y espárcelos sobre la ciudad. Y entró a vista mía y los querubines estaban a la mano derecha de la casa cuando este varón entró, y la nube llenaba el atrio de adentro. Entonces la gloria de Jehová se elevó de encima de los querubines al umbral de la puerta, y la casa fue llena de la nube y el atrio se llenó del resplandor de la gloria de Jehová. Y el estruendo de las alas de los querubines se oía hasta el atrio de afuera, como la voz del Dios omnipotente cuando habla. Aconteció pues que al mandar al varón vestido de lino, diciendo: toma fuego de entre las ruedas de entre los querubines, y él entró y se paró entre las ruedas, y un querubín extendió su mano de en medio de los querubines. El fuego que estaba entre ellos tomó de él y lo puso en las manos del que estaba vestido de lino, el cual lo tomó y salió y esparció en los querubines la figura de una mano de hombre debajo de sus alas. Y miré aquí cuatro ruedas. En cuanto a su apariencia, los cuatro eran de una misma forma, como si tuviesen medio de otra. Cuando andaban hacia las cuatro frentes de andaban, no se volvían cuando andaban, sino que el lugar a donde se volvía la primera en pos de ella iban y se volvían cuando andaban. Y todo su cuerpo y su espalda, sus manos, sus alas, las ruedas, oyéndolo yo, se le gritaba rueda, y cada uno tenía cuatro caras. La primera era rostro de querubín, la segunda de hombre, la tercera de león, la cuarta cara de águila. Y se levantaron los querubines. Este es el ser viviente que vi en el río Kebar. Cuando andaba y alzando los querubines, sus alas se levantó de la tierra delante de mis ojos. Cuando ellos salieron también las ruedas se alzaron al lado de ellos y se pararon a la entrada de la puerta oriental de la casa de Jehová. Y la gloria del Dios de Israel estaba por encima de ellos. Estos eran los mismos seres vivientes que vi debajo del Dios de Israel junto al río Kebar, y conocí que eran querubines, y cada uno tenía cuatro caras y cada uno cuatro alas y figuras de las manos de hombre debajo de sus alas. Dice en el 29:3, además de esto, por cuanto tengo en el capítulo 11, versículo 23, dice: después alzaron los querubines sus alas y las ruedas en pos de ellos, y la gloria de Dios de Israel estaba sobre ellos, y la gloria de Jehová se levantó de en medio de la ciudad y se puso sobre el monte que estaba al oriente de la ciudad. La gloria del Todopoderoso salió de la casa de que el rey Salomón había edificado, salió antes de que el ejército que venía a derribar al pueblo, que venía a llevar cautivos al pueblo de Israel, a destruir el templo que Salomón había construido. Dios deja primero la casa, sale de esa casa y se va al monte que estaba enfrente de la ciudad. Cuando vino el ejército y destruyó al templo que Salomón había construido, la gloria del Dios Todopoderoso ya no estaba ahí. Pero dice la palabra del Señor que nuestro Señor Jesucristo vino a edificar el templo, el cual sería del Espíritu Santo. Vino a reconciliar al hombre con el Todopoderoso. Para que el hombre pudiera tener ese amor del Cristo de la gloria. Y dice la palabra de Dios en Juan capítulo 2, versículo 13. Estaba cerca la Pascua de los judíos y subió Jesús a Jerusalén. Y halló en el templo a los que vendían bueyes, ovejas y palomas, y a los cambistas ahí sentados, y haciendo un azote de cuerdas, echó fuera del templo a todos, las ovejas, los bueyes, y esparció las monedas de los cambistas, y volcó la mesa, y dijo a los que vendían palomas: quitar de aquí esto, y no hagáis de la casa de mi padre casa de mercado. Ahí nuestro Señor Jesucristo vino a sacar a la gente que tenía ya negocio en la casa del Todopoderoso. Pero nuestro Señor Jesucristo dice en el versículo 17, entonces se acordaron sus discípulos que está escrito: el celo de tu casa me consume. Y los judíos respondieron y le dijeron: ¿qué señal nos muestras ya que haces esto? Respondió Jesús y dijo: destruir este templo y en tres días lo levantaré. Dijeron luego los judíos: en 46 años fue edificado este templo y tú en tres días lo levantarás. Mas él hablaba del templo de su cuerpo. Por tanto, cuando resucitó de entre los muertos, sus discípulos se acordaron que había dicho esto y creyeron a la escritura y la palabra que Jesús había dicho. Nuestro Señor Jesucristo, amadas personas, la gloria de Dios salió de la casa que había edificado Salomón y se fue al monte que está enfrente de la ciudad. Nuestro Señor Jesucristo viene a este mundo para edificar el templo donde habitaría su Santo Espíritu, Él vino para dar vida, para que la gloria del Todopoderoso se derramara sobre todo aquel, sobre toda persona que abriese su corazón para que recibir la palabra y que abriese su boca para confesar a nuestro Señor Jesucristo. Nuestro Señor Jesucristo, con su muerte y con su resurrección, nos da vida y vida eterna, nos hace acercarnos a la presencia del Todopoderoso. Recibemos su Santo Espíritu cuando esta casa es limpiada por la sangre derramada en la cruz del Calvario, por ese sacrificio que nuestro Señor Jesucristo dio o hizo en la cruz, y por su muerte y su resurrección de entre los muertos. Cuando el hombre cree a esta palabra, él, esa persona, ese hombre o esa mujer que recibe a Cristo como su único salvador, es transformado o transformada. Hombres que estaban con su corazón endurecidos, que no podían recibir esta palabra que nos transforma, hombres que con su mal rostro aún asustábamos a las personas, pero el Cristo de la gloria nos da un nuevo corazón, un nuevo rostro, nos hace sonreír, nos da gracia ante los hombres para hablarles de ese amor, de ese sacrificio. El dulce cantor se llenó de gozo cuando edificó la casa, cuando juntó la ofrenda para edificarse la casa del Todopoderoso. Él se gozó delante de la presencia de Dios porque el pueblo le respondió, el pueblo le ayudó cuando él hizo esa invitación para que viniese y ofrecieran voluntariamente al Todopoderoso. Por eso dice en el Salmo 103, bendice alma mía a Jehová y bendiga todo mi ser su santo nombre. Bendice alma mía a Jehová y no olvides ninguno de sus beneficios. Él es quien perdona todas tus iniquidades, el que sana todas tus dolencias, el que rescata del hoyo tu vida, el que te corona de favores y misericordias, el que se hace bien tu boca, de modo que te rejuvenezcas como el águila. Este es el agradecimiento de un hombre por ver las maravillas que hizo en su vida, las bendiciones que él recibió de parte del Todopoderoso. Por eso él le habla a su alma que bendiga al Todopoderoso. Nosotros, como lavados por la sangre del Cristo de la gloria, ni gracias le damos al Todopoderoso, ni aun cuando estamos en esa abundancia, en esa bendición que Él derrama sobre cada persona que recibe a Cristo como su único Salvador. El Rey David bendecía al Todopoderoso y lo exaltaba con todo su corazón. Por eso dice en el versículo 29:10 de Primera de Crónicas: así mismo se alegró el rey David y bendijo a Jehová delante de toda la congregación, y dijo David: bendito seas tú, oh Jehová, Dios de Israel, nuestro Padre, desde el siglo hasta el siglo. Tuya, oh Jehová, es la magnificencia y el poder, la gloria, la victoria y el honor, porque todas las cosas que están en los cielos y en la tierra son tuyas. Tuyo, oh Jehová, es el reino, y tú eres excelso sobre todos. Las riquezas y la gloria proceden de ti, y tú dominas sobre todo. En tu mano está la fuerza y el poder, y en tu mano el hacer grande y el dar poder a todos. Ahora pues, Dios nuestro, nosotros alabamos y loamos tu glorioso nombre, porque ¿quién soy yo y quién es mi pueblo para que pudiésemos ofrecer voluntariamente cosas semejantes? Pues todo es tuyo y de lo recibido de tu mano te damos. Ahí está el salmista, el dulce cantor, alabando al Todopoderoso por esas bendiciones. En estos tiempos, pocos son los que se acercan al Todopoderoso por exaltarle, por lo que Él nos da, por lo que Él nos permite hacer, por lo que Él nos pone para llevar a donde está la necesidad. Hombres que han sido bendecidos de parte de Dios, pero que de igual manera han endurecido su corazón y no dan de lo recibido de parte de Dios, sino que lo piensan y lo dudan para bendecir a aquel que está en la necesidad. El dulce cantor invitó al pueblo, invitó al pueblo para que trajeran ofrenda voluntariamente, y el pueblo respondió. Ahorita se nos hace la invitación, si nos dice, ¿quién trae agua o quién trae pan o quién trae burritos? Nos quedamos callados y no abremos nuestra boca para decir yo traigo o yo hago esto, pero no. Todos nos quedamos callados y son pocos los que se esfuerzan para llevar ese pan, esa agua o ese calzado o ese vestido a aquellos que están en necesidad. Amadas personas, abramos nuestro corazón. Estamos unidos en el amor del Cristo de la gloria. La persona que está en las calles necesita de que usted se acerque y le diga una palabra de que fortalezca su espíritu, su alma, y le dé un abrazo y para que él pueda sentir ese amor, esa confianza o esa o una alegría en su corazón, porque usted se acercó y le dijo que Cristo lo amaba y le dio un abrazo, y no solamente le da un abrazo, sino que también lo bendice con ropa, con comida o con calzado. Eso es el estar unidos en el amor del Cristo de la gloria. El amor del Cristo es maravilloso, amadas personas. Cuando estamos sin Cristo, el corazón tiene solamente rencor, coraje, a una envidia, porque otros están prosperando y usted no está prosperando, y vive una vida amargada, una vida sin paz, sin gozo. Pero cuando llegamos al Cristo de la gloria, hay gozo, hay alegría, somos transformados y somos nuevas personas. Demostremos eso, amadas personas, que somos hechos nuevos en el Señor Jesucristo y que tenemos ese amor. Nuestro Señor Jesucristo anduvo predicando la palabra, el mensaje que transformaba a la gente. Anduvo sanando, haciendo misericordia con los enfermos. Aún les dio de comer a una gran multitud. Cuando estaban en el campo, lejos de la ciudad, les dio de comer. Nuestro Señor Jesucristo hizo misericordia, dejó testimonio escrito, amadas personas. Los apóstoles, cuando empezaron a predicar, se ocupaban de los que estaban en necesidad, la viuda, el huérfano, el desamparado. Ahí estaban ellos preocupados porque nada les faltase o porque tuviesen el pan de cada día. Nosotros, amadas personas, no te digo que vas a cubrir toda la necesidad que hay en tu ciudad o en tu familia o en tu en tu país no, pero que una persona reciba algo de parte tuya, para ti es un gran gozo en tu corazón, y para esa persona le estás saciando quizás la sed, le estás saciando el hambre o lo estás cubriendo del sol. Cuando haces esa acción con las personas, el favor de Dios está contigo. El pueblo que está alrededor tuyo te apoya porque estás haciendo la obra del Cristo de la gloria. El dulce cantor fue apoyado por el pueblo. Este hombre que alababa a Dios con todo su corazón no fue un hombre perfecto. Caía, tropezaba, pero nunca se quedó tirado, sino que siempre venía a la presencia del Todopoderoso y le pedía perdón y estaba firme adorando al Todopoderoso, a Jehová de los ejércitos. Y el pueblo que él estaba guiando en ese tiempo, el pueblo lo amaba, el pueblo lo cuidaba, el pueblo le respondía cuando él hablaba, cuando él pedía, como fue en esta ocasión, cuando pidió para juntar, para que se edificase la casa del Señor. Nuestro Señor Jesucristo vino a este mundo a edificar la casa del Espíritu Santo. Amadas personas, cuidemos esta casa, que no haya raíz de amargura, raíz de envidia, de celo en nosotros, sino que esté limpia para que el Espíritu Santo no salga de nosotros como la gloria salió, o la gloria de Dios, o Dios salió de la casa que había edificado el rey Salomón. El Espíritu Santo, nuestro Señor Jesucristo, dio su vida, les dijo a los que estaban en el templo, a los sacerdotes, a todos los que ahí estaban, cuando él volcó las mesas y les dijo que la casa de Dios sería llamada casa de oración, y le preguntaron, ¿qué señal haces? Y él dijo que derribaría este templo y en 3 días lo edificaría. Aquí está el templo que nuestro Señor Jesucristo purificó para que pudiese habitar el Espíritu Santo. Cuidemos ese templo, adoremos al Cristo de la gloria, adoremos a Dios con todo corazón, con un corazón limpio, sincero, que podamos levantar nuestras manos y decirle gracias, Dios eterno, porque de lo tuyo te estamos dando, Señor, porque todo es del Señor. Los cielos, la tierra y todo lo que en la tierra habita es del Todopoderoso. Amadas personas, hagamos conciencia y acerquémonos a Dios. Si le hemos fallado, si hemos endurecido nuestro corazón, el Cristo de la gloria está sentado en su trono a la diestra del Padre intercediendo por nosotros los pecadores. El Espíritu Santo está en este lugar para acercarnos al arrepentimiento y podamos llegar a los pies del Señor Jesucristo. Amadas personas, si usted ha conocido este amor del Cristo de la gloria y se ha alejado de la presencia de Dios, este es el día que hizo el Señor para que usted nuevamente vuelva a casa y se reconcilie con el Cristo de la gloria. Y si usted no ha recibido a Cristo como su Salvador, este es el día o la hora que Dios hizo para usted, amada persona, para que usted en su corazón reciba esta palabra y con su boca pueda confesar a Cristo como su único Salvador. Dios nos da la oportunidad, amadas personas, de que vivamos siendo guiados por su Santo Espíritu. Solamente esforcémonos y doblemos rodilla ante su presencia y pongámonos a cuenta que el Espíritu Santo nos guiará a hacer la voluntad del que está sentado en su trono. Amadas personas, la palabra se ha predicado, este mensaje se ha anunciado, la palabra es clara. Usted sabe si la recibe o no la recibe. Mire que con qué palabras se salta. Dice, porque nosotros extranjeros y advenedizos somos delante de ti, como todos nuestros padres y nuestros días sobre la tierra, cual sombra que no dura, oh Jehová Dios nuestro, toda esta abundancia que hemos preparado para edificar casa a tu santo nombre, de tu mano es y todo es tuyo. Aleluya. Fíjese qué hermosas palabras. Con qué palabras tan hermosas se saltaba el salmista al Todopoderoso. Estas mismas palabras, si nosotros la escudriñamos la palabra y nos la memorizamos, también con ellas podemos saltar a aquel que está sentado en su trono. Vamos a orar para darle gracias a Dios por este tiempo. Y gócese, amadas personas. Gócese porque Cristo nos ama y sigue sentado Él a la diestra del Padre. Rey de gloria, que es nuestra fortaleza, nuestro pronto auxilio, que nos sustenta con el poder de su diestra, amado Padre Celestial, que en esta hora podamos sentir su mano, Señor Jesucristo, sobre nosotros, esa mano ungida por esa unción del aceite del Espíritu Santo, oh Espíritu Santo. Oh, manifieste su gloria, Espíritu Santo, toque esos corazones que están débiles, que están dañados, acércalos a su presencia, Espíritu Santo, llénalos de su amor, de su misericordia, Padre eterno, que ellos puedan ser libres nuevamente y que le puedan adorar en espíritu y en verdad. Le doy gracias, Dios eterno, por este tiempo que me permite estar en este lugar, Dios eterno. Le pido que se manifieste con poder en las personas que escuchen esta palabra, Señor, o que están escuchando. Sea usted llenándolas con su presencia, Dios eterno, que ellas se gocen, ellos se gocen, Padre, porque es palabra viva, palabra que exalta su grandeza, palabra que edifica nuestro espíritu, nuestra alma, y que nos da confianza para poder acercarnos a su presencia, Dios eterno. Gracias porque usted es el mismo de ayer, hoy y siempre, y por lo que usted va a hacer en esta nación, en cada nación de la tierra, Dios amado, sea usted manifestándose con poder, Padre, y que las almas se salven para alabanza y gloria suya. Gracias por aquellos que se esfuerzan por salir a llevar el mensaje de salvación a las calles, Señor, por ese pan, por esa agua que llevan, Dios eterno. Gracias por ello y bendiga a cada persona que hace su obra, Dios eterno, en el nombre del Señor Jesucristo. Aleluya.
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0: resista un poco más, mi amada hermana. Resista la prueba, el proceso. Pastora, qué hermoso canto, ¿verdad?
1: Sí, muy bonito.
0: Un saludo. Dios bendiga a nuestra amada hermana, pastora, evangelista, salmista, adoradora de Cristo, a nuestra hermana Saraí Fructuoso. Y pastora Ana Lidia, Dios me la bendiga. Les mandamos un fuerte abrazo, nuestras condolencias por la pérdida de su nietecito, que ya está con el Señor. Amén. Pero es algo tan doloroso, pastora. Dios les bendiga, los guarde, los llene de paz en sus corazones. Dios les bendiga.

0: Amada audiencia, pues estamos aquí una vez más en este su programa, tu programa favorito, Mujer, Mujeres de Reino, donde vamos a exaltar el nombre de nuestro Señor Jesucristo. Y ahora tenemos aquí a la pastora Betty Rojas, una gran sierva de Dios. Amada pastora, Dios me la bendiga. Amén. Muchas gracias. Amén. Por estar aquí.
1: Gracias por la invitación.
0: Dios le bendiga. Amén. Y tenemos un tema muy, muy interesante, muy impactante testimonio que la pastora nos va a compartir. Pero antes, pues vamos a comenzar porque a dar inicio, porque el tiempo se nos pasa volando, pastora.
1: Sí, se va.
0: Y hay un versículo en la Biblia. Dios les bendiga a todas ustedes, mujeres hermosas, bellas, mujeres de reino que se están conectando. Compartan esta programación porque, hemos escuchado, hermana Aida, tantos testimonios de las personas que escuchan y gracias a Dios por este programa. Porque sabe usted de que este programa nació en el corazón de Dios primero que nada. Amén. Y Dios, pues, lo puso en mi mente para que este programa se llevara a cabo. Así es de que lo que estamos haciendo aquí no se trata de la pastora Arcelia, no se trata de la pastora Betty, sí. Se trata de Dios, de hablar de las grandezas, de los milagros, experiencias, bueno, testimonios que vamos a contar, testimonios poderosos que viene aquí cada pastora a compartir, ¿verdad? Así es de que, mujer, este programa es para ti. En el nombre de nuestro Señor Jesucristo. Y vámonos ahí al Evangelio de San Marcos, capítulo 16, verso 15. Y la palabra de Dios se lee en el nombre del Padre, del Hijo y del Espíritu Santo. Y dice, id por todo el mundo y predicad el Evangelio a toda criatura. Y luego continúa diciendo, y el que creyere y fuere bautizado será salvo. Pero dice, mas el que no creyere será condenado. Santo. Sí, ¿verdad? Y la palabra es la palabra. Amén. Vamos a orar. Pastora Betty, ¿usted le gustaría orar? Vamos a darle el privilegio, vamos a orar para dar inicio a
1: muchas
0: este programa.
1: Amén. Claro que sí. Vamos a orar todos juntos, mis amados hermanos, sí. Amigos, familiares, que Dios me los bendiga. Amén. Unámonos en el nombre de Jesús. Padre amado, santo.
0: Gracias, Señor.
1: Tú eres bueno, Señor, y en esta hora te damos toda la gloria, toda la honra, todo, sí, el poder, Señor. A ti, Señor, porque eres tan grande en nuestra vida, Señor.
0: Poderoso.
1: Mira, Padre, te presentamos, Señor, este programa. Toma control de él,
0: sí,
1: Padre.
0: Señor.
1: Toma control de nosotras.
0: Amén.
1: Señor. Todo lo hacemos para tu gloria, Padre, y cada día, Padre, se ha bendecido este programa, se ha,
0: amén,
1: bendecida la pastora Arcelia Hernández, Señor, y te damos muchas gracias porque eres tan bueno, Padre. Bendecimos todas las vidas que, Padre Santo, ya están conectadas, las que se van a conectar.
0: Amén.
1: Y Padre Santo, que tú seas, Padre, obrando siempre en este programa, Señor. Toma el control, Dios mío, en este momento, Padre. Vamos a compartir cosas muy hermosas, muy maravillosas.
0: Sí, sí.
1: Y vamos a ver el poder de Dios en nuestra vida, Señor.
0: Amén.
1: Muchas gracias te damos, Padre, en este programa Mujeres de Reino, ¿verdad? Gloria,
0: sí,
1: a Dios. Padre Santo, a ti sea toda la gloria y toda la honra y todo el honor y el poder. Y exáltate,
0: amén,
1: Señor,
0: sí, Señor,
1: y ensánchate a través de este programa en todas las naciones,
0: gracias,
1: en todo el mundo, Señor. Que todas mis hermanas y amigos que están ahí lo puedan compartir,
0: sí,
1: porque
0: Señor,
1: es para tu gloria,
0: amén,
1: Señor. En el nombre poderoso de Jesús,
0: gracias,
1: te damos muchas gracias.
0: Padre, gracias,
1: amén.
0: Señor, gracias.
1: Gracias.
0: Amén, amén y amén.
1: Gloria,
0: y pues una vez más, mis amadas hermanas, aquí estamos en este programa Mujeres de Reino, donde ahora aquí está la pastora Betty. Ella, vamos a dejar que la pastora Betty se presente, ¿verdad? Para los que no la conocen,
1: sí.
0: ¿Quién es? ¿Quién es la pastora Betty Rojas? ¿Quién es esta mujer de reino que trae este testimonio tan hermoso?
1: Bendito sea Dios. Gracias, gracias, pastora. Es un privilegio para mí estar aquí, ¿verdad? Que Dios siempre abre las puertas, ¿verdad? Cuando menos pensamos, están abiertas porque es Él, no somos nosotros.
0: Y es que Dios, pastora, Dios sabe que tenemos un corazón dispuesto.
1: Claro,
0: amén. Y
1: sobre
0: por eso
1: todo.
0: Es que Él nos conoce.
1: Sí, amén.
0: Si quiere hacer un poquito más para atrás para que
1: se vea mejor. A ver si se ve usted. Un poquito más.
0: Pero
1: ahí, así está bien. Ahí está bien.
0: Sí, para que salga usted.
1: Sí, amados, sí. Pues estoy alegre, contenta. Estoy llena del favor de Dios, ¿verdad?
0: Amén.
1: Porque un sueño que el Señor puso en mi corazón, se volvió una realidad. Y fue rápido, fue algo espontáneo. Y pues yo le doy gracias a Dios, como ustedes cuando le han pedido algo a Dios, ¿verdad? Y que se les da rápido, ¿verdad? Que se gozan, que es algo precioso. Cómo podemos mirar que el Señor nos contesta tan rápido y le damos siempre gloria. Y cuando no nos contesta, sabemos que es porque no es el tiempo.
0: No es el tiempo,
1: así que no se me enojen cuando el Señor no nos contesta rápido.
0: O no se den por vencidas, mujeres,
1: más
0: varones, ¿verdad? Porque
1: sí,
0: a veces queremos tirar la toalla, pastora.
1: Ay, Padre eterno. Y pues sí, y resulta que duré yo un tiempo, pastora, les comparto a todos, amados, aquí, ¿verdad? Pasó un tiempo que yo le dije, Señor, okay, quiero decir algo breve y rápido, y esto espero que mis amadas hermanas lo tomen en su corazón. Después al final la pastora va a estar compartiendo y pidiéndoles que abramos ese corazón, ¿verdad?
0: Amén.
1: Pues de primero empecé así, hermanas. Dije, Señor, sí, ¿cuántas veces tú le has dado comida a alguien que está en la calle,
0: necesitado?
1: Necesitado. ¿O cuántas veces has apoyado a aquella persona que está necesitada?
0: Sí.
1: ¿O cuántas veces has sido espléndido con el que tiene necesidad? Y en el corazón de Dios, pues así nació. Dije, pues Señor, vamos a apoyar a los homeless con todo lo que podamos.
0: Sí.
1: Y vamos a juntar las sudaderas, vamos a juntar camisetas, calcetines, suéteres y así. Y un día, hermanos, llegó un homeless a la iglesia en un culto de viernes en la noche.
0: ¿O de veras?
1: Y venía temblando y yo traía ahí dos suéteres.
0: Ajá.
1: Entonces saqué uno y se lo di. Después llegó un hermano bien lindo, ¿verdad? Y él también andaba batallando con su vida y luchando para ser un cristiano, ¿verdad? Y de repente pues lo atacó muy fuerte el enemigo y llegó una vez en la noche temblando también sin suéter. Uh-huh. Y ahí traía otra sudadera. Entonces Dios empezó a poner en mi corazón, hermanas, así, calcetines. ¿Sabe quién me apoya a mí mucho? Mi hija Valeria. Ella me regalaba, ya mi nieto está bien grande, me regalaba las cobijas gruesotas de los niños, me regalaba, y me regala todavía toda la ropa que saca. Entonces yo de ahí saco todo para dárselo al necesitado, ¿verdad? Y entonces Dios puso después en mi corazón decirle, Señor, por favor, úsanos a la iglesia para bendecir a alguien. Ya es tiempo que nosotros bendigamos a alguien. Ya es tiempo. Y Señor, mire, le pedí con todo mi corazón que no me va a creer, hermano, pasó un tiempito, hermano Arcelia, no mucho. Pasaron como dos semanas, menos de tres semanas. Y empieza un mensaje ahí a entrarme. El pastor de allá de República Dominicana, mis hermanos, y entonces yo deseamos, mi esposo y yo, mira, nos está mande mensajes, será la contestación que yo le pedí al Espíritu Santo para esta obra que yo quiero realizar.
0: Amén.
1: Entonces, hermanos, sí, nos siguieron mandando, y luego le dije yo a mi esposo, pues vamos a ponernos a orar, a ver qué dice el Señor, ¿verdad?
0: Amén.
1: Y entonces insistieron, sí tenía necesidad, hermanos, y dijimos, vamos a ir hasta allá,
0: hasta República Dominicana,
1: ¿verdad? Y entonces así fue, hicimos el propósito, el proyecto. Pastor empezó a arreglar en la iglesia quiénes iban a estar los días que no estuviéramos,
0: a planear,
1: compramos los boletos. Claro, mi hija Valeria, como les digo, la mayor, ella siempre nos ayuda en todo, y ella compró los boletos, y arreglamos todo. Ay, hermanos, y cuando llegamos al aeropuerto, pues estaba una filota, ¿verdad? Y teníamos que checar pues la documentación tanto así. ¿Y qué creen que pasó? Llegaron dos personas y nos dijeron, no, ustedes no entren por ahí. Wow. Dice, nomás paguen $30 y los metemos derechito hasta el avión. Y ahí entendimos que era Dios en el asunto.
0: Abriendo
1: las puertas. Y entonces ya cuando llegamos allá, hermanos, 5 horas a Miami, me parece, no quiero exagerar, si alguien sabe, póngalo ahí, ¿verdad?, en la pantalla. Y luego de ahí de Miami, 2 horas para allá. Pero a donde íbamos todavía eran 5 horas, así que imagínense cuántas horas viajamos.
0: Wow.
1: ¿Verdad?
0: Bastantes.
1: 12 horas, más aparte las horas en que íbamos para allá y para acá, porque fuimos a conocer los pastores y el pastor, mi esposo, ¿verdad?, compró varias cosas para ellos y compró comida para los niños. Entonces, cuando miramos que todo eso era una realidad, que el pastor no estaba mintiendo, ¿verdad? Porque
0: el pastor sabía que ustedes iban.
1: Sí, sabían, porque nos tuvo que dar la dirección, como ya, ¿verdad? Sí. Entonces, cuando ya llegamos allá, mis hermanos, pues sí, hermanos, estar en República Dominicana es un país muy bonito, sí, muy grande, pero a donde nosotros fuimos fue a Neiva, ¿verdad? Y luego fuimos a los ríos de Neiva. Y luego más allá está la montaña que ya está más cerca de Haití, fíjese. Wow. Entonces, pero hubo otra cosa que antes de irnos le dije a pastor, ¿sabes qué, pastor? Le dije, fíjate que el Señor me mostró que tenían mucha necesidad económica, ¿verdad? Física. Pero el Señor me mostró que también tenían mucha hambre de conocer la palabra. Ellos necesitan conocer la palabra de Dios más. Así que si alguien se anima.
0: Maestros.
1: Sí, así maestros en la palabra, ¿verdad? Y entonces dije yo, si alguien se anima, ¿verdad? Les voy a decir a ustedes, si alguien se anima a ir allá y dar enseñanzas de la palabra, pues la verdad es un poquito caro el pasaje y pues son 12 horas de ida y 12 de vuelta. Y es en puro mar, hermanos, puro mar, que yo dije, ¡ay, Dios de la gloria!
0: Y fíjese, pastora, qué hermosa es la palabra que estamos leyendo. Mira, ahora.
1: Y por todo el mundo,
0: dice, y predicad el evangelio a toda criatura.
1: A toda criatura.
0: Y no nada más predicad, enseñar.
1: Sí, todo tiene que
0: ayudar,
1: ser.
0: No sé. Pues la pastora hace una cordial invitación a todo aquel ser, aquella alma que le guste ayudar, que le guste ir como misionero, porque pastora, esta es una misión.
1: Sí, fue una misión, es la verdad, misión. Porque no se crea, perdón, el lugar donde llegamos, pues, era muy humilde, hermanos. Mire, yo sudaba, pero yo me quería bañar 3 veces al día.
0: Y se bañaba, pero de sudor.
1: De sudor, porque ya después nomás iba y me echaba agua en la cara, en el cuello, ya me había bañado, ¿verdad? Pero era tan fuerte el calor. Porque hay muchas necesidades allá, ¿verdad?
0: Sí.
1: Y tenemos que aprender.
0: La pastora
1: aprender.
0: Me mandó fotos, las fotos que usted me mandó,
1: sí,
0: están hermosas.
1: Sí.
0: Los niños tan tiernos,
1: ay, bien
0: tan
1: bonitos,
0: lindos, y se puede ver la necesidad,
1: se
0: pastora.
1: Puede mirar, se
0: Así
1: puede mirar.
0: Así es de que
1: mirar.
0: Si ustedes, Dios les toca el corazón, pueden llamar a la pastora, denos su número de teléfono, porque
1: sí, claro que
0: ella
1: sí.
0: Les va a dar toda la información, les va a dar detalles, les va a dar, bueno, es algo tan hermoso que ya hasta yo quisiera ir, pastora.
1: Ándele, vamos, ay, y fíjese que,
0: denos,
1: bueno,
0: su teléfono,
1: 480
0: pastora.
1: Es 480, Betty Rojas, 480-273-5127.
0: Son los pastores Rojas, la pastora Betty Rojas. Y su esposo, pastora, ¿cómo se llama?
1: Armando Rojas.
0: Armando Rojas, el pastor Armando Rojas.
1: Ajá.
0: Llamen a ese teléfono, pregunten por el pastor, con la pastora. Ustedes hablen y ella, la pastora, les va a dar toda la información, cómo es que ellos fueron, la experiencia que vivieron, pastora, pues una experiencia, en primer lugar,
1: sí,
0: ustedes no conocían para allá.
1: No, a nadie, y definitivamente a nadie, haga de cuenta que pues era la primera vez que íbamos para allá.
0: Y usted
1: allá
0: me platicó con qué amor ellos recibían, tanto sí, las enseñanzas como cosas que ustedes les enseñaron, ¿verdad?
1: Sí, yo ahí me di el lujo de discipular una jovencita, otra hermana me estuvo haciendo muchas preguntas, una hermanita mayor, y mi esposo predicó 2 días ahí en la congregación de
0: qué
1: ellos.
0: Hermoso.
1: Entonces pasamos un tiempo muy, muy especial, ¿verdad? A pesar de los sufrimientos, ¿verdad? Porque
0: amén,
1: el calor era extenso. Nosotros aquí tenemos un aire acondicionado, tenemos todo, ¿verdad? Y allá pues no es diferente, por eso los misioneros, me imagino que un misionero como yo he aprendido a vivir en la necesidad,
0: amén,
1: y en la abundancia,
0: es que
1: en la pobreza, como el apóstol Pablo,
0: así,
1: ¿verdad? Y en la riqueza,
0: Pablo,
1: hemos aprendido. Así que, mire, para nosotros es muy fácil encender leña y cocer ahí frijoles, porque
0: así
1: nosotros
0: es,
1: hemos vivido esas experiencias.
0: Sí,
1: el que no las ha vivido, no creo que pueda ir a una misión, ¿verdad? Y lo que sí le digo, comimos mucho arrocito y muchos, plátano macho, no sé cómo le dicen ustedes, el plátano ese grande, grueso,
0: que lo fríen,
1: que queda bien rico, y entonces como yo veía que era el plátano así muy, muy así, solo dorado, dije yo, pues mija, tendrás por ahí tantita miel de abeja, y jajaja, ja, ja, me trajeron miel de abeja, no hombre, qué plátanos más deliciosos, ¿verdad?
0: Con miel, ¿verdad?
1: Sí, entonces yo les quiero compartir un texto, hermana Arcelia, ¿verdad?
0: Claro que sí,
1: pastora. Ahí abran su Biblia, mis hermanos, quiero que lean Mateo 25 en su casa del 31 al 46, ¿verdad? Ahí van a encontrar
0: 25, pastora.
1: Sí, 25 del 31 al 46 en su casa, pero aquí solo voy a leer un texto porque
0: sí,
1: estamos compartiendo la misión y lo que queremos es que el Espíritu Santo, mis amadas hermanas, quizás algunas de ustedes ya se dijeron, ay, yo quisiera regalar esto, yo quisiera hacer esto, yo quisiera ayudar a mi comunidad, yo quisiera, pero mira, si no puedes ayudar a 5, empieza con 1, luego
0: así
1: con
0: es,
1: 2, y así vétela llevando, hermana,
0: claro,
1: y vas a
0: sí,
1: ver qué bendecida vas a ser en la vida, ¿verdad? Y quiero leer ahí en Mateo 25:35, ¿verdad? Que dice así, en el nombre del Padre, del Hijo y del Espíritu Santo, dice, porque tuve hambre y me disteis de comer, tuve sed y me diste de beber, fui forastero y me recogisteis, estuve desnudo y me cubristeis, enfermo y me visitasteis en la cárcel y vinisteis a mí. Aquí este texto, ¿verdad?
0: Wow.
1: Aleluya, nos está exhortando el Señor a que su pueblo, hermano, tenemos que aprender a ser dadivosos, ayudar a quien sea,
0: sí,
1: como sea. Un día llegó una persona a la iglesia, hermanos, y no traía, como muchos de ustedes, yo sé que lo hacen igual, llegó así sin nada de ropa, hermanos, y le juntamos mucha ropita, y no mucha, pero sí un buen, ¿verdad? Para que se ayudara.
0: Sí.
1: Y así después a mí me llegó otra hermanita que venía de aquí, de la frontera, no les voy a decir de dónde, ya se imagina. Si no es de Sonora, de Sinaloa, ¿verdad? Y igual ayudamos, yo me acuerdo que no tenía mucho en el Señor y yo la ayudé, hermanos, también para la gloria de Dios, se los digo. Y muchos de ustedes son bien dadivosos, pero muchos quizás se les ha olvidado practicar, ¿verdad? El dar, porque el que le da al pobre le presta a Dios, dice su palabra, ¿verdad? Entonces, igual, hermanos, aquí nos dice el Señor, ¿verdad? Tú me lo hiciste a mí. Cuando tú ves una persona en necesidad, cuando tú ves una persona que no tiene para comer, que no tiene para pagar la renta, que tú eres dadivoso, hermano. Yo he oído testimonios, ¿verdad? Y yo quiero practicarlo también. Testimonios donde dice, ay, hermana, no tengo ni para pagar la renta. Y nosotros, hermana, con el banco lleno y no somos capaces de sacar ni siquiera $100.
0: Así
1: somos
0: es,
1: mezquinos a veces, se los digo, porque a mí me costó los cambios por medio de la palabra, es como aprendido.
0: Amén. Así es,
1: pero
0: pastora.
1: Pero ahora yo les digo a ustedes, que seamos dadivosos y que no nos detengamos para bendecir a alguien que tiene verdadera necesidad. La Biblia dice que ayudemos al huérfano, a la viuda y al desamparado, ¿verdad? Y eso tenemos que practicarlo, hermanos, porque fíjese que ahorita le voy a compartir rapidito, Pastor Arcelia, ya le voy a dar la parte. Dice que dice no que preocupen. La fe sin obras es muerta.
0: Así
1: mire,
0: es.
1: Podemos saber mucho de la Biblia, o yo, podemos... Aleluya, podemos Amén. Predicar muy hermoso, podemos sanar, podemos liberar, podemos hacer tantas cosas, ¿verdad? Compartir así en la radio como estamos ahorita. Pero hermanos, si no tenemos obra, nuestra fe está muerta.
0: Así es.
1: Y mire, aquí mismo en Mateo 25, vámonos allí al último del texto que le dije, 46, por ahí, ahorita me voy a meter aquí. Déjeme, pongo los lentes. Y yo me quedé impactada, hermanos, como el Señor, ¿verdad? El Señor en esta historia, Él decía que iba a venir en su gloria con sus santos ángeles y que iba a separar, ¿verdad?, las ovejas de los cabritos. Pero mire lo que dice aquí que me impactó mucho. Dice aquí, mire, el Señor, fíjese el Señor diciendo, porque tuve hambre, verso 42, y no me diste de comer, tuve uh-huh. sed y no me diste de beber. Estuve en la calle, ¿verdad?, en pocas palabras, y no me recogiste. Estuve desnudo y no me cubriste, enfermo y en la cárcel y no me visitaste. Entonces también ellos le responderán diciendo, Señor, cuando te vimos hambriento, sediento, desnudo, enfermo o en la cárcel y no te servimos, entonces le responderá diciendo, de cierto os digo que cuanto no lo hiciste a uno de estos más pequeños, tampoco a mí me lo hiciste. E irán estos al castigo eterno y los justos a la vida eterna. Fíjese, cuando yo leí esa palabra, hermanas, yo me quedé impactada y el Señor administró mi corazón y espero que administre el corazón de muchos de nosotros. Yo siento la presencia de Dios.
0: Amén.
1: Porque muchas veces, hermanos, como le digo, tenemos dones, talentos, tenemos tantas maravillas que el Señor ha hecho en nosotros, pero a veces somos bien mezquinos, bien tacaños, hermanos. No sé cómo es tacaño, si es malo para alguna a nacionalidad, ¿verdad? Pero quiere decir que no somos dadivosos, en pocas palabras. Pero mire lo que dice, a los que ayudaron, a los que sirvieron, a la gente necesitada, ¿verdad? E irán a la vida eterna, pero los de la izquierda, que son los desobedientes, que no ayudamos a nadie, Padre Santo, estos irán al castigo eterno.
0: Wow.
1: Porque Dios no solamente nos pide fe, nos pide obras también.
0: Así es.
1: Mucha gente piensa, ¿verdad? Muchas religiones piensan, ya voy a entrar a las religiones, no quiero entrar a eso, pero muchas personas piensan que porque ellos, ¿verdad?, ayudan, sirven, regalan, le hacen la yarda a la gente, el patio o la limpieza, piensan que se van a ganar la vida eterna. Uh-huh. No es por obra. Efesios 2:8 dice que no es por obras
0: para que nadie
1: se vanaglorie, ¿verdad?
0: Así
1: porque es por fe. Todo lo que hacemos, pastora, es por fe.
0: Muchas veces
1: tú puedes, fíjate, ahí te voy a decir otra cosa, el Espíritu Santo me está recordando. Muchas veces tú me puedes ver así bien vestida, ¿verdad? Y a la pastora, o a otra hermana, a otra persona. Y tiene una grande necesidad económica. Y muchas veces, porque tú la ves bien bonita y arreglada, óyeme, no va a estar mendigando que la ayudemos. Simplemente si alguien le platicó la necesidad, nos unimos a ayudarle y punto.
0: Así es, pastora.
1: Punto, ¿verdad?
0: Y qué hermoso es cuando Dios nos lo pone en el corazón, así como se lo puso a usted.
1: Gracias a Dios.
0: ¿Verdad? Porque usted fue obediente.
1: Ay,
0: Dios
1: sí.
0: Se lo puso en el corazón. Mire, aquí en el...
1: Yo lo tenía.
0: En el Salmo en Proverbios 14, verso 31, justamente hoy lo leía yo esta mañana.
1: A ver.
0: Dice, el que oprime al pobre afrenta a su hacedor.
1: Mm.
0: Y aquí vemos el hacedor con una H mayúscula. ¿Quién es el hacedor del pobre? Es Dios, ¿verdad?
1: Sí.
0: Entonces dice, mas el que tiene misericordia del pobre lo honra. ¿Quién lo honra? Dios, nuestro hacedor. Nos honra cuando nosotros tenemos misericordia del pobre. Mm. Así es de que todo lo que usted ha compartido es hermoso. Y algo que llamó mi atención, usted lo dijo en un principio, algo muy importante. Dijo usted, si no puedes ayudar a cinco, empieza con uno.
1: Perfecto.
0: Si usted empieza con uno, es porque Dios se lo pone en el corazón. Uh-huh. Y precisamente eso es lo que queremos ver, descubrir el propósito, sí, para cual Dios nos ha llamado. Sí. Y quizás con uno que tú comiences, como dijo, sí, la pastora, uh-huh, usted no se imagina la bendición que usted va a recibir.
1: Sí.
0: Porque aquí lo dice en la palabra, que Dios te va a honrar. No el hombre,
1: no,
0: Dios.
1: Qué bonito ese.
0: Claro, todo lo que hacemos aquí, todo lo que decimos está basado en Dios, en la palabra. Así es de que es muy importante todo lo que la pastora ha dicho. Como pastora, qué hermoso es ver cómo Dios nos usa en diferentes áreas, uh-huh, ¿verdad? Uh-huh. Dios tiene un propósito para cada uno de sus hijos. A estos los puso aquí, a estos acá. Donde quiera que Dios te ponga, no sé qué es lo que tú estás haciendo para Dios, pero si es algo pequeño, hazlo con amor, hazlo con pasión. Uh-huh. Amén. Y así Dios te va a empezar a usar en lo poquito, porque la palabra de Dios dice, uh-huh, si en lo poco me fuiste fiel, en lo mucho te pondré. Dios nos prueba para ver si podemos con una responsabilidad pequeña.
1: Uh-huh. Padre eterno.
0: Pero es una preparación, pastora, que Dios le está dando a usted también. Bendito, porque algo grande, Dios, viene.
1: Gracias.
0: Algo grande viene, es un movimiento que yo veo algo grande.
1: Sí.
0: ¿Por qué? Porque usted ha sido obediente y Dios la llevó allá a donde está esa necesidad.
1: Sí,
0: ustedes
1: pastor,
0: no.
1: Y yo fuimos, sí.
0: Bueno, ustedes suplieron todo eso, ¿verdad?
1: Sí,
0: Así es de que tuvieron ese corazón generoso, sí, de soltar.
1: De despojarnos, hermanos,
0: de despojarnos, ¿verdad? ¿Pero para qué? Porque la bendición que viene y Dios lo paga al. No al doble, al triple, al cuádruple. Dios es Dios y sí, cosas grandes vienen, pastora.
1: Sí, y como le digo a mí, cómo me impactó, hermanos, y quiero que impacte en su corazón hoy en este día.
0: Amén.
1: Cómo el Señor puso ese ejemplo, ¿verdad? De las cabritas y ¿verdad? Y de las ovejas. Y cómo el Señor, ¿verdad? Dijo que los que no obedecieran iban a ir al castigo eterno, porque no se puede vivir una vida cristiana, hermana Arcelia, sin amor al prójimo.
0: Amén.
1: Sin amor a la humanidad, ¿verdad? Y no precisamente tenemos que ayudar solamente los hermanos de la iglesia, no, hermanos, a cualquier persona se le apoya, se le hace una oración, ¿verdad? Si te dice tu vecina y no es cristiana, tu vecino,
0: amén,
1: mira, Betty, estoy pasando por esto, ay, mira, lo siento mucho, toma, para que compres comida, no cierras tu puño, ¿verdad? No cierras ese puño que donde tú puedes bendecir a alguien. Mire, ahí en Deuteronomio 15:11 dice, porque no faltarán menesterosos en medio de la tierra. Por eso yo te mando diciendo, abrirás tu mano a tu hermano, al pobre y al menesteroso en tu tierra. O sea,
0: amén,
1: en el lugar donde vives, ¿verdad? Y Dios pues le plació que fuéramos hasta allá. Pastor Arcelia, le plació que fuéramos hasta aquel lugar y bendecir.
0: Y allá los usó de una manera poderosa.
1: Sí, y luego les quiero decir, hermanos, que por ejemplo, pastora, ahí voy la segunda parte, ¿verdad? No cierremos la mano, voy la segunda parte.
0: Amén.
1: Por ejemplo, allá los niños haitianos están deportados. Yo mañana voy a poner unas fotos muy bonitas, muy preciosas. En una iglesia llegamos y todos los niños que vean ahí donde estamos mi esposo y yo, esos niñitos y las hermanas que lo cuidan y todos allí duermen en un cuartito chiquito, como
0: wow,
1: de 10x10.
0: Chiquito.
1: Chiquito, muy chiquito. Y luego fuimos a otra iglesia y también juntan a todos los niños que están por padres deportados. Y también los juntan el domingo y les dan de comer a todos. Ahí en la casa de pastor donde estamos, se llama Laurian Sanón. Ahí donde estamos, nos quedamos. El domingo también trajeron todos los niños y yo me puse a darles un texto bíblico que se lo aprendieran de memoria. ¿Y cuál creen que fue? El que no ama, no ha conocido a Dios, porque Dios es amor. Y se lo aprendieron los niños bien bonito. Y luego ya desayunaron. Entonces fue algo muy extraordinario, ¿verdad? Que pudimos pasar esos momentos
0: con ellos. Yo me imagino que ellos ni querían que usted se viniera, que ustedes se vinieran.
1: Sí, y luego mire, hermanos, hasta en lo espiritual, mire, resulta que una niñita que vive ahí con los pastores, me parece que es sobrina de la pastora, llegó toda rasguñada de la escuela, mire, así con unos rasguñotes grandes, marcados, hermana. Wow. Y yo me quedé, entonces, para esto ya la habían regañado porque había contestado con la persona que la estaba agrediendo en la escuela, el joven, el niñito, ¿verdad? Era una teenager. Sí. Y una jovencita. Ajá. Entonces, cuando llegó, salió toda regañada y toda aruñada. Yo estaba afuera.
0: Regañada y rasguñada.
1: Pues yo estaba afuera que me diera el aire porque, pues, igual adentro tenía mucha calor, ¿verdad? Dije, pues, aquí abajo del arbolito a ver si hace viento. Y cuando la miro, le digo, mija, ¿qué te pasó? Y la vi tan triste y no hallaba ni qué hacer ella y estaba con una cara de regañada. Y la abracé y le digo, venga, mi niña, ¿qué le pasó a mi preciosa? ¿Qué te pasó, mamá? Dime, ¿qué pasó? A mí me puedes decir, yo no te voy a regañar, dime. Ella me dijo, ¿sabe qué pude mirar, hermana? Que esa niña traía un espíritu de persecución. Siempre la andan buscando para pelear. Wow. Así que en el mundo espiritual, fíjese cómo Dios nos quiere usar tanto en lo material, en lo espiritual. Sí. Y olvídese ahorita de ser usted o yo la más famosa. Olvídese de eso, hermana. Eso no le agrada al Señor. Mire, el Señor quiere que estemos en su palabra, viviendo su palabra y orando, sanando, libertando en el poderoso nombre de Jesús. Entonces, yo le hice una oración de liberación. Y luego le platiqué a la hermanita Connie, le dije, ándale, hermana Connie, ayúdame a orar por esta niña.
0: A la hermana Connie Morado.
1: Sí, le dije, porque me la andan persiguiendo esta niña, los demonios para golpearla. Fíjese cómo se mueve el mundo espiritual, mis hermanos. Y ya oramos y todo. Pasamos unas experiencias, les hice gelatina, mandé a traer gelatina, fuimos a comprarla y mandé a traerla, ya no me acuerdo, porque los mandaba una cosita y luego otra a los niños de ahí de casa. Y la cosa que, ¿cómo les gustó la gelatina? Felices. Y me decían, Betty, ¿cuándo nos vas a volver a hacer gelatina? Le digo, pronto, hijos, pronto. Y así me la pasé, ¿verdad? Con ellos. Ajá. Pero fueron cosas tan bonitas. Entonces, tenemos que, hermanos, levantarnos, hermano. Mire, que se nos vaya eso, todas esas cosas, hermana, como por ejemplo, yo se lo digo con amor, esas cosas como de andar criticando, de andar con malicias, así con abundancias de malicias, de andar pues prácticamente en la carne, ¿no? Y tenemos que olvidarnos de eso. Nosotros vamos de gloria en gloria y de poder en poder y vamos a hacer la diferencia en esta tierra, ¿verdad? Y yo no estoy aquí, hermano, de verdad, de corazón se lo digo, yo estoy aquí para aquellos corazones que de verdad quieren apoyar a la humanidad. Yo no estoy aquí para que digan, ay, ahí anda otra vez la pastora Betty, tan mal que me cae, no me importa, a mí no me importa eso. Yo lo que quiero, hermanas, es que vivamos lo que el Señor nos está pidiendo, ¿verdad? Que no nos digan aquel día, al castigo eterno, mira, Betty, tuviste muchos bienes y no ayudaste a nadie. Entonces, todo eso tiene mucho que ver en nuestra vida espiritual, hermanos. Así que tengamos cuidado, ¿verdad? Porque es triste y lamentable. Las iglesias allá, hermanos, la del pastor exactamente donde llegamos, tiene sus ventanas grandecitas, pero no tiene las micas o las...
0: ¿Cómo se llama el pastor, pastora?
1: Laurian Sanón. Tiene las ventanas sin vidrio, sin mica. Y compártalo, mi hermano, porque como le digo, verdaderamente, ¿sabe qué? A mí en lo personal, hermana, hijo, le he pasado por tantas cosas que les pudiera contar, pero no les voy a contar, porque Dios a mí y a usted y a muchas de ustedes nos ha enseñado a ser fuertes, a ser valientes. Yo pasé muchos procesos y ahora no quiero perder el tiempo en tonterías y le quiero agradar al Señor, ¿verdad? Entonces, allá, hermanos, hay mucha, pero mucha necesidad. Y déjele digo, mi esposo, él y yo fuimos a visitar 4 iglesias. Y él fue a la montaña a visitar otras 2 iglesias. Y resulta que miramos, él miró que allá había mucha necesidad. Y él también allá, hermana, los apoyó con dinero.
0: O sea que Dios, yo le doy la gloria a Dios. Dios le mostró, Dios lo llevó.
1: Lo llevó a él.
0: Porque es Dios, pastor, sí, el que nos guía, el que nos dirige. Cuando sabemos que él es el que guía nuestra vida, dirige nuestra vida.
1: Nuestra vida, amén. Y yo no pude ir, hermanos, a la montaña porque tenía... como marzo, abril, mayo, junio, tenía 3 meses que había salido de las cirugías. Entonces sí, no quise ir ahí a brincotear a la montaña, ¿verdad? En el carro.
0: Claro.
1: Pero sí les puedo decir, y ahí va lo más importante. Fíjese, nosotros ahorita en la iglesia estamos apoyando 6 iglesias de ahí, wow, de Neiva y los ríos de Neiva. Y le voy a decir algo bien hermoso. Bendigo mi congregación, bendigo mi pastor, bendigo mi vida, porque han sido y hemos sido tan dadivosos para darles a ellos. Ya tenemos 2 meses ayudándolos, apoyándolos. Estamos apoyando.
0: Y son 5 iglesias, ¿no? Entonces.
1: Sí. Sí, 5 iglesias. A ver, déjame ver. 1, 2. Sí, son 5 iglesias. Y estamos apoyándolas. ¿Y qué creen? 11 iglesias de Haití se quieren unir a nosotros para que los apoyemos. Pero nosotros no podemos apoyarlos a todos, les dije ahorita. Si no puedes, apoya a uno, si no puedes a 5. Pero la iglesia están repartiendo, hermano, lo que entra, porque como le digo, los hermanos son bien dadivosos. ¿Y qué cree? El que más da, más le presta a Dios, y Dios le va a devolver más. Entonces,
0: sí, porque aquí dice que a Dios le presta.
1: Le presta, ¿verdad?
0: El que da al pobre.
1: Ajá. Gloria y ahorita se están repartiendo las prioridades. Ahorita nos faltan las ventanas del pastor. Allá es muy caro todo, ¿eh? Carísimo. O sea, sí está caro. Y las ventanas, no me acuerdo ahorita cuánto cuesta, pero sí están caras y nos falta esa necesidad, pero ahorita pastor está pagando los maestros de los niños de la montaña porque allá no hay escuela y se pagan unos maestros.
0: Bueno, todo esto es algo muy impactante y lo único que yo les puedo decir es que llámenle a la pastora, a quien Dios toque su corazón, llámenle. Porque todo es para Dios,
1: sí,
0: es para la, sí, obra, para la obra de Dios. El teléfono de la pastora es el 480-273-5127, pastora Betty y pastor Armando Rojas. Sí. Amén. Qué bueno, pastora, sierva de Dios, que usted fue obediente y gracias a Dios,
1: gracias,
0: porque su esposo la apoyó, ¿verdad?
1: Sí, gracias.
0: Porque es una locura, pero una locura hermosa, ¿verdad?
1: Y luego dije yo, y si voy y no es cierto, no importa, tomo, me voy a pasear, Espíritu Santo, hágase tu voluntad.
0: Pero Dios,
1: pero
0: nunca,
1: no, Dios nos guió, no que miente, sí. Dios me guió, dijo, amén, tiene necesidad también de la palabra de
0: Gloria,
1: Dios. Entonces,
0: Dios,
1: fue algo muy glorioso.
0: Es hermoso, fíjese, aquí en el Salmo número, en el Salmo, es el 96:3, dice, proclamad entre las naciones su gloria, en todos los pueblos sus maravillas.
1: Maravillas.
0: Y eso es lo que fueron ustedes, a proclamar la gloria de Dios, sí, las maravillas que Dios hace. Yo pienso que estas personas, estos hermanos, estos pastores, pues allá se sentían como, y de repente llega esa luz que Dios manda, esas personas tan lindas que son ustedes, aparecen ahí en su historia.
1: Sí, fuimos parte de su historia ya.
0: Están siendo parte de su historia. Y pastora Betty, este es solo el comienzo. Yo siento como que va a haber una explosión, algo grande que viene.
1: Glorifícate,
0: Señor. Yo recuerdo cuando yo le llamé a usted por primera vez, usted le pedía al Señor que usted quería dar su testimonio.
1: Sí.
0: Y una profeta le profetizó que usted iba a estar en una radio también,
1: sí,
0: dando su testimonio.
1: Sí,
0: y en eso la pastora Arcelia le llama, porque no soy yo, no se trata de mí, como
1: de
0: dice
1: nosotros,
0: la pastora.
1: Sí.
0: Quizás nos vean así como pues vestidas, pero Dios no ve esto, pastora. Dios ve nuestro corazón,
1: lo que les
0: ¿verdad?
1: Digo, sí.
0: Así es de que vamos a apoyar, vamos a, sí, a comunicarnos con la pastora Betty,
1: sí,
0: y decir, heme aquí, Señor, heme aquí, aquí,
1: pastora,
0: estoy.
1: Pastora, y algo muy importante, mire, si el pastor es coordinador, porque él va y lleva como cuando la gallina, ¿verdad?, le arrima su comida, uh-huh, a los pollitos,
0: sí,
1: así, él va y les arrima cosita que necesita cada pastor, viera, es una persona,
0: gloria,
1: muy linda, que tiene ese corazón para ayudar a su gente, pues puros haitianos, hermanos, amén, bien hermoso, bien hermoso. Hermoso. Y pues yo le voy a poner el link en mi página, pueden meterse a mi página Betty Rojas, muchos de ustedes ya la tienen. Y unas la última semana del mes se recoge en la iglesia la ofrenda, ¿verdad? Pero ustedes la pueden poner cuando quieran, una ofrenda, ahí pueden poner $20, 40, 50, bueno, no vamos a decir números, pero el corazón, que sea Dios que se lo ponga,
0: amén,
1: a cada uno de ustedes,
0: amén,
1: ¿verdad? Así es.
0: Dice que dice la palabra de Dios que Dios ama al dador alegre.
1: Ay,
0: amén.
1: Sí,
0: así
1: sí.
0: Es de que lo que sea, pero vamos a darlo con gusto,
1: con
0: alegría.
1: Amor.
0: Entonces, pastora, pues qué experiencia tan hermosa la que ustedes han vivido. Es un testimonio hermoso. Y todo es para la gloria y la honra de Dios.
1: Sí, debemos, amén, obedecer al,
0: así,
1: Señor.
0: Así es, la pastora Betty Rojas, yo creo que muchas personas ya la conocen. Y una gran sierva de Dios. Y qué bueno que Dios le abrió esta puerta, ¿verdad? Para
1: muy hermoso,
0: bendecir.
1: Muy hermoso.
0: Y cuando bendecimos, pues recibimos la bendición más todavía.
1: Mucho más,
0: ¿verdad?
1: Grande, sí.
0: Más grande.
1: Más grande.
0: Gloria a Dios. Así es de que en esta noche, pues, a ver, la hermana Aida aquí nos trae unas peticiones. Ya casi estamos por terminar el programa.
1: Sí.
0: Y, pastora, pues, qué gusto, qué alegría que usted venga a compartir ese testimonio tan hermoso de lo que Dios hizo, cómo Dios los usó a ustedes allá,
1: sí,
0: en verdad, llevando la alegría, llevando la palabra, llevando el evangelio, porque
1: sí,
0: nosotros lo leímos al principio, id por todo el mundo y predicad el evangelio a toda criatura.
1: A toda criatura.
0: ¿Verdad?
1: Sí.
0: Y bueno, vamos a, ya les dimos el teléfono de la pastora,
1: sí,
0: es el 480-273-5127. También antes de continuar aquí vamos a leer ahorita las peticiones, pero antes de continuar yo quiero hacerles una cordial invitación también, y precisamente que ahorita que se termine este programa vamos a ir para allá a acompañar a los pastores ahí a Expansion Church, que ellos están teniendo ahorita una conferencia, y a la iglesia Expansion Church está localizada en el 3118 Norte 41 Avenida, ahí aquí en Phoenix, Arizona, y ellos están teniendo el aniversario de Mujer de Propósito. Así es de que, mujer, si tú necesitas una palabra de Dios, vamos, te invitamos esta noche. Ya ahorita están ahí, pero ahí vamos a acompañarles. Y también mañana sábado, van a tener un desayuno, van a continuar con la conferencia. Es algo que no te puedes perder, porque a veces, pastora, es muy importante, especialmente para las pastoras, ¿verdad? Las que tengamos, vamos a recibir. Si nosotros vamos a dar, hay que recibir, pastora,
1: también
0: la palabra de Dios.
1: Así
0: llenarnos
1: es para
0: más
1: todos
0: de la palabra de Dios. Y si tú estás pasando por un proceso, seguramente que Dios va a hablar a tu corazón,
1: amén,
0: en esta,
1: amén,
0: conferencia.
1: Gloria a Dios.
0: Gracia Extravagante se llama Expansion International Church. Y mira, te voy a dar el teléfono para que tú llames, hables con la pastora Damaseli Lobo. Si no tienes tiempo ahorita, pues ya es tarde. Pero mañana van a estar ahí. creo que a partir de las 9 de la mañana, pero tú márcale a la pastora el 602-516-2958. Pastora Damaceli Lobo, 602-516-2958. Y yo pienso que si ella no te contesta, mándale un texto y seguramente que el texto sí te lo va a contestar. Hay una contribución de $25, así es de que tú vas a recibir palabra de Dios, ¿verdad? Todo esto es para los gastos que ellos están teniendo. Así es de que en esta noche, mis amados hermanos, amadas hermanas, mujeres de reino, vamos a orar por estas peticiones antes de continuar. Yo quiero pedir una oración por la pastora Regina de la Fuente, por la hermana Teresa Holguín y también por nuestros hermanos, la familia Rascón, que están fuera de la ciudad, para que Dios los traiga también con bien. Amén. Y también por el joven Álvaro Ramírez, que está próximamente para recibir sus documentos en Ciudad Juárez.
1: Que ¡ay, Dios qué quiera lindo!
0: Que todo, nosotros ya declaramos una victoria, porque de eso se trata, de pensar como hombres y mujeres de fe. Eso es lo que Dios nos manda, que veamos las cosas que esperamos como si ya estuvieran hechas, pastora.
1: Así es.
0: Así lo dice su palabra, así lo dice. ¿Verdad? Es la fe, la certeza de lo que se espera, la convicción de lo que no vemos, pero como si ya estuviera hecho.
1: Amén.
0: Porque es muy importante que nuestra fe crezca. Amén.
1: Amén.
0: Y vamos a orar por María Erlinda, dice que tiene problemas de la vejiga y estómago. Hermana María Erlinda, Dios le bendiga. Nosotros declaramos sanidad en su cuerpo. Amén.
1: Amén.
0: Y en su estómago la declaramos libre en el nombre de Cristo Jesús.
1: Amén.
0: Le voy a dar esta pastora. Y también oración para la iglesia de Rafael por su esposa. Por su esposa, sus hijos, dice, son salvos, su vida espiritual. Para todos los pastores y expositores que vienen a predicar. Amén. Dios bendiga a todos los pastores que vienen a predicar aquí a Conexión Cristiana Radio. Y también para las personas que no tienen una programación, pero que Dios les ha puesto en su corazón que agarren aquí una hora con nuestra hermana Aida. Pues es que Dios así nos habla, pastora
1: sí,
0: Betty.
1: Sí.
0: Entonces hay que ser obedientes, ¿verdad?
1: Ya está.
0: Porque yo siempre he dicho esto: si Dios te da la visión, Dios te da la provisión. Así es de que por todos los pastores y por todas las iglesias, ¿verdad? Por Rafael, por su esposa y sus hijos. Amén. Pastora.
1: Ok. También Evalidia le encontraron, pide oración porque le encontraron nódulos en el pulmón. Dice muy poco tiempo y estaba en etapa 4. Está sana para la gloria de Dios. Es un testimonio, ¿verdad? Está dando este testimonio. Y también dicen los doctores que puede ser cáncer en el pulmón. Está un poquito, ¿verdad? No está muy entendible.
0: Entendemos todo espíritu de cáncer
1: en el nombre,
0: en el pulmón de nuestra hermana Eva Lidia. Hermana Eva Lidia, la declaramos sana en el nombre poderoso de Cristo Jesús.
1: Sí, amén. Gloria a Dios. Por Ana en Nogales, está malita y no se puede levantar. Oración para que el Señor le dé fuerzas para levantarse.
0: Amén.
1: En el nombre de Jesús, ¿verdad? Desatamos sanidad y hasta donde está nuestra hermanita Ana en Nogales, reciba sanidad, sierva, en el poderoso
0: Amén.
1: Nombre de Jesús.
0: De nuestro Señor
1: Jesucristo. Usted se levanta con el poder de Dios y la unción del Espíritu Santo en esta hora, ¿verdad?
0: Así es.
1: Hay poder en la sangre de Jesús. Dice también por Edgar, que tiene corte el 26 de agosto. Que Dios tome control y haga su voluntad para su gloria. Ore por él.
0: Amén.
1: Edgar.
0: Edgar. Amén. Dice que tiene corte, ¿verdad?
1: Uh-huh. El 26 de agosto.
0: Hermano Edgar, ponga su confianza en Dios. Declaramos que es, va a haber una victoria en esa corte que usted tiene, que Dios va a obrar a su favor. Amén. Usted tenga esa paz, pero no deje de orar, no deje de creer que Dios puede hacer un milagro. Amén.
1: Amén.
0: En el nombre de Cristo Jesús.
1: Sí, Padre.
0: También oración por la pastora Ana Lidia de República Dominicana. Que Dios restaure esos corazones por su nietecito que partió con el Señor. Es algo muy doloroso, muy triste, pero pastora, estamos con ustedes. Hermana Saraí Fructuoso, Dios les bendiga, que Dios
1: gloria
0: mande
1: a Dios, ayúdenos,
0: esa fortaleza a sus corazones. No hay palabras, no hay palabras, pero nuestro corazón está con ustedes. Les amamos y declaramos que Dios pone esa paz. Esa paz que...
1: Gracias,
0: que,
1: Señor.
0: Oh, Dios mío.
1: Esa fortaleza.
0: Que sobrepasa todo entendimiento. Esa paz que solamente viene de Dios. Esa paz que en medio del dolor viene a nuestros corazones.
1: Oh,
0: Dios
1: Padre
0: les bendiga.
1: Santo,
0: no sé si alguien más tenga ahí. A ver, la pastora Ana Lidia también puso precisamente, pido oración por mí y mi familia. Estamos muy tristes. Sí, pastora, Dios les bendiga. Les amamos y sentimos en nuestro corazón. La pastora Ana Lidia, su familia, apoyan a este programa. Muchas gracias, pastora, por estar ahí. Señor Padre precioso, en este momento te pedimos, Padre, que tú tengas misericordia, Señor, de la familia de la pastora Ana Lidia, ahí en República Dominicana, Señor. Tú los conoces, mi Señor Jesús. Ahorita que están atravesando por este valle tan, tan triste, Señor, por ese desierto, Padre, ten misericordia, Señor. Pon paz en sus corazones, Señor. Oh, Señor, dales fuerzas, fortalécelos,
1: sí,
0: mi
1: Padre.
0: Señor
1: abrázalos,
0: Jesús.
1: Mi Dios.
0: Abrázalos con tu presencia, abrázalos. Señor, con tu amor, Señor. Oh, Señor, Padre poderoso, Señor. Bendícelos,
1: gracias,
0: Padre.
1: Tenga misericordia.
0: Toca sus corazones, Señor, en el nombre poderoso de Cristo Jesús.
1: Sí, Señor,
0: declaramos
1: poderoso.
0: Paz.
1: Sí, Señor.
0: Pastora Ana Lidia, les amamos, les mandamos un fuerte abrazo y nuestras condolencias con toda la familia, con todos ustedes. Amén.
1: Gloria.
0: Bendiciones.
1: Así es, amén.
0: Amén.
1: Gloria.
0: Gracias.
1: A Dios. Gloria.
0: Gracias.
1: A Dios.
0: Dios es un Dios poderoso. A Dios no le podemos preguntar por qué. Cuando mi hijo partió con el Señor, solamente para qué, Señor. Pero Dios, no podemos oponernos a la voluntad de Dios. Amén. Si alguien más tiene peticiones, por favor, ahí pónganlos. ¿Faltó una?
1: Sí.
0: Alan dice problemas de sus riñones. Padre Santo, en este momento declaramos, Padre, que tú restauras esos riñones, Señor, de Alan, Señor. Yo te pido, Padre, por todas estas peticiones que acabamos de leer, las ponemos en tus pies. Y también, Señor, las peticiones de todas las personas, de todas las mujeres, todos los varones que están ahí,
1: Señor,
0: o que se van a conectar más tarde, Señor.
1: Sí, Señor.
0: Mira, Padre, todo mundo tenemos una necesidad. Todo mundo necesitamos un milagro, Señor.
1: Un milagro,
0: pero declaramos, Señor, que tú, Señor, en esta noche, Señor, haces una sanidad, Padre. Corazones adoloridos, Señor, de las personas que han perdido a un ser amado, Señor, que tú restauras, Señor. Oh, Señor, me estás poniendo en mi mente, Señor, corazones por matrimonios que han sido destrozados, Señor. En el nombre de Cristo Jesús declaramos que tú restauras esos matrimonios que están en problemas, Señor. Esos jóvenes que están en drogadicción, Padre, que tú los sacas de ahí, Señor. Oh, Señor amado, Señor, todas las personas que están, Señor, sufriendo de un cáncer, Señor, en el nombre de Cristo Jesús declaramos que tú sanas, Padre, porque tú eres el Dios que sana, que restaura, Señor, que libera, mi Señor Jesús. Te damos las gracias, te damos la gloria por y la Magdalena, honra, Señor.
1: Alta presión.
0: La hermana Magdalena, por esa alta presión, sí, declaramos, Señor, que tú la restauras, que tú bajas esa presión.
1: En nombre de Jesús.
0: Que tú la normalizas, Magdalena, Padre. Sandoval. Todo cáncer, Señor, toda depresión, Señor, en el nombre de Cristo Jesús, todo el engaño del enemigo se va en esta noche. Declaramos
1: la suelta,
0: un pueblo sano en el nombre de Cristo Jesús. Toda azúcar, toda presión se normaliza, esas rodillas, Señor, diabetes, Señor, llámese como se llame, en el nombre poderoso de Cristo Jesús, declaramos sanidad. Esa vista, declaramos, Señor, que tú sanas, Señor. Oh, Señor, por nuestra hermana Guille, Señor, declaramos, Padre, que tú, Señor, normalizas esa vitamina B12, Señor, que está muy alterada en su cuerpo. Señor, declaramos que tú la normalizas, Padre, al nivel donde debe de estar, en el nombre de Cristo Jesús, Padre. Oh, Señor, parálisis facial en el nombre de Cristo Jesús, Señor. Parálisis de piernas de niños, de jóvenes, de adultos, en el nombre de Cristo Jesús. Gracias, Padre amado. A ti sea toda la gloria y toda la honra. Mis amados hermanos, es tiempo de irnos. Les amamos. Dios les bendiga. Se despide la pastora Arcelia Hernández y la pastora Betty. Bendiciones. Un abrazo. Gracias, hermanos.

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1: Hola, muy buenas noches, Dios me los bendiga. Buenas noches, donde quiera que ustedes se encuentren. Este es su programa En Manos del Alfarero. Como cada viernes, Dios nos permite estar aquí en su programa de hoy, en el 1010 AM. También nos pueden mirar en las plataformas de Facebook o Instagram, en mi página también de Natalie Casillas o programa de radio en Conexión Cristiana. Dios me los bendiga. Yo sé que nos están escuchando de varias partes del mundo. Creo que esta palabra va a llegar a donde tiene que llegar, porque esta palabra se tiene que predicar, las buenas nuevas del Evangelio se tienen que hablar, las buenas nuevas del Evangelio se tienen que conocer, se tiene que conocer que Dios es un Dios grande, un Dios poderoso, se tiene que conocer que Jesús murió por ti y por mí en la cruz y resucitó el tercer día. Se tiene que conocer y se tiene que saber que Él vendrá, se tiene que gritar a los cuatro vientos que Él reina, por siempre reinará. Él está sentado en su trono de gloria. Él está sentado a la diestra del Padre. Se tiene que saber y se tiene que decir que Dios es un Dios grande, un Dios amoroso, un Dios poderoso, que dio a su único Hijo por amor por ti y por mí. Se tiene que decir las buenas nuevas del Evangelio. Para todo oído, toda rodilla doblase, toda lengua confesará que Jesús es el Rey de Reyes y Señor de Señores. Toda rodilla se doblará y toda lengua confesará que Jesús

Jesús es el Rey de Reyes y Señor de Señores. Te pido que tú me acompañes en esta hora, que tengas una expectativa de lo que Dios nos va a hablar a nosotros, tanto como a ti como a mí, el día de hoy, porque Dios ha hablado muy fuerte y ha estado hablando muy fuerte estos últimos días, y lo hace, ¿por qué? Porque nos ama, porque necesitamos a veces una corrección. Y es tiempo de que ya no nos den palmaditas en el hombro. Es tiempo de que, oh, it's okay, it's gonna be alright. Oh, está bien, no te preocupes, todo va a estar bien. No, es tiempo que hablemos como se tiene que hablar. Que Dios nos exhorte y nos hable de una manera que nos tenga que hablar. Y hoy vamos a aprender de eso, cómo Jesús también hablaba de una manera directa, fuerte, clara y honesta. Pero antes que todo, vamos a orar, vamos a dejar que el Espíritu Santo tome el control y que sea Él el que use mis labios, que no sean mis palabras humanas ni de conocimiento, sino que sea Él, porque Dios conoce tu corazón, Dios sabe lo que tú estás pasando. Así que te pido que te pongas en las manos de Dios, y cualquier necesidad que tú estés necesitando, cualquier preocupación o lo que tú estés pasando, la tormenta que tú estás pasando, créeme que Dios la escucha. Padre, te doy gracias. Poderoso eres, Señor. Grande y maravilloso eres, Jesús. Tú eres grande, Señor. Tú eres grande y maravilloso. A ti sea toda la gloria. A ti sea toda la honra, toda alabanza, toda adoración. Gracias, Jesús. Gracias por esa preciosa sangre. Gracias por esa preciosa sangre, Señor, que nos limpia, que nos purifica. Tu nombre es grande y poderoso, Señor. No hay nombre como el tuyo, Señor. No hay nombre sobre nadie, Señor. No hay otro nombre, Señor. No hay otro nombre como el tuyo. Poderoso eres, Jesús. Maravilloso eres, Jesús. Grande y poderoso eres, Jesús. Poderoso es tu nombre, Señor. Gracias, Jesús. Gracias, Señor. Gracias. Gracias por lo que tú estás haciendo, Señor. Hasta los ángeles, Señor. Los ángeles dicen, santo, santo, santo eres tú. Santo es el que vive. Santo es el que reina. Santo es el que está sentado en su trono de gloria. A ti sea toda la gloria. A ti sea toda la honra, toda alabanza. Padre, tu palabra dice que todo lo que respire alabe el nombre de Jehová. Tu palabra me dice que todo lo que respire alabe su nombre, Señor. Y en esta hora, Señor, te alabo y te glorifico porque tú eres grande y poderoso, Señor. Porque no hay nada imposible para ti, Señor, porque tu palabra es clara. Tu palabra es pan de vida. Tu palabra es verdad, Señor. Gracias, Jesús. Gracias por la palabra que tú nos vas a dar en esta hora. Gracias por la palabra que tú nos vas a transmitir. Gracias por la palabra que tú vas a ponernos, que vas a poner en mi labios, Señor, en esta hora, Padre. Padre, que sea de edificación, Señor. Que sea palabra tuya, Señor. Que no sea palabra adulterada, Padre. Que sea palabra genuina, Señor. Que esta palabra toque los corazones de cada persona que me está escuchando, Señor. Padre del norte, del sur, del este y del oeste. Que esta palabra llegue hasta lo más profundo de su corazón, Padre. Que sea tu Espíritu Santo haciendo la obra, que sea tu Espíritu Santo redarguyendo sus corazones. Tú eres santo, Señor, tú eres poderoso, Padre, tú eres grande y maravilloso, y no hay nadie como tú, Señor, no hay nadie como tú, Padre. A ti sea toda la gloria, Señor, a ti sea toda alabanza, toda adoración. Mi alma te alaba y te bendice, Señor.
Mi alma te alaba y te bendice, Señor. Mi alma está sedienta de ti, Padre. Mi alma está sedienta de ti, Señor. Que haya un clamor, Señor, Padre. Hoy levanto un clamor, Señor. Hoy levanto un clamor, Padre celestial. Hoy levanto una oración por personas, Señor, que están perdidas. Hoy levanto un clamor, Señor, por aquellas personas que no conocen que no conocen de ti. Por aquellas personas, Señor, que no te han aceptado como su único Señor y Salvador. Padre, hoy levanto un clamor por aquellas personas, Señor, que están sedientas, que están hambrientas, por aquellas personas que están secas espiritualmente. Padre, hoy levanto un clamor, Señor, hacia ti, Señor. Padre, hoy levanto un clamor hacia ti, Señor. Padre, hoy levanto un clamor por cada joven, Señor. Hoy levanto un clamor por cada niño, Señor. Oh, gracias, Jesús. Gracias, Señor. Tú eres santo, tú eres poderoso, tú eres digno de alabanza y de adoración. Señor, gracias por lo que tú estás haciendo. Gracias por lo que tú vas a hacer. Oh, no hay nadie como tú, Señor. Tú eres poderoso, Señor. Tú eres poderoso. Santo eres por siempre. Santo es tu nombre, Señor. Tú eres el gran yo soy. Tú eres el alfa y el omega. Tú eres el principio y el fin. Tú eres el rey de reyes y señor de señores. Tú eres el Dios grande y poderoso. Espíritu Santo, Espíritu de Dios. Oh, Espíritu Santo, gracias. Gracias porque sin ti no se puede hacer. Sin ti yo no puedo hacerlo. Eres tú. Yo solamente soy un vaso tuyo. Yo solamente soy un vaso tuyo. Somos instrumentos en tus manos, Señor. Somos instrumentos en tus manos, Señor. Hoy levanto ese clamor, Padre, por aquellas personas, Señor, por aquellas personas que no conocen de ti, por aquellos jóvenes que están perdidos. Hoy levanto ese clamor por esos jóvenes que están confundidos, Señor, en su género. Hoy levanto un clamor por esos jóvenes que están perdidos mentalmente, Señor. Hoy levanto un clamor por esos jóvenes que están confundidos, Señor. Que están confundidos, Padre. Hoy levanto ese clamor por esos jóvenes, Señor. Padre, en el nombre poderoso de Jesús, quita toda confusión sobre sus mentes, Señor. Quita toda confusión que el enemigo ha puesto, Señor. Quita toda confusión que el enemigo ha querido entrar en sus mentes, Señor. Y confundirlos, Padre, de que si son mujeres o si son hombres. Tú eres un hombre y hombre serás. Tú eres una mujer y mujer eres. Dios te creó como un hombre. Dios te creó como un joven y joven eres. Dios te creó como una mujercita y mujercita tú eres. En el nombre de Jesús, Padre, usa esos jóvenes. Usa esos jóvenes, Padre. Rompe toda cadena, Señor. Rompe toda cadena, Señor, que el enemigo quiera traer a sus vidas, Señor. Toda confusión, Señor. Toda confusión sobre esos jóvenes, Padre. En el nombre poderoso de Jesús, Padre. Rompe, Señor, toda maldición generacional sobre sus vidas. Dios, Padre, métete, Señor, en sus corazones, Padre. Alcanza a esos jóvenes, Señor, que no conocen de ti. Alcanza a esos jóvenes, Señor, que no conocen de ti, Jesús. Padre, extiende tu mano poderosa, porque hay alguien que clama por ellos, Señor. Hay alguien que se pone en la brecha por esos jóvenes. Hay alguien que clama por esos jóvenes, Señor, que se están perdiendo, Señor, que no quieren saber nada de ti, Señor. Padre, pido misericordia por ellos. Pido que tú tengas misericordia por esos jóvenes. Señor, quita todo aquello, Señor. Quita todo aquello, Señor, que les impide avanzar. Destruye todo plan del enemigo sobre sus vidas. Padre, tu palabra dice que tú has venido a destruir el plan del enemigo. Tu palabra dice que tú has venido a destruir las acechanzas del enemigo. Tu palabra dice que tú has venido a destruir todo plan del enemigo, Señor. En el nombre poderoso de Jesús. En el nombre poderoso de Jesús, Padre, hay alguien que clama por cada niño. Alguien que se pone en la brecha por cada niño, Señor. Hay alguien que está pidiendo clamor, misericordia por cada niño, Señor. Esos niños, Señor, están apartados para tu gloria. Esos niños están apartados para tu gloria, para tu reino, Padre. En el nombre poderoso de Jesús. En el nombre poderoso de Jesús, Padre, que el enemigo quite sus manos sucias sobre
esos niños, Padre. Que el enemigo quite sus manos sucias sobre esos jóvenes, Padre. En el nombre de Jesús, en el nombre de Jesús de Nazaret. Padre, tú levantas un remanente, Señor. Tú levantas un remanente, Señor. Tú levantas jóvenes hambrientos de tu palabra. Tú levantas jóvenes deseosos de tu palabra. Tú levantas jóvenes, Señor, que amen tu palabra y vivan tu palabra, Señor. Tú levantas jóvenes, Señor, que están hambrientos de tu palabra. Jóvenes van a correr hacia tu presencia, Señor. Jóvenes van a buscar tu presencia, Señor. Jóvenes le van a decir no al pecado, Señor. Jóvenes le van a decir no al pecado y sí a la santidad, Señor. Levanta ese remanente, Señor. Levanta ese remanente, Padre, en el nombre de Jesús. En el nombre de Jesús, en el nombre de Jesús, en el nombre de Jesús de Nazaret, en el nombre de Jesús de Nazaret, Padre, clamo hacia ti, Señor. Padre, en tu palabra dice, Señor, tu palabra dice que en Éxodo, Señor, el pueblo, Señor, de Egipto clamaba, el pueblo de Egipto clamaba, Señor, que clamaba, gritaba, Señor, clamar es gritar, Señor, gritaba con esa desesperación, ese dolor, esa tristeza. Padre, el pueblo de Egipto gritaba por liberación. El pueblo de Egipto gritaba y clamaba a ti, Señor. Y tú los escuchaste, Padre. Tú los escuchaste, Dios. Tú los escuchaste y por eso escogiste a Moisés para que él fuera, Señor. Tú escogiste a Moisés para que él fuera, Señor, a liberar a tu pueblo, Señor. Y en esta hora, Señor, yo clamo, Señor, yo te pido, yo te ruego, Señor, que tengas misericordia, Señor, por cada persona que está perdida, Señor, por cada persona que se ha alejado de ti, Señor, por cada persona que el enemigo los ha arrinconado, Señor, en esa esquina, por cada persona, Señor, yo clamo por esas personas, Señor. Yo clamo por esas personas, Señor. Tú escuchas mi clamor en esta hora, Señor. Abre tu oído, Señor, a mi clamor, Padre. Cada persona que esté clamando junto conmigo, Señor, te doy gracias. Porque es tiempo de clamar. Es tiempo de que nosotros nos pongamos en cuenta contigo, Señor. Tú eres santo, Señor. Tú siempre serás santo, Señor. Tu nombre es santo, Señor, y poderoso. Santo, santo eres, dice el libro de Apocalipsis. Tú siempre eres santo, Señor. Tú eres bueno, tú eres grande, tú eres poderoso. ¡Cuán bueno eres, Señor! ¡Cuán grande y maravilloso eres, Jesús! Aun sin nosotros merecerlo, Padre, tú diste todo por nosotros, Señor. Tú diste todo por nosotros, Señor. Gracias, Jesús. Gracias por esa sangre. Gracias porque nos has redimido. Gracias porque nos has comprado con una preciosa sangre. Hija somos tuya, Señor. Hija soy tuya, Señor. Somos hijas e hijos, Padre. Podemos venir delante de tu presencia y clamar, Abba, Padre. Abba, Padre. Abba, Padre. Abba, Padre, eres tú, Señor. Gracias, Jesús. Santo eres y poderoso eres. No hay nada imposible para ti, Señor. Creo en el poder de la oración. Creo en la palabra. Creo en la palabra. La palabra es pan de vida. Santo eres. Tú eres santo, digno, digno, digno eres tú, Señor. Amoroso eres tú, Señor. Poderoso eres, Señor. Grande y maravilloso eres tú, Señor. Bueno eres tú, Señor. Bueno eres, Padre. Aleluya, en el nombre poderoso de Jesús. En el nombre poderoso de Jesús. Yo le titulé este tema... El problema no es que la verdad sea fuerte. Así le titulé el día de hoy.
El problema no es que la verdad sea fuerte, y me voy a enfocar en el Mateo 23:27. Ay de vosotros, escribas y fariseos hipócritas, porque sois semejantes a sepulcros blanqueados, porque fuera a la verdad se muestran hermosos, más por dentro están llenos de huesos de muertos y de toda inmundicia. Así también vosotros por fuera la verdad os mostráis justos a los hombres, pero por dentro estáis llenos de hipocresía e iniquidad. Ay de vosotros, escribas y fariseos hipócritas, porque edificáis los sepulcros de los profetas y adornáis los monumentos de los justos. Wow, qué fuerte palabra es esta. Jesús hablaba de una manera fuerte. Dura es esta tu palabra, decía uno de los seguidores. Dura es esta tu palabra, Señor. Una de las cosas que me recuerdo es que cuando Jesús hablaba, hablaba con una autoridad, con poder, que tristemente nosotros no hemos hablado de esa manera, que le hablas al pecado como tiene que ser. Nos estamos olvidando a veces de eso. El cristiano aspirina. Últimamente estamos nosotros aquí en la época del cristiano aspirina. ¿Qué significa eso? Que dicen, tranquilo, no te alteres. Que les dices algo, dices, tranquilo, luego se alteran. Te dicen, tranquilo, no te alteres. Respira, no te vayas a ofender. Aquí tienes tus dosis antes del mensaje. Hay mensajes o hay pastores que predican la palabra, o no solamente pastores, fíjate. Creo que debemos de ser cada uno de nosotros, tú que ya aceptaste al Señor Jesucristo como tu único Señor y Salvador, todos somos llamados, todos, Dios nos dio un mandato, y ese mandato es predicar las buenas nuevas del Evangelio, ir y predicar, no solamente los pastores, no solamente los maestros, no solamente los que tienen los evangelistas, los misioneros, todos aquellos que hemos recibido al Señor Jesucristo tenemos ese mandato, ir a predicar las buenas nuevas del Evangelio. ¿Por qué digo que el cristiano aspirina? Porque tómate esto porque ya ven que cuando te empieza a doler algo, pues toma la aspirina, ¿verdad? Tómate esto primero para que la palabra no te caiga pesada. Así estamos el día de hoy. Queremos tomarnos primero la aspirina para que lo que vayamos a escuchar no nos vaya a caer pesado. El cristiano aspirina es ese que necesita suavizante espiritual antes de escuchar la verdad de la palabra de Dios. No lo confrontes mucho. ¿Cuántas veces hemos escuchado eso? Ay, no digas nada para evitar problemas. O no le digas nada al hermano para evitar problemas. O mejor, mira. ¿Cuántas veces hemos escuchado que dices, mira, pero no digas nada, quédate callada? Mira y no digas nada. Haz de cuenta que no miraste. Escucha y haz de cuenta que no escuchaste. Que decimos, no lo confrontes mucho, no le hables directo, no le toques esas áreas sensibles, porque se ofende el hermanito. No le vayas a decir nada porque nomás le dices que estás mal o que en esto estás fallando y ¡ay! ¡Me ha pasado! A mí antes sí me decían, pero cuando entendí que no lo decían por mal o por hacerme mal, sigo trabajando, Dios sigue trabajando, porque todos tenemos, decía mi madre, decía mi abuela, todos tenemos una cola que nos pisen. Y aquí la palabra nos habla de que debemos de ser transformados día con día, que debemos ser transformados.
renovar tu mente con la palabra. Pero si no leemos la palabra, no podemos renovar nuestra mente, nuestra manera de hablar, nuestro comportamiento. Y cuando llega ese punto, si no leemos la palabra, si no oramos, cuando viene una exhortación a ti por tu bien, te ofendes, nos ofendemos, criticamos, hablamos. Y muchas veces, a veces nos pasa que nos ofendemos o la mecha se enciende más rápido cuando tú estás cansado, cuando no has comido, cuando no has dormido bien, que muchas veces típicamente la gente dice, es que no he dormido bien, es que no he comido, es que no esto. Pero debemos de ser sabios, ¿verdad? Dice, entonces hacemos algo increíble, le damos la pastilla antes de predicarle, le bajamos la dosis a la verdad, le quitamos lo que incomoda, como cuando un niño no lo van a vacunar, pero primero le dan el analgésico, y así estamos el día de hoy. Primero le damos el analgésico para que nadie se ofenda, para evitarnos problemas. Pero Jesús no usaba aspirina. Jesús no se preocupaba si te ofendía o no te ofendía. Jesús no se preocupaba si te caía bien o no te caía bien. Jesús iba a lo que iba, a la palabra. No le quitaba ni le ponía. Él no decía, disculpen si esto incomoda. Él les decía, generación de víboras. Sin anestesia, sin filtro, sin aprobación del público, así como es, generación de víboras. El problema no es que la verdad sea fuerte, como bien mencioné, es que el corazón está débil para recibirla. Pero peor está el corazón del que predica con aspirina realidad dolorosa. ¿Por qué? Porque no está siendo como nos ha. Peor está el corazón del que predica con aspirina. El corazón de esa persona necesita trabajar, necesita analizarse. Porque ya no solo evita la verdad, la diluye. Cuando una persona te está hablando y te está así como que te digo, no te digo, es que no quiero lastimarte, es que te lo quiero decir suave, es que te doy una palmadita y te digo, ay, como bien dije al principio, te dan una palmadita y hermana, hermano, lo que tú estás haciendo no está bien, mira, te pide, mejor checa, analiza. No, Jesús dijo, generación de víboras, hipócritas. Es tiempo de decirle a la persona que tú o tú mismo, ya no vayas a tu prójimo, tú mismo. Si tú estás bien y Dios te dice, ve, dile o haz esto. Si tú miras un hermano que está cayendo, que está débil, que está fallando, tampoco vayas y le digas, ah, no, tienes que ya hablar. No. Me acuerdo que una hermana me habló y me dijo, ¿sabes qué, Natalie? Tú estás mal en esto. Tú no estás haciendo lo que la palabra dice. Y no te lo digo yo, te dice la palabra, vete a Proverbios, vete aquí, vete allá. Pero no queremos decirle a las personas porque no queremos ofenderlas, pero si tú no le dices a las personas, estás dejando que esa persona se vaya desviando, se vaya desenfocando y se vaya perdiendo a las tinieblas. Porque tú estás mirando que esa persona está fallando y te quedas callado, ¿por qué? Porque no quieres lastimar sus sentimientos. Tú estás mal, decirle, ¿sabes qué? Lo que tú estás haciendo está mal, no le agrada a Dios, no está bien. Estás mal, ponte a cuerda con Dios. Lo que tú estás diciendo está mal, como tú hablas está mal. Ponte a cuerda con Dios, lo que tú vienes y me dices a mí está mal. Ponte a cuentas con Dios, tu manera de comportarte está mal. Tu manera de expresarte está mal, ponte a cuentas con Dios. Yo quiero que me vengan y me hablen así. ¿Sabes qué, Natalie? Tú estás mal.
Y yo te apreciaría si tú me lo dijeras a mí. ¿Por qué? Porque me amas, porque tú no quieres que me desvíe, porque tú no quieres que me salga de los caminos de Dios, porque tú estás notando algo que yo tal vez no estoy mirando, pero me amas, porque no quieres que me vaya, porque no quieres que me pierda. Y hemos perdido eso. Hemos perdido eso porque no queremos lastimar tus sentimientos, porque tal vez si te digo eso tú ya no me vas a querer hablar, porque tal vez si yo te digo eso tú ya no te voy a caer bien. Por mí no hay problema, a mí yo te tengo que decir, tú estás mal. La manera como tú te comportas, estás mal. Ponte a cuerdas con Dios. La manera de cómo te viste o cómo ¿cómo se puede decir? Te involucras. Creo que en los últimos tiempos Dios va a revelar muchas cosas que están pasando en todas las iglesias. Creo que es tiempo de que yo creo que va a venir cuando Dios va a sacar todo a flote. So, no esperes que Dios saque eso a flote cuando Dios ya te está diciendo, hey, mijita, hey, mijito, aquí ponte a cuentas. ¿Qué hace? No confronta, negocia, no corrige, acomoda, no transforma, entretiene, y así nace un evangelio débil. Mensajes suaves, corazones inactos, vidas sin cambio, porque si todo te cae bien, probablemente nada te está confrontando. No a todos nos gusta que nos confronten. Les digo sinceramente, hay veces que a mí no me gusta que me confronten, más cuando me quieren decir de una manera que no, que las cosas no son como son. Si me vas a confrontar, confróntame con la verdad. Y no a todos nos gusta que nos confronten. Pero si tú lo miras del lado positivo, del lado bueno, créeme que eso nos va a ayudar mucho. Va a ser de gran bendición para nuestras vidas. Va a ser un escalón más que tú vas a subir. Vas a parecerte más como a Jesús. Y para parecernos más como Jesús, lógicamente, hay cosas en nuestra vida, en nuestras áreas, que Dios tiene que remover. Dios tiene que trabajar, Dios tiene que quitar. Así como el barro, por eso pusimos este programa en manos del alfarero. Porque el alfarero va moldeando, va quitando, va transformando, va dando diseño, va dando moldura, va dando figura, va dando lo que él está en su mente ya. Ya tiene una visión de lo que el alfarero quiere hacer. ¿Y qué pasa? Que también el barro pues pasa por el fuego. Así que si vas pasando por el fuego, dale gracias a Dios, porque Dios te está transformando. ¿Qué quiero llegar a decir esto con toda esta conclusión? Si necesitas que te preparen emocionalmente para escuchar la verdad, mi amado oyente, no es la predicación el problema. Es tu resistencia a cambiar. No queremos cambiar. No queremos aceptar a veces que estamos mal. Queremos siempre tener la razón. Tal vez el ego lo tengas muy alto y tú digas, no, aquí yo sé que yo estoy bien y tú eres el que estaba mal. Y si necesitas suavizarla para predicarla, el problema ya no está en la gente, está en el púlpito. Pregunta, ¿eres de los que piden aspirina
o prefieres bisturí? ¿Eres de los que predicas sin anestesia o usas la aspirina para no incomodar? ¿Qué estamos entonces? ¿Dónde estamos? Nuevamente te voy a leer el versículo. Ay de vosotros, hipócritas y fariseos. Imagínate que viniera alguien y te dijera eso. ¿Cómo lo aceptarías tú? Ay, Señor. Ay de vosotros, hipócritas y fariseos, porque sois semejantes a sepulcros blanqueados, porque por fuera a la verdad se muestran hermosos, mas por dentro están llenos de huesos de muertos y de toda inmundicia. ¿Te fijas la importancia de aquí, de lo que dice, mas por dentro están llenos de huesos? ¿Podemos estar nosotros fingir por fuera, pero por dentro estamos deseándole mal al prójimo o pensando, teniendo un pensamiento que Dios dice, aún con tu pensar, ya estás pecando? Aún cuando mires a una mujer y estés ya con tu mente y mirándole y con tu mente, ya estás pecando. Aún cuando sabes qué es lo que tienes que hacer y no lo haces, ya estás pecando. ¿Quién dijo que... ¿Quién diría que el cristianismo es fácil? No es fácil, pero es hermoso. Es hermoso saber que hubo alguien que me amó tanto, que murió por mí en esa cruz, dándolo todo por amor a mí. Que dijo, Señor, hágase tu voluntad. Padre, haz tu voluntad. Perdónalos porque no saben lo que hacen. Cuando alguien te ofende, te insulta, te habla mal de ti, te ponen mal, levanten falso testimonio, acuérdate que a Jesús, ¿qué no le hicieron a Jesús? Lo cachetearon, lo golpearon, lo escupieron, le dijeron hasta lo que no. Sufrió maltrato, golpes. Y nosotros nos ofendemos porque alguien nos está corrigiendo de una manera que realmente no estás dispuesto a escuchar. Nosotros nos ofendemos cuando alguien nos dice, tú estás mal. Tú tienes que terminar con ese chisme. Tú tienes que terminar con esa envidia, ese celo. Tú tienes que terminar con esa murmuración. Tú tienes que terminar con ese odio, con ese rencor. Tú tienes que terminar con esa falta de perdón. ¿Te fijas cómo Jesús les dijo? Por fuera se miran que no, también. Pero por dentro tenemos todo eso guardado. Y Dios no te está diciendo, Dios no nos está diciendo esto para que tú te vayas a alejar. No, Dios nos está diciendo para darnos cuenta la importancia. El amor que Él nos tiene, tanto como cuando un hijo se equivoca y tú dices, ay, ¿pero qué hiciste, niño? ¿Qué hiciste? ¿Por qué lo dijiste? ¿Por qué hablaste así? Pero no lo vas a dejar de amar porque tu hijo dijo algo o se equivocó o esto. Lo vas a corregir, lo vas a enseñar, lo vas a instruir. Le vas a decir. Yo aprendo mucho con mi hijo Josiah. Ese niño
mi hijo y mi hija me impresionan su manera de cómo se expresan. Y lo más hermoso es que cuando un niño te dice algo, él no le interesa quién esté alrededor tuyo. Él te dice ella o él te dice las cosas y te dice, mami, tú me dijiste que esto y no lo hiciste. Eso se dice, eso es mentir. Tú me mentiste. ¿Sí me entienden? Es un ejemplo que les puedo dar que se me viene a la mente. O cuando yo le digo, te voy a llevar a la tienda más al rato, pero ella quiere, no, ahorita, no, al rato, espérame. Entonces, yo sé que mi hija, si yo no la llevo a la tienda como yo le dije que la iba a llevar, yo sé que me va a decir, tú me dijiste, tú eres una mentirosa, tú no me cumples. Entonces, créeme que ahí yo aprendo mucho. Yo a mi hija, yo le he enseñado, si yo te voy a decir algo y te voy a decir, te voy a llevar, es porque te voy a llevar y se lo cumplo. Porque no quiero, de verdad, no quiero escuchar de mi niña de 8 años que me diga, tú me dijiste, tú me mentiste entonces. No, yo no quiero escuchar eso. Yo mejor le digo, espérame, dame tiempo, dame un minuto y ya, déjame pensar. No le digo sí, no le digo no, pero le digo, déjame pensar. Así debemos de ser con nosotros mismos y con nuestro prójimo. Y no estar divulgando las cosas. No divulguemos, sino mejor vayamos ahí. Esta palabra de hipócritas, sepulcros blanqueados, proviene de una famosa crítica de Jesús hacia a los escribas y a los fariseos registrada en el Evangelio de Mateo, como bien acabo de leer. Esto expone la falsedad de aparentar rectitud sin una transformación interna. Lo más importante es esa transformación interna. Por fuera lucen hermosos, limpios, perfectos, haciendo alusión a las tumbas que se pintaban de blanco en Jerusalén para que la gente las viera y las pisara por accidente. Por dentro están llenos de podredumbre, muerte y maldad oculta. ¿Quién conocerá el corazón? Solamente Dios. Escudriña, oh Dios, mi corazón, dice Salmos, ¿verdad? Escudriña, oh Señor, mi corazón. Eso lo hablamos 2 viernes atrás. Quiero dejarte, no sé si estamos listos para poner una alabanza. Quiero dejarte con esta alabanza que en tu corazón, quiero llevarte a que tú, por medio de esta palabra, tú te analices. No mires, no pienses en tu prójimo. Primero, analízate tú mismo. Analízate tú misma. Porque Dios quiere usarte, hermano, hermana, amigo, amiga. Dios quiere usarte de una manera maravillosa. Dios tiene un plan y un propósito para tu vida. Ponte en las manos de Dios. Analiza si en tu corazón no hay nada. Y si hay algo, entrégaselo a manos de Dios y dile, Señor, transfórmame. Transforma mi corazón, Señor. Transfórmame, límpiame si hay algo dentro de mí. Si tú has sido una persona que ha sido esa manera, ahorita vamos a orar por eso.

0: Gracias, Jesús. Gracias, Señor. Predica la palabra. Predica la palabra, predica la palabra, predica la palabra. Predica la palabra, habla la palabra. Habla la palabra si hay alguien que tengas que hablarle y decirle, ya, es tiempo, deja eso. Deja el alcohol y ven y ríndete a los pies del Señor. Deja lo que tengas que dejar y ven y ríndete a los pies de Cristo. Deja la hipocresía y ríndete a los pies de Cristo. Deja la falsedad y ríndete a los pies de Cristo. Deja la envidia y ríndete a los pies de Cristo. Deja la vida que estás viviendo y ríndete a los pies de Cristo. Es tiempo de decir lo que es tiempo de decir lo que es, predicar la palabra y no diluirla, predicarla tal como es, tal como es. Porque la palabra los hace libres, la palabra nos hace libres, la palabra de Dios nos da libertad. Cuando decimos la palabra, cuando hablamos la palabra de Dios dice que su palabra nos hace libres, que por fe es escuchar. La palabra de Dios. ¿Por dónde tenemos fe? Por escuchar la palabra de Dios. Fe es pues la certeza de lo que se espera, la convicción de lo que no se ve. ¿Cómo vamos a ser transformados? Estudiando, leyendo las escrituras. Es tiempo de dejar esa comodidad y venir y buscar a Dios. Más de lo que tú le dedicas a la tele, más de lo que tú le dedicas al teléfono, más de lo que tú le dedicas a otra cosa. Es tiempo de que tú vengas delante de la presencia de Dios y que verdaderamente haya un clamor como el pueblo de Egipto clamaba. Por eso Dios los escuchó. Le dijo a Moisés, lo he escuchado clamar. Los he escuchado clamar. Si nosotros clamamos, si nosotros buscamos a Dios, si nosotros gemimos y clamamos a Dios por las cosas que estés pasando, tal vez por tus hijos que conozcan del Evangelio, tal vez por tus hijos que están perdidos en las drogas, Dios va a escuchar tu clamor. Dios va a escuchar tu clamor y Dios va a contestar esa oración y ese clamor. Ya no tenemos que decirle, dejar que los hijos, porque muchas veces los padres cometemos el error porque amamos tanto a nuestros hijos y cometemos el error de pasarle las cosas. Cuando es tiempo de decirle, ¿sabes qué? Tú tienes que ponerte en cuentas de Dios. ¿Sabes qué? Tú eres hablarle con esa autoridad, hablarle con esa autoridad que Jesús nos ha dado a nosotros. Porque Jesús nos ha dado autoridad, a Jesús nos ha dado esa autoridad y es tiempo de hablar la palabra con autoridad, no con miedo, no dudando en nuestros corazones, no de decir la digo, no la digo. Si la palabra de Dios dice que somos hijos y la palabra dice que tú eres un hijo y una hija de Dios, ¿por qué vienen esos pensamientos? ¿Por qué le das cabida a esos pensamientos cuando el enemigo viene y te trae esos pensamientos? Si tú ya aceptaste al Señor Jesucristo como tu único Señor y Salvador, tú ya eres una hija, tú ya eres hijo de Dios. La palabra dice que las cosas viejas pasaron, he aquí todas son hechas nuevas. No permitas que las cosas de tu pasado te detrasen. No permitas que las cosas de tu pasado te detengan. Mírate como Dios te mira. Mírate como la palabra de Dios dice que tú eres quien tú eres. Si la palabra dice que los planes de Dios son para bien y no para mal, entonces créelo. Si tú cometiste un error y fallaste y estás alejado de los caminos de Dios, Dios no te va a decir, oh no, ya no vengas hacia mí porque ya me has hecho muchas, ya fallaste demasiado. No, Él no es así. Él no es así, mi amado oyente. No dejes que el enemigo te aleje de la presencia, no dejes que el pecado nos alejemos, que el pecado, no permitamos que el pecado nos aleje de la presencia de Dios. Es tiempo de nosotros levantarnos y clamar por esta generación que viene. Es tiempo que nosotros estemos bien con Él. Es tiempo que tú estés bien con Dios. Tú analízate primeramente. Analízate. Ponte a cuentas con Dios. Ponte a cuentas con Dios y dile, Señor, he sido mal en esta área. He sido mal. Reconozco, Señor, que he estado mal. necesitamos levantarnos, porque hay una generación que necesita de Dios. Hay una generación que debemos de permitir nosotros que esa generación se pierda. Debemos de clamar por esa generación que viene. Debemos de orar por esos niños. Debemos de orar, interceder por esa generación. Que Dios levante esa generación más poderosa que nunca. Esa generación que no le tenga miedo a lo que dirán. Que no le tenga miedo al que dirán o que no le tenga miedo a la vergüenza, que muchas veces dicen, porque ya soy cristiana. Fíjate, oye, precisamente estaba pensando en mi mente y se me vino a mi mente algo que dice, la gente ya tiene miedo o la gente ya no quiere decir Dios te bendiga o Dios es bueno o ya no quiere decir las cosas de Dios, porque para ellos es como decir, ay no, es que ¿qué van a decir? Eso se me vino precisamente a la mente. Sentí como que me dijo, como cuando te dicen, ellos ya no hablan de eso porque les da vergüenza. A veces lo que nos apaga, mi amado oyente, es nosotros cómo estamos de la presencia de Dios. A veces nos sentimos que estamos mal, que tú estás mal, que decimos, Señor, yo estoy mal en esto. ¿Cómo voy a hablar yo de ti de esa manera? ¿Cómo yo me voy a expresar? Estoy siendo falsa, Señor. Estoy siendo hipócrita. Pero cuando tú aceptas, cuando tú reconoces las áreas en que tú estás flaqueando y vas y te asinceras con Dios, Dios te va a decir, Dios no te va, Dios no, yo creo que va a decir, hija mía, hijo mío, olvídate, yo ya lo eché al fondo del mar. La palabra nos dice, en la palabra nos dice, no traiga las cosas del pasado a tu presente. No nos acordéis, más bien dice, no nos acordéis. No te acuerdes. Y si te acuerdas, es para que tú mires de dónde Dios te sacó. Si tú cometiste un error, si tú hiciste un error, si te equivocaste en algo y le pediste perdón a Dios, no traigas eso a tu presente. Mira lo que Dios ya va a hacer en ti. Mira lo que Dios ya va a hacer en tu vida. Porque lo que Dios va a hacer en ti, Dios no puede usarme a mí. Tú estás tal vez en otro país, tú tal vez me estás escuchando en otro lugar. Yo no puedo ir a donde tú estás, yo no puedo hablarle a la persona que tú normalmente tienes comunión, conversación. No traiga las cosas del pasado a tu presente. Más bien, llénate de lo que la palabra dice de ti, tu identidad. ¿Quién tú eres en Cristo? Y somos embajadores de Cristo. Somos embajadores de Cristo. Le doy gracias a Dios por esta palabra que nos habló. Dura es su palabra. Pero es para edificarnos. Es para hablarnos. Es porque nos ama. Es porque Él le importamos. A Él le importamos. Porque Él nos ama. Como nadie nos puede amar. Y le doy gracias a Dios por esta palabra que habló a mi vida, habló a mi corazón, me hizo pensar, me hizo racionar, me hizo meditar. Me hizo volverme otra vez a decir, Señor, vengo para que tú crezcas. Que no sea Natalie, sino que seas tú en mí. Y a veces nos cuesta eso, porque siempre hay cosas que te van a querer oprimir. Pero cuando Dios dice, yo tengo un plan contigo y ese plan se va a cumplir. Yo tengo un propósito contigo y ese propósito se va a cumplir. Solamente sé obediente. Solamente sé obediente. Padre, te doy gracias por esta palabra. Gracias por tu hermosa palabra, Señor, que nos alienta, nos exhorta, nos anima, nos conmueve, nos enseña la importancia, Señor. Ayúdanos a hablar con sabiduría, con prudencia, con esa prudencia y esa sabiduría que solamente viene de ti, Señor. Ayúdanos que si cuando nosotros tenemos que corregir a nuestro prójimo, Señor, ayúdanos a que esas palabras vengan de ti, Señor. Que sea una palabra directa, pero también una palabra como tú la sabes decir, Padre. Que esas palabras estén siempre en nuestra boca, Padre. Te doy gracias, Señor, por cada persona que nos haya escuchado el día de hoy. Padre, guárdalos, protégelos, bendícelos, Señor. Que el ángel de Jehová acampe alrededor de sus hogares, Señor. Que sus hijos sean cubiertos con tu preciosa sangre. Que sus jóvenes, Señor, sean apartados para ti, para tu gloria y tu honra, Padre. Esos jóvenes, Señor, están apartados, Señor. Que esos jóvenes tengan esa hambre y ese deseo de buscarte más, Señor. Te doy gracias por esta palabra, Señor. Te doy gracias por cada persona, Señor, que me está oyendo. Guárdala, protégela, cuida su mente, cuida su corazón, Señor. Cuida sus ojos, cuida sus oídos, Padre. En el nombre poderoso de Jesús, Señor, y que en esta noche, Señor, podamos meditar de esta palabra, Señor. Podamos meditar lo que hay en nuestro corazón, Padre. Podamos reflejarte a ti, Señor. Que seamos libros abiertos, Señor. Te doy gracias, Señor, en el nombre poderoso de Jesús. Amén, amén y amén. Bendiciones. Dios lo bendiga.
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1: Dios le bendiga, hermanos, amigos que nos escuchan en esta hora. Nosotros somos el grupo evangelístico Una voz que clama en el desierto y le agradecemos a nuestro Dios Todopoderoso primeramente que nos permite estar de nuevo transmitiendo a todos ustedes a través del 1010 AM. Aquí desde Phoenix, Arizona, y los invitamos de igual manera que nos puedan sintonizar todos los martes a las 7 de la tarde a través de la página de Facebook y también en YouTube. Busque Conexión Cristiana Radio. Mire que también en la aplicación de YouTube lo puede compartir con sus familiares y hay una gran bendición en este canal porque usted puede entrar y la traducción a cualquier idioma que usted necesite. Si algún familiar no habla español, hay la traducción en inglés de todos estos mensajes que se están subiendo en esta página de YouTube. Así que mire cómo no aprovechar esta gran bendición de la tecnología, ¿verdad? Y compártalo y sea usted también partícipe juntamente con nosotros para que este mensaje llegue a muchísimas personas que necesitan escuchar una palabra de aliento, una palabra que les permita seguir adelante en las situaciones que están viviendo. Y pues al final de cuentas usted está cumpliendo también el mandato del Señor de ir y predicar el evangelio a toda criatura, ¿verdad? Al compartir estos materiales bíblicos. Y pues así también le invitamos a nuestro templo, si usted no tiene un lugar donde congregarse. Nuestra iglesia se llama Ministerios Unidos Príncipe de Paz, que se encuentra ubicada en el 1501 East Adams, aquí en Phoenix, Arizona. Nuestros horarios de servicio son diferentes días de la semana para que usted tenga la facilidad si está trabajando. Mire, son los miércoles, los viernes a las 7 de la tarde, pues los domingos, qué mejor manera de verdad de celebrar este día que generalmente uno descansa buscando de Dios, que es a las 11 de la mañana. Así que nuestras puertas están abiertas para recibirlos a cada uno de ustedes. Y de igual manera le volvemos a darle bienvenida a nuestro hermano Dani, después de un break que se tomó, está de nuevo acompañándonos.
2: Gracias. Hola, buenas tardes. Y pues dándole gracias a Dios por esta oportunidad de poder estar aquí con ustedes de nuevo y traer la palabra de Dios y dándole toda la gloria y toda la honra a Él. Y pues en el programa de hoy, que el Espíritu Santo que vamos a estar hablando, igual que nos guíe en esta prédica de hoy que vamos a tener con ustedes.
1: Así es, si gusta, hermano Dani, hacer una oración para comenzar esta palabra que el Señor ha puesto en su corazón para este día.
2: Bendito Dios, sí, Padre, Señor, gracias, Señor Todopoderoso, Padre. Te damos gracias.

0: Gracias por este día de poder estar aquí, Señor. Eres tú, Padre, que nos sostiene cada día. Eres tú que nos das este aire para respirar, Señor, para nuestros pulmones, bendito Dios. Padre, que tu Espíritu Santo sea el que nos guíe hoy en esta plática, en este estudio que traemos de tu palabra, Señor, que sigamos hablando tu verdad, Señor, y que, Padre, abra los oídos de las personas que nos están escuchando, Señor. Si hay una persona necesitada, Señor, que llegue a su corazón este mensaje, bendito Dios. Y oramos por aquellas personas que estén pasando por dificultades. Recuerde que aquí en la palabra de Dios hay la solución, la respuesta para todo por lo que está pasando usted. Y Señor, te damos gracias y te lo pedimos en el nombre precioso de Cristo Jesús. Amén.
1: Amén, así es. Y mire, en este día vamos a hablar del Espíritu Santo de Dios. Y fue un mensaje que el Señor ha puesto en nuestros corazones basado en que nosotros como seres humanos muchas veces pasamos por situaciones en donde nos sentimos solos, desamparados, nos sentimos que nadie está con nosotros. Y aún el Espíritu traía a mi memoria tiempos atrás cuando yo no conocía de él, hace más de 20, 22 años, que yo pasé por una situación de mucha soledad. Yo llegué aquí en Estados Unidos, no conocía a nadie, mi esposo trabajaba todo el día y yo me la pasaba únicamente en un apartamento todo el día sin tener con quién hablar, y fue uno de los momentos más solos de mi existencia. Y yo no sabía, conforme la palabra, que en realidad yo no estaba sola, que había una promesa de una persona espiritual que Jesucristo había dicho que nos acompañaba en todos los días de nuestras vidas, y Él era el Espíritu Santo de Dios. Y mire, el conocer del Espíritu Santo marca y cambia la vida de una persona al 100%. Por eso es tan importante en este día transmitirles a ustedes un poco de lo que dice la palabra, porque tardaríamos mucho tiempo si habláramos todo lo que es el Espíritu Santo de Dios. Pero continúe escuchándonos, porque esta palabra es verdaderamente para que usted entienda que en esta tierra usted no está solo, que tenemos a la persona del Espíritu Santo. Y quiero iniciar este mensaje con un versículo bíblico que encontramos en la palabra del Señor en 1 Corintios 2:14, que dice así: pero el hombre natural no percibe las cosas que son del Espíritu de Dios, porque para él son locura y no las puede entender, porque se han de discernir espiritualmente. Mire, esta palabra se la daba el apóstol Pablo a la iglesia de Corintio. Y en estos versículos bíblicos y en este texto, el apóstol Pablo habla de dos tipos de hombre. Uno que le llama el hombre natural y otro que le llama el hombre espiritual. Ahora, el hombre natural se refería el apóstol Pablo a aquellos que no tienen la capacidad espiritual para comprender correctamente las cosas de Dios. Y aún nosotros podemos ver en nuestro tiempo, hermano Danis, de hombres y mujeres naturales, ¿verdad? Nosotros escuchábamos de la cruz, escuchábamos del pecado, de la resurrección, de la salvación, de la santidad, de la presencia de Dios, y escuchábamos también del Espíritu Santo. Pero todo esto para nosotros, de cierta manera, era absurdo, era irracional. No podíamos entenderlos porque estábamos como el hombre natural que no discierne estas cosas, ¿verdad?
0: Y es algo que hemos hablado en el pasado, ¿verdad? Nosotros como humanos estamos acostumbrados a querer mirar, tocar y sentir.
1: Así es.
0: Si no tocamos, miramos o sentimos, la mayoría de las veces no creemos.
1: Sí.
0: Es difícil muchas de las veces creer a algo
1: que no ves.
0: Que no ves. Y por ejemplo aquí en 2 Corintios 4:18, el apóstol dice, al no poner nuestra vista en las cosas que se ven, sino en las cosas que no se ven, porque las cosas que se ven son temporales, pero las que no se ven son eternas.
1: Sí, sí.
0: Y es donde nos tenemos que enfocar, en lo que no miramos. Nuestro Señor Jesucristo también dijo, cuando estaba hablando con Nicodemos, que el Espíritu Santo es como el viento. El viento tú lo sientes,
1: pero no sabes
0: de dónde viene. Y es lo mismo con el Espíritu Santo, no lo miramos, pero lo sentimos. Entonces, cuando nosotros nos entregamos a Dios, a Cristo, de todo corazón, entra el Espíritu Santo en nosotros y nos sella y nos va dirigiendo. Lo vamos sintiendo. De repente vamos y no viene alguien y nos habla físicamente. En nuestras mentes que tenemos, ahí mismo nos va dejando saber, hey, sientes esa convicción de lo que tú acabas de hacer, no está bien. Sí. ¿Por qué? Porque ya no eres la misma persona que tú eras anteriormente antes de venir a Cristo. Cuando uno no venía a Cristo, que andábamos en el mundo, aunque hacíamos cosas malas, pero no había remordimiento. Pedías perdón, pero como si nada, o sea, no había así esa culpabilidad.
1: Sí.
0: A cuando uno viene a Cristo y haces algo malo y el Espíritu Santo te deja saber,
1: te redarguye.
0: Sientes ese remordimiento como, oh, sabes que sí, estuve mal. Entonces, no nomás le pides perdón a Dios, pero le pides perdón a la persona que quizás ofendiste o hiciste algo contra esa persona, porque supiste ahí y el Espíritu Santo te dejó saber lo que hiciste. Ahora, muchas de las veces, aunque el Espíritu Santo nos deja saber esas cosas, pero lo ignoramos.
1: Sí, porque usted está hablando lo que dice Juan 3:5-8, que dice, para entrar en el reino de Dios es necesario nacer del Espíritu, y aquí no te da una opción de decir, esto es únicamente para los que quieran nacer del Espíritu o no. Porque muchas veces decimos, es que las cosas son como yo quiero, yo pienso que Dios me va a salvar porque sé ser buena persona, pero no es así. Dice que para entrar en el reino de Dios es necesario, o sea, es indispensable que nazcamos del Espíritu Santo. Ahora, usted dice un punto muy importante, el ser nuevos en Cristo, dice que ahora no somos nacidos más de la carne ni de la sangre, sino que somos nacidos del Espíritu Santo. Y no significa únicamente ser buena persona, porque mire, hay ateos que son buenas personas, hay ateos o personas que no conocen de Dios y que sabemos que aún están metidos en el satanismo, en brujerías, en pactos, en todo eso. Y hay, por ejemplo, un desastre y ellos aportan económicamente, han levantado escuelas, han ayudado a gente. Entonces, la gente los llama bueno por hacer estas obras. Pero esto no es lo que hace el Espíritu Santo, solamente que la gente sea buena, sino que es una regeneración total en nuestras vidas.
0: Por eso, a veces cuando la gente dice, no, es una persona buena, digo, en menos de 30 segundos, te voy a descubrir que no. ¿Por qué? Uh-huh. Porque cuando el joven le dijo al Señor Jesús, uh-huh, buen maestro.
1: Sí.
0: ¿Qué le dijo Jesús? Solo Dios,
1: Solo Dios es bueno.
0: Uh-huh. Solo Dios es bueno, hijo. Entonces nosotros vamos a fallar de cualquier modo.
1: Sí, ¿verdad? no somos buenos.
0: Lo importante es, ¿qué es lo que dicen las Escrituras? ¿Cómo quiere Dios que nos comportemos? Uh-huh. Dios no quiere sacrificios de las personas. Dios quiere que tú tengas misericordia, compasión, amor por las personas.
1: Y eso, volvemos al mismo punto, es el Espíritu Santo el que te lleva a hacerlo, porque nuestra forma de ser de la humanidad es tendiente a hacer la maldad. O sea, generalmente, como dijimos en un principio, nosotros estamos tendientes a hacer lo malo, pero el Espíritu Santo es el que te hace esta nueva regeneración, esta obra de regeneración en tu vida. Dice que la regeneración que viene a través del Espíritu Santo, cuando nosotros aceptamos a Jesucristo, dice que es un cambio profundo del corazón, una renovación interior y una nueva relación con Dios. Y aquí parte todo, una nueva relación con Dios. O sea, no puedes decir que eres guiado por el Espíritu Santo cuando no tienes una relación con Dios. Es indispensable.
0: Por eso la palabra de Dios dice que tienes que nacer de nuevo. Uh-huh. ¿Y qué es el nacer de nuevo? Dejar tu vida vieja, esa vida que te lleva a la perdición.
1: Sí.
0: ¿Verdad? Dar una vuelta completamente y no seguir con la corriente del mundo, sino vas ahora a la contra.
1: Sí.
0: Es el arrepentimiento de que ya no vas a hacer las mismas cosas que hacías antes. Ahora, a lo mejor usted ya aceptó a Cristo y ya es nacido de nuevo, pero a lo mejor está batallando en escuchar el Espíritu Santo porque a lo mejor sigue escuchando música que no debe. Sus amistades con quien se juntan a lo mejor no son las personas adecuadas y andan hablando de cosas que no deben. Entonces no le dejan crecer, no le dejan desarrollar su crecimiento con Dios en las cosas que tiene alrededor. ¿Cuántas veces, hermana, no va uno a comer comida china?
1: Muchas.
0: Y cuando come en esos tipos de lugares, ¿qué son una de las cosas que le dan? Las galletitas.
1: Sí.
0: Y adentro de esas galletitas, ¿qué hay?
1: Pues mensajes. Textos, ajá.
0: ¿Verdad? Pero esos mensajes, la gente se los cree.
1: Sí.
0: Y dice, mira lo que hice aquí, que soy este tipo de persona.
1: Sí.
0: ¿Verdad? Eso no se debe de hacer. Yo no sé qué, yo me como las galletitas, pero el mensajito ese que viene, yo lo tiro ni lo leo.
1: Sí.
0: ¿Por qué? Porque nada de lo que viene ahí yo sé que es verdad. Uh-huh. Son mitos de personas que inventaron muchos años atrás, pero la gente se los cree.
1: Sí.
0: La otra cosa, vas a otros restaurantes, te sientas a comer y tienen un como un calendario con animalitos.
1: Sí.
0: Un conejito, que un gallo, que un pájaro, que no sé qué tanto. Te sí. da el mes, supuestamente el año que tú naces o algo así, te describe que el tipo de persona que tú eres. Uh-huh. Si está haciendo caso a todo eso, ¿verdad? La otra cosa más grande que a veces la gente no pone mucha atención, piensa que no es nada, son sí. Los horóscopos.
1: Sí. Los zodiacos, horóscopos.
0: Todo eso no viene de Dios.
1: Uh-huh.
0: Si usted quiere saber qué tipo de persona es usted, qué tipo de persona es otra persona, la manera como se comporta, en la palabra de Dios, en los proverbios, en los salmos, usted puede mirar todo ahí. ¿Cómo es la persona exactamente?
1: Sí.
0: ¿Cuáles son sus pensamientos? ¿A qué camino van? ¿Qué es lo que van a hacer? Ahí está todo eso.
1: Y es un punto importante, mire, usted está hablando de cosas que quieren definir al hombre, de que te hacen creer quién tú eres, pero el que realmente nos conoce a la perfección, precisamente, es el Espíritu Santo de Dios. Es el único que realmente sabe quiénes somos nosotros, porque mire, hay un punto importante donde dice en el Nuevo Testamento que ahora Él habita en nosotros, dice el Espíritu de Dios en 1 Corintios 3:16, el Espíritu de Dios mora en vosotros. Ahora, cuando tú tienes este conocimiento, esa concepción real de que el Espíritu Santo de Dios mora en ti, cambia todo. Porque antes, y lo hemos dicho anteriormente, cuando andamos en las borracheras, cuando andábamos diciendo tantas malas palabras, cuando andamos en el pecado, no teníamos una, conocíamos, habíamos escuchado del Espíritu Santo, porque sí escuchábamos, porque íbamos a la religión tradicional y hablaban del Espíritu Santo, pero no lo conocíamos, y eso es lo que marca la diferencia. No tienes que conformarte únicamente a haber escuchado del Espíritu Santo, tienes que conocerlo, y cuando tienes ese conocimiento de que el Espíritu Santo habita en ti, es lo que te va a ayudar a contenerte en aquellas cosas que tú no debes de llevar a cabo. O sea, el Espíritu Santo verdaderamente te transforma en eso, porque tú eres consciente de que ahora Él está contigo, aún nosotros. Por ejemplo, antes en el mundo, yo por el medio donde yo me desarrollaba, la mayoría de las personas, el 90% eran malas palabras. Literalmente, el que no hablaba malas palabras como que no era de lugar, porque era un lenguaje que era común en ese ámbito, ¿no? Entonces, tú te sentías normal, pero ahora, si nosotros dijéramos malas palabras el 90%, ¿cómo se sentiría usted? No sí. pudiéramos, no, no. Nos, no lo podríamos
0: hacer. Mira, a veces, como todos, a veces nos alteramos.
1: Sí.
0: Y yo decir que no, pero son contadas, pero sí me acuerdo unas 2-3 veces que se me salió una palabra que no, una mala palabra.
1: Sí.
0: No era tan ofensiva, pero era mala palabra.
1: Sí.
0: Pero en ese momento, ahí sentí,
1: el Espíritu Santo.
0: Que estaba
1: sí.
0: mal, ¿no? Uh-huh. Y es lo bueno cuando uno se entrega a Cristo verdaderamente y empieza a escuchar la palabra. Porque dice que la fe viene por oír la palabra de Dios.
1: Así es.
0: Entonces llega el Espíritu Santo, te empieza a decir. Entonces, si usted ha sentido eso, pero no ha hecho caso, quizás es que haga caso ahora, ¿no? Porque es el sí. Espíritu Santo que le está hablando y le está dejando saber que ciertas cosas que está haciendo no están bien.
1: Sí.
0: Por eso dice la palabra de Dios, no redargullas al Espíritu Santo, no lo contristéis. No hagas cosas que se apaga ese Espíritu Santo.
1: Uh-huh.
0: Es como cuando está lleno de fuego, pero no le echa la leña y con el tiempo se va apagando. Y es lo mismo con el Espíritu Santo. Cuando usted no está en la palabra de Dios constantemente y creciendo, usted mismo va apagando el Espíritu Santo.
1: Sí, así es. Y su presencia es tan real. Nosotros antes no conocíamos cómo Él se podía manifestar a los seres humanos. Hoy, en el transcurso de estos años que estamos en los caminos del Señor, tú puedes discernir cuando el Espíritu Santo viene y te habla. Mucha gente dice, oh no, es el pensamiento de las personas, es que ellos se lo imaginan. No es así. Cuando el Espíritu Santo te habla, aún Él te muestra cosas que tú ni siquiera conoces, cosas que tú ni siquiera sabes. Aún a mí me tocó cuando recién me convertí al Señor, que venía palabra a mi mente que yo no sabía que existía ya escrita en la palabra de Dios. Por ejemplo, una de las primeras cosas que el Señor a través del Espíritu Santo me habló en mis primeros años de conversión al cristianismo es de que teme a Jehová en todos tus caminos para que en todo te vaya bien. Y este es un principio que habla la palabra sobre el temor a Jehová, es el principio de la sabiduría. Entonces, ¿cómo es posible que venga esa palabra a tu mente diciendo a la gente que es tu conciencia o que son tus propios pensamientos de algo que tú ni siquiera conoces y después te das cuenta que es palabra de Dios? Y al final de cuentas, estas palabras tienen el propósito de cambiar para bien tu vida. El Espíritu Santo, todo aquello que hace en la vida del creyente es para bien, es para que crezcamos, es para que tengamos una vida saludable espiritualmente, es para que tengamos paz. O sea, todo lo que vas a encontrar de Dios es la paz y el conocimiento y la enseñanza y el caminar con el Espíritu Santo de Dios. Por eso es tan importante que nosotros entendamos que debemos de caminar juntamente con Él.
0: Así es, y aquí dice, el Espíritu Santo nos socorre cuando nos sentimos débiles y sin fuerzas.
1: Sí.
0: Y es donde más ahí todavía, ¿verdad? Por eso dice Jesús, vengan a mí todos aquellos que están cansados.
1: Sí.
0: ¿Verdad? Mi carga es ligera y liviana de llevar. Entonces, cuando tenemos problemas, hay que dejar de buscar en otros métodos. Muchas de las veces vamos y consultamos a los brujos, adivinos, amigos.
1: Y ahí haciendo una pausa, a veces es irónico porque la gente que, y nosotros en un tiempo fuimos también a esos lugares o nos dijeron de esos lugares y creías que aquellas personas les hablaban los espíritus y que te podían sanar o que podían decirte una palabra de aliento. ¿Y cómo ahora cuando les hablamos de Cristo no cree uno? O sea, es absurdo.
0: Y fíjese, estas personas, estos adivinos y que leen cartas, brujos, todo eso, ¿de dónde agarran su información, hermana?
1: Pues de los espíritus
0: inmundos. De los espíritus inmundos, los espíritus caídos. Y muchas de estas personas les hacen caso.
1: Y lo creen también.
0: Y lo creen. Y cuando uno les empieza a hablar de Dios
1: del
0: y decir el Espíritu Santo.
1: Espíritu Santo, no espíritu corrompido, no. Como es cuando vienen todas estas cosas o las personas que utilizan todo esto para dañar a otros.
0: Entonces, más todavía es cuando debería uno de creer en todo esto. Por eso dice, cuando leyó el versículo al principio, hermana, que está hablando del Espíritu Santo, dice, por eso para unos es como locura.
1: Sí.
0: Piensan que estamos locos, de que no sabes lo que estás hablando. No, ya se te fue la mente, sí. Esto y lo otro. Pero le dicen, no, pues ve con X persona, porque él es adivino, te lee las cartas, vete a hacer una limpia, y ahí va la gente a dejarse llevar por eso, cuando no sabe, lo único que está haciendo, abriendo las puertas para que entren
1: y
0: más.
1: Y estás contristando sobre todo al Espíritu Santo, porque tenemos que entender esto. Como lo dijimos en un principio, Él acompaña nuestro caminar, y si tú vas y te metes a ese tipo de lugares, y si te lo decimos en el amor de Cristo, si a ti te están invitando a ir a esos lugares, no vayas, no acudas. El Espíritu Santo no va a ir contigo en esos lugares. Ahí es cuando el Espíritu Santo es contristado, cuando el Espíritu Santo se aparta aún de las personas, porque se puede apartar de las personas el Espíritu Santo, aún si tú conoces del Señor, pero caes en la trampa del enemigo para consultar a ese tipo de personas, el Espíritu de Dios se aleja de las personas y la condición de los seres humanos llega a ser peor que la de antes, porque has contristado al Espíritu de Dios.
0: Hermana, acabo de mirar un video de una iglesia, tenían su estatua de una mujer y luego la mitad de la cabeza la tenían destapada, y esa la mandaron a hacer especialmente porque agarraron un cráneo completo, todo, y se lo pusieron ahí atrás de esa cabeza, y luego lo empezaron a tapar hasta al final llegar como a la peluca, por decir. Sí. Y esta persona, que su rango era grande en esta iglesia, todavía llega y le da un beso.
1: Sí.
0: Y había demasiada gente mirando todo esto, porque pues están los videos ahí que están subiendo y todo esto. Entonces dice uno, y son personas que están clamando que le sirven a Dios.
1: Sí.
0: Pero sabemos, cuando miramos esto, sabemos que no es el Dios verdadero, sino el Dios de este mundo, que viene siendo Satanás, es al que le están sirviendo. Y mucha gente cae en todas estas trampas. Y una de las cosas es por no venir a Cristo, venir a Dios de un corazón arrepentino para que pueda ser guiado por el Espíritu Santo. Porque Jesús lo dijo cuando Él se iba a ir,
1: claro,
0: que iba a venir el Espíritu Santo que nos iba a convencer de pecado,
1: sí, así
0: ¿verdad?
1: Es.
0: Y nos iba a llevar a la verdad. Y es donde tenemos que escuchar todo esto.
1: Sí, es que podemos entender la palabra de Dios. En el Antiguo Testamento podemos ver a Dios mismo comunicándose con su pueblo. Podemos ver en el Sinaí cómo dice que descendió con truenos, con tormenta, con voz de mando, que el pueblo se quedó asustado y que ni querían escucharlo. Pudimos ver manifestaciones tremendas de Dios mismo hacia su pueblo. Después, en el Nuevo Testamento, podríamos decir que podemos ver a Jesús ahora caminando en medio del pueblo, enseñando a los discípulos, guiándolos, exhortándolos. Cuando hablaban cosas incorrectas, Jesús de cierta manera los exhortaba y les hacía ver que no era bien la forma de pensar de ellos. Pero ahora, en estos tiempos, desde que Jesús partió de nuevo para estar a la diestra del Padre, tenemos al Espíritu Santo. O sea, no entendemos lo maravilloso que es, hermano. O sea, se puede ver que desde el principio de Génesis hasta Apocalipsis, que va a ser el final, está el caminar de Dios en nuestras vidas, a través de Dios mismo, a través de Jesús mismo y a través de ahora del Espíritu Santo. Entonces, el mismo privilegio que tuvieron los discípulos de caminar con Jesús, escucharlos audiblemente, verlo físicamente, nosotros no podemos ver al Espíritu Santo, pero lo podemos escuchar audiblemente a nuestro espíritu, guiándonos, así como el Maestro, el Rabí Jesucristo, nuestro Mesías, ahora dijo: yo me voy, pero les conviene que yo me vaya, porque les mandaré otro consolador igual que yo, el Espíritu Santo, ¿verdad?, el cual estará con ustedes todos los días hasta el fin del mundo.
0: Por eso, a veces, cuando gente dice que es una, el Espíritu Santo es una fuerza activa,
1: no es así.
0: El Señor se refirió a una persona, porque dice: les voy a mandar a Él, sí. Él los convencerá, Él les hablará, Él los guiará. Uh-huh. Es una persona. Entonces, que viene siendo Dios, al final, y nos guía.
1: Mire, si nos vamos a los evangelios, si nos vamos al Nuevo Testamento, es bien interesante ver cuando el Espíritu Santo empezó a guiar a los discípulos, como ellos decían, y el Espíritu nos decía: elige a este, voy a ungir a Pablo, a Bernabé, mándalos a tal lugar. O cuando a Pablo mismo le dijo: no vayas a este lugar, te tienes que ir a Macedonia en lugar de el lugar que tú pensabas. O sea, una guianza tan tremenda que nosotros, aún como cristianos, tenemos que anhelar a volver a esos primeros tiempos de estos primeros cristianos que se dejaban guiar completamente en todo lo que hacían por el Espíritu Santo de Dios.
0: Mire, la palabra de Dios nos deja saber cómo va a pasar todo en este mundo. Por eso dice su palabra que Dios, cuando Él escribió desde el principio el final del mundo.
1: Sí.
0: ¿Verdad? Ahí está todo. No tiene que hablar con un adivino para que sepa cómo van a terminar las cosas en este mundo.
1: Sí.
0: Si usted lee la palabra, ahí vienen todas las profecías que se han cumplido, que se están cumpliendo y que se van a cumplir. Ahí está todo.
1: Sí.
0: Y cuando usted lee, ahí es donde tiene que saber y escoger de qué lado quiere estar usted.
1: Sí.
0: Porque nomás hay lado A y lado B. Lado A, Dios. Lado B, el enemigo. ¿Con quién quiere estar? No hay entre el medio.
1: Sí.
0: Entonces, es mejor estar al lado de Dios.
1: Uh-huh.
0: Cuando uno lee las escrituras y empieza a pedirle a Dios, y eran las cosas que yo hacía desde el principio, hermana, cuando yo acepté a Cristo.
1: Sí.
0: En mis oraciones yo le decía al Señor: quiero que tú me guíes en tu verdad. No quiero aprender de nadie más, ni nada nomás que tu verdad, para saber que eres tú y que me vas a guiar en los caminos correctos. Y yo me enfoqué en eso. Y lo único que leo es la pura Biblia. Yo no leo ningún otro libro de nada. El mismo Espíritu Santo es el que me ha estado revelando todo lo que sea hasta ahorita.
1: Uh-huh.
0: Él me lo estaba revelando. Es demasiada información. Pero Dios nos va a ir guiando base en lo que vamos necesitando, ¿verdad? Porque cada persona somos diferente. A mí, yo nunca fui entregado a la droga. So,
1: sí.
0: Dios no me iba a guiar sobre ese camino, me estaba guiando por otras cosas que yo hacía malas.
1: Sí, conforme las luchas de cada uno
0: que
1: de nosotros.
0: Que todavía tengo luchas, porque todos tenemos luchas, pero Él
1: sí
0: me va guiando y es donde me enfoco. Entonces, yo dejé de mirar muchas cosas de la tele que me iban a hacer pensar y hasta codiciar de cosas que yo no debería. So, dejé
1: sí
0: de mirar muchas cosas porque mejor dije: ¿para qué sigo mirando eso si voy a estar en la tentación?
1: Sí.
0: Mejor miro puros deportes y más tranquilo.
1: Sí, claro.
0: So, Cada quien somos diferente en lo que tenemos que dejar, pero sí. El mismo Espíritu Santo nos va dejando saber eso que estamos haciendo está mal. Una de las otras cosas que yo hacía antes de venir a Cristo, porque yo tenía presión alta, yo fumaba marihuana para controlar la presión. Pero sí, llegó un punto donde empecé a hacerlo nomás por querer hacerlo.
2: Sí, por disfrute.
0: Cuando yo me entregué a Cristo, con el tiempo, empecé a sentir una convicción de eso que yo estaba haciendo estaba mal. Ya no era lo mismo cuando yo fumaba y me sentía bien a gusto, bien relajado y como si nada. Después empecé a sentir una convicción y entre más lo hacía, más fuerte era esa convicción. Hasta que un día entendí y fue cuando ya le dije al Señor, Señor, hoy es el día que dejo todo esto en ti, voy a confiar más. Y fue cuando agarré todo y lo tiré a la basura. Y mira, y estamos hablando ya, yo creo, unos casi... llevo 11 años en el Señor y yo creo como unos 9, 10 años que la dejé.
2: Sí.
0: ¿Ok? Y es, mira, hasta la fecha, tranquilito, como si nada, sanito, dándole gracias cada día que estoy aquí.
1: Porque el Espíritu Santo, dijimos, revela la verdad. Sí. Usted podría decir, es que la necesito para relajarme de la presión. O sea, uno mismo se quiere engañar de las cosas incorrectas, pero el Espíritu Santo trae y revela la verdad, que no era por eso, y te hace libre cuando
0: mire,
1: te lo revela.
0: Y yo creo, yo sentí esa convicción tan fuerte, porque me acuerdo claritamente como si fuera ayer, iba entrando a mi garage, ahí junto a la lavadora secadora, y de ahí me acuerdo, cuando me dice la voz, deja eso, así, pero
1: Dios,
0: no más clarito pudo haber estado eso, pero no hice caso. Pero seguía esa convicción fuerte, así fuerte, que no, hombre, hasta que ya la dejé. Pero, y eso era el Espíritu Santo dejándome saber.
1: Y es que eso es lo que queremos transmitir a usted que nos escuche en este día. Por nuestras propias experiencias y conforme la Biblia lo habla. Es la voz real del Espíritu Santo. Mire, aún en el libro de Hechos, capítulo 13, versículo 12, dice así. Dijo el Espíritu Santo, apartadme a Bernabé y a Saulo para la obra que les he llamado. O sea, dijo, apartarme para la obra que les he llamado. Y dijo el Espíritu Santo, o sea, aquí la misma Biblia está testificando claramente que el Espíritu Santo hablaba a los discípulos, él elegía quiénes eran los que iban a servir y dónde es que iban a servir. Entonces, la voz del Espíritu Santo es real. Nada más que a veces tenemos nuestra cabeza tan llena de ruido. O sea, también tenemos que apartar tiempo, por eso la palabra dice que debemos de meditar, tomar un tiempo, no meditación trascendental ni nada de eso, no es budismo, no. O sea, apartarnos,
0: meditar aquí, lo que queremos decir es leer la palabra de Dios, meterse y...
1: Tomar tiempos apartados.
0: Y luego la lees y tratar de meditar eso, lo que leíste, de que te está hablando Dios,
1: que
0: te está queriendo decir.
1: Para que Dios te diga, pero aparte también tomar tiempos en los que a veces estemos únicamente en silencio, poniéndonos delante de Dios para que Él empiece a ministrar nuestro corazón. ¿Cuántas veces nos hemos apartado para orar y a veces no tenemos nada que decir y simplemente estamos ahí poniéndonos a disposición del Señor y el Espíritu Santo empieza incluso a guiarte a cómo orar o por qué orar? Yo me acuerdo una vez que yo andaba haciendo ciertas cosas y de pronto sentí fuerte ponerme a orar y yo no tenía como el por qué orar en ese momento, pero mire cómo el Espíritu Santo, Él conoce todo, aun cuando nosotros no veamos las situaciones, y cuando me arrodillé a orar, me guió a que empezara a orar por mi papá, y yo empecé a orar por mi papá, pero yo no sabía ni por qué, y de pronto estaba diciéndole, reprendiendo a la muerte, de que no se lo iba a llevar, que era una promesa de que serás salvo tú y serás salvo toda tu casa. Cuando terminó de orar, no sabía exactamente por qué, porque mi papá estaba bien, no estaba pasando ninguna enfermedad, no había el por qué. Después yo me enteré que en ese tiempo, ese mes, porque el mes que vino mi papá de visita, me dijo y me platicó que él se había caído en el baño, que se había pegado en la cabeza y que iba cayendo a un pozo profundo, oscuro, que él sentía que iba cayendo, y que de pronto algo fue que como que lo sacó y despertó. O sea, el Espíritu Santo guiándonos a orar, aún por cosas que nosotros ni siquiera sabemos. Por eso les decimos, el Espíritu Santo es real, tenemos que creer en Él con todo nuestro corazón, confiar que cuando tú sabes que Él está contigo, cualquier situación que se presente en tu vida, tú puedes confiar que el Espíritu Santo te ayudará en esa situación.
0: Y a veces podemos evitar muchos problemas, tristezas, corajes, depresiones, Si nos ponemos a hablar con el Espíritu Santo para que nos guíe, nos abra el entendimiento más cuando estamos leyendo la palabra, para cuando vengan esas cosas, no estamos diciendo que ya no van a pasar por problemas, pero la diferencia es de que va a poder orar más todavía a Dios para que lo saque de esos problemas más rápido. Todos pasamos por el fuego. Sí. ¿Por qué? Porque tenemos que saber lo importante de que Dios es en nuestras vidas. Muchas de las veces queremos arreglar los problemas nosotros mismos, pero no nos funciona de la manera como queremos. ¿Por qué? Porque no sabemos la verdad. Cuando entendemos todo esto, vamos a apreciar más a Dios todavía y más vamos a venir a Él. Yo lo digo a veces como niños chiquitos cuando están enfermos y van con la mamá para que los cure y se sienten todo bien. Sí. Igual con Dios, vamos con Dios y Él nos va a ayudar. A veces no vamos a entender por qué no nos ayudó en ciertas cosas, por qué en otras sí. A veces nos contesta la oración, pero Dios solo sabe.
1: Pensamos que no nos contesta la oración, pensamos que pasa el tiempo y Él no nos está escuchando, pero a veces tiene que pasar cierto tiempo para que Él responda, pero no nos abandona, está ahí con nosotros. Y sabe que una de las cosas, hermano, que mucho vemos en estos tiempos es la depresión, porque muchas personas, y más en estos, aún nosotros que estamos aquí en Estados Unidos, tanto trabajo, cada quien enfocado en sus propias cosas, que hay muchas personas que ahorita están pasando por depresión, por ansiedad, por situaciones que se sienten solos. Entonces, si tú, yo como hablaba en un principio, en ese tiempo que viví tan encerrada en ese lugar, yo pensé que estaba sola, hasta que un día el Señor me habló a mi espíritu, me dijo, ¿te acuerdas cuando estabas en ese rincón, en ese apartamento, que siempre estaba llorando día y día, estaba llorando yo, era lo único que hacía por tanta soledad que sentía? Él me dijo, yo siempre estuve ahí en un lado tuyo. Y qué importante es conocer, si tú que nos estás escuchando, te sientes sola, te sientes abandonada, sientes que no tienes a nadie que te acompañe en ese momento de tu vida, a lo mejor te abandonaron, a lo mejor tus hijos ya no están en tu casa, no sabemos qué puede estar pasando en tu vida, pero tienes que entender, no estás sola, no estás solo. El Espíritu Santo es real, el Espíritu Santo está ahí contigo, solamente tú tienes que abrirle tu corazón y decirle, bienvenido Espíritu Santo a mi vida, sé que tú estás conmigo y que yo no camino sola en esta tierra.
0: Por eso dice la palabra de Dios cuando Jesús le dijo a Tomás, ¿verdad? Bienaventurados los que no ven y creen.
1: Así es.
0: Entonces tenemos que soltar eso y dejárselo a Dios. Cuando usted suelta sus problemas, todo lo que trae, y le dice, Señor, aquí está, te lo doy, es todo tuyo, yo me hago para atrás, voy a esperar tu respuesta, que me ayudes con esto, va a mirar los cambios. El otra vez yo estaba hablando con una hermana.
1: Sí.
0: Y le estaba diciendo, ¿sabe qué? Porque ella también me estaba hablando de Dios, sobre la paz que ella tenía, y le empiezo a decir, ¿sabe qué? ¿Sabe que la otra vez iba en el carro? Uh-huh. Y yo sentía una paz, he sentido la paz de Dios, pero esta vez era una paz más profunda, algo tan lindo, maravilloso, que le dije, me dio miedo. La verdad, me dio miedo porque yo nunca había sentido eso. Yo por muchos años estaba con mi esposa en una relación muy problemática, muchos gritos, muchas cosas, tantas cosas. Uh-huh. Y en ese tiempo pues, hubo unos cambios y como digo, empecé a sentir la paz de Dios, pero en esos días empecé a sentir otra paz más profunda que dije, wow, o sea, una tranquilidad. Como dije, que me dio miedo, que yo estaba esperando algo, un problema, un pleito, algo, pero nada de eso pasaba. Y dije, wow, Señor, te amo demasiado. Muchas gracias por esto, porque algo que yo necesitaba, y gracias. Algo muy bonito que se sintió.
1: Sí, es que el poder de Dios es real, el poder de Dios te envuelve, el poder de Dios cuando estamos temerosos, cuando estamos pasando por situaciones difíciles. Aún yo hace poco pasé por una situación difícil, ahorita que estamos viendo las cosas de migración, cuando tienes que presentarte ante un oficial de migración, tienes temor y a veces no quieres compartir con otras personas lo que tú estás sintiendo. Yo recuerdo que en esos días, cuando ya tenía esa entrevista, cuando tenía que presentarme ante el oficial de migración, yo no sabía, no sabes qué va a pasar, qué puede suceder. Y mire cómo aún la palabra de Dios dice que el Espíritu Santo es el consolador, una de las características de él, aquel que te consuela cuando más necesitas una palabra de aliento. Muchos de nosotros nos ha pasado que queremos una palabra de aliento de alguien y te da todo menos aliento. Literalmente eso te pone peor que como estás, ¿verdad? Pero en ese día yo me acuerdo que tenía la entrevista a las 9 de la mañana y yo estaba preocupada, verdaderamente estaba con temor, miedo, preocupación, incertidumbre. Y el Espíritu Santo llegó ahí y me habló claramente a mi mente, como es cuando menos lo espera, viene la palabra del Espíritu Santo y me dijo, es normal lo que tú estás sintiendo. Dice, lo que sientes tú es como cuando tuviste tu primer hijo, que no sabías lo que iba a pasar, no sabías lo que iba a suceder, si iba a haber complicaciones. Era tu primer hijo. Dice, es lo mismo que estás sintiendo en ese momento. Él te consuela y me dijo, y vas a recibir tu bendición el día de hoy. Y así fue, fui bendecida de parte de Dios. Entonces, pero no solamente eso, cuando yo iba ya camino, yo decía, yo tomo esta palabra que me dio el Espíritu Santo. O sea, la palabra que el Espíritu Santo de Dios te da paz, como acaba de decir usted, te da una paz, una tranquilidad, se fue el miedo, se fue todo aquello que quería del enemigo, porque el enemigo es el que viene, te pone todas estas cosas, se fue aquello y yo pude sentir la paz que me transmitió el Espíritu Santo, dijo, este día vas tú por la bendición, y así fui bendecida, pero él te consuela y te comprende, no te juzga, porque nosotros los seres humanos somos buenos para juzgar. Si yo lo hubiera dicho a alguien, hubiera dicho, pero ¿cómo te sientes nerviosa? ¿Qué no tienes feo? O lo que Dios te ha mostrado, entonces lo que Dios te ha mostrado, ¿qué? Estás dudando, incrédula. El Espíritu Santo no es así, no te va a juzgar aún. Cuando tú has cometido un pecado, no te sientes digna de que Él te hable. ¿Cómo me va a hablar el Espíritu Santo si yo he hecho algo malo? Él no viene a juzgarnos, Él viene a amarnos y viene a corregirnos. Eso sí viene a corregirnos.
0: Y dos cositas. Una, primero que todo, nuestro Señor Jesucristo, cuando se fue a orar, ¿cómo se puso? Que hasta estaba sudando, que dirían como sudor casi de sangre.
1: Sí, así es.
0: Porque Él ya sabía que iba a ser crucificado. Entonces, que dijo, Padre, si es posible, pasa esta copa de mí, pero que sea tu voluntad, no la mía. Él estuvo nervioso.
1: Ajá.
0: Él sabía por lo que iba a pasar y cómo y todo y eso. Y todavía, y no siendo Dios en carne, imagínate.
1: Sí.
0: Entonces, a veces así pasa, ¿no? Y la otra igual, a veces es fácil, porque igual, todos pasamos por esto.
1: Sí.
0: Yo no soy exento de nada de eso porque he pasado.
1: Sí.
0: Es muy fácil, como dice esta hermana, decirle a otra persona, no te preocupes, ten fe en Dios, ¿verdad? Pon todo en sus manos y vas a estar bien.
1: Sí.
0: Pero muchas de las veces, cuando vienen esos problemas, ¿qué hace uno y cómo actúa? ¿Dónde está la fe? ¿Dónde está? ¿Verdad? Y somos humanos.
1: Pero aún como me lo decía el Espíritu Santo, y yo quiero, o sea, comparto esto por las personas aún que están en procesos migratorios y que pueden sentir lo que les estoy diciendo yo en este día, que el Espíritu Santo dijo, es normal, porque a veces todo queremos ser como la supermujer de fe, el superhombre de fe, que hasta miedo tienes de decir una palabra que la puedan confundir, como que estás dudando. Y el Espíritu Santo dijo, es normal, hay cosas que son normales, así como cuando vas a tener a tu primer bebé, ¿quién sabe lo que va a pasar? Como madres, todas pasamos incertidumbre, y no es falta de fe, es que tú no conoces el proceso. Entonces, tenemos que entender que Él nos está diciendo, hay cosas que son normales, que estés nerviosos, va a ser cosas normales, que tengas algún tipo de preocupación, pero confiar en Él y dejar que Él tome el control del asunto, y tú puedes decir, oh, gracias Señor, no me estás juzgando como una incrédula, como una falta de fe, sino que ves un simple ser humano que tenemos que depender de Él en toda situación.
0: Y lo importante es mantenerse positivo.
1: Sí.
0: No todas las veces agarramos los resultados que queremos.
1: Sí.
0: Por X razones, pero seguir ahí pidiéndole a Dios, y Dios nos va a guiar a donde tenemos que estar o como debemos de estar, todo esto. Si Dios quiere que usted esté aquí y está pasando por un problema de migratorio, que no le dan su mica, papeles o algo, si Dios quiere que usted esté aquí, aquí va a estar usted.
1: Así
0: no
1: es.
0: Tiene que dejarse llevar por todas esas noticias que salen, comentarios de migración, es esto y lo otro. Si usted anda haciendo las cosas bien y Dios lo quiere proteger en el aspecto de que usted va a estar aquí, aquí va a estar. Hay gente que Dios les llama para que se vayan a predicar a otro país.
1: Sí, de hecho, aún el Espíritu Santo te muestra las cosas, aún tenemos que pedirle a Él que nos guíe en las decisiones que debemos de tomar, porque hasta eso, mire, a veces tomamos decisiones incorrectas, decisiones aún que son apresuradas y luego después traemos consecuencias a nuestras vidas que no nos gustan o que son contrarias, ¿verdad?, a lo que quisiéramos. Pero cuando usted aún le pide la guianza del Espíritu Santo, es que el hablar con el Espíritu Santo es hablar como estamos hablando nosotros, o sea, es sentarse usted y simplemente abrir sus labios y expresarle al Espíritu Santo lo que él ya conoce de usted. Simplemente al hacerlo usted le está diciendo, yo reconozco que estás aquí y que tú tienes el control de lo que yo estoy viviendo y quiero que me hables y me digas qué hacer en esta situación.
0: A veces voy en el carro y sin música y sin nada y de repente me pongo a hablar con Dios.
1: Es lo que tenemos que hacer.
0: Dándole gracias, hablando con Él de cosas que están pasando y situaciones o cambios que quiero hacer y todo eso, bien tranquilo. A veces digo, porque como manejo mucho, a veces ahí mi carro es como mi santuario. Sí. Y ahí es donde puedo predicar más, no predicar, perdón, orar más, sí. Porque no hay interrupción. Así no hay nadie es. En alrededor mío que me esté interrumpiendo. Sí. Porque voy solo, tranquilo y yo me pongo a orar más en el carro que a veces en la casa.
1: Sí, así es. Así que si hacemos un pequeño resumen, el Espíritu Santo es el único que te va a transformar. Él es el que trae el nuevo nacimiento espiritual, en donde ya no somos más nacidos de la carne ni de la sangre, sino que ahora somos nacidos del Espíritu y por lo tanto somos hijos de Dios. Él es el que te va a enseñar las cosas que tú tienes que hacer, las cosas que tienes que cambiar. Él te va a guiar a dónde debes de ir, como dijo usted, con quién juntarte, con quién no juntarte, porque es de mala para tu vida. Él te fortalece en los momentos de necesidad, en los momentos de enfermedad, en los momentos difíciles que estamos pasando. Él nos va a fortalecer, Él nos va a dar una palabra de aliento. También nos ayuda a vencer la carne. También usted habló un poco respecto a eso. Dice claramente ahí en Gálatas, ¿verdad? Todas las cosas que son de la carne, todas las que son contrarias al Espíritu. Pero dice el apóstol Pablo, andad en el Espíritu y no satisfagáis los deseos de la carne. Es únicamente a través del Espíritu Santo. Mire, yo siempre he dicho, hace más ya de 16 años que Dios me hizo libre del alcoholismo porque era una dependencia al alcohol, que como lo he dicho siempre, muchas veces nos justificamos diciendo que somos bebedores sociales, pero en realidad somos alcohólicos todos aquellos que estás en una fiesta y tienes que estar tomando, estás en una reunión y tienes que estar tomando, es alcoholismo, ¿verdad? Pero yo digo, si uno se apartara de Dios, fácilmente volvería al pasado. Y muchos dicen, ah, es que nunca fuiste libre. No, es que el Espíritu Santo de Dios es el que te ayuda para que tú no satisfagas los deseos de la carne, que todos luchamos con ellos.
0: Así es, y si quieres saber cuáles son los deseos de la carne, lea Gálatas 5, 16 al 26. Sí. Ahí le va a dejar saber básicamente todo lo que eso que son deseos de la carne.
1: Ahí lo tiene a la mano.
0: Sí. Y está larguito, ¿verdad? Pero dice aquí en Gálatas, dice, digo pues, andar en el Espíritu, sí. Y no satisfagáis los deseos de la carne, porque los deseos de la carne es contra el Espíritu.
1: Así es.
0: Y el del Espíritu es contra la carne, y estos se oponen entre sí para que no hagas lo que quieras. Pero si son guiados por el Espíritu, no estás bajo la ley, y manifiestas son las obras de la carne, que son adulterio, fornicación, inmundicia, lascivia, idolatría, hechicerías, enemistades, pleitos, celos, herejías, envidias, homicidios, borracheras, orgías y cosas semejantes a estas, acerca de las cuales les amonesto, como ya se los he dicho antes, que los que practican tales cosas no herederán el reino de Dios.
1: Mire, fíjese, y ahí es bien importante, nosotros por eso le decimos y le recalcamos, tenemos que entender que caminamos con el Espíritu Santo, y ahí dice, los que practican tales cosas, no está el Espíritu en nosotros. Puedes conocer, puedes escuchar del Espíritu Santo, pero todavía no has dejado que Él tenga el potestad y el dominio sobre tu vida. Únicamente cuando te entregas a Cristo y te empiezas a apartar de este tipo de cosas, puedes ser como la señal de que tú has dejado que el Espíritu Santo dirija tu vida. Porque, como dijo usted en un principio, el Espíritu nos habla de una y otra manera. Aun Jesús mismo dijo, ¿hasta cuándo tendré que soportarlos? Porque les hablo, les digo, les enseño, les instruyo, y ellos tercos en hacer las cosas incorrectas.
0: Y esa es la cosa, que muchas de estas cosas que se hacen, que se puede mirar y decir, es que no le hago daño a nadie. Ese no es el problema. La razón por qué lo vas a dejar no es porque por ti mismo que los quieres dejar, porque uno mismo no los puede dejar.
1: No puedes.
0: Lo estoy dejando porque amo a Dios y sé que ofende a Dios. Y Dios me está diciendo que no debo de hacer esto, por eso lo voy a dejar. Porque si fuera por mí, yo lo siguiera haciendo. Porque yo, si yo me tomo 20 cervezas en mi casa toda la noche, ¿a quién voy a hacer daño? Aparte de que a mi cuerpo con el tiempo, ¿no? Pero no estoy dañando, por decir, a otras personas.
1: Sí, exacto.
0: Pero está ofendiendo a Dios, porque Dios dice que no se debe de emborrachar.
1: Y aparte, recordemos que dice la palabra que somos templo del Espíritu Santo. Así que cuando hacemos cada uno de esos pecados, yo me imagino ahorita en ese momento, por ejemplo, esta cabina, que es el templo, que fue el templo, y yo hago un pecado y es como aventar una piedra a un cristal, o estar en la borrachera y es a destruir otra parte, y la fornicación y es destruir los micrófonos. O sea, poco a poco vas destruyendo el templo del Espíritu Santo, aquello que no te pertenece a ti, aquello que le pertenece al Señor. Y aún como dice usted, físicamente nosotros mismos nos estamos destruyendo. Entonces hasta el Señor nos quiere salvar de nosotros mismos, de lo que estamos haciendo.
0: Así es, por eso es muy importante que lea la palabra de Dios, deje que el Espíritu Santo lo guíe, para que le vaya dejando saber también lo que está haciendo mal. Y como le hemos dicho, si ya es sellado por el Espíritu Santo y ha sentido que le ha estado hablando, pero no le ha hecho caso, es tiempo de que empiece a escuchar y verá los cambios que van a haber en sus vidas para mejor. Sí. Especialmente cuando vengan estos problemas, tribulaciones que puedan llegar, va a estar más preparado.
1: Así. Y también aquí en Romanos 8 dice, porque todos los que son guiados por el Espíritu de Dios, estos son los hijos de Dios, porque Él nos da el Espíritu de adopción, por el cual clamamos Abba, Padre. Mire, qué hermoso. A mí me gusta la palabra Abba, que es en hebreo, que quiere decir papito, papá. O sea, clamamos Abba, Padre, por cuanto el Señor nos ha adoptado y ahora somos sus hijos a través de la convicción de que el Espíritu Santo muere.
0: Cuando
1: en
0: uno
1: nosotros
0: estaba chiquito y que miraba a su papá, que le decía, papi,
1: sí,
0: papi.
1: Sí, exacto.
0: Y a veces yo me acuerdo que amigos más grandes que decían, sí, ay, mira ese chiplón.
1: Ajá, exacto.
0: Pero cuando dices papi, papi, es porque sientes ese amor por tu,
1: sí,
0: papá.
1: Exactamente.
0: ¿Verdad? Y quieres mirarlo y todo.
1: Sí, exacto.
0: Entonces, y lo mismo con Dios. Pues, cuando yo, igual, Señor, Padre, gracias por todo. Yo le doy gracias, sí, por todo.
1: Claro, en
0: hasta
1: todas
0: por
1: las
0: un
1: cosas,
0: pedazo de hielo que me como, lo, sí, que sea, yo le doy gracias por todo. Porque gracias a Él, que me cambió mi vida completamente, que sigo aquí tranquilamente, porque mi vida era un desastre anteriormente. Y no sé,
1: sí,
0: cómo estuviera si no lo tuviera.
1: Si Él no estuviera en nuestras
0: vidas. Si no estuviera. Y le doy gracias y yo no regresaría para nada a lo que yo era antes.
1: Sí, pues no anhelamos nuestra vida pasada. Y creo que todos podemos decir lo mismo, que si Él no hubiera llegado a nuestras vidas, si el Espíritu Santo no hiciera esa regeneración en nosotros, no hubiera hecho en nosotros ese nuevo nacimiento, yo creo ya ni siquiera estuviéramos con vida, porque aún Él mismo nos ha rescatado del lazo del enemigo, nos ha rescatado de la misma muerte, y si realmente estamos aquí es porque Él ha extendido nuestras vidas para ser testigos de su poder, para hablar de quién es Él, y sobre todo, como en este día hemos hablado del Espíritu Santo, compartiendo con ustedes esta palabra para que ustedes sientan esa necesidad de conocerlo, de seguirlo, de depender día a día de Él.
0: Y a veces, en la manera que somos, cuando no estábamos en Cristo, no nos fijábamos cómo lastimábamos a otra gente, sí, hasta a nuestros propios hijos también. Entonces, por eso cuando uno viene a Cristo y Dios nos enseña lo que es el amor verdadero,
1: sí,
0: todo cambia. Y es para lo mejor.
1: Así es. Y pues gracias, hermano Dani, para despedirse.
0: Pues gracias a todos que nos siguen escuchando y esperemos que le haya servido de algo este mensaje, si ocupan una oración, un estudio bíblico, donde congregarse, nos puede llamar para que podamos ayudarle con todo esto y pueda tener su crecimiento con Cristo.
1: Así es, y si usted no tiene una Biblia y quiere alguna, puede llamarnos al 602-977-1010 y dejarnos el mensaje para nuestro grupo evangelístico, y nosotros podemos compartir con usted Biblias, folletos, lo que necesite para que usted tenga un conocimiento mayor de la palabra del Señor. Y de igual manera, si usted no tiene un lugar donde congregarse, en el 1501 East Adams, aquí en Phoenix, Arizona. Y pues así le agradecemos a todos ustedes por habernos sintonizado. Nos despedimos, que las bendiciones del Dios Todopoderoso estén sobre su vida, sobre su casa, y Dios nos siga dando vida y salud para seguir compartiendo su hermosa y poderosa palabra. Bendiciones a todos ustedes.
0: Dios los bendiga.

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2: Bendiciones, buenas noches. Le damos gracias al Padre por esta oportunidad que nos da de poder llegar con vida, con salud, con todo bien hasta este día. Y este día, aparte de quien normalmente me acompaña y se va a presentar, tenemos un invitado, pero primero, ¿quién me acompaña?
3: Hugo Béjar.
2: Le faltó la frase que tiene que decir.
3: Su amado y querido esposo.
2: Y también nos acompaña esta noche
4: Ángel.
2: Ángel, ¿Ángel qué?
4: Ángel Eduardo, sobrino.
2: Es sobrino de nosotros, hijo de una de mis hermanas y su esposa. Así que aquí estamos. Vamos a poner el canto de entrada para que no se nos olvide esa parte.

0: Bueno, hemos oído el canto y como siempre yo inicio con la pregunta, ¿qué pasaría si abriéramos la Biblia la cantidad de veces que abrimos el celular? Creo que es una alabanza, un coro, una canción, como ustedes le quieran poner, que nos enseña en letras muy sencillas algo muy interesante y algo muy profundo. Aparte que nos lo enseña, es algo que ya debiéramos de saber, pero que no le damos mucho valor y menos en este tiempo. Y pues bueno, no quiero estar hablando mucho yo. A ver, le voy a ceder el micrófono a Hugo primero. Parece que él va a estar hablando.
1: Bueno, pues bueno, si sí sabemos que si abriéramos el celular tantas veces, luego si abriéramos la Biblia tantas veces como hablemos del celular, sabemos que la cercanía con nuestro Padre sería más íntima y por lo mismo consiguiente nuestra vida espiritual crecería inmensamente. Se lo recomiendo. No se van a arrepentir de todo lo que podemos recibir del Señor si nos les ponemos y hincamos, doblamos rodillas y le pedimos íntimamente al Señor que nos dé sabiduría para poder entender la palabra de la Biblia.
0: Así es.
1: Pues le damos la bienvenida a nuestro sobrino Eduardo. Es una persona que ya se conecta en las transmisiones que hacemos en Facebook. Nos da mucho gusto tenerlo aquí. Es un joven valiente. Con el simple hecho de venir y presentarse aquí, dice mucho y habla muy bien de él. Pero conozcámoslo un poquito más, porque es la juventud la que se debe estar acercando a los caminos y él nos va a dar un poquito a saber de lo cómo él se ha sentido al conocer que Jesucristo dio la vida por él. Así que Eduardo, coméntanos un poquito qué sientes el que un Dios dio la vida por ti desde antes de que nacieras. ¿Cómo te sientes? ¿Cómo crees que te ha servido para tu vida el conocer a Dios?
2: Personalmente me ha ayudado en muchos ámbitos en mi vida. Principalmente yo siento espiritualmente hablando, a lo mejor con haber mejorado mu muchos aspectos en mi vida. Antes era una persona muy como caprichosa o muy altanero. Y cuando empecé a conocer de Jesús, empecé a conocer de su palabra, fue cuando empecé a tener una transformación en mi vida. Y Jesús me ha ayudado mucho haber conocido de su palabra, haber conocido de él. Me siento muy contento, siento que fue una de las mejores decisiones que pude haber tomado.
1: Pues son cosas que no nos había tocado platicarlas anteriormente. Yo también lo voy a estar conociendo igual que ustedes, porque no habíamos tocado estos tipos de temas en familia, ¿no? Sino que es una inquietud que quiero que conozcan de él para que vean que el camino no es un camino de tristeza, de aburrimiento, de enfado, como muchas personas creen. ¿Crees que te ha afectado en tu vida normal con tus amigos, el no andar en fiestas, el no andar tomando, no andar fumando, no andar haciendo cosas que normalmente un joven de tu edad hace?
2: Pues para mí, no, yo soy un joven, es por decir, que no, nunca me ha llamado la atención tomar, fumar o incluso salir, no me gusta salir. Y con mis amigos, no, de hecho, la mayoría es católico y cuando llegamos a tener unas pláticas son para comparar cuál es la religión, comparar cuál es su doctrina y cuál es la doctrina cristiana. Entonces, no, en esa parte no me ha afectado.
1: Y crees que te ha, bueno, dice que no ha afectado. Entonces, ¿no crees que sería, ¿cómo te podrías hacer la pregunta? Dices que no te ha afectado. Pues, qué bueno, o sea, a mí la verdad muchas cositas de tu vida no las había contemplado, más así ponerte en un telescopio y que nos extendieras un poquito de lo que es tu vida normal. Haces deporte, ¿no?
2: Hacía
1: deporte. ¿Y cuánto hace que estás metido más en lo que es el evangelio?
2: Yo creo como unos 2 años, creo.
1: Ya bien metido a lo sí. que es para conocer a Jesucristo. ¿Y qué te orilló a buscarlo, a buscar de él? ¿Qué inquietud? ¿Cómo fue que te nació la inquietud de...?
2: Pues primero fue porque antes iba muy seguido a la iglesia con mis padres todos los domingos, pero nunca fue realmente un interés de conocer de él, era nomás ir a los domingos y ya. Y hace como 6 años, en el 2020, mi tío Samuel fue el que me empezó a hablar de la palabra y fue gracias a él fue que me empezó a interesar los temas de Dios. Fue donde empecé a leer la Biblia un poco, empecé a saber cómo orar, fue cuando me empezó a gustar mucho ese tipo de cosas. Pero no estaba 100% metido, ni tampoco se puede decir que estaba bien metido en el Evangelio.
1: Órale. La importancia de tener alguien que te hable de lo que es el plan de salvación de Jesucristo, creo que es importante tener una persona en la familia que esté preocupada por enseñarle a la gente. Y qué bueno que haya sido Samuel, mi cuñado. Pues qué bueno, me da mucho gusto de que hayas tomado la decisión de buscar a Jesucristo. ¿Algún consejo que le quieras dar a los jóvenes que todavía no se han animado a dar el paso de fe para buscar a Jesús?
2: A lo mejor un consejo que daría es no tenerle miedo a las cosas que pueden llegar a opinar los demás. Tú estar seguro que conocer a Dios va a ser una de las mejores decisiones que puedes tomar en la vida. Y más importante es porque va a definir tu futuro, va a definir en dónde vas a terminar, si vas a poder descansar en el cielo o vas a acabar en el infierno. Entonces yo diría que un consejo sería ese, conocer a Dios, adentrarse más y no dejarse intimidar a lo mejor por el mundo, por lo que la gente puede llegar a decir, tus propios amigos o incluso cuando tú llegas a conocer a Dios, muchos amigos se pueden alejar, pero que no te dé miedo, te entre pánico porque es algo normal. Entonces yo creo que ese sería mi consejo.
1: Sí, sabemos que muchos son los llamados y pocos los escogidos. Y desgraciadamente a muchos se les habla y muy pocos acuden al llamado, ¿verdad? Y sabemos eso. En mi vida personal se suponía que yo tenía muchos amigos y cuando vine a los caminos también, pues me quedé solo prácticamente. Y a empezar a hacer nuevas relaciones basadas en la palabra de Dios, en la vida de santidad, como nos dice la Biblia que somos santos. Y pues es un buscar, ¿no?, del Señor y eso va llenando cualquier ausencia de cualquier amigo, entre comillas, que haya tenido uno, porque nomás te busca normalmente para hacer vagancia, nada productivo en este caso, ¿no? Y no, pues te felicito de que hayas tomado esta decisión. Y qué bueno, me da mucho gusto de que te veo muy centrado en lo que piensas. Y, mija, ¿alguna pregunta que tengas para hacer para Gaby?
0: Va mi turno.
1: Ay, hay que pedirle que no sea tan cruel, ¿no?
0: Bueno, de inicio, bueno, voy a aclarar un dato. Nosotros siempre te hemos llamado Eduardo, te presentaste como Ángel, brincamos esa pequeña parte, ¿no? O sea, pero eres, me imagino, Ángel Eduardo, ¿verdad? O como yo no sé, quiero pensar.
2: Sí, sí.
0: Okay. ¿Tienes cuántos años de edad?
2: 14 años.
0: 14 años y dices que desde hace 6 años ibas con tus padres, eras dominguero en la iglesia, ¿verdad? Normalmente los domingos.
2: No, de ir a la iglesia, ya como...
0: ¿Cuándo empezaste? En tus 14 años, cuéntame, ¿cuándo pisas más o menos, según tus memorias, un lugar donde se habla de Dios?
1: ¿Por primera vez?
0: ¿Por primera vez o tus memorias? Porque pues uh-huh. va a ser niño.
2: 8 años.
0: ¿Tenías o hace 8 años?
2: Hace 8 años.
0: Entonces estamos hablando que tenías 6 años. Uh-huh. Okay. Cuando tú pisas ese lugar, ¿tú recuerdas qué fue lo primero que escuchaste? ¿O de tus primeros tiempos, qué es lo que más te marcó de lo que hayas oído de Dios?
2: Uno de los temas que más se hablaban en las como clases que daban los domingos era sobre que Dios, Jesús era tu amigo. Y eso fue como uno de los temas que se puede decir que me marcó y que sigo pensando hoy en día. Y todavía sigo escuchando en algunas clases de jóvenes a los que asisto, todavía siguen hablando un poco de ese tema más elevado, o sea, en un nivel más superior, pero sigan hablando de ese tema de Jesús es tu amigo y tienes que aceptarlo en tu corazón.
0: Cuando fuiste tú tus primeras veces a una iglesia, ¿con quién fuiste?
2: Con mis abuelos.
0: Con tus abuelos. Por lo tanto, no era evangélica la iglesia, ¿verdad?
2: No.
0: Okay. ¿Tú duras en ese tiempo yendo a una iglesia por ese tiempo? ¿Cuánto tiempo? ¿Meses, años?
2: Yo creo que meses.
0: Meses. Cuando tú visitas una iglesia evangélica, independiente del nombre, ¿qué fue lo primero que escuchaste? Que tú recuerdes.
2: La verdad, no recuerdo.
0: ¿Qué fue lo que recuerdas de tus primeras visitas a una iglesia evangélica? ¿O recuerdas cuál fue la iglesia evangélica, la primera donde hayas visitado?
2: Sí me acuerdo, pero no recuerdo el nombre.
0: Okay. Cuando tú vas a esa iglesia evangélica, ¿qué es lo que recuerdas de esa iglesia? Si no es la prédica, ¿qué recuerdas?
2: Como la estructura de la iglesia.
0: La estructura, el mover, qué se hacía o qué no se hacía.
2: Que yo recuerdo era, la estructura era, es como un cuadrado, un rectángulo, y ahí era, primero daban la alabanza, después creo que daban unos minutos de oración, y después era la prédica. Normalmente, lo que según yo recuerdo, una de las prédicas que más me tocó escuchar, porque normalmente yo me iba a la clase de jóvenes, de niños, era sobre los demonios. Y de hecho contaba una anécdota sobre un pastor, o creo que era de su esposa, que estaba orando y esa noche detrás, según de un mesita de noche, estaba un demonio y la pastora empezó a orar. Y también cuando empezaban las prédicas era cuando las maestras iban por los niños o por los jóvenes para poder darle las propias clases, porque pues eran las prédicas y normalmente muchos niños se dormían, era uno de ellos yo.
0: Entonces, cuando tú llegas a esa iglesia evangélica, dices que la alabanza, ¿qué te gustó o qué no te gustó de la alabanza? ¿O qué tú recuerdas algún canto de esas alabanzas?
2: Yo creo que...
1: El de alabaré.
2: Alabaré. Sí.
0: La madre iba a estar, sí, a gloria de Dios, aleluya, va a poner.
1: Son los clásicos. No deben de faltar esos.
0: Sí, para aquellos que no son muy fan de esos cantos. Entonces, de ahí se iban a las clases de niños. ¿Tú recuerdas qué les enseñaban en las clases de niños?
2: Daban, por ejemplo, clases, nos daban como enseñanzas sobre alguna historia de algún personaje. Por ejemplo, no sé, nos hablaban, principalmente me acuerdo de la historia de Jesús, y hablaban lo de aceptar a Cristo en tu corazón. Hablaban, por ejemplo, no sé, de Pablo o de Samuel. Y nos daban una enseñanza a base de ese personaje y nos daban una versión resumida del personaje, y ya al final a veces nos daban una manualidad para hacerla o nos entregaban un dibujo para colorearlo.
0: Mm-hmm. Van a decir, ¿y qué al caso? Porque estas preguntas, ahorita van a saber por qué hice estas preguntas. No se mortifiquen ni se estresen, manténganse ahí sentados, escuchando. ¿Cuándo es cuando tú decides aceptar a Jesús como Salvador personal? Porque me imagino que ya lo hiciste.
2: Sí, sí, sí.
0: ¿Cuándo lo hiciste y por qué?
2: Creo que hace como 2-3 años, más o menos. Y lo hice primeramente por las enseñanzas que me da mi tío Samuel, que eran casi diarias, cada día era un tema nuevo. Y después que él se viene para acá a Phoenix, que ya no me toca verlo, poco a poco yo fui como leyendo a lo mejor un poco más la Biblia, viendo más videos para poder informarme más sobre el Evangelio. Y ahí me di cuenta de que pues tenía que aceptar a Cristo como en mi corazón, aceptarlo como mi Salvador. Y creo que una noche oré y lo acepté en mi corazón y le dije que yo lo reconocía como mi único Salvador. Y ya después de eso medio me empecé a alejar y como que volví al Evangelio, pero no era tan seguido. Apenas hace un par de meses, el año pasado, ya me empecé a meter ya más o menos por completo en el Evangelio.
0: Tú dices que te empezaste a alejar. ¿De qué manera se aleja una persona de esa edad que tenías posiblemente 12 años? ¿De qué manera tú puedes decir que te alejas? ¿Por qué te hago esta pregunta? Uno como adulto y como ya persona vieja en el Evangelio, uno sabe cuando la persona retrocedió, avanzó o está igual. Uno lo sabe. Mas, sin embargo, la condición humana es una condición muy dura que dice, no, estoy igual, estoy donde mismo, estoy avanzando. Tal vez su fe es muy grande, pero uno sabe cuando eso no está pasando. Mas, sin embargo, mucha gente dice, es que es niño o es que es una característica propia de la edad. Niño, joven, adulto, anciano, porque cada uno tiene sus razones en su cerebro justificables. Pero ya que tú estás en la condición que reconoces que te alejaste, ¿cómo podrías decir que te alejaste, puesto que dijiste que no te han llamado la atención los bis, los bailes, las tomadas y tu vida social alegre, pues no se da? ¿De qué manera puedes decir que te alejaste?
2: Yo diría que principalmente como que de repente me aburrió, o sea, ya no me llamaba tanto la atención y me empecé a alejar, por ejemplo, dejando de leer la Biblia, dejando de orar, dejando de ir los domingos o cualquier lugar a la iglesia, ya no me llamaba la atención. Y de repente me aparecía un video que a mí me llamaba mucho la atención porque era cosas de la Biblia, curiosidades o así, y no me ponía a ver otra cosa o intentaba no ver nada sobre la Biblia.
0: ¿Lo hacías consciente o inconsciente?
2: A veces consciente, a veces inconsciente.
0: ¿Y en qué momento, una vez que te cae el 20, como decimos nosotros, te alejaste y es momento de volver? ¿En qué momento?
2: El año pasado.
0: ¿Qué te llevó a eso?
2: El año pasado, justo hace un año, mi tía Merari fue al cumpleaños de mi primito, de hijo de Samuel, y me invitó a ir a un campamento en su iglesia. Y pues sí no tenía muchas ganas de ir, pero sí, le dije que sí. Y cuando fui, las clases, ella me las daba. Y como que me empezó a interesar poco a poco otra vez nuevamente las cosas de Dios. Y después ella me ofreció ir al servicio de jóvenes todos los lunes. Y acepté y empecé a ir. Y pues hasta ahorita he seguido yendo. Nomás este lunes no fui. Pero he intentado ir todos los días y desde ahí empecé a acercarme nuevamente a las cosas de Dios. Empecé ya nuevamente a leer un poco más la Biblia, empecé a orar ya todos los días y siento que ahorita mi relación con Dios está más o menos bien, pero siento que todavía puedo avanzar un poquito más.
0: Tú mencionaste a Samuel, para aquellos que no saben, aunque la mayoría sí saben, bueno, Samuel es mi hermano. Tú dices que él te hablaba y fue a raíz de lo que él te hablaba o te enseñaba lo que te llamó la atención. No quiero saber exactamente qué temas te enseñaba, pero ¿qué fue lo que a través de esas enseñanzas te llevó a acercarte a Dios? Porque cualquiera puede enseñar. Uh-huh. Donde quiera que tú te pares, te pueden enseñar. Cuando llevas una mentalidad de estudiante, tú eres alumno y aprendes. Cuando tú llevas una mente abierta para aprender y disponible, la palabra trabaja. Pero aun cuando trabaje, no siempre nace ese interés por querer avanzar. ¿Qué veías de diferente entre ya lo que de alguna manera habías escuchado con las iglesias de tus abuelos, con la iglesia de los domingos y con lo que él te estaba enseñando? ¿Qué había de diferencia? ¿Cómo lo podrías definir?
2: siento que me hablaba más, a lo mejor un poco más avanzado. A lo mejor yo entendía un tema y él me lo daba en una escala mayor, en una escala más, más adulta. A lo mejor las cosas que a mí me explicaban era por mi edad, más niño. Él lo intentaba explicármelo de una forma más adulta, pero todavía un poco más suave, pero más adulta.
0: ¿Tienes algún recuerdo, fragmento de algo leve que puedas compartir, que él te haya enseñado, que tú puedas decir, él me habló de esto y en la iglesia me lo dijeron de esta manera y él me lo enseñó de esta manera? ¿Tendrás memoria de algún fragmento de eso?
2: Yo creo que, bueno, es que él me daba más como curiosidades. A lo mejor una curiosidad que podría decir es de la historia de Jesús. Era una, de hecho, esto lo acabo de saber, pero Samuel ya me lo había explicado unos años atrás. Era sobre la importancia de por qué a Jesús se le crucificó ese día, justo a esa hora. Fue porque el sol estaba en su punto más alto, en su punto más máximo. Y a Jesús en ese entonces se le conocía como el lucero de la mañana. Entonces Samuel me lo explicó, que era como un contraste entre la luz que es Jesús contra una luz creada, que es como es el sol. Algo así me lo explicó Samuel y fue unas cosas. Antes me lo había explicado de una forma más vaga, por así decirlo, no me lo había explicado tan a profundidad como ahorita.
0: Ok, para aquellos que están escuchando, lo que pasa es que Samuel, mi hermano, se mueve más en revelación, tiene más profundidad en algunos temas y muchas veces eso llama la atención de algunos, no de todos, ¿verdad? Porque no todos están dispuestos a recibir eso, pero es una de las cosas traducido en las palabras más fáciles de lo que está diciendo Eduardo. Ese es el mover de Samuel. ¿Por qué lo menciono? Yo sé que por ahí está el pastor Centeno conectado. Él como pastor tiene un rebaño. Por ahí anda otro hermano conectado. Andan ahí varias personas que están conectadas, que pueden tener gente enfrente de ellos mismos, pueden estar liderando personas y por caer muchas veces en lo mismo de siempre, y no tengo problemas con el corito ese de yo tengo un amigo que me ama y él alabaré, ¿verdad? O sea, no tengo
1: Era
0: problemas,
1: nuestro mero
0: sí,
1: mole en Los Ángeles.
0: no tengo problemas con lo tradicional, ¿verdad? Pero así como los tiempos cambian, la palabra no cambia, pero el humano sí cambia y la curiosidad crece, aunque la curiosidad muchas veces nos lleva a perdición también. Cuando no estamos firmes y no conocemos por andar de curiosos, investigando aquí y allá y no estar listos para lo que vamos a descubrir o que el Espíritu Santo nos va a mostrar o que alguien va a ser el vaso que nos los va a enseñar, terminamos como el papalote yendo en la dirección que el viento diga y no en la que realmente el papalote debiera de llevar. Pero esto sirve para que también salgan de lo tradicional, porque es el motivo por el que mucha juventud no estamos llamando su atención. Ahorita a través de lo que tú estás diciendo, y nada de esto está preparado para que no me empiecen a ver así como que con ojos raros, ¿verdad? Yo tengo que decir la verdad, porque ahorita se trata de ganar almas, independientemente de a quién le guste o a quién no le guste. Nosotros tenemos que buscar estrategias. Cuando tú pones un negocio, tú usas estrategias para hacer crecer el negocio. Si es un negocio de venta, tú haces lo más que puedes, ¿verdad? Para vender lo que sea. Si es un negocio, porque una empresa que aún va a dar un servicio a gente necesitada, porque al final es una empresa con fines o sin fines de lucro, eso es independiente, tú tienes que tener esa gente para dar ese servicio. Es lo mismo en este caso. Edith se va conectando, al parecer, no sé si estaba viéndolo desde afuera, pero va entrando. Es lo mismo en este caso para todos aquellos que están frente a un grupo, siendo la voz para alguien, porque a veces no somos voz para nadie ni para uno mismo, pero hay quienes sí son voz para muchos. Hay líderes al frente, hay autoridades espirituales al frente que caen en lo mismo de siempre. Y no está mal. Para la gente mayor, la gente anciana, no se ofendan, ¿verdad? Pero pues la gente ya mayor de edad, anciana, no va a cambiar su mentalidad. Si a ellos se les enseña que la Biblia dice Jesús es mi pastor, nada faltará, tal cual, así se lo van a aprender. Pero si tú a un joven le dices, mira, el Jehová es mi pastor y nada me faltará, significa que cuando tú estés en problemas, si tú estás bajo la cobertura de Dios, eres hijo de Dios, realmente Dios es tu pastor, realmente tú eres una oveja de Él, Él va a estar pendiente de ti y te va a cuidar. Cuando ya se les empieza a enseñar la palabra ya de esa manera, el joven dice, oh, wow, pues no la había visto así. Y por un nivel básico, ya si te vas a otros niveles, pues ya es diferente. Es cuando ya el joven, al que le interese, porque no a todos, empiezan a poner sus ojos en la palabra. ¿Sí o no? Bueno, tú no eres tan joven, ¿verdad? Les voy hablando casi a Hugo,
1: ayer,
0: ¿no?
1: Casi ayer, casi ayer.
0: Pero es por eso mis preguntas, porque no es fácil, para empezar, no es fácil que a este programa lleguen aunque se les invite. Tienen un miedo a las preguntas que se les van a hacer. No sé por qué. Allá está Heidi, levantó la mano. Y es muy bonito el testimonio, sí, estoy con Jesús, estoy firme. No, no, sí, todo suena a florecitas, ¿verdad? Pero aquí es más a fondo, ¿qué llevó? ¿Qué causó? O sea, ¿por qué estoy ahí? La parte importante es me alejé, o sea, ¿en qué momento sentiste y sobre todo lo reconociste? Porque somos muy difíciles de reconocer. Yo hace poco, ¿te acuerdas que platicábamos ese punto?
1: Así es.
0: No hay que retroceder, no, yo no estoy retrocediendo, no hay que retroceder. Parece que no, pero ahí estamos en una lucha. A veces no lo queremos admitir y somos viejos. Somos de 50 años de edad. Ahí donde nos ves, ya somos de 50. Ya le vamos
1: casi,
0: llegando.
1: Casi, casi, todavía no, todavía no.
0: Todavía no, y se tiene vergüenza, ¿no? Pero es importante ver esa parte porque es para la gente que está al frente, la gente que realmente sí está posicionada, es necesario retroalimentarse, saber qué es lo que realmente mira o necesita un joven. Van a decir, sí, pero Dios todo lo muestra, todo Dios lo dice, sí, pero no todos se mueven de esa manera, no todos creen de esa manera. Cuando tú tienes una autoridad frente a ti que no le gusta ese mover, de que Dios muestra, que Dios dice, no, a mí no me vengas a decir eso, todo está en la Biblia. O sea, pues sí, todo está en la Biblia. No vas a poder mover una autoridad espiritual de esa manera. Entonces, tiene que llegar otra, ahora que sí, carne fresca, nueva, y decir, hey, yo como joven vine al Señor por esto y por esto. ¿Sabes cómo? Entonces, eso sirve de retroalimentación para las personas. Aquí dice la Damaris, tu mamá, por cierto.
2: Sí.
0: O sea, tiene que estar la madre conectada. Que, por cierto, se le invitó y no quiso venir. Tengo que decirlo también, porque como estamos hablando de un tema de testimonio, los aires se mueven, las atmósferas se mueven, y yo no quiero un contraataque después. Se le hizo la invitación, pero no sé por qué motivo la señorita no quiso venir. Pero ahí está en la casa, ahorita muy mona, ahí está oyendo.
1: Es que está haciendo unos frijolitos refritos.
0: Sí. Entonces, aquí dice mi otra hermana, no todos están preparados. Sí, no, de hecho, no están preparados para esta generación. No lo estamos ni nosotros, que somos padres de esta generación. Pero por eso es que invitamos, y de acuerdo a lo que dice cada persona, porque no fue preparado esto, ni sabías lo que se te iba a preguntar, de hecho, y quedamos que iba a ser el lugar que te iba a hacer las preguntas, sí, para más suavecito. Sí. Pero se tiene que aprovechar, me explico. Entonces, si van a tener una autoridad espiritual al frente, como algunos que están conectados por ahí, hay que saber, a ver, aquí está, ¿quién dice? Ah, dice la Damaris que es Marta, está en los deberes del hogar. Bueno, habría que irnos a esa parábola para estudiar bien y los tesoritos escondidos y los misterios escondidos. Entonces, aquí dice un hermano, yo me enfrié por mi propia concupiscencia. El hermano, creo que es de Empalme, si no me equivoco, este hermano, Marcelo Ibarra. Aquí dice Edith, qué valiente, Eduardo. ¿Eh? qué valiente te pone. Entonces, lo que estamos haciendo es para que vea los que escuchan ahorita, se conectan después y vean el programa, agarren esa información que necesitan para jalar a la juventud. Porque ahorita sí habemos tal vez muchos adultos, hay muchos adultos que no se quieren acercar a Dios. Y no tengo problema con esa parte en cuanto a que no quieran, es su decisión. Pero la persona ya adulta, o sea, no sé qué está esperando. ya vivió, ya gozó y todavía está pensando en si va a venir al Señor. ¿Me explico? O sea, ya están mañosos. O ya estamos, porque muchas veces hay diferentes niveles. Muchos no es que no queremos venir al Señor, estamos en un nivel de no obedecer a lo que fuimos llamados. Ese es otro tema que después se tratará. En tu caso eres joven, es cierto, no te llama la atención algunas cosas que a otras personas sí, pero es importante conocer cómo fue que llegas a un lugar donde se habla de Dios, independiente de religión, como se dice, aunque sabemos que el evangelio no es religión, sino relación. Pero es importante saber cómo llegas a una iglesia, quiénes son las personas que te llevan desde un inicio y quiénes son, como dice la Biblia, unos, y le dice, la debes saber muy bien esa cita, unos siembran, otro riega, hasta el nombre se sabe, y el otro cosecha y el otro no sé cómo está el versículo. Ahí ella se lo va a saber, porque ese, creo, ese versículo se lo sabe muy bien ella. Entonces, aunque no entraste en un evangelio cristocéntrico, porque en la parte donde tú entraste no es cristocéntrica, cristocéntrico para aquellos que escuchen el programa después y que de pronto no ubiquen ese concepto, es que Cristo es el centro de la vida de la persona. Desafortunadamente en esa parte... en esa parte pues no están centrados en Cristo, y más no quiere decir que no por eso se van a quedar todos. En algún momento Dios va a sacar de ahí a quien tenga que sacar. Y cuando tú llegas al evangelio cristocéntrico, porque es Cristo el centro de todo, pues es donde empieza de alguna manera, aunque sea dominguero, la palabra. Ya no era el típico mensaje, muy buen punto que dijiste para aquellos que escuchan. Fíjense lo que un niño de 14, bueno, adolescente, prejoven o joven, cuando era niño lo que se le grabó de que Cristo es su amigo, y lo escuchaste curiosamente en un lugar donde no es cristocéntrico el evangelio. ¡Qué curioso! Y llegas a uno que se supone debe de ser cristocéntrico, que no están mal las historias de Pablo y de todo el que tú me quieras poner, pero si te fijaste, he ahí por eso mi pregunta, estoy aclarando el porqué de mis preguntas. Porque somos o decimos ser o seguir un evangelio cristocéntrico, pero no detectamos las personas nuevas o los niños en este caso. No detectamos las necesidades y no detectamos cómo adentrarnos en ellos. No es que vamos a entrar directamente en ellos, sino cómo introducir la palabra Cristo en ellos. ¿Me explico? Me quedó claro el cómo acá tú claramente dijiste los primeros temas. Y acá te perdiste, ¿sí? Esa fue mi pregunta para aquel que esté escuchando. Porque como personas en el evangelio que nos decimos ser seguidores de Cristo, cristocéntrico, debemos siempre, siempre introducir a Cristo. Sí que la historia de Pablo y de Pedro y de todo mundo, que no está mal, pero es el niño, el nuevo, siempre tiene que tener claro Cristo en el centro. Y por lo que tú me dices, eso es muy común en todas las iglesias. Es la lección y el trabajito final de la manualidad. Siempre es eso. No está mal, la semilla se tira. Pero hay que detectar la manera más adecuada para que el niño quede claro lo que escuchó. ¿Tienes algo que decir? Porque de repente venía
1: así. Sí, en cuestiones de las actividades de las maestras de la iglesia, a veces sí falta un poquito de perspicacia por cuestión de que no todos los niños aprenden igual y deberían de desarrollar individualmente al niño. Hay niños que tienen más inquietud y a veces los frenan los mismos maestros. Los frenan para que vayan a un solo ritmo todos juntos, pero no saben que dice Dios no alejen a los niños de mí, sino que hay que ver el potencial de cada niño y el mismo niño te va pidiendo pues más información sobre lo que es Jesús y pues deberían de aprovechar y desarrollar a esos niños que tienen más inquietud por aprender.
0: Y hablando de aprovechar, y antes de que se se pase más, porque no crean que no estoy leyendo todos los comentarios. Este hermano Marcelo Ibarra, no se preocupe que nosotros hemos estado en algún momento igual que usted. Hemos ido a diferentes, y no, es que si yo le contara, diferentes iglesias, y hemos estado sentados como usted lo estuvo también. No sé quién sea usted ni cuál sea su testimonio, pero no se preocupe, ese es un mover normal en las iglesias evangélicas. Claro, no vamos a llegar y, ay, wow, ya eres la superestrella. No, pero es normal de que va uno y lo sientan. O sea, primero tienes que llegar, después de que te congregas por no sé cuántos meses, alguien se entera que estuviste ahí, porque a veces ni se enteran, las iglesias son tan grandes, o a veces sí son chicas, pero no te ponen atención. Y permaneces sentado por mucho tiempo. Y no es que uno quiera, ay, hacer algo, ¿no? Aunque sea, o sea, ponnos a limpiar los baños, o sea, no hay ningún problema. Pero esta persona, este hermano dice que estuvo sentado, que fue a muchas iglesias en el primer amor. O sea, esto me dice a mí cuando recién se convirtió, cuando estaba interesado por seguir, hacer algo por la obra, y nomás no lo pusieron a hacer. Dice que lo mandaron a sentar, como que con el tiempo, no sé qué tanto. Dice que no pudo trabajar en el ministerio y se quedó de alguna manera parado. No se preocupe, nosotros hemos pasado por ahí también. Y después de esto dice, aquí por lo que estoy viendo, se quedó bloqueado, sí reconoce que estuvo un poco frío, pero al final, por sus propias fuerzas, no pudo. No, es que un ministerio, y aclarando, yo no voy a decir un ministerio que, ay, eres el pastor, evangelista, profeta, de los 5 ministerios que dice la Biblia. Ministerio significa servir, y desde el momento que estás sirviendo en lo que sea, estar en la puerta, estar dando, no sé, la invitación de la iglesia, estar tomando nota de los nuevos, lo que sea, tú ya estás sirviendo. Que no, ese no es uno de los 5 ministerios de la Biblia, pero es un ministerio, un servicio que tú estás haciendo en la iglesia. Y esto, aquí ya me puso a leer la cita bíblica. Les dije que ya luego. Dice, yo planté, Apolos regó, pero el crecimiento lo ha dado Dios, así que ni el que planta es algo, ni el que riega, sino Dios que da el crecimiento, y el que planta y el que riega son una misma cosa, aunque cada uno recibirá su recompensa conforme a su labor, porque nosotros somos colaboradores de Dios, y vosotros sois labranza de Dios, edificio de Dios. Ya se lo leí para que, no, aquí que dice, leí, nunca me acuerdo de las citas, bueno, ahí está la aclaración. En este hermano, por lo que dice, al final no pudo por sus propias fuerzas. Un ministerio, cuando se trate de servir a Dios, así sea desde un altar o sea acá abajo, limpiando baños. Pongo limpiando los baños como lo que la gente mira, lo más en poco. A mí si me preguntan, es lo más fácil de hacer y es lo que más me gusta hacer, limpiar. Ya te diste cuenta, sí. ¿Verdad? Entonces, yo no tengo problema con la limpieza, pero poniéndolo en la mentalidad de toda la gente, o sea, si al final alguien limpia los baños, a veces si lo está haciendo nomás por un cumplir o porque lo vean, por sus propias fuerzas no va a poder. Tiene que ser algo donde que Dios haya puesto el sentir, porque la Biblia dice que Él pone el querer como el hacer. Y cuando se pone a Dios en primer lugar, lo que sea que haya que hacer, Él da la recompensa, da las fuerzas y da lo que se necesita. Porque también el venir aquí, aunque muchas veces no traigamos un tema mega estructurado, o si lo traemos simplemente este programa no fluye así, las fuerzas se agotan. Ya te diste cuenta tú normalmente el día que lleva un milagro. Ahora sí tuvimos un espacio de tiempo para descansar, pero ya te diste cuenta el día. Entonces no es tan fácil llegar aquí. Ahora no somos los mártires de la historia como nosotros. Hay otros más que vienen aquí más cansados. Aquellos que son pastores que ya batallaron con su gente. O sea, no digo que seamos un, pero pongo de ejemplo porque estoy hablando en relación a fuerzas, en relación a que por nosotros mismos no podemos, definitivamente. Entonces este hermano, yo no sé si al final está trabajando o no, al parecer no sé quién sea, pero no se preocupe, en las iglesias evangélicas es muy normal. ¿Saben qué? El comentario normal es, los que están arriba en el altar dicen, no, es que hay mucho trabajo, pero nadie quiere trabajar, y cuando tienen a la gente, no ponen a nadie, porque parece un sindicato. Heredan las posiciones, como si cada uno cumpliera nomás con los requisitos, y al rato truenan los ministerios. Así que, y nadie me va a poder decir que no me vean así, esa es la realidad, lo hemos vivido, tú y yo lo hemos vivido, como familia hemos estado sentados por mucho tiempo, y la verdad esto es triste, Y esto es algo con lo que te vas a topar siempre. Puede que tú cuando ya te levantes bien, traigas un llamado. Puede que ahorita tú como el Obed, como el nene, le digo yo, que ahorita anda en el instituto. Pueden que traigan todas las ganas, todas las fuerzas, todo el ímpetu de la juventud que tienen, propio de la edad. Y van a llegar a un lugar y puede que estén sentados. Pero que eso no los haga desmayar ni desistir. Esperen su tiempo. Tarde que temprano va a llegar. Mientras ustedes quieran hacer algo y el mismo Dios ya los puso en la mira, alguien va a llegar y los va a poner a hacer algo, aunque sea limpiar los baños. Pero ahí donde estén, esos baños van a quedar muy limpios, porque lo van a hacer con amor por la obra. Que cuando la gente entra, diga, oh, pues qué bonitos baños. Y puse el ejemplo de los baños, ya aclaré por qué. Entonces, no es para decir, ay, no, es que los baños, no. Es muy normal, como este hermano, así te puede pasar a ti, ojalá y no, ojalá los líderes que están al frente vean el potencial, vean la manera de involucrarlos en actividades, o sea, y sobre todo que tengan las fuerzas y las ganas ustedes también para hacerlo, ¿verdad? Porque sí, el evangelio, la parte ministerial, parece sindicato, esto parece sindicato laboral, pero luego se quejan de que no hay, ay, es mucha la mies y no hay obreros. No es que no hay obreros, es que aún siendo líder, no me cae bien aquel hermano porque llega tarde, porque le empiezan a ver todos los defectos y por eso no levantan. En lugar de educarlos y enseñarles lo que se va a hacer, el por qué, con más o menos una formalidad, y lo que es de Dios van a hacer porque van a hacer. Pero no todos lo ven así. Aquí, no sé qué dice, dice... Edith dice, puede haber ministerio dones, pero se percibe que no hay madurez, no hay oportunidad, se necesita mostrar frutos en el espíritu. Eso es correcto, es parte de una madurez, pero el problema es que muchas veces los líderes o los ministros, si son muy bíblicos, te sacan tal vez este mismo y te van a sacar citas sobre ese punto, pero ellos están pidiendo madurez y pidiendo frutos y a veces ni el mismo líder los da. O sea, se siente tan maduro el líder que se cayó del árbol, que no alcanzó a ver la madurez del otro. Ojo con esto. Aquí dice, sí, no, y es que la verdad. Aquí dice el hermano este que estaba opinando, dice que puede, sí, se puede predicar por todas partes, es correcto. En las filas de un supermercado, en la entrega de un trabajo, sí, Dios puede usar donde Él quiera, eso es correcto. La semilla se tira, es nuestra obligación tirar la palabra donde sea, porque ese es nuestro trabajo. Y aquí,
1: una clara muestra es, te voy a interrumpir un poquito, uh-huh. Nosotros tenemos un programa, ¿cuántos años ya?
0: ¿Cuántos años tenemos ahí de aquí?
1: 5 años.
0: ¿Seis años?
1: 6 años.
0: Como 6, yo creo.
1: Y y hemos invitado a muchos pastores, conforme hemos estado moviéndonos a veces.
0: Y mira que nos conocen muchos.
1: Y hemos invitado pastores y uno nomás ha venido.
0: Seis años tenemos.
1: 6 años invitando pastores, maestros, líderes, y uno nomás ha venido en esos 6 años.
0: Así es. Pero una vez alguien me dijo, no sé quién, pero por ahí está presente, cuando yo le dije, oye, pues se le hace el llamado a muchos y nadie llega, me dijo, sí, pero porque el llamado de tu programa es tuyo, no de los otros. Con eso me quedé, me cae. ¿Te acuerdas? Si me cae, sí, el 20, o sea, entendí esa parte, aunque pues no, es para que cada quien aproveche también el espacio, tire la semilla,
1: haga. Y mira que tienen el los frutos, ¿eh?
0: Sí, ajá, sí, no es que no hemos dado nosotros la madurez, no hemos, ellos no han visto que hemos madurado, no hemos dado los frutos, entonces, pero también dice el Edith,
1: no, aquí, lo han dicho, pero lo suponemos.
0: Sí, y también dice el Edith, pues que queda consideración, no, pues desafortunadamente no hemos quedado en la consideración de ningún pastor, ¿no? O sea, te sirve el consuelo, Eduardo. O sea, esto es experiencia de nosotros, porque pues Ángel Eduardo no vive aquí, vive del lado mexicano. Y allá es no diferente, pero bueno, sí, un poquito. Aquí llegas a un lugar y tal cual, empiezas a ir, nadie se entera que vas. Después de no sé cuánto tiempo, alguien se enteró que vas. Y, bueno, tienes que pasar por miles de requisitos, entre ellos clases que van desde 3 meses hasta 1 año, 2 años. Después de eso ya van a ver si te pueden hacer algo. O sea, ni siquiera estás pidiendo el altar ni el micrófono. ¿Cuántos micrófonos tenemos aquí? Mira, no los necesitamos, gracias a Dios. Pero, te podemos hacer la limpieza, pastor ocupa. No, o sea, el pastor ni para eso. O sea, no hemos dado los frutos de la madurez ni para una limpieza, ¿me explico? O sea,
1: Y eso literal. Que Anita pide los baños para limpiar.
0: Sí, no, ni siquiera pide el altar, o sea.
1: Pide los baños para limpiarlo y ni a uno no, le quita ni los baños para que lo limpien. Sí.
0: Suena cura, pero esto es una realidad que vivimos. Entonces, me gustó esa parte, las preguntas te las hice por eso, para saber tú que no naciste en un evangelio cristocéntrico, yo sí nací ahí. Yo no visité las iglesias esas donde párate, siéntate, di esto, di lo, yo no sé, no, Hugo sí porque él viene de allá, pero pues tú que no naciste como joven, que era importante saber cómo fue que llegas, cómo fue que has avanzado, de alguna manera saber quiénes han sido los que te han ayudado, porque honra a quien honra y honor a quien honor merece, dice la Biblia, y en este caso fue mi hermano, una parte importante por lo que cuentas. La Merari es la otra parte ahorita actual importante. Sabemos que ella es conservadora, es una maestra conservadora, literal de la palabra, por lo que yo creo y pienso. No, yo no he convivido con ella hace muchos años, pero al fin es maestra. Ella ya la tiene
1: por... Y es tu prima.
0: Y es mi prima. O sea, y ya lo trae por vocación. Ella es por... creo que es maestra en lo secular, sí. ¿Verdad? Entonces, ella ya trae una profesión. Esperemos que sea una maestra, ojalá le llegue este mensaje, que enseñe desde su ministerio, no desde su vocación, porque son dos puntos diferentes. Más sin embargo, creo que está haciendo buen trabajo. Dice
2: mi
0: aquí.
2: Mamá también.
0: Sí, así. Oye, lo dice aquí alguien, ya evidencia, y es team de Lugo. Mi hermana es ese equipo de Lugo. La Edith se une a Lugo en algunas cosas, no sé qué. Bueno, aquí dice. Sí, la Damaris también es el team de Lugo. Pero bueno. Pues me da mucho gusto que como joven des parte de tu testimonio. Hay muchos detalles más que en algún momento se sabrán, porque aquí solo vimos es cómo llegas, quiénes fueron los medios, mas sin embargo sabemos que hay cosas profundas, yo lo puedo sentir, hay cosas profundas en las que realmente has experimentado lo que es Dios. Ahorita fue la parte es cómo llego, me he mantenido aquí, me interesó por esto, pero hay una parte siempre de uno, como tú dijiste, mi relación con Dios, en esa relación que uno tiene con Dios, uno tiene esas experiencias fuertes donde uno puede decir algunos textos bíblicos que aun cuando están escritos, uno los hace suyos y uno puede decirlos con una convicción que nadie más lo va a hacer más que el que lo experimentó, pero eso será para otra ocasión. Así que si quieres agregar algo, ya estamos terminando. Tú di lo que tú quieras decir.
2: Pues no sé.
1: Pues gracias a las personas que se han acercado para enseñar.
2: Sí, gracias a esas personas que han ayudado y que han enseñado a otras personas para poder acercarse al evangelio. También gracias a las a mi tía aquí, que me permitió estar aquí.
0: Ah, muchas gracias.
2: Y ya
1: no, que no tengan miedo de
0: y a mi tío.
1: que no tengan miedo de expresarle a sus amigos el plan de salvación de Jesús. Supongo que es buen punto para poder estar llamando la atención de otros amigos que estén en esta edad batallosa y que a veces toman decisiones que no deben y a veces arriesgan hasta su propia vida así, porque no ven una salida para ellos.
0: Si ahorita tú tuvieras, te dijera el señor Eduardo, ya voy por ti, te voy a recoger, escoge dos personas, de una a tres personas, a las que tú les quieras dar el último mensaje acerca de mí como Cristo, ¿a quién escoges y qué les dirías? Ya sea que alguien que necesite una sanidad, alguien que necesite la salvación, alguien que necesite acercarse, alguien que necesite reconciliarse. Vamos a suponer que el mismo Dios te dice, Eduardo, voy por ti. Deja tu último mensaje de mí como Dios a estas personas. ¿A quién le dirías y qué le dirías? En una frase sencilla.
2: A la primera persona creo que a mi papá.
0: A ver, pues díselo. Díselo, di lo que le dirías.
2: Yo creo que le diría, Dios es real y Dios tiene el poder de hacer cualquier cosa pero no muchas personas se dan cuenta, y yo siento que él es una de esas personas que a veces creo que sí siente que Dios existe y que Dios es real, pero hay veces que no. Entonces yo le diría, Dios es real, y espero que tú busques más de él, porque Dios te está esperando a ti, pero tú no estás buscando alguna manera de acercarse a él.
0: Okay, ¿él sería la única persona a la que le darías el mensaje o tienes a alguien más?
2: Yo creo que sí, es la única persona.
0: La única. Bueno, entonces, creo que este programa, más que aparte de conocer testimonio, estrategias, tómenlo como ustedes se les considere mejor. Hay un mensaje ahí de hijo a padre. Debiera ser padre a hijo normalmente. Aquí fue al revés. Pero como dice la palabra, cree en el Señor Jesucristo, será salvo tú y tu casa. O sea, si yo soy salvo, la salvación está para ellos. Si ellos no la quieren agarrar, su problema, pero si yo me voy de este mundo, lo mismo que le digo a los plebes, yo ya los enseñé, ustedes deciden el camino que siguen, yo no voy a ser responsable ni por la salvación de Hugo ni de mis hijos. En el caso mío, pues hay promesa, Dios cuida de ellos, y yo estoy confiando y creyendo que ellos estarán ahí. Dios estará ahí, ellos estarán ahí. Y en el caso, voy a hacer un paréntesis, en el caso del papá de Eduardo, del esposo de mi hermana, mi cuñado viene siendo, el caso, sí. Pues, sí, porque el árbol genealógico.
1: No se le da.
0: No se me da, definitivamente.
1: Los cuñados, o sea, que son cuñados.
0: Sí, no, o sea, cuñados entre concuños, ya una revoltura. Los papás de él, su mamá fue cristiana, ya partió con el Señor, y su papá está actualmente todavía con vida, y yo estoy segura que todavía ora por sus hijos, porque no es el único. Él está orando por él, y pues solo hay que creer y confiar que van a ser salvos todos tus tíos, tus tías, no sé cuántos sean, pero bueno, algo más que, ¿no? Si llegaste hasta aquí, te doy las gracias por tu tiempo, por tu paciencia, espero te haya servido, hablamos de todos los temas, nada planeado, nada se platicó, creo que todo fue espontáneo, hasta las caras, los gestos, así que bueno, Dios te bendiga, nos vemos siguiente semana, sigue orando por nosotros, también nosotros necesitamos de sus oraciones, una oración especial para los que están escuchando, los jóvenes, y aquí tú mismo estás presente, van a salir el viernes a un campamento junto con Obed y Dana y otros jóvenes de la iglesia, para el rumbo de, por aquí, por ahí, por las montañas. Entonces, les pedimos, por favor, que no los suelten de las oraciones a los jóvenes que van a salir y a los líderes que van a acompañarlos. Es algo importante, necesario y pues realmente urgente, porque son jóvenes. Las almas las está peleando el enemigo, y pues tú también tienes hijos e hijas que tal vez sí están en el camino, otros no, pero que te gustaría que estuvieran. Así que te doy las gracias, gracias por tu tiempo, tu paciencia. Si la palabra te gustó, qué bueno, y si no te gustó y te incomodó, todavía tenemos remedio. Gracias, que Dios te bendiga.
1: Sigue orando más por nosotros todavía.
0: Sí, Dios te bendiga, próximo miércoles, 9:30 p.m.
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1: Buenas noches, muy buenas noches, bienvenidos, ¿cómo están? Aquí estamos otra vez, nuevamente, para venir a exponer la palabra de Dios. Buenas noches a todos nuestros radioescuchas, ¿verdad?, que están por la radio, a los que están en algún lugar manejando, donde quiera que vayan. Le damos la bienvenida a todos nuestros, también oyentes, por estas plataformas, Facebook, TikTok, en YouTube. Sean bienvenidos. Cualquier persona que nos esté mirando, ya sea por estas plataformas, nos gustaría que nos mandaran un mensajito para saber que están ahí con nosotros, ¿verdad? Gracias, gracias por estar ahí y gracias por compartir, porque también acuérdense que compartir es, también plantamos semillas. Gracias también. Les doy el número de teléfono de esta cabina por si quieren llamar y pedir a petición de oración o hacer preguntas, porque para eso estamos a sus órdenes. Mi nombre es Lolita, una vez más, ese es el programa El Buen Plan de Dios para Nuestras Vidas, y hoy traemos algo muy especial para ustedes. No sin antes darle el número de cabina, perdón, es el 602-977-1010-1010. Y recuerden, por las plataformas nos pueden contactar también, pueden poner sus mensajes, y aquí estamos. Bienvenidos una vez más, y vamos a dar gracias a Dios, ¿verdad? Vamos a orar. Gracias, Señor, te damos en esta noche, Padre, por el precioso privilegio de poder servirte. Gracias, Señor, por este día tan maravilloso que nos regalaste. Gracias por tu fidelidad que nos sostiene cada día. Bendito, Señor, te alabamos y te bendecimos por todo lo que has hecho en nuestras vidas, por todo lo que haces y por todo lo que harás. En esta noche, Padre, pongo mi vida delante de tus manos, Señor, que se haga tu voluntad, Señor, que se cumpla tu propósito. Padre, esta enseñanza me la diste tú, Señor. Yo estuve preguntando qué querías que compartiera este lunes, Señor, y pusiste en mi corazón esta hermosa enseñanza. Yo rindo mi vida a ti, Señor, rindo todas mis emociones, mis sentimientos, rindo, Señor, mi vida, Señor, te la entrego a ti. Espíritu Santo, obra, Señor, en mí. Te pido con todo mi corazón que tú seas, Señor, el encargado de esta hermosa enseñanza, para la honra y la gloria de tu nombre, Señor. Amén y amén. Gracias, pues, hoy traemos una enseñanza muy, muy, muy, muy, muy bonita. A mí me gusta mucho. Estoy leyendo un libro, me gusta mucho leer libros. Recuerden que siempre compartía que a mí me gusta mucho leer libros. Es un libro muy viejo y creo que, no me acuerdo el autor, es una mujer. Y se llama el libro Cuida tus palabras o Domando la lengua, algo así. Entonces me dio la idea de eso. Entonces yo, hoy mi enseñanza de hoy se llama El Poder de las Palabras, y luego le puse entre comillas Domando la lengua. Es muy importante que nosotros aprendamos, sobre todo un creyente, ¿verdad? Un creyente, un hijo de Dios, que nosotros tenemos que tener cuidado con las palabras que salen de nuestra boca. Claro que no nomás los creyentes, todas las personas tenemos que tener mucho cuidado. Porque les dice, bueno, yo decía que por ahí dice un dicho, por ahí andan diciendo, ¿verdad?, que las palabras se las lleva el viento. Y no es cierto, las palabras no se las lleva ningún viento. Cada palabra que sale de nuestra boca es para bendecir o maldecir. Así. La palabra de Dios nos muestra todo lo contrario. La palabra de Dios tiene poder. La palabra tiene poder, y hoy vamos a descubrir cómo.

0: Acompáñeme. Dice la palabra de Dios en Santiago 3:9. Dice, con ella bendecimos al Padre y maldecimos a los hombres que están hechos a semejanza de Dios. Wow, imagínense. Nosotros, otra vez, los creyentes, ¿verdad? Un creyente va a la iglesia, levanta sus manos y ora y bendice a Dios. Pero cuando ahí mismo o en otras circunstancias, cuando sale, maldice al hombre, ¿verdad? O dice cosas, o se enoja y dice maldiciones o palabras antisonantes, y no nomás antisonantes, palabras que no edifican. Entonces, eso es maldecir. Entonces, eso es lo que vamos a aprender. Dice, a menudo nuestra manera de hablar es desconcertante. En ciertas ocasiones nuestras palabras son correctas y agradan a Dios, pero en otras son violentas y destructivas. Fuimos hechos a imagen de Dios, pero nuestra lengua revela nuestra naturaleza pecaminosa, ¿verdad? Entonces debemos de aprender a domar nuestra lengua. Dice, ¿qué dice el capítulo 3? Dice, compara la lengua con con cosas pequeñas que controlan y destruyen grandes cosas, ¿verdad? Luego hablamos un poquito, dice, en Génesis, el Señor le dijo al hombre que él le pusiera nombre a los animales, o sea que nosotros tenemos capacidad, ¿verdad?, para hacer cosas grandes y buenas, pero también podemos hacer malas. Se muestra la contradicción de usar la misma boca para alabar a Dios y para hablar mal de otras personas. Estamos hablando de lo que concierne al versículo de Santiago 3. Dice, recuerde que los seres humanos fueron creados a imagen y semejanza de Dios, por lo que insultar al prójimo contradice la devoción a Dios. Así es, o sea, nosotros nos contradecimos solos cuando alabamos a Dios y maldecimos a su creación, que somos los hombres, ¿verdad? Entonces, ahí hay una contradicción muy grande, ¿verdad? Tenemos que tener cuidado lo que sale de nuestra boca. También nos dice en Proverbios 18:21, dice, la muerte y la vida están en el poder de la lengua. O sea, vea otra vez, ¿verdad? ¿Qué les dije al principio? La palabra de Dios nos enseña que las palabras no se las llevan ningún viento. Hay poder en las palabras, en las palabras que nosotros emitimos. Tenemos que tener cuidado. Así que aquí dice muy claro que las palabras no se las llevan ningún viento, llevan un mensaje. Así que, amigo, reescucha, te animo a reflexionar antes de hablar. A mí me costó mucho trabajo y muchas lágrimas y muchas metidas de pata aprenderlo. Yo era una persona, recuerden al principio que comenzamos el programa, ese es el programa número 3 que yo estoy aquí. Yo me presenté al principio, ¿verdad? Por los que no me habían escuchado, soy mamá soltera, tengo dos hijas y yo llegué a los caminos de Dios hace 20 años. Con muchas inseguridades, con mucho orgullo, con mucho dolor, con mucha amargura en mi corazón. Así es que imagínense todo lo que salía de mi boca, ¿verdad? Puras cosas, amargura, ¿verdad? Ahí puedo decir, dice también un versículo que dice que de la abundancia del corazón habla la boca. Así es, dice. Entonces, cuando nosotros estamos tristes, amargados, estamos dolidos, de nuestra boca salen puras palabras para maldecir. Entonces, tuve que leer mucho, leer la palabra para poder cuidar mis palabras, ¿verdad? Y siempre digo, porque así lo aprendí, y primero cuidarlo en la casa, porque es muy fácil poner nuestra cara allá afuera, ¿verdad? En la iglesia y, hola hermano, ¿cómo está? Bendiciones y una carita muy bonita, ¿verdad? Y como yo siempre les decía, ¿verdad? Y mis hijas, cuando les decían, ay, tu mami, qué linda, sí, pues se la regalo, decía mi hija, no la conoces. Porque exactamente, o sea, nosotros debemos empezar haciendo el bien y cuidando nuestra manera de hablar dentro de nuestra casa, no afuera. Nuestra familia es lo más importante que debemos de cuidar. Y a veces cometemos ese grande error, ¿verdad? Como les decía, me costó mucho trabajo aprender a hablar y ser cuidadosa con mis palabras. Este versículo enseña que nuestras palabras tienen un gran impacto. Lo que decimos puede construir o destruir. Al final recibimos las consecuencias de nuestras propias expresiones. Así es, ¿verdad? Cuando nosotros somos toscos con nuestra manera de hablar, ¿verdad? Cuando vamos a un lugar y pedimos, exigimos, ¿verdad? dice, hay, también hay un dicho que dice que en el, de, en el dice que el recibir es el dar, estar en el recibir, estar en el dar, o sea, que lo que tú, como lo pides, te lo van a dar, ¿verdad? Si tú dices, amablemente hablas con esa persona, le dices, vengo con ese problema, no sé, en lo que me puedas ayudar, no, que quiero que me hagas, que me arregles esto, o sea, tengamos cuidado cómo hablamos, ¿verdad? En donde quiera, una vez más digo, no solo afuera, también en nuestra casa, cómo hablamos a nuestros hijos, cómo le hablamos, cómo le hablan las mujeres a sus esposos, ¿verdad? Yo no soy una, no soy casada, pero yo creo que también ahí deben de tener cuidado, ¿verdad? Las esposas y también los esposos en cómo hablan a su esposa, cómo hablan a sus hijos. Recuerden que las palabras no se las lleva el viento, las palabras traen un impacto y pueden dañar, pueden marcar a un niño, a una persona. Entonces, tengamos mucho cuidado. O sea, las palabras no son simples sonidos, tienen una capacidad de herir o de sanar, exactamente. Cada persona es responsable de lo que dice y cómo usa su voz, exactamente. No pueden decir, ay, no, pues es que se me salió. No, pues otra vez si se te salió es porque estaba ahí adentro. Por eso dice, de la abundancia de la boca, de la abundancia del corazón habla la boca. Entonces, por qué tú hablas agresivamente? ¿Qué hay en tu corazón? ¿Por qué tus palabras están llenas de dolor o de odio o de rabia? ¿Qué hay en tu corazón? Yo creo que ahí también debemos de checar nuestro corazón. Las consecuencias, dice, comer el fruto significa que afrontamos resultados de nuestra propia forma de hablar, ya sea positivo o negativo. Entonces, eso es de cómo cuidar nuestras palabras, cómo saber expresarnos de manera positiva, ¿verdad? Porque nosotros tenemos ese poder de hablar positivo o negativamente. Por eso siempre la palabra de Dios nos enseña que cuando hablemos sea para edificar. Edificar quiere decir, acuérdense, edificar es para crecer, no para derribar, no para señalar ni para hundir a las personas, al contrario, sobre todo otra vez con nuestros hijos, ¿verdad? Cuando usted le habla con su hijo, no le habla para derrotarlo, no le habla para hacerlo sentirse la persona más miserable, no, usted habla con su hijo y le dice, ven para acá, vamos a hablar, y mira, hiciste este error, pero vamos a hablar de ello, ¿qué te parece? Y como una mamá habla con su hijo, ¿verdad? Así mismo, con su esposa, ¿verdad? Cuando tienen algún problema, a hombre o mujer, ¿verdad? Esposa o esposo, hablar las cosas tranquilamente. Si las cosas están exasperando, que hay el ambiente mucho grito o desesperación, yo creo que es mejor que no hablen, porque acuérdense que cuando estamos enojados, cuando estamos también dolidos, las palabras salen a través de nuestras emociones. Entonces, a veces también eso no nomás ofende, sino también sirve de derrota. Podemos derrotar o hacer sentir derrotada a esa persona. Tengamos mucho, mucho cuidado con eso. Ahora vamos a ver cómo domar nuestra lengua. Así es que hasta aquí, ojalá alguien haya escuchado lo que es el poder de la palabra y de las palabras y que pueda poner en alguno de las redes, ¿verdad? De las plataformas, si tienen alguna pregunta o si puedo ayudarles en algo. ¿No han puesto nada, hija? Ok. Aquí tengo mi secretaria. Así es que, por favor, ¿dónde están mis oyentes? Ah, ok. ¿Cómo domar la lengua? Dice, en Santiago 3:8 también nos habla un poquito de eso. Dice, pero ningún hombre puede domar la lengua, que es un mal que no puede ser refrenado, lleno de veneno mortal. ¡Wow! ¡Qué fuerte! ¿Verdad? Es la palabra de Dios, ¿eh? No lo estoy inventando ni sacando de ningún lado. Es palabra de Dios. Dice, el poder de la lengua, dice otra vez, el ser humano fue exactamente capacitado para domesticar animales salvajes y reptiles, como les decía al principio, ¿verdad? Al principio de Génesis. Pero nadie es capaz de controlar su propia lengua por completo. O sea que es cierto, nosotros podemos domesticar animales, ¿verdad? Y dice también por ahí que la lengua es como el timón de un barco, ¿verdad? Un barco tan pequeño, ¿cómo puede mover un barco tan grande, verdad? También habla de que la lengua es como una chispa, ¿verdad? Cuando habla puede iniciar un fuego, ¿verdad? Ahora vamos a hablar un poquito de eso también. Es muy, muy importante que cuidemos en cómo lo hacemos. Dice, la lengua es un mal indomable. Se describe a las palabras descontroladas como un veneno peligroso, capaz de dañar a otros e influir negativamente en todo el cuerpo. Y esto estamos hablando sobre todo del versículo 3:8. Acuérdense que nosotros, si no sabemos nomás nuestra lengua, todo esto podemos provocar. También en Primera de Pedro 3:10 dice, el que quiere amar la vida y ver días buenos, refrene su lengua y sus labios no hablen engaño. O sea que, si nosotros ya sabemos que, como dijo en Santiago, que el poder de la lengua, dice él, pero ningún hombre puede domar la lengua, que es un mal que no puede ser frenado, lleno de veneno mortal. ¿Por qué no podemos domar nuestra lengua? Una vez más les digo, ¿por qué? Porque de la abundancia del corazón habla nuestra boca, entonces debemos de empezar por dentro, ¿verdad? Porque Dios quiere siempre que estemos bien, siempre quiere que nosotros tengamos días buenos. Dice Primera de Pedro 3:10, el que quiere amar la vida y ver los días buenos, refrene su lengua y del mal y sus labios no hablen engaño. Esto es muy cierto, ¿verdad? Hay un dicho, ¿verdad? También dice que el proverbio dice que hasta el hombre más callado se le toma como sabio. ¿Por qué? Porque está callado, no habla. Entonces, ¿saben que a veces quedarnos callados es mejor? Porque a veces creemos que queremos hablar para hacernos creer que sabemos mucho, pero al fin y al cabo acabamos diciendo cosas que no debemos de decir o a veces hasta lastimar personas. Este texto me gusta mucho porque habla mucho de amar la vida. Dice, el deseo natural de vivir es de vivir con un bienestar y un propósito. Ver días buenos, disfrutar una existencia tranquila y bendecida. Refrenar la lengua, dice, es detener los insultos, los chismes y las críticas destructivas. Dice, sin engaño, evitar la mentira y la hipocresía y el fraude, hablar mal de los demás. Aquí me voy a tener un poquito porque me gusta, cuando yo lo leí, o sea, que así como que brinca mi cara. Siempre digo, brincan las palabras a mi cara, me hacen un eco. De verdad que siempre tenemos que tener cuidado al cómo refrenar nuestra lengua. Primero, al insultar, ¿verdad? A insultar a nuestros hijos, a insultar a nuestra pareja, insultar a las personas que están a nuestro alrededor, ¿verdad? Tenemos que tener mucho cuidado. Los chismes, ¿verdad? A toda la gente le gustan los chismes, pues saben que el chisme no es bueno, el chisme no le agrada a Dios. Entonces, debemos de tener mucho, mucho cuidado. Dice la palabra de Dios también en Proverbios que el chisme son como palabras dulces a nuestro oído. Y dice la palabra de Dios, no lo digo yo. Entonces, es cierto, nos encanta el chisme. Pues, ¿saben qué? El chisme tampoco es bueno. Dice crítica destructiva. O sea, a veces dice, es que te estoy diciendo una crítica constructiva. No, hay crítica muy, muy destructiva. Se puede criticar a una persona para destruirla. Tenemos que tener mucho cuidado con todo eso. Eso no le agrada a Dios. O sea, de una vez. Lo que estamos aprendiendo aquí es que a Dios no le agrada que nosotros veamos de una forma así. A ver, al principio acuérdense que dijimos, ¿verdad? Nosotros con esta boca, con esta lengua, alabamos a Dios y vamos a la iglesia y levantamos nuestras manos y hablamos con las personas a nuestro alrededor, el pastor, nuestros hermanos en la fe, y tenemos un bonito muy lenguaje. Ay, sí, gloria a Dios, amén, aleluya. Pero con esa misma lengua, ¿verdad?, podemos hablar necedades. Entonces estamos siendo contradictorios con lo que nosotros creemos o pensamos que con lo que decimos, o no hay una conexión. Entonces tengamos mucho, mucho, mucho cuidado con eso. ¿Cómo es la aplicación práctica? Dice, ¿alguien nos está mandando mensajes? Vamos a detenernos un poquito para saludar a los que nos están escuchando. Nos está saludando Sofía Aguirre, un fuerte abrazo, Sofía, gracias por estarnos mirando. Isela Parra, gracias por estar aquí, gracias. Saludos, hermana María Vargas, muchas gracias, el Señor la bendiga a usted también. Gracias por estarnos sintonizando. Recuerden que este programa se queda grabado. Si usted va a las redes otra vez, cuando se termine, igual va a Facebook, va a YouTube y ahí lo va a mirar. Yo normalmente siempre llego a mi casa y yo vuelvo a mirar el mensaje, ¿verdad? Y me estoy mirando para saber qué es lo que tengo que mejorar. Estoy aprendiendo. Gracias por estarnos escuchando. Recuerden, una vez más les digo que si necesitan oración, estamos para servirles. Aquí tenemos unas peticiones donde vamos a estar orando al final. Ya hablamos un poquito, otra vez hablamos un poquito de voy a decir por las que acaban de entrar, el poder de las palabras, ¿verdad? De cómo tenemos que tener cuidado de las palabras. Y ahora ya estamos en cómo domar nuestra lengua, ¿verdad? Dice, la aplicación práctica. Dice, pensar antes de hablar. ¿Saben qué? Tiene mucho sentido. Con claro impulso de responder con enojo. Saben que esto me ayudó mucho a mí porque soy una persona muy impulsiva, tengo mi carácter muy sanguíneo, súper sanguíneo. Las personas sanguíneas nos gusta llamar la atención, somos muy exageradas, queremos el centro de atracción y es para todo. Entonces, yo tuve que aprender a controlar ese temperamento, ese es mi temperamento. Yo lo viví en carne propia cuando yo tenía a veces problemas con mis propios hijos. Voy a hablar de mis hijos, de mi familia. Yo me quedaba callada. Yo decía, eso no me está gustando, pero ahorita no voy a hablar porque si yo hablo, yo voy a decir cosas que pueden dañarme a mí, dañar a mi familia. Entonces yo iba en oración y le decía al Señor, esas cosas, esa situación que pasó no me gustó, pero ¿sabes qué, Señor? Ayúdame a hablar y a decir las cosas correctas en el momento correcto. So, yo aprendí a pensar lo que voy a decir, no a decir lo que pienso, ¿verdad? Entonces, muy importante, nunca debes de decir lo que piensas, piensa lo que vas a decir. Eso me ayudó muchísimo. Otra vez, yo siempre digo, las personas cambian posiblemente, ¿no? Pero sabe que su forma de mirarlo y de hablarlo y sobre todo de que entra ya tu corazón a tu mente es muy diferente. Y créeme que otra vez, es lo que hablamos al principio, ¿verdad? Que si nosotros queremos vivir tranquilos, podemos empezar a vivir de esa forma, ¿verdad? Dice, amar la vida. Dice que nosotros debemos de aprender a tratar a mejorar nuestra manera de hablar. Dice Elin, buscar la paz, usar las palabras para sanar y no para herir. Así es. Nosotros, dice la palabra de Dios, que el que busca, dice la palabra, busca la paz y síguela. O sea, no te detengas, síguela. También dice que los que buscan la paz, dice que esas son le agradan a Dios. Entonces, nosotros como hijos de Dios debemos de buscar la paz. Cuando hay un lugar, hay en ese momento riña o enojo, tú debes de comportarte con la paz de Dios que inunde tu corazón. Porque otra vez, yo siempre digo, nuestra paz no funciona, no sirve mucho. Así es que mejor busquemos la paz de Dios. Hacer el bien, complementar el dominio propio con acciones nobles hacia tu prójimo. Así es. El dominio propio es muy importante. También la palabra habla en Santiago, ¿verdad? Dios nos da sabiduría y dominio propio. Entonces, a veces no lo tenemos, tenemos que pedirlo. Yo creo que todas las personas necesitamos dominio propio. Todas las personas somos muy impulsivas en muchas áreas de nuestra vida, en nuestro temperamento. Entonces debemos aprender a dominar, a tener dominio propio en nuestras acciones, ¿verdad? Dice aquí de acciones nobles, o sea, acciones nobles, o sea, tienes que accionar, ¿verdad? Cuando una persona te grita o te ofende, en ese momento tú no puedes contestarle de la misma forma, ¿sabes qué? Si es en ese momento no le puedes contestar o no hay paz en tu corazón, date la vuelta y déjalo que hable solo. Aunque eso genere un poquito más de ira, a lo mejor, pero es mejor que nosotros tratemos siempre de brindar un ambiente de paz, un ambiente de tranquilidad. cuesta mucho porque otra vez primero debemos de dominar nosotros a nosotros mismos. No puedes dar lo que no tienes. Aprende a dominar. Cómo vamos a lograrlo? Yo siempre lo digo. Lee mucho la palabra de Dios, ayuna, es muy importante. Cuando en nuestras áreas de nuestra vida, como el orgullo, los celos, los chismes, la envidia, esas son áreas de nuestra vida que debemos de someter al ayuno, que se salgan de nuestro corazón, porque el ayuno los doblega. Yo los invito a que ustedes practiquen el ayuno. Todo creyente debe de practicar el ayuno. Es muy importante. Eso doblega nuestra manera de ser, doblega un poquito nuestro temperamento y deja fluir el poder del Espíritu Santo. Y el Espíritu Santo es donde nos da, es que cuando viene y nos trae paz, ¿verdad? Gozo, mansedumbre, fe, bondad, ¿verdad? Temblanza, ¿verdad? Trae cosas hermosas a nuestra vida. Eso yo lo invito a que practique mucho el ayuno para que pueda tener dominio propio. Y aquí vamos terminando, ¿verdad? Dios nos ayude a poder controlar esta lengua. Dice Salmo 141:3, dice, es una oración que dice, pon guarda en mi boca, oh Jehová, guarda la puerta de mis labios. Esta es una petición a Dios para tener autocontrol y hablar con sabiduría, ¿verdad? Otra vez, es una muy buena oración, pero nosotros debemos de tener mucho cuidado también con nuestros pensamientos, porque los pensamientos conectan a la boca, entonces tenemos que tener dominio propio. Dice, ¿qué significa ese versículo? La petición de ayuda pide a Dios que lo vigile lo que dices. Control de la lengua, reconoces que es fácil pecar. Y dice, reconoces que es fácil pecar o herir con las palabras, exactamente. Refugio espiritual, buscas tus pensamientos y puros y reflejan al hablar. Gracias, nos están mandando por YouTube. Lolita, eres de gran bendición en mi vida por medio de este programa, gloria a Dios. Lidia Soto, ay hermosa, muchas gracias. Esa es una hermosa amiguita que Dios me permitió conocer en Colorado. Un fuerte abrazo. Saludos para toda tu familia y muchísimas gracias. Perdón que hice una pausa, pero es importante. Me da mucho gusto que nos estén mirando. Gracias. Está también por Facebook Guadalupe Aguirre. Hola, Lupita. Gracias. Muchas gracias por acompañarnos. Gracias a todos los que nos están enviando mensajitos. Eso es una gran bendición. Les doy muchísimas gracias. Vamos a seguir con nuestra enseñanza. Dice Proverbios 13:3. El que guarda su boca, guarda su alma. Pero el que mucho abre sus labios, tendrá calamidad. Otra vez, miren, la palabra es bien clara, ¿verdad? O sea, que nosotros tenemos que tener mucho cuidado con lo que estamos hablando. Dice que el que guarda su boca, guarda su alma. O sea, cuando nosotros guardamos nuestra boca, estamos tranquilitos. Pero el que habla mucho, nos metemos en problemas, ¿verdad? Entonces, ¿qué nos enseña ese texto? Dice que medir las palabras protege la paz y la vida de las personas, mientras que hablar sin pensar trae problemas y trae dolor. Lo que habíamos hablado al principio, ¿verdad? Tenemos que cuidar lo que hablamos. ¿Qué significa esto? Dice, cuidar lo que dice. Pensar antes de hablar y evita discusiones y errores graves, en los que les decía, ¿verdad? Es muy importante. Tenemos que pensar lo que decimos. Pensar lo que decimos. No diga lo que piense. No, no, no, no, no. Póngalo ahí en letras rojas y grandotas. No diga lo que piense. Piense lo que va a decir, ¿ok? Apúntelo. Dice, decir todo lo que se piensa sin filtro causa problemas a los demás. Esto me enseña mucho que las personas dicen, es que yo soy bien sincera y yo digo lo que pienso. Pues exactamente, no, no, no, no, no. No diga lo que piense lo que diga. Y también sincero, ser sincero, esa persona sincera tiene que saber usar sus palabras, ¿verdad? Porque las palabras, otra vez, pueden herir o pueden bendecir a la persona. Si usted, ¿qué quiere hacer con esas palabras? ¿Quiere levantar a una persona o la quiere derribar? Entonces, tengamos mucho cuidado. Una vez más digo, tengamos mucho cuidado porque no nomás se trata de hablar, ¿verdad? Acuérdense que las palabras pueden marcar, sobre todo a los hijos. Una vez más, es muy importante. A veces a un hijo se le dice, porque estás enojado, el niño tira su vaso, ¿verdad?, en la mesa. El niño, ¡hey, niño tonto, tiraste el vaso! No, ¿cómo no? Fue un accidente, no pasa nada, levanta el vaso y límpialo. O sea, that's it, o sea, ahí no pasó nada, ¿verdad? Porque nosotros también nos pasa, nosotros tiramos el vaso y ¿por qué nosotros no nos decimos eso? Entonces, tengamos mucho cuidado con lo que le decimos a los niños, otra vez, sobre todo a los niños, cuando llegan de la escuela, llegan asustados, llorando porque les pasó algo en su escuela. En vez de decirle, no se lloró, los niños no lloran, ¿verdad? ¿Cómo me recuerda eso? Mi hermano un día le dijo a su niño, cállese, los hombres no lloran. Y el niño tenía como unos 4 o 5 años y dijo, pero yo soy un niño. Exactamente, los niños sí lloran y los hombres también lloran. Otra vez, tenemos que tener cuidado con las palabras que usamos, sobre todo a nuestros hijos, ¿verdad? A lo mejor con nosotros tenemos ya un poquito más de cuidado, pero si no tenemos dominio propio, nuestro temperamento va a seguir siendo el mismo, explosivo, y no podemos controlarlo. Acuérdense, tenemos que entonces controlar para poder hablar positivamente y edificar a las personas, ¿verdad? Sigamos. Dice, en Salmo 34:12 dice, ¿Quién es el hombre que desea la vida, que desea muchos días para ver el bien? Guarda tu lengua del mal y tus labios de hablar engaño. Este texto nos enseña una vida plena y feliz, y feliz comienza con controlar lo que decimos, ¿verdad? Otra vez, si ustedes se fijan, parece que estoy repitiendo lo mismo, pero la palabra no miente, habla de lo mismo. Tenemos que seguir, ¿verdad? Tenemos que seguir cuidando lo que hablamos, ¿verdad? Entonces, por favor, otra vez, ¿cómo vamos a lograrlo? Leyendo. Lea mucho la palabra de Dios. Yo sé, a mí me preguntan, ¿qué es lo que haces? Leer. Cuando nosotros queremos sabiduría y poder controlar nuestro temperamento, lea Proverbios. Cuando usted se sienta solo, triste, desolado, lea Salmos. Usted quiere conocer la doctrina de Jesucristo, lea el Nuevo Testamento. Léalo desde los Evangelios. Es muy importante. Isela Para nos dice, no digan lo que piensen lo que digan. Buen consejo para ponerlo en práctica, porque siempre decimos lo que pensamos y no sabemos si lastimamos. O sea, así es exactamente. Así es, Isela. Tenemos siempre que pensar lo que decimos, no decir lo que pensamos. Escríbalo ahí bien, bien claro, acuérdense. En unas palabras, póngalo en letras grandes y póngalo en el refri, en el espejo, siempre. Yo lo tuve que aprender, créame. Esta hermosa Isela Parra es una hermosa amiguita que ella me conoce y sabe ella. Sabe ella que yo pensaba lo que yo decía, lo que pensaba, y yo cortaba cabezas. Entonces fui aprendiendo. Otra vez, yo les decía al principio de mi programa, nosotros los que venimos a ministrar la palabra, los que nos paramos aquí a exponer la palabra, no somos personas perfectas, no somos personas como que no cometemos errores, no, somos personas imperfectas, estamos caminando en el Señor, estamos tratando de hacerlo mejor, ¿verdad? Siempre aprendiendo. Otra vez, yo leo muchos libros y veo muchos reflexiones y dice, ¿verdad? Siempre hay que aprender. Nunca, el ser humano nunca va a terminar de aprender. La persona que dice que ya se lo sabe todo, entonces ahí ya perdió, dejó de aprender. Entonces nosotros siempre estamos aprendiendo, siempre. Entonces, una vez más, no soy perfecta, créanme que no, ni llego así ni al uno de la perfección. Soy una persona imperfecta, pero soy una persona que reconozco que soy imperfecta y que necesito a Dios y necesito mejorar cada día. Entonces, por eso leo, por eso busco a Dios para poder llegar hacer lo que mejor le agrada a Dios, ¿verdad? Siempre lo que le agrada a Dios. Que nosotros los seres humanos creemos que hacemos las cosas bien, pero yo siempre les digo, todo filtrelo a través de la palabra de Dios. Es importante. Porque nosotros, todas las personas humanos, psicólogos o no psicólogos, a todas las personas nos equivocamos, todas. Y los psicólogos se lo pueden decir. Yo tengo amigas psicólogas y yo miro psicólogos en las redes sociales y yo admiro la humildad con la que ellos hablan a de esa forma. Son personas imperfectas que están aprendiendo a mejorar cada día. Otra vez, en el ámbito de mejorar, cómo hablar y cómo tratar a las personas. Seguimos y ya casi vamos terminando. Dice, voy a leer una vez más el Salmo. El Salmo 34, 12, 13 dice, ¿quién es el hombre que desea la vida, que desea muchos días para ver el bien? Guarda tu lengua y del mal. Guarda tu lengua del mal y tus labios de hablar engaño. Otra vez, este texto nos habla de cómo debemos de controlar, nos enseña de que una vida plena comienza por controlar lo que decimos. Dice, el deseo de vivir bien, dice, todos quieren una vida buena. ¿A poco no? ¿A poco usted no quiere una buena vida y feliz? Claro, todos la queremos. El cuidado de la boca, o sea, como lo que hablamos. La clave para lograr es no decir mentiras ni hacer daño con las palabras. A veces creemos que porque sabemos mucho, o porque yo sé más que tú, o porque yo fui a la escuela, y porque yo soy una profesional, y podemos herir a las personas con nuestra manera. No, yo creo que eso es muy mal. Qué bueno que usted pudo ir a la escuela, qué bueno que usted es una profesional, me da mucho gusto. Pero si no hay humildad en su corazón para decir una palabra de edificación a una persona, toda esa escuela no le sirvió de nada. ¿Verdad? Porque se oye tristemente, ¿verdad?, que dicen que las personas que más fueron a la escuela son las personas más mal educadas y que dicen que eso no los enseñaron en la escuela. No, eso no se enseña en la escuela. En la escuela te enseñan a cómo ser un doctor, cómo ser un ingeniero, cómo ser un psicólogo, cómo ser un maestro. Pero los buenos modales tú los aprendes. Luego la DGT dice, los aprendes en tu casa. A veces ni en tu casa. Saben que hay muchos niños que crecieron con padres violentos, con abusos, ¿verdad? Y las personas lo aprendemos como en la vida, ¿verdad? Cómo caminamos otra vez. Cómo hablar pacíficamente y cómo edificar. Pues leyendo la palabra de Dios. O sea, tú no puedes dar lo que no tienes, ¿verdad? Tú no puedes dar amor si tú no tienes amor. Tú no puedes dar paz si en ti no hay paz. Tú no puedes edificar si a ti no se te ha edificado con la palabra. Entonces, otra vez, y son muy, muy, muy, apunto mucho ahí, lea mucho, lea la palabra de Dios. A mí me gusta mucho leer la palabra de Dios. Leer libros es muy bueno. Leer reflexiones, al que le gusta estar en las redes sociales, lea reflexiones que le ayuden a edificar, que le ayuden a mejorar su comportamiento, a mejorar su carácter, su temperamento. Leer es muy bueno. La palabra de Dios es el único libro donde el autor está presente. El Espíritu Santo está ahí. Él nos está guiando. Él siempre nos... Cuando usted abre su Biblia y usted hace una oración y le dice, Señor, aquí estoy, háblame, enséñame este día, Él le va a enseñar, porque el Espíritu Santo nos guía. Dice la palabra de Dios que cuando Jesucristo se fue al cielo, dijo, no los dejaré solo, los dejaré en consolador. Y dice también, no solo es un consolador, es un maestro, es un guía. Entonces, el Espíritu Santo nos guía. El leer a libros, escuchar podcast, todo eso son herramientas y son importantes. Es bueno, todo para mejorar sirve, todo. Para edificar, para ir creciendo, todo eso sirve. La Biblia es el número uno, es su herramienta número uno. Esa no es una herramienta, es una guía, es un instructivo de cómo llevar su vida. Lo demás son herramientas, que las herramientas ayudan y ayudan mucho. ¿verdad? Entonces, yo le invito a que usted abra su Biblia, ¿verdad? Otra vez, usted dice, es que yo nunca he leído la Biblia, es que me aburre, me da sueño, ¿verdad? Al principio les decía que una persona me dijo, qué bonito que tienes ese hábito de leer la Biblia. Y yo otra vez, una vez más les digo, no fue fácil adquirirlo. A mí también me daba flojera, a mí también me daba sueño. Y no le van a dar ganas de leer la Biblia, ni le van a dar ganas de ayunar, ni le van a dar ganas de orar. No, lo tenemos que hacer, lo tenemos que adquirir en nuestra vida. Como les decía yo al principio, ¿verdad? A los niños se les dice lávate los dientes, pero ellos no quieren lavarse los dientes. Y se los dice todos los días, lávate los dientes, lávate los dientes. Hasta que ellos un día llegan y lo hacen. Es lo mismo con ese hábito. Yo les puedo decir todos los días, lean la Biblia, ayunen, oren. Si ustedes quieren todos los días, se los digo. Pero a lo mejor ustedes repítaselo todos los días, ponga un despertador. Y que ese despertador le diga que a esa hora va a leer la Biblia, que a esa hora va a orar, que se va a levantar y va a ayunar. O sea, es un hábito que usted se tiene que generar en usted, ¿verdad? Y es un buen hábito que le va a ayudar a mejorar su comportamiento, mejorar su vida espiritual y le va a ayudar a crecer y poder ser de bendición para las personas que están a su alrededor. Yo siempre le decía a todas las mujeres, ¿verdad?, que los mejores beneficiados de todo lo que aprendían, porque recuerden, les comenté que yo estuve dando clases por 4 años a mujeres por la plataforma de WhatsApp y cada semana leíamos la Biblia o leíamos un libro y yo las ponía que compartieran lo que ellas entendían. Entonces yo les decía, las primeras beneficiadas son ustedes, pero ¿saben quién es el segundo beneficiado? Su familia, porque cuando usted lee, se va puliendo su manera de pensar, su manera de hablar, su manera de comportarse. Una vez leí que le dijo un joven a un maestro, maestro, ¿y de qué me sirve leer tanto? Y si yo no me acuerdo de todo lo que leo. Y yo un día lo pensé, porque es cierto, no te recuerdas todo lo que lees. Yo he leído muchas cosas, yo he estado en la escuela y he leído muchos libros y me sigue gustando leer libros y lo sigo haciendo. Pero me gustó esa analogía que dijo, es que cuando agarras un colador y le pones arena y empiezas a colarla, ¿verdad? Se va haciendo, sale la finita, sale lo más brillosito, lo más bonito de la arena. Así es lo que pasa con nuestro cerebro, ¿verdad? Se va limpiando. Lo más bonito de la palabra de Dios, les voy a decir algo bien, bien bonito, me encanta. Cuando nosotros leemos la palabra de Dios es agua viva, agua pura, agua limpia. Cuando esa palabra de Dios entra en nuestro cerebro, entra en nuestro corazón, va limpiando toda la suciedad, toda la pudredumbre que tiene nuestro corazón. Mientras más nos llenemos de la palabra de Dios, más rápido va a salir todo ese dolor, todo ese odio, todo ese rencor, toda esa soberbia, todo ese orgullo. Va a llenar todos esos vacíos que usted pueda tener y que anda buscando en el mundo. Esto, la Biblia, ¿verdad? Este librito hermoso, ¿verdad? Este instructivo maravilloso le va a ayudar. Yo lo invito a que lo lea, a que no deje de leerlo si ya lo está leyendo y si no lo ha leído, que comience a leerlo. Así es que así, hermanos de Radio Escucha, les invito una vez más a tomar conciencia y a reflexionar en la palabra de Dios que a través de esta enseñanza yo les compartí. Y les invito a orar si tú tienes problemas con tus palabras, ¿verdad? Con tu manera de pensar. Dios puede ayudarte a cambiarlas en bendiciones, a poder tener dominio propio. Si no podemos domar nuestra propia lengua, si podemos domar nuestra lengua, podremos hacerlo con todo el cuerpo. Así es, si nosotros comenzamos a hablar bendición, entonces nosotros podemos hablar bendición para nuestro cuerpo. Eso es muy importante, además es muy beneficioso para nosotros. Así es que hemos llegado al final, vamos a estar orando por las peticiones. Si alguien tiene peticiones, me gustaría que las mandara. Llegamos al final de esta clase, este pequeño devocional. Espero que les haya gustado mucho, ¿verdad? Hay algunas peticiones aquí. a que vamos a estar orando por ella. Si usted tiene una petición, háganosla saber, ¿verdad? Aquí tenemos las peticiones, nosotros las escribimos, ¿verdad? Nuestra hermana Mari Palacios nos hace el favor de hacérnoslas pasar. También tenemos un grupo, ¿verdad?, de oración todos los días, de lunes a viernes oramos todos los días. Somos un grupo de guerreras, ¿verdad?, aquí acompañando a nuestra hermana Mari Palacios, que fue la fundadora. Gracias, Mari. Tenemos más de 10 años orando unas con las otras, acompañándonos, ¿verdad?, y la invitamos. Si usted tiene peticiones, háganoslas saber, póngalas en por los medios, ¿verdad? Y si no, otra vez le pedimos que hable a la radio, ¿verdad? A 602-977-1010. Ahí puede usted llamar y poner su petición. Y nosotros somos un grupo de mujeres que todos los días oramos, todos los días, de lunes a viernes. Y aquí hay unas peticiones y vamos a estar orando. Así es que damos gracias a Dios primero. Vamos a dar gracias por este hermoso tiempo que Dios nos permitió estar aquí. Gracias a todos los que estuvieron conectando. Espero que les haya gustado. Si alguien quiere o está interesado en mirar mis notas, yo con mucho gusto las comparto, ¿verdad? Hágamelo saber y yo se las hago llegar con muchísimo gusto. Vamos a orar. Padre, te damos gracias, Señor, por este hermoso tiempo que compartimos, Señor. Gracias por cada radioescucha, Señor. Gracias por cada persona, Señor, que está escuchando, ya sea por la radio o por las plataformas, Señor, que gracias a Dios, Señor, podemos llegar, Señor, hasta ellos, Señor. Gracias por esas plataformas que nos hacen llegar, Señor, a lugares donde nosotros ni siquiera nos podemos imaginar. Padre, en esta noche, Padre, a través de mi voz, Señor, yo mando bendición, Señor, bendición sobrenatural, Padre, para cada persona que me está escuchando. Padre, si necesita, Señor, provisión, Padre, ya sea de salud, Padre, sé su sanador. Señor, provisión, Señor, financiera, Señor, sé tú, Señor, su provisión, Señor, da, Señor, hasta que sobre y abunde, Padre. Padre, si ellos tienen problemas emocionales, Señor, en el nombre de Jesús, Padre, ve, abraza a esas personas, esa mujer, ese hombre, ese varón, Señor, esa anciana, ese anciano, Señor, en el nombre de Jesús, Padre, te pido, Señor, si esa persona está sufriendo, Señor, de ataques de depresión o ansiedad, sé tú, Señor, el que abrace, Señor. Sé tú el que consuele, Señor. Sé tú el que los saque de ese lodo sanegoso donde nos sacaste a nosotros, Padre, en el nombre de Jesús. Padre, oramos por los niños, Señor, por todos los enfermos, Señor, los niños, los ancianos, las personas que están en los hospitales. Te pedimos, Señor, que tú seas su sanador, Padre. Gracias, Señor, por el privilegio de poder servirte, Padre. Gracias, Señor, es un honor, Padre, un privilegio poder servirte. Una vez más, Señor, te pido que seas, Señor, el proveedor de toda necesidad que cualquiera de escucha, Señor, esté necesitando en esta noche. Sé tú, Señor, el que supla todas esas necesidades. Supla, Señor, suple, Padre, como dice Efesios 3:20, mucho más de lo que nosotros pedimos y nos podemos imaginar, Padre. Suple esas necesidades, Padre. Oramos por las peticiones, Señor, que están aquí anotadas, Padre. Por Mari Erlinda, Señor, que tiene problemas del estómago, Señor. Oramos por Eva Lidia, Señor, que encontraron unos nóbulos en los pulmones, Señor. Sé tú, Señor, el que quite todo eso, Padre. Remueve, Señor, todo tumor, Señor, toda cosa que pueda impedir que ese cuerpo tenga, Señor, su función normal. Pedimos que, dice que Edgar tiene a corte el día 26, Señor. Sé tú, Señor, su defensor. Tú sabes lo que está pasando y lo que está atravesando, Padre. Oramos por todos los que tienen corte, Padre. Ya sea, Señor, por accidente, Señor, o por migración, Padre, en el nombre de Jesús, Padre, levántate, Señor, y defiende. Defiende, Señor, al que no se puede defender. Padre, sé su justicia, Padre. Sé tú, Señor, el que defienda, Señor, a los que no se pueden defender, Padre, en el nombre de Jesús. Sé tú el abogado de abogados, Señor, en el nombre de Jesús te lo pedimos. Dice Lulu que perdió trabajo. Señor, te pedimos que suplas esa necesidad, Señor. Da esa provisión a esta persona, Padre. Y no solo a ella, Señor, nos extendemos hacia más, hasta más afuera, Señor. Tú suple necesidades de empleo, Señor. Suple necesidades, Señor, de salud, suple necesidades, Señor, otra vez de emociones, Padre. Sé tú, Señor, el que abrace esas personas que se sienten solas, Padre. Que a través de mi voz recuerden, Señor, que hay un Dios todopoderoso que los está esperando con los brazos abiertos. Que hay un Dios que no lo desecha. Su palabra, Dios dice que el que toca se le abre la puerta. El que busca me encuentra, dice su palabra. Que nos acerquemos a Dios y Él no se alejará de nosotros. So, yo te invito, hermano Radio Escucha, si tú no conoces a Dios, abre tu corazón y dile en esta noche, Señor, te dejo entrar en mi corazón. Perdona mis pecados, Señor. Guarda y cuida mi vida, limpia mi corazón, Señor. Te reconozco como el Señor de mi vida. Te reconozco como el Salvador de mi vida. Y te pido en el nombre de Jesús que tú me guíes a toda verdad, a toda justicia. Que tú me guíes, dice la palabra de Dios, que la verdad nos hará libres. La verdad está en tu palabra, Señor. Ayúdanos a escudriñarla. Dice tu palabra, Señor, que la palabra de Dios fue escrita y inspirada por ti y que debemos de escudriñarla para encontrar, Señor, el propósito por el cual tú, Señor, nos trajiste aquí. Padre, guárdanos, Señor, de todo mal. Padre, en el nombre de Jesús, te doy gracias, Padre, por todo lo que has hecho y lo que hiciste y lo que seguirás haciendo en nuestras vidas. Declárelo, Radio Escucha, ahí en su casa. Declárelo, hermana, declárelo. Declare las grandezas de la gloria del Señor en su vida. Oro por cada familia, por cada mujer, por cada hombre, por cada matrimonio, por cada anciana, por cada anciano. Oro por sus familias, oro por sus generaciones. Oro que el Señor como poderoso gigante se levanta y los defiende, los que necesiten ayuda. Padre, gracias una vez más te doy por esta hermosa herramienta que es la radio, donde podemos llegar a personas que ni siquiera sabemos quiénes son. Gracias por nuestra fundadora Blanca, gracias por nuestra hermana Aida que se quedó, y gracias, Señor, por nuestra hermana María Palacios que está aquí, Señor. Y gracias por todas nuestras mujeres guerreras intercesoras que día a día oran por las peticiones. Padre, te damos gracias. En el nombre de Jesús nos retiramos, Señor, de esta hermosa reunión, Padre. Gracias porque yo no estaba sola, estaba el Espíritu Santo. Aquí está mi princesa conmigo acompañándome y aquí están ustedes. Gracias por acompañarme, gracias por estar escuchándome. Gracias por todo, su ayuda, porque cuando ustedes mandan mensajes me hacen sentir que alguien está ahí. Gracias, les mando un fuerte abrazo, un saludo muy cariñoso. Y aquí nos miramos el próximo lunes a las 9 de la noche, hora de Arizona, ¿verdad? Aquí en su programa, El Buen Plan de Dios para Nuestras Vidas. Mi nombre es Lolita Aguirre y estoy a sus órdenes. Gracias, buenas noches.
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